que bueno, el servicio estuvo resentido. Así que capaz que ha sido un producto de este temporal, ¿no? De las consecuencias. Bueno, trabajaron entonces para normalizar el servicio, que se logró restituir prácticamente del todo alrededor de las 21 horas. Alguna gente recuperó la luz antes, otros un poquito después. Así que estuvieron más o menos una hora sin luz en la zona noroeste de Viedma, en los barrios 1016 viviendas, en el IPPB, en el San Martín, en la zona de la cooperativa obrera y de la planta de agua potable. Así que les queríamos contar esto, si no nos enteraron qué es lo que pasó, fue un corte de cables que tuvo, que detectó Ederse, que bueno, lo repararon a tiempo. Bueno, dicho esto, ya pasamos el pronóstico, día agradable hoy, ya te contamos por qué se cortó la luz ayer. Ahora saludamos a nuestro compañero Manqui, alias Héctor Manquilev, que hace posible que estemos al aire, ¿eh? Y cada mañana nos sorprende con un primer tema para que empecemos a mover los piecitos y no tengamos frío. Vamos.

Bueno, era Tamara Castro. Y muy buen hallazgo de Mankey. Está a dúo con un brasilero y yo entiendo que debe haber sido su pareja, que es Cau Bornes, que es cantante y actor brasileño, con quien tuvo una hija, Tamara Castro, que es Thaís, que también es cantante, Thaís. Y bueno, calculo que este dúo, que yo no había escuchado nunca esta versión de Tamara Castro de Cosechero, debe ser con Cau, entiendo yo, debe ser con Cau Bornes. Pero bueno, no alcancé a encontrar esa información, lo dejo ahí como una idea nomás que quedó flotando, porque bueno, me sorprendió esta versión de Cosechero muy bonita de Tamara Castro. Bueno, comenzamos con nuestros títulos, vamos a desarrollar... bueno, primero te cuento algunas cuestiones, por ejemplo, que la delegación primera de Vialidad Río Negrina está desarrollando tareas de mantenimiento sobre las rutas provinciales. Según la información oficial, concluyeron los trabajos de bacheo en distintos sectores de la ruta provincial 1, en el tramo que une Viedma con El Cóndor. Las tareas fueron extendido, compactación y aporte de mezcla asfáltica elaborada en caliente, con el objetivo de optimizar las condiciones de circulación, brindar mayor seguridad a quienes transitan diariamente por esa vía, dice la información oficial. Bueno, estas intervenciones son parte del mantenimiento programado que se ejecuta de manera permanente en las rutas provinciales, nos cuenta Vialidad Río Negrina. Otro dato de agenda del día a día tiene que ver con el comienzo de la temporada de poda y bueno, la advertencia y el pedido de la municipalidad y de quienes conocen de estos temas de no realizar podas de manera innecesaria y sobre todo de manera irresponsable. Entre mayo y agosto es el tiempo que... en el que se realizan este tipo de tareas para despejar ramas, por ejemplo, que están cerca de cableados, ¿no? La idea es no tocar las plantas si no es estrictamente necesario por cuestiones de seguridad, porque la poda las afecta, no es necesario para el crecimiento. Esto es una falsa idea que tenemos, que hemos incorporado y que tiene que ver con la producción, no con el arbolado urbano. Entonces, no hace falta podar nuestras plantas en el patio ni en la vereda, es un gasto innecesario.

Bueno, desde la municipalidad recuerdan que la poda excesiva puede resultar perjudicial para la salud de los árboles y plantas, ya que genera estrés, debilita su estructura natural y aumenta la vulnerabilidad frente a plagas y enfermedades. Bueno, se recomienda intervenir solo en situaciones necesarias, como la eliminación de ramas secas o enfermas, riesgos para la seguridad pública, mejora estructural del árbol o el control del tamaño cuando exista interferencia con viviendas o infraestructura urbana. La campaña de la municipalidad detalla que es Viedma Verde, detalla los distintos tipos de podas permitidos, entre ellos la poda de formación, el mantenimiento, elevación de copa y reducción, al tiempo que se desaconsejan las prácticas agresivas como el desmoche. Por favor, es doloroso ver los árboles talados de esa manera, ¿no? El desmoche que dejan como muñones, ¿no? En las ramas de los árboles. Esto provoca brotes débiles y deteriora al árbol en general. ¿Cuándo es necesario intervenir? Bueno, no hay que abandonar todo el árbol, el arbolado a su suerte tampoco, ¿eh? No es que hace que vaya por donde quiera. La idea es que seamos conscientes en la poda. Esto implica entender que el árbol solo debe ser intervenido cuando existan razones de fuerza mayor, como decíamos, que justifique el corte. Entre las causas válidas se destacan, en primer lugar, las cuestiones de formación fundamentales durante los primeros años de crecimiento para guiar la estructura del ejemplar. También existen razones sanitarias, como comentábamos, cuando se detectan ramas enfermas o muertas que representan un peligro inminente o caída. La poda se justifica por motivos de seguridad y de servicios, específicamente cuando el follaje obstruye elementos vitales de la infraestructura urbana como luminarias, semáforos o cables, o cuando dificulta el libre tránsito peatonal en las veredas. Tengo uno enfrente de mi casa que les tengo que pedir a los vecinos que por favor le cortemos algunas ramitas porque se hace complicado pasar por ahí. Por fuera de estos escenarios, la mejor acción es permitir que el árbol conserve su copa natural. Como frentistas, los frentistas y los profesionales tienen responsabilidades. Y bueno, hay que informarse, ¿eh? Muchos podadores son conscientes, pero muchos no. Lo que hay que hacer, no hay que hacer podas severas. Y bueno, cuando el vecino pide el desmoche, hay que advertir esto, que no hay que hacer eso. Hay un trabajo grande de concientización que hay que hacer entre todos, ¿eh? No tengamos miedo a hablar y a decir, che, esto está mal. Porque la verdad es que también esa es la manera, si lo hacemos de buena manera, es una forma de tomar conciencia y de intercambiar información y conocimiento. O sea, hay que informarse con la gente. Además, te cuento que generar este tipo de residuos también tiene un costo. El volumen de las ramas, hasta 1 metro cúbico, deben colocarse entre el cordón de la vereda y la vereda. Mientras que el pasto y las malezas deben depositarse en bolsas. En el caso de residuos voluminosos, cuando tenés mucho, tenés que acercar al depósito voluntario de residuos, al DBR, que está ubicado en la planta de clasificación del GIRSU, sobre la calle 30, y ahí tenés que ir de 9 a 17. Te la regalo en esta época. La propuesta busca de la municipalidad busca promover el cuidado del arbolado urbano, bueno, etcétera, etcétera, etcétera. La cuestión es que, atención a esto, informate antes de pedir la poda excesiva. Por más que tengas la costumbre, si tu abuela, tu abuelo tiene esa costumbre también, decile, mirá, no le hace bien esto al árbol, tenemos que cuidarlos porque en verano tenemos muchísimo calor y nos ayudan un montón a por la sombra, pero además por el equilibrio ecológico también de la ciudad. Bueno, cambiando de tema, te cuento en estos minutos, te adelanto una cosa. Después de y media vamos a estar hablando con una mujer de España, que está viviendo en España, que tuvo un caso similar al que te contábamos el otro día, el de Leonela, de Balcheta, que tiene un problema de crecimiento, y en España le aplican este procedimiento, estas inyecciones, libremente lo hacen, digamos, está autorizado, y nos va a contar que sí tiene buenos efectos en la salud,
este tratamiento. Así que en un rato vamos a estar hablando con ella para contarte esto. Pero bueno, antes de eso, vamos a actualizar información sobre Fred Machado, porque Fred Machado se declaró culpable en Texas y evitó un juicio por narcotráfico. Ya creo que entiendo que su caso ya está llegando, ya está en la parte baja de la... ¡Ay! ¿Para qué quiero decir cosas que después me olvido? Su caso ya está como dejando de llamar tanto la atención. Creo que estamos en las noticias finales sobre Fred Machado, que como te decía se declaró culpable. La curva, en el final de la curva, eso es lo que quería decir. Bueno, el empresario aeronáutico de Viedma fue capturado en Neuquén en 2021, y a partir de ahí se inició toda esta historia. Estuvo en Viedma desde entonces, en una prisión domiciliaria, supuestamente vigilado por la Policía Federal. Y bueno, finalmente, ante el pedido de extradición, que generó titulares en nuestro país durante muchos días y que generó también la caída de la candidatura de Spert en las elecciones del año pasado, bueno, finalmente, ya ante la justicia norteamericana, Fred Machado reconoció su responsabilidad, y ya te cuento en qué casos. Reconoció Fred Machado.

el traslado de cargamentos de cocaína. Estas eran las acusaciones, ¿no? Consciente, bueno, de esta situación, obviamente la justicia le dio las posibilidades de reconocer, como tenemos aquí también la posibilidad en la justicia argentina de reconocer tu delito y, bueno, morigerar la pena. Confesó estos cargos financieros de fraude y lavado y los fiscales federales desestimaron los delitos vinculados al tráfico de estupefacientes, lo que asegura una condena sustancialmente menor a la prevista originalmente. Evidentemente, también si los desestimaron los delitos vinculados al tráfico de estupefacientes, tal vez es porque no tenían tantos elementos, no sé, ¿no? Queda ahí como medio en una nebulosa eso. Un sismo, bueno, esto es la caída en desgracia de nuestro vecino. Obviamente que acá generó muchísima información y comentarios, etcétera, pero lo más notorio de todo fue la caída de la campaña presidencial y la campaña a diputado de José Luis Espert, porque había estado financiado en su campaña presidencial de 2019 justamente por Fred Machado, y estos dineros provenientes de lugares quién sabe dónde, ¿no? Evidentemente lavado, evidentemente dinero no declarado. Y cuando hablamos de lavado acá, hay distintas alternativas, ¿no? Pero la verdad es que los que más manejan recursos es el narcotráfico, y es el tráfico de armas y es el tráfico de personas. O sea que no puede venir de un lugar que no sea realmente cuestionable, ¿no? El dinero que estuvo manejando, evidentemente, Fred Machado. Así que, bueno, reconoció esto. Lo que no tengo es la condena, efectivamente, tal vez todavía no se conozca, así que la vamos a buscar. Si después tengo esa información, te cuento. Pero, bueno, en principio va a tener que pasar un par de años seguramente en prisión. Ya estaremos ampliando esta información. La noticia hoy es entonces que se declaró culpable en Texas y, bueno, y que no avanza el juicio en sí mismo, sino que ahí le hicieron un juicio abreviado. Bueno, vamos a escuchar otro tema musical y después seguimos con la información.

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1: 9:30 en la República Argentina. La Libertad Avanza convocó a sesión a diputados. El pedido es para...

0: Para el próximo miércoles, la solicitud firmada por el jefe de la bancada, Gabriel Bornoroni, es para debatir la ley de hojarasca que propone derogar normas consideradas obsoletas. Operativo antinarco en Fuerte Apache. Más de 500 policías realizaron 14 allanamientos contra dos bandas delictivas. Más información con Mariel Ríos.
1: Los vecinos de Fuerte Apache comentan que los enfrentamientos narco en el barrio son por liderar zonas y ocupar mayor territorialidad.
2: Sí, hace más o menos como 10 días más o menos empezaron a los tiros. ¿Eso por qué? Porque quieren ocupar otros lugares. Hay lugar que está vacío y bueno, quieren meterse ahí. Y ahí empieza todo el enfrentamiento.
0: Se confirmó la causa del confinamiento en el crucero anclado en Burdeos. Diana Costanzo.
3: Las autoridades sanitarias de Burdeos en Francia informaron que los resultados de las muestras tomadas confirmaron un brote de norovirus en el crucero, en el que permanecen confinadas más de 1.700 personas tras el fallecimiento de un hombre de 90 años. El virus se transmite de persona a persona o a través del entorno. No se notificaron otros casos graves entre los pasajeros con síntomas. El norovirus es muy contagioso y se propaga con facilidad y rapidez en entornos cerrados.
0: En Buenos Aires la temperatura 10 grados 5 décimas, la humedad 74%, cielo parcialmente nublado. Cielo parcialmente nublado en el noroeste del país, se registran bancos de niebla y no se prevén lluvias para el resto del día.
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0: Bueno, comenzamos la semana hablando del caso de Leonela y de Catiana. Leonela es una beba de Balcheta que tiene un problema genético que hace que su crecimiento se retrase en su cuerpo, en los huesos de su cuerpo, y esto genera todo un montón de dificultades para su organismo. La mamá, Catiana, acudió a la obra social IPROS, que es la que le corresponde, para que se realice la obra, afronte el pago de un tratamiento, que es un tratamiento que se realiza en distintos lugares del mundo y que es bastante caro, y en Argentina está recién instalándose, podríamos decir así. Hubo un fallo, la obra social le rechazó este pedido, y un fallo del juez Leandro Yola que falla a favor de la obra social y dice que no está probado que ese tratamiento funcione en los casos en los que se plantean. Hoy recibimos en primer lugar, les cuento que la defensora de menores ya había fallado a favor del pedido de Leonela y de su mamá Catiana, y tuvo un segundo dictamen a favor, la defensora, expresándose en la necesidad de que se realice este tratamiento. Esta última sentencia de la defensora o pedido de la defensora va dirigido al Superior Tribunal de Justicia. Cuando hablamos con Catiana el otro día, ella nos contó que ella está en comunicación con otras familias de otros lados que sí están aplicando este tratamiento y que funciona. Y nos dijo que en España es un tratamiento que está aprobado y que se está aplicando. Por eso quisimos conocer más. Y estamos en contacto ahora, también gracias al contacto que nos hizo Catiana, vamos a hablar con una familia justamente que sí está aplicando este tratamiento. Estamos en contacto con Lorena Casanova Vagues, ella está viviendo en España, no sé exactamente dónde, así que ahora le vamos a preguntar. ¿Cómo estás, Lorena? ¿Me escuchas bien? Hola. Uy, toda esta presentación me parece que no me escuchas. Lorena, ¿me escuchás? Hola, hola, hola. Bueno, hemos tenido alguna dificultad. Vamos a ver si podemos comunicarnos. Pero bueno, la intención es justamente poder contar, ya que existen casos en los que efectivamente funciona este tratamiento, nos parecía importante, porque el argumento, o sea, muchas veces uno dice, bueno, está bien, si hay un argumento de un juez que está estudiando un tema y dice, miren, la verdad es que esto no se puede, bueno, también hay que escuchar las razones que da la justicia, pero en este caso, a ver, ahí nos escucha Lorena. Hola, hola.
1: Sí, hola.
0: Sí, te escucho re lejos yo, espérame un segundito que vamos subiendo niveles, háblame un poquito más. Hola, ¿cómo estás?
1: Aquí. Hola, muy bien, gracias.
0: Bueno, no sé si estará saliendo con volumen suficiente para la audiencia, porque yo te escucho bajito, pero bueno, vamos a empezar a hablar y nos vamos acomodando en el camino.
1: Vale.
0: Vale, bien. Bueno, ¿de dónde estás viviendo, Lorena?
1: Bueno, yo vivo en España, específicamente en Galicia, en La Coruña.
0: Bien. ¿Hace muchos años que estás ahí?
1: Sí, ya tengo 9 años viviendo aquí en España. Y bueno, mi niña nació hace 2 años y medio y bueno, nació con la condición de acondroplasia.
0: Claro. La misma condición que tiene Leonela.
1: Exactamente.
0: Contanos cómo fue en el caso de ustedes. Le detectaron esta enfermedad, podríamos decir, ¿no?
1: Esta condición
0: genética, se la detectaron y ¿qué pasó a partir de ahí?
1: Sí, mira, te cuento un poco. Durante el embarazo es cuando se suele detectar la acondroplasia, pero en semanas ya bastante avanzadas, porque es donde se puede ver realmente en una ecografía que en este caso el feto, pues tiene esa diferencia en los huesos largos al tiempo de gestación. Entonces, en el caso de Amanda, cuando yo fui a mi ecografía de 30 semanas, todo había corrido hasta ese momento muy bien, se le notó que, bueno, Amanda tenía el fémur más corto, o sea, estaba como en una semana 24, cuando ella ya tenía 30 semanas de edad gestacional en el embarazo. Entonces, ahí pues ya hubo ese ruido de algo pasa. ¿Qué pasa? Que hay muchísimas displasias esqueléticas y sí es verdad que la más común es la condroplasia, conocida también como enanismo, y pues nada, en ese momento sí es verdad que los doctores decidieron no realizarme una amniocentesis porque ya estábamos muy avanzados y ya tenía que ser más una cordocentesis y era un poquito más riesgoso, y ellos lo que prefirieron fue hacerme seguimiento semanal porque hay una de las displasias esqueléticas que es la tanatofórica, que afecta también el crecimiento de lo que son los huesos del tórax. Entonces, bueno, como los órganos crecen en el ritmo adecuado de gestación, pues puede haber colapsos pulmonares. Entonces, ellos quisieron vigilar hasta que Amanda tuvo su tórax, la medida estándar, donde ella no iba a tener este problema, y ahí ya, pues, seguimos corriendo con el embarazo hasta el día que nació, que bueno, que para darle el diagnóstico tuvieron que hacerle su examen genético, donde bueno, arrojó que tiene el gen FGFR3, que es la condroplasia.
0: Claro. Bueno, y a partir de ahí, ¿cómo actuó el sistema de salud con ustedes?
1: Sí, a partir de ese momento, pues bueno, obviamente nosotros como familia no era algo que esperábamos, porque dentro de el mayor desconocimiento que existe de la condición es que juramos y pensamos que esto es hereditario, y entonces lo primero que se te viene a la cabeza es, no, yo no tengo nadie en mi familia con esta condición, y no es así. El 80% de los casos, para no decir el 90%, son mutaciones y viene de padres de estatura promedio. Si es verdad que en este caso Amanda, que ya tiene la condición, Leonela, que ya tiene la condición, si en un futuro ellas quieren concebir familia y todo, lo pueden hacer. Y ellas sí, es verdad que pueden portarle a su hijo el gen, pero también pueden tener un hijo con estatura promedio. Entonces, bueno, eso obviamente para nosotros fue una sorpresa. A partir de ahí, pues yo empecé a investigar. Y aquí en España está la Asociación ALPE, que es una asociación, una fundación internacional, y la verdad es que es como la cabeza de la condroplasia a nivel mundial. Entonces ellos ya claramente tienen un camino recorrido. O sea, yo llegué al mundo de la condroplasia con un camino ya hecho. Entonces nosotros habíamos investigado lo del tema del tratamiento, del Voxzogo. En ese momento solamente se aplicaba a niños mayores de 2 años. Entonces Amanda estaba recién nacida, era algo que nosotros sabíamos que aquí el Estado lo daba, pero que bueno, teníamos que esperar el tiempo prudencial. Y en agosto del 2024 ya en España lo empezaron a probar para niños de 4 meses, a partir de 4 meses, y directamente la endocrina ya nos contactó y nos puso nos solicitó el tratamiento, y lo estamos usando desde que Amanda tiene exactamente 11 meses.
0: Mira, y entonces han podido ver la evolución también de Amanda.
1: Efectivamente. Sí, es verdad que nosotros estamos con mucho contacto con otras familias, porque aquí en España, como es un tratamiento que se les otorga a los padres que lo soliciten, porque sí es verdad que también hay muchas farmacéuticas que a través de ALPE también están haciendo ensayos clínicos, pues ya ahí, o sea, es aquí al ser un derecho, pues tú puedes tener la posibilidad de elegir, que es lo que yo estoy intentando también ayudar y pelear con los padres que tienen niños con acondroplasia, de que sea una elección de la familia y no que sea una elección, en este caso, de un ente el que no quiera otorgar la medicación. En nuestro caso, nosotros podíamos elegir si queríamos darle el Voxzogo a Amanda, si queríamos entrar a algún ensayo clínico o si simplemente no queríamos darle nada. ¿Qué pasa? Que evidentemente se ha comprobado que tiene muchas mejoras en el caso de los niños, porque una de las cosas que tenemos que entender es que no hablamos de estatura. El Voxzogo no los va a llevar a ser niños de talla promedio. El que Amanda, Leonela o todos los niños que conocemos, no es que simplemente es para que sea más alto o para que se vea igual que los del resto de su clase. No, es que esto le está trayendo beneficios a nivel de otras condiciones que puede presentar el tener acondroplasia, como es la hidrocefalia, como es el crecimiento de sus huesos al ser erróneo, porque se osifican desde tiempo, pues presentan rotaciones en ovarium, pues también se ha comprobado que tiene mejoras. También se comprueba en lo que es los rasgos faciales a nivel del cráneo. En el cráneo tenemos huesos largos, a pesar de que son pequeños, son denominados huesos largos, y ellos también se benefician de este tratamiento, porque el tratamiento lo que hace es, para usar palabras coloquiales, es que el gen que tienen nuestros hijos, que es el FGFR3, lo que hace es osificar el hueso que está en cartílago durante toda la infancia de los niños. Entonces, al osificar el hueso, al ponerlo duro, ya evidentemente ese hueso no va a crecer. ¿Qué hace el FGF? ¿Qué hace el Voxzogo? El Voxzogo hace que inhibe ese gen para permitir que el hueso esté más tiempo en cartílago. Y al estar más tiempo en cartílago, pues no solo tiene la posibilidad de crecer más ese hueso, sino de que al crecer también en la parte del cráneo, en la parte del fémur, pues no presenta estos problemas futuros que presentan a lo largo de la condición las personas con acondroplasia.
0: ¿Cuánto tiempo ya ha recibido inyecciones diarias, Amanda, Lorena?
1: Amanda tiene desde los 11 meses, y Amanda actualmente tiene 2 años y medio. Amanda tiene más de año y medio recibiendo el tratamiento.
0: Bien. Yo te preguntaba, ¿ustedes ya están viendo los efectos de este tratamiento? Entiendo, aunque es un tratamiento a largo plazo, ¿no? No es que es inmediato.
1: Sí, mira, justamente, exactamente. Esto es un tratamiento a largo plazo, es un tratamiento que va, mientras antes lo reciban, sé que en Argentina lo están recibiendo ya incluso a partir desde, y en México también, desde edades muy tempranas. En el caso de España, nada más a partir de los 4 meses, nosotros sí le hemos visto beneficio, en el sentido de que Amanda no ha tenido temas de hidrocefalia, y actualmente, la semana pasada, para hacerte lo más cercano posible, estuvimos en el médico, en el traumatólogo, y le hicieron sus radiografías de control. Y Amanda actualmente, que es cuando más suelen presentarse en un barum, a partir de los 2 años y medio, 3 años, pues por los momentos sus huesos van totalmente en el orden que tienen que ir rectos, no tienen ninguna claro. curvatura por los momentos. Claro. Entonces, sí es verdad que a lo mejor para yo decirte, Amanda, que es muy pronto el poderte dar algo totalmente cierto, si te digo que tengo el contacto de muchísimas familias, muchísimas que reciben el tratamiento y que se han visto grandes beneficios.
0: Lorena, tenemos un par de minutos más. A mí me interesa que nos cuentes
1: sí,
0: un poco
1: escuchan.
0: Más. Sí, me interesa que nos cuentes un poquito más sobre la acondroplasia. Y vos mencionaste hace un ratito, una persona con acondroplasia puede tener hijos. Y esto habla de una expectativa de vida, digamos, normal, ¿no? No sé si exactamente normal, pero una expectativa de vida que pueda desarrollar su propia vida y tener su propia familia. Contanos un poquito más sobre esta condición. Ay, me parece que se nos desconectó. No, ¿me escuchás, Lorena?
1: Sí, te escucho.
0: Ah, quería que nos cuentes un poco más sobre la acondroplasia y cómo, no sé si condiciona o cómo puede ser la vida de una persona adulta con acondroplasia.
1: Bueno, a ver, sí es verdad que el mundo no está preparado al 100% para la acondroplasia ni para muchas condiciones que existen, porque a la hora de el simple hecho, la parte de arquitectura, cuando se planifica realizar edificios y todo esto, pues algo tan simple como un telefonillo o el tocar a la campana, el tocar el timbre, pues nunca está preparado para que una persona de 1,25 pues llegue. O sea, cosas tan sencillas como ir a un baño y que no tienes la posibilidad a lo mejor de tener un lavabo a una altura indicada o un váter a la altura indicada. Son cosas sencillas que simplemente nos damos cuenta cuando pasamos por la situación. Entonces, sí es verdad que a tema de cuando sean mayores van a tener un poquito más de dificultades, pero que, bueno, no son dificultades que no puedan que no puedan solventar o que no tengan solución. A tema médico, pues como dije antes, una de las cosas del Voxzogo es prevenir todo esto a futuro, lo que es hidrocefalias, lo que es el genuvaro, porque sí es verdad que ellos a lo largo del tiempo lo pueden volver a presentar, por lo menos sobre todo lo que es el tema de la hidrocefalia. Entonces, claramente, pues tienen sus ciertas limitaciones a nivel laboral, pues a lo mejor una persona con acondroplasia a nivel de querer ser un policía, pues es mucho más complicado a ser una persona que trabaje en una oficina de administrador, de abogado, de contador. O sea, claramente tienen sus limitaciones y yo creo que nosotros como familia tenemos que hacérsela saber que no es malo lo que ellos tienen, no, esa condición no los va a repercutir en su ente de cómo lo puede ver la gente, pero que sí, ellos van a tener sus limitaciones como puede tener cualquier otra persona, como puede tener personas que a lo mejor utilizan anteojos y hay ciertas cosas que no puedan hacer, o que a lo mejor no escuchen bien y hay ciertas cosas que no pueden hacer, pero que al final son personas que... Pues yo pienso que con el apoyo en este caso que nosotros le estamos dando a Amanda, y si hay el apoyo que le están dando todas las familias, porque yo digo que estos niños son, llegan a las familias indicadas, van a poder lograr y hacer grandes cosas.
0: Lorena, ¿tienen determinada una expectativa de vida puntual en los casos de acondroplasia?
1: No.
0: O sea que es una persona...
1: No tiene ninguna puntualidad.
0: Como cualquier otra persona, nada más que con esta dificultad en el crecimiento óseo.
1: En el crecimiento óseo, sí. O sea, los chicos llegan a medir 1.30, 1.35 y las chicas 1.20, 1.25.
0: Uh-huh. O sea que es la única limitante. ¿Y qué pasa en los casos en los que hasta ahora no han aplicado este tratamiento?
1: Sí, a ver, esto es un tratamiento relativamente nuevo. Tiene más o menos alrededor de 10, 12 años. Entonces, claramente hay una población muy grande, a pesar de que son uno de cada 30.000, pero bueno, en el mundo, hablando del mundo, hay una población muy grande que no lo ha recibido y están con su vida diaria, normal, no les ha perjudicado. Porque, a ver, también la acondroplasia se basa mucho en trabajar temas también de terapias. Eso sí es muy importante, que ellos tengan terapias físicas para todo lo que es movilidades, porque al tener, por ejemplo, el húmero más corto, pues la flexibilidad y la movilidad de sus codos es limitada, a lo mismo que en las piernas con las rodillas. Por ejemplo, Amanda ahorita, que tiene 2 años y medio, es que está empezando a arrodillarse. Entonces, tienen ciertas limitaciones las cuales se pueden ir corrigiendo y verificando, sobre todo con tema de terapias.
0: Uh-huh. Bien. Y si hasta ahora han desarrollado sin este tratamiento, ¿por qué este tratamiento es mejor para y es importante que se aplique?
1: No, actualmente este es el único tratamiento, bueno, hace menos de 2-3 meses ya salió aprobado otro tratamiento de acondroplasia, que este es una inyección a la semana. El que nosotros aplicamos a Amanda es el Voxzogo, que es todos los días. Entonces, hasta hace 2-3 meses, el único medicamento que existe para la acondroplasia, que existía, era el Voxzogo. Incluso el Voxzogo es, en el caso de España, por ejemplo, el que está dado por la Seguridad Social. Todavía el nuevo medicamento que están otorgando, nosotros no tenemos acceso a él.
0: Bien.
1: ¿Entiendes? Entonces, es un único tratamiento que hay. Entonces, esa es la lucha de que si sabemos que existe un tratamiento que va a beneficiar, que tiene alto costo por el trabajo que conlleva, porque la farmacéutica pues así lo ha colocado, pues para mí me parece que esto debería ser un derecho de que las personas puedan elegir si quieren o no aplicárselo a sus hijos.
0: Lorena, te agradecemos mucho. Ya estamos llegando al final del programa. Gracias por tu testimonio y, bueno, que estés muy bien.
1: No, a ustedes, y muchas gracias por el apoyo que le están dando en este caso a Leonela, porque aunque sea puntual a ella, esto salpica al resto de los niños que están en la misma lucha para recibir el tratamiento, porque en Latinoamérica, la verdad, en general, todo ha sido por pelear. No ha sido nada porque en verdad lo merezcan y al final la salud es un derecho.
0: ¿Vos de dónde sos originalmente?
1: Bueno, muchísimas gracias.
0: Bueno, chao, hasta luego. Hasta luego. Bueno, no me escuchó la última pregunta porque es medio complicado por WhatsApp. Lorena tenía un tono caribeño, no sé si sería de Venezuela o Colombia o algo, pero está hace varios años ya en España y, bueno, transmitiendo la experiencia de una familia en la aplicación de este tratamiento que está reclamando nuestra vecina, nuestra familia vecina de Valcheta, para que Leonela tenga una mejor calidad de vida en esta condición que le ha tocado genética a su cuerpito. Y bueno, no, esto es interesante también poder conocer un poco más de esta situación de la acondroplasia, ¿no? Que lo que genera, bueno, la persona queda de talla baja, ¿no? Son personas de talla baja, pero bueno, esto genera, hay cuestiones en el organismo que este tratamiento ha probado mejorar, y esto obviamente mejora la calidad de vida cuando esta persona va creciendo, ¿no? Entonces, bueno, ahí está el tema, ahí en debate con el DIPROS y con el gobierno de la provincia de Río Negro. Nos vamos despidiendo ya, y nos reencontramos mañana a las 9. Mañana es viernes ya, así que bueno, mañana nos reencontramos a las 9. Quédate porque sigue el programa de Río Negro, de Radio Nacional Río Negro, con nuestros compañeros de las 4 emisoras. Bueno, chau, Manqui, alias Héctor Manqui Lef en los controles, Natalia Gili aquí frente al micrófono. Hasta mañana.

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1: 10 de la mañana en la República Argentina. Debate por los cambios a la ley de salud mental por Radio Nacional. Juan Rosa Algonada, hermano de Rodrigo, quien murió en Palermo tras un ataque de una persona que padecía un brote psicótico, se manifestó a favor de las modificaciones que debate el Congreso.
2: La reforma no propone volver a lo que se llama el sistema manicomial, que era el sistema en el pasado, porque eso ya fue superado. Sí. Hoy existen controles judiciales, una cantidad de cosas que plantean garantías a cualquier persona que es internada de manera involuntaria. La reforma es algo mucho más razonable, no destruir herramientas sanitarias que todavía son necesarias hasta que existe una verdadera red alternativa, al menos, ¿no? Por eso hablo que los polivalentes o los hospitales generales no están preparados para atender casos agudos y graves como este, a diferencia de los neuropsiquiátricos que tienen ese nivel de contención.
1: Cumbre en China, en diálogo con el programa Primer Round, el analista internacional Juan Bataleme se refirió a las conversaciones que encabezan los presidentes Xi Jinping y Donald Trump en Pekín.
3: Si Estados Unidos tiene un desafío en la estructuración del mundo, proviene de China. Y hoy China es una nación, no solamente que es el taller del mundo o un gran copiador, sino que hoy es un líder en lo que es la creación de tecnología, en lo que es el diseño de tecnología, en lo que es tecnología alternativa a Occidente, con lo bueno y lo malo que eso genera desde el punto de vista de Occidente.
1: La información del deporte con Santiago Lucía.
4: Continúa la actividad en la Liga Nacional de Básquetbol. Anoche, victoria de Independiente de Oliva. Le ganó 78-76 a Gimnasia de Comodoro en uno de los partidos de cuartos de final. En otro, Ferro se impuso por 90-75 frente a Regatas Corrientes. Hoy a las 22:10 en el marco de los cuartos de final de la Liga Nacional de Básquetbol, Boca enfrentará a Oberá Tenis Club.
1: El estado del tránsito con Romina Wiener.
5: En la provincia de Mendoza, el paso internacional Pehuenche, ubicado en la ruta nacional 145, ya se encuentra habilitado a la circulación para todo tipo de vehículos. Estará operativo hasta las 18 horas. Planificar los viajes con antelación. Además, en Catamarca, el paso San Francisco, ubicado en la ruta nacional 60, también está habilitado a la circulación. Precaución en el kilómetro 1134, altura quebrada de la Sévira. En el lugar se transita por un desvío, hacerlo a baja velocidad.
1: En Buenos Aires, la temperatura a 10 grados 5 décimas, la humedad 74%, cielo parcialmente nublado.
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0: Adelante, lo estábamos esperando.
1: Gracias, Dieguito, querido. Son las 16 minutos en todo el país. Muy, pero muy frescos y buenos días. Bienvenidos, bienvenidas a la mañana de Nacional Río Negro.

0: Hola, ¿qué te has puesto, una bufanda?
1: Sí, sí, las chicas de Pajacobasi, a pura bufanda, el chino no, el chino hoy está ahí poniéndole el pecho al frío. Buen día, ¿cómo andan? Saludamos desde las cuatro emisoras de Radio Nacional en Río Negro, pero no las voy a presentar yo, sino las van... Nos vamos a presentar cada uno. Por ejemplo, desde Ingeniero Jacobasi, Alejandra Troncoso y Carolina Blumenkrant en Ponchadísima.
2: Buen día, ¿cómo están? Buen día.
3: Muy buenos días. ¿Cómo están?
1: Sí, la bien, verdad que bien.
3: Fresquito.
2: Fresco por acá. La mañana, tremenda.
1: Fresco pachomba.
2: Sí.
3: Sí, pero usted está en remera mangas cortas.
1: Siempre, porque todavía en estos tiempos tengo tricapa.
3: Ah.
1: De grasa. O sea que estoy 5 grados 6 por encima de la temperatura normal, de la gente normal.
3: Así que bueno, no tengo por problema. Le iba a contar la temperatura, sí, por acá, por esta zona. Mire, sí, el Meteo Red como que se ha quedado ahí medio congelado. Desde las 6:30 que llegamos está en 0 grados y la sensación térmica es de -1. Pero yo me fui a Cubiter y nos está marcando aquí en Jacobasi 4 grados bajo cero y la sensación térmica 1 grado bajo cero.
1: Bueno, yo tengo datos del servicio meteorológico. 7 grados 6 décimas bajo cero en Jacobasi.
3: Sí, tal cual, tal cual.
1: Y acá
3: así
1: estamos...
3: Que, ahí, en ese intermedio andamos.
1: Claro, y acá estamos con 3 grados 5 décimas bajo cero y una térmica de 6 grados 6 décimas bajo cero. Carolina está... ¿en qué estará pensando? Así está...
2: Ay, si usted horizonte. Supiera... Si usted supiera, no lo puedo decir.
1: No, por favor, no. Be careful, no, por Dios.
2: Siga presentando a los compañeros, yo ya me voy a concentrar.
1: Bueno.
4: Como, wow.
1: Claro, totalmente. Bueno, chicas, vamos a saludar, ¿qué les parece a Conrado?
2: Claro que seguro.
5: ¿Cómo están? Buenos días, ahí, saludos para todos, las compañeras ahí, las chicas en Jacobasi. Urbano, saludos para vos, para Marito, para Adriana, todo el equipo que hacemos la mañana de Radio Nacional Río Negro. Está muy frío acá en el Bolsón, ¿eh? Acá también el Servicio Meteorológico Nacional a las 9 de la mañana indicaba 3 grados bajo cero de temperatura. Ahora estamos en el grado sobre cero, sigue muy fresco, pero es que acaba de salir el sol ahí asomando atrás de la montaña, atrás del faldeo del cerro Piltriquitrón. Empieza a subir de a poquito la temperatura y hoy va a ser la temperatura máxima de la semana, porque serán los 12 grados centígrados los que vamos a alcanzar, pero heladísimo, a las 6 de la mañana cuando llegamos nosotros a la radio, frío, todo congelado, los autos bien escarchaditos, hay que calentarlos, sí, con tiempo, se pone fresca la cuestión. Pero está viendo el pronóstico extendido, después, por lo menos de acá en la comarca andina, vamos a tener días de mucho sol, bajas temperaturas, pero mucho sol. Días templados, pero sin lluvia en el horizonte. Así que por lo menos unos 7 días de lindas jornadas otoñales, que son preciosas, sobre todo aquí en la comarca. Así que no podemos decir que estamos tan mal. Se viene el frío, sí, igualmente, porque las mínimas van a estar bajo cero. Pero vamos a tener lindos días por aquí, che.
1: Sí, doble hoy, realmente muy densa la capa de hielos en los coches especialmente. Y si vos querés salir un poquitito rápido, bueno, poner la calefacción y con agua fría, un poquito templada, le pasás, le tirás en el parabrisas y a los 30 segundos se te vuelve a congelar.
5: No tires el agüita, entonces.
1: No tires el agüita.
5: No hay que accionar ese botón.
1: Sí, bien.
5: No, es muy complicado.
1: Che, y Claudio está ahí filmando.
5: ¿Qué te parece?
1: Ahí, ¿qué va?
5: Si mantiene un poquito más la cámara ahí hacia allá.
1: Muy canchero.
5: Ahí está el cerro, el Hielo Azul, creo que está para allá atrás. Qué lindo. Como ves, hay una nube muy, muy importante ahí que está dando vuelta. Así que no se puede. no se puede ver mucho más lejos. Ahí está la famosa Loma del Medio, la que claro. da hacia el oeste de El Bolsón, donde también hay una gran cantidad de vecinos que nos escuchan, ¿eh? Sí. Y mucho aquí en Nacional.
1: Bueno, muy bien, gracias a Claudio, que está a cargo de la coordinación técnica. Ah, bien, ¿quién está ahí? ¡Uy, oh, boludo! ¡Por Dios! ¡Qué caliente! ¡Por Dios!
5: ¿Lo conoce a él? ¿No lo conoce?
1: No, no lo conozco.
5: Nuestro operador, Alejandro Gabrieli, uno de los operadores de la mañana de Nacional. Paolo también ahora en instantes se va a estar sumando. Somos varios los que estamos en la mañana. Ahí me ven desde el otro lado de la pecera.
1: Bueno, muy bien. Saludos para Claudio, la coordinación técnica. Dice que fuentes inobjetables me confirmaron que sale de gira, Claudio García.
5: Mucho. Gira siempre técnica. Sale. Gira técnica, sale a sumar kilómetros.
1: Así que la semana que viene lo tendremos por acá.
5: Si tienen en cuenta millas y le dieran viajes por las millas que junta,
1: viaja toda la vida.
5: Sí.
1: No, además debemos decir que no solamente es un técnico de primera, sino una gran persona. Así que bueno, pero no lo agrandemos demasiado. No, bueno, se agranda. Sí, se agranda. Don Adrián Moreno, ¿cómo va?
4: Buen día, ¿cómo estamos?
1: Muy bien.
4: Estamos en una excelente mañana. El clima nos acompaña.
2: ¿Cómo, cómo?
4: El clima nos acompaña.
1: Qué bueno. ¿Cuánto?
4: Bien, perfecto. 10 grados en este momento, pero cielo despejado. El sol está calentando como brilló del mismo modo anoche el Club Atlético River Plate.
1: Ya todo. Ya
4: 15.
1: Todo. Bueno, muy bien.
4: Es la máxima prevista para el resto de la jornada.
1: Sí.
4: 14 será la máxima para el día de mañana con cielo nublado. Hoy la humedad ha descendido un poquito. Está en el 77%, descendido en relación a la jornada de ayer. Y se espera un día con viento calmo, durante el resto de la jornada, entre 10 y 12 kilómetros en la hora. Bueno, señoras y señores, ayer me acordé de vos, Urbano.
1: Sí. ¿Bien o mal?
4: No, bien, porque dije, pucha, qué lástima que no estaba ahí, pues hubiera ampliado el emprendimiento, porque... no sé si habrás visto, en Chaco se dio una situación de un jabalí que atacó a un hombre, a una persona, le clavó los colmillos en la pierna, y lo salvó un cachorrito, un perrito de este señor de 10 meses, que se puso entre el hombre, un trabajador, que estaba haciendo sus tareas y de repente se le tiró el jabalí encima. Y se puso entre el hombre y el jabalí, y bueno, le quebró la costilla al perrito. Afortunadamente lo salvaron. Pero fue una noticia. Esto se dio ayer en Chaco. Y bueno, me acordé de vos porque siempre nos traes noticias de los jabalíes que están dando vuelta por allí, ¿no? En Bariloche.
1: Sí.
4: En realidad, por todos lados.
1: No, ni hablar. A mí, si intenta atacarme, me lo como y no más.
4: Pero ojo con la triqui, ¿eh? Hay que hacerle un análisis o hervirlo
1: bien. No, en eso sí. En eso sí. Bien. A los efectos, claro, a los efectos de... Y en esto debemos ser responsables, a los efectos, sí. Porque es rica la carne, hay que hacerle el examen de triquinosis. Esto es fundamental. ¿Sí? Bueno, entonces buen tiempo por allí.
4: Por el momento, buen tiempo y celebrando.
1: Bien. Muy bien. Y... ¿qué pronóstico tenés para la próxima, el próximo
4: mundial?
1: Para el próximo partido de los chicos.
4: Tengo un deseo, pronóstico.
1: Jugátela, ¿no?
4: No, vamos a ganar, porque te dije ayer, vamos hacia la final con Belgrano.
1: Bien.
4: Vamos hacia la final con Belgrano.
1: Ojo con los próceres, cuidado. Nunca le cayó bien.
4: Igual.
1: Empieza con B larga, ¿eh?
4: Sí, Belgrano. Pero te lo dice Moreno. Así que...
1: Ojota, muy bien. Muy bien, muy bien. Muy bien, qué rápido, por Dios. Bueno, Adrián, porque se nos va el tiempo, contanos, a ver, adelantanos qué vamos a abordar desde Viedma.
4: Mira, queríamos tratar uno de los temas que se ha presentado, en este caso desde el Ministerio de Seguridad, porque la semana que viene, Bariloche precisamente, va a ser sede del Congreso Nacional de Precursores Químicos, un evento organizado por la Secretaría de Narcocriminalidad. Después vamos a compartir lo que dijo el secretario del sector. Hay una propuesta, lo hemos hablado en varias oportunidades, que tiene que ver con el uso inteligente de la energía en los edificios. Bueno, se abre un nuevo capítulo, podríamos decir, para las empresas en el territorio provincial, porque desde el gobierno se ofrece la posibilidad de que particulares o entidades que no sean gubernamentales puedan hacer sus análisis, sus relevamientos y, en consecuencia, bueno, evaluar cómo se está haciendo el uso de la energía. Vamos a estar hablando también con una referente del área. Y el otro tema, un evento que se va a dar en San Carlos de Bariloche, que va a dar que hablar, seguramente el lunes vamos a estar hablando de ello, porque se viene el Rodando por la Salud de los Hombres. Esto va a ser el domingo, el recorrido de los Caballeros Distinguidos, sería la traducción de la presentación de este evento, conocido como Distinguished Gentleman Run, que es el recorrido o el caminar de los caballeros. ¿Por qué? Porque, bueno, se visten con atuendos tradicionales, muy elegantes, ellos y ellas, arriba de las motos antiguas, haciendo una campaña, primero de toma de conciencia y después de recaudación de fondos para las enfermedades de los hombres, entre ellas el cáncer de próstata. Este es un evento mundial que va a tener su sede en esta oportunidad en Bariloche. Después te vamos a ampliar.
1: Bueno, muy bien. Conrado, ¿qué tenemos para hoy?
5: Urbano, vamos a ir con información que tiene que ver con la inscripción para las becas terciarias universitarias. Desde la provincia de Río Negro, para todos los estudiantes de la provincia, tienen tiempo para inscribirse hasta el 25 de mayo. Aurelia Sosa, desde el Ministerio de Educación de la provincia, nos estará brindando los detalles. También información que tiene que ver con la Fundación Lemuel, una fundación que trabaja en el barrio Luján, con un merendero y también con un ropero solidario al que asisten cerca de 40 niños aquí en el Bolsón. Y por último, vamos a tratar una cuestión que ha sido abordada en el Consejo Deliberante de El Bolsón respecto de un proyecto, una nueva ordenanza que busca que el municipio de El Bolsón sea más amigable con los turistas que llegan en motorhomes a la localidad, obviamente el interés de fomentar ese turismo. Así que estaremos con esas informaciones de aquí.
1: Bueno, muy bien. Aquí en San Carlos de Bariloche vamos a poner un audio. Después vamos a compartir, mejor dicho, un audio con de Diana Schnurmacher. Hace mucho tiempo, ella junto a más de 30 mujeres confeccionan, tejen prendas, mantas, para aquellas personas que no las tienen. El calor, el amor en su máxima expresión. Siempre es muy lindo charlar con ella. Y vamos a abordar dos temas. Uno es una entrevista con un vecino de la zona del Lago Moreno, porque hay un proyecto gastronómico que ha tenido un marcado rechazo, no solamente por la población, sino también desde los ámbitos legales, porque no cumplía con las normas legales. Se sigue construyendo, está sobre un machín. Vamos a charlar sobre este proyecto, el Cauma. Y como a Javier García, nuestro compañero, le interesa mucho el tema de los ovnis, estamos tras una entrevista, ojalá la podamos realizar. Se cumplen 30 años del avistamiento de un ovni en San Carlos de Bariloche. Un piloto, dos aviones y un ovni sería. No dos mujeres y un camino, sino dos aviones y un ovni. Y bueno, tenemos audios de época, ¿sí? De los expedientes Nacional, de la mañana de Nacional Río Negro. Esos van a ser los temas que abordaremos. Y por Jacobacci, chicas,
2: Bueno, Urbano, por acá te cuento muy rápido. Vamos a hablar con la doctora Sara Itkin. Nos reencontramos con ella para hablar de la Semana de la Fascinación de las Plantas. También vamos a estar abocándonos a hablar de la situación de los vecinos de Clemente Onelli, que están más que preocupados porque, bueno, hace mucho frío y todavía no se terminan las obras de recambio de los cepelines y de las chanchitas que pertenecen al Plan Calor y que benefician a los vecinos que no tienen acceso al gas natural. Hay algunos problemas con eso. También vamos a estar conversando con Paula Hafer, que es psicóloga y es coordinadora del Cedronar Bariloche. Van a estar acá en nuestra localidad, en Ingeniero Jacobacci, brindando un encuentro y capacitación a referentes institucionales y de comunidades mapuche de la zona. Y también vamos a conocer detalles de unas jornadas sobre enfermería en el Cursas.
1: Muy bien, muy bien. Vamos con la música, ¿qué les parece?

0: Hacemos con Conrado Castaldi.
1: Con Conrado. Bueno, gracias ahí, Urbano. Vamos a ir con la información desde nuestra localidad, a hablar un poquito de la Fundación Lemuel. Es una organización sin fines de lucro, con un profundo sentido de asistencia social, vinculada también al Ministerio Evangélico el MEDEA, y su labor principal consiste en asistir a familias vulnerables y sectores necesitados con distintos programas de apoyo comunitario que están llevando adelante aquí en el Bolsón. Tienen un espacio en la fundación en el barrio Luján, uno de los barrios que está aquí en el acceso norte de nuestra localidad, en el Bolsón, donde funciona un merendero y también un ropero solidario, como estábamos comentando al comienzo, al cual asisten cerca de 40 niños. En una situación económica y social bastante complicada en todo el país, lo mismo ocurre aquí en el Bolsón, trabajan en esta contención tan importante. Así lo comentaba David Almirón desde la Fundación Lemuel.
2: Se nos está acercando el crudo invierno ya, ¿no? Ya empezó el frío bastante áspero aquí en la región. Pero bueno, nosotros estamos en este momento trabajando con lo que es merendero solidario, con el ropero solidario, que serían los días martes. Estamos de 16:30 a 18:30 con lo que es el merendero y ropero solidario. Ayer fueron como entre 40 niños y más los adultos que llegan. Muchísima gente grande que también llega. Y está muy bueno porque hay mucha gente que lleva ropa, pero hay gente que trae también. Y verdaderamente se ve esa necesidad de abrigo hoy día acá en la comarca, ¿no? Los domingos al mediodía, a partir de las 12:30 del mediodía, estamos en el comedor, ahí en Fundación Lemuel. Estamos los días domingo al mediodía haciendo una rica comida. Estamos los días miércoles a la noche, también estamos con cena, los miércoles a la noche, los sábados a la noche. Los viernes en la noche estamos en el centro comunitario del barrio Usina. Los días viernes en la noche estamos ahí. Así que y los sábados a la noche estamos en el Luján también en la fundación. La verdad que bueno, la gente se ve la necesidad, pero bueno, también se ve el esfuerzo que hace la gente, ¿no?
1: Bueno, ahí lo estábamos escuchando al responsable de la Fundación Lemuel, David Almirón, dando los detalles también de lo que perciben, ¿no?, socialmente respecto a las personas que asisten al merendero y al ropero. Como decíamos, más de 40 niños y algunos adultos que también asisten a los mismos, a almuerzos dominicales, cenas solidarias cada tanto, lo que pueden sostener. Y por eso también quienes puedan acercar elementos, alimentos o ropa también pueden comunicarse al 154-28-48-52. 28-48-52.
0: Bueno, muy bien. Reclamos en Clemente Onelli, Carolina, Alejandra.
3: Sí, por supuesto. Bueno, sumado a esto, ¿no?, que decía Conrado, que decía ahí su entrevistado, ya llegaron las temperaturas bajísimas a toda la Patagonia. Y bueno, en Clemente Onelli además hace mucho más frío y hay una demora en el recambio de cepelines del Plan Calor. Y esta situación mantiene a varias familias que, bueno, no tienen gas desde hace casi 2 meses, bueno, sin poder terminar ese proceso. Vamos a escuchar a Fabiana Luz Marín, que es una vecina de Clemente Onelli, que nos va a explicar los detalles, qué es lo que sucede, verificaciones domiciliarias, cambio de estos cepelines. Bueno, la verdad es que el Plan Calor, mediante la instalación de estos cepelines, fue implementado justamente con el objetivo de evitar que las familias deban recurrir a métodos precarios de calefacción como la quema de leña o bosta de caballo, y no obstante algunos vecinos aseguran que hoy están volviendo a atravesar esta situación ante la falta de respuestas y la demora en la normalización del servicio. Entonces, bueno, lo dieron a conocer y también, bueno, nos contaron detalles acerca de esta preocupación.
4: Los vecinos de Clemente Onelli estamos más que preocupados porque aún no se terminaron las obras para el recambio de los cepelines de las chanchitas, que son 13. Estas chanchitas pertenecen al Plan Calor, que beneficia a los vecinos que no tienen acceso al gas natural. Debido a esto,

0: todo, esas casas no tienen suministro de gas y justamente estamos en una época en que las mañanas se presentan con temperatura bajo cero. Están sin gas por esta situación de que están haciendo verificaciones y bueno, y mira, viendo qué es lo que hay que arreglar en cada caso. Hace más o menos un mes se realizaron las verificaciones de las cocinas y calefactores para poder realizar el cambio de cepelín, ya que tienen que estar en perfecto estado para que puedan hacer este recambio. Sí, también se hicieron controles adicionales y cuando en ese momento comunicaron que en una semana se concretarían los reemplazos. Esto hace más de un mes aproximadamente. La situación preocupa porque hay adultos mayores y adultos con problemas de salud y también niños, que realmente exponerlos a este frío intenso está mal, ¿no? No podría hacerse.
1: Bueno, entonces ahí pasaba Fabiana Luz Marín. Hay que añadir también que desde la Oficina de Energía de Bariloche se han comunicado con ellos en el día de ayer para decirles que la semana que viene estaría llegando el camión con los cepelines. Pero bueno, esto persiste, los fríos están intensos, también tienen una situación con el agua, unos problemas con el agua, así que bueno, vecinos y vecinas de Clemente Onelli, muy preocupados y ocupados de hacer conocer también su situación.
2: Muy bien, Adrián Moreno.
3: Urbano Flaivani, te
2: Sí,
3: decía
2: señor.
3: que Río Negro va a ser sede de un Congreso Nacional de Precursores Químicos, específicamente San Carlos de Bariloche, será el epicentro de este encuentro de seguridad nacional. Por primera vez en la historia, Río Negro oficiará como sede anfitriona de este Congreso Federal de Precursores Químicos, una jornada que se presenta como clave o dos jornadas que se realizarán entre los días 18, perdón, y 19 de mayo. Vamos a compartir lo que dijo Darío Buenaventura, el secretario de Narcocriminalidad.
4: Día 18 de mayo del corriente año en San Carlos de Bariloche va a ser sede del Consejo Federal de Precursores Químicos con la presencia de la ministra de Seguridad de Nación, Alejandra Montioliva, la presencia del señor gobernador de la provincia de Río Negro, Alberto Brietinet, autoridades ministeriales, representantes de todas las provincias del país. En este marco de este evento realmente muy importante e inédito, porque es la primera vez que el Consejo Federal de Precursores Químicos va a sesionar en la provincia de Río Negro y concretamente en San Carlos de Bariloche. Esta jornada, este evento, se va a desarrollar en horas de la mañana y va a cerrarse justamente en horas del mediodía. Para el cierre de esto y como preludio de lo que va a ser la jornada de capacitación, que van a comenzar ese mismo día, 18 de mayo, a partir de las 14 horas, se inicia una jornada de capacitación intensiva de narcotráfico, con participación de profesionales del Ministerio de Seguridad de Nación y también todo lo que concierne al área de precursores químicos. Esta capacitación intensiva está destinada a las fuerzas de seguridad de la Policía de la provincia de Río Negro, concretamente al área de toxicomanía y unidades especiales, como así también a las fuerzas federales. Esto se va a desarrollar durante el día lunes y martes en San Carlos de Bariloche, en otra nueva implementación de capacitaciones que tienen que ver con el área de toxicomanía. En este caso, el evento también es muy significativo porque es parte de una estrategia integral de capacitación que viene desarrollando el gobierno de la provincia de Río Negro, el Ministerio de Seguridad y Justicia y la Secretaría de Narcocriminalidad.
3: Bueno, ahí está el evento. Seguramente la semana que viene tendremos más información acerca de lo que se desarrolla o se desarrollará en estas dos jornadas y lo contaremos a la audiencia, Urbano.
2: Muy bien, Adrián. Temita musical, porque esto es un escándalo, ¿eh? Es un verdadero escándalo.
5: como dice Rafael. Yo soy aquel. Bueno, en un cachitito nada más, en un ratito, estamos con este tema. Se viene la entrevista, esta nota que van a realizar con una gran, gran referencia de lo que tiene que ver con las plantas, como es Sara Itkin, y después vamos a hablar también de la inscripción para becas terciarias y universitarias. Si hay tiempo, posteriormente yo voy a, vamos a poner al aire, vamos a compartir con todos, todas y todos ustedes esta acción solidaria, que emprenden tejedoras, casi 40 tejedoras, y que están confeccionando, tejiendo prendas, mantitas, para abrigar a aquellas personas que no pueden acceder. Bien, ahora sí, Tevita, y ya vamos con la entrevista.

0: Rafael. Escándalo. Bien, bueno, y a las 10:40 minutos vamos a compartir la primera entrevista que realizan Alejandra Troncoso, Carolina Blumenkranz.
1: Bueno, muchas gracias, Urbano. Como lo mencionábamos anteriormente, vamos a hablar de la Semana Internacional de la Fascinación por las Plantas. Busca divulgar la importancia vital del reino vegetal para la producción de alimentos, la agricultura, el medio ambiente y la sostenibilidad. Sin embargo, bueno, acá en nuestra región, en Patagonia, en Puelmapu, sabemos que esta fascinación por las plantas también tiene que ver con otros aspectos, con la memoria, con la historia de las comunidades, y distintas personas nos han ido enseñando eso, pero sobre todo Sara Itkin, que ella es médica naturista, médica yuyera, nuestra médica yuyera de cabecera. La saludamos. Bienvenida, Sara, acá Alejandra, Carolina y los compañeros de las otras emisoras de la provincia. Te saludamos. ¿Cómo estás?
2: Hola, buen día. Qué alegría estar en esta linda red de Radio Nacional. Volver a hablarnos.
1: Exacto, sí, estábamos extrañándote. Y bueno, esta semana de la fascinación por las plantas nos llevó inmediatamente a pensar en vos, a pensar en todas las enseñanzas que nos has venido dando en este tiempo, pero bueno, también en particular para preguntarte, bueno, por las actividades que vas a tener también en torno a esta semana y retrotraernos un poquito para que nos cuentes cómo vos empezaste tu fascinación por las plantas.
2: Ay, qué lindo. Bueno, ya la palabra fascinarnos es algo que nos lleva a imaginar la naturaleza en esplendor, ¿no? Y cuánto tiene para darnos. La fascinación por las plantas nació conmigo, supongo, porque de niña tuve esa posibilidad de disfrutar en un pueblo el comunicarme con la naturaleza, el fascinarme por una flor, por un fruto, por jugar entre las plantas y eternamente agradecida a la familia que me crió, porque me dejó y me crió en la naturaleza, me dejó criarme así. Y después siempre me gustó, en la medida que iba creciendo, iba haciendo jardín en mi casa. Cuando me fui a estudiar medicina, en realidad poco se hablaba de las plantas en la carrera de medicina, pero ya recibida volví a escuchar de las plantas que sanan, las plantas que empoderan, de mano de la gente que venía a las consultas a un centro de salud que teníamos en la residencia de medicina general. Y así fui haciendo ese caminito. Fascinarnos por las plantas sana. Fascinarnos por las plantas sana a las personas, sana a las y obviamente que ayuda a la biodiversidad.
1: Claro que sí. Bueno, y pensaba esto, ¿no? Mientras te escuchaba, ahora, bueno, hay muchísimas actividades de extensión en las unidades, en la ciencia, en la producción, pero bueno, no siempre fue así. A veces fue un poco más resistido hablar de plantas o en los ámbitos de la salud, pero bueno, ha ido avanzando, ¿no?, esta agenda.
2: Sí, se avanzó. Creo que hay una apertura mucho mayor de las instituciones que negaban en un tiempo los saberes ancestrales y populares. Hoy en día todas las plantas están estudiadas y, como yo digo, más allá del componente que tiene conocido como principio activo, las plantas sanan porque hacen a la cultura de los pueblos, son parte del acervo cultural de una comunidad, de una región, de un territorio, nos enraizan al territorio y no podemos pensar en una planta que sana si no la ligamos a la cultura y al territorio.
1: Bien, bueno, mira, si tuvieras que decirle a alguien que está como absolutamente alejado o olvidado, vamos a decir, de su relación con las plantas y, bueno, se aprovecha esta semana de la fascinación por las plantas para hablarles a ellos, a quienes están más alejados, ¿qué dirías que tienen que hacer en una primera instancia para empezar a acercarse a todo ese mundo?
2: Mirar, oler, sentir, probar. Eso sería mi consejo, ¿no? Dejarse maravillar por la naturaleza. No necesitamos maravillarnos solo cuando decimos fascinación por la forma de una flor. En estos tiempos de camino al invierno, ver las hojas y los cambios de las hojas, de color, ¿no? Como van perdiendo la clorofila y van apareciendo pigmentos de la gama del amarillo, del ocre. Eso es maravilloso. Fascinarnos por la naturaleza toda y agradecerles a las plantas, que son grandes dadoras de vida. Son las que nos dan mayormente el oxígeno que necesitamos para que la vida persista en este planeta.
1: Claro, no estamos para nada escindidos de ellas, aunque quisiéramos pensarlo.
2: Sí, totalmente, totalmente.
1: Bueno, Sara, contanos acerca de esta primera jornada por el Día Internacional de la Fascinación por las Plantas. Me habías adelantado antes que superó la expectativa, pero no sé, triplicó, cuadruplicó la expectativa de inscripciones, ¿cierto?
2: Y sí, voy a estar el lunes próximo en Comodoro Rivadavia, invitada por el Herbario Regional Patagónico, que depende de la Universidad Nacional San Juan Bosco, y también con el apoyo del CONICET, presentando mi libro, Plantas Nativas de la Patagonia para la Salud, y un taller. Este taller es un taller de elaboración de preparados herbarios sencillos para tener en el tiempo frío, que es organizado también por el Herbario Regional Patagónico, va a ser en la sede de la universidad en Comodoro, y por el espacio laboratorio que tiene la universidad, pusimos un cupo de 40 personas, que para un taller un cupo de 40 personas es un montón, pensando sí, que a lo mejor no se completaba el cupo. Se anotaron, sí, alrededor de 150 personas. Entonces, a mí me da la alegría de que hay una necesidad enorme de volver a la naturaleza, de confiar en las plantas como nuestras sanadoras más antiguas.
1: Exacto, bueno, qué maravilloso. Y bueno, este es un viaje más de los tantos que estás haciendo, porque te vemos, te seguimos en las redes sociales, por supuesto en el Instagram Sara-Itkin, en donde nos vamos enterando también de todas las presentaciones de libros que vas haciendo por los distintos lugares. Lo hemos podido también disfrutar acá. Así que bueno, vamos a seguir en contacto con vos, vamos a seguir llamándote y te agradecemos muchísimo. Qué bueno que nos acerques, ¿no? Todas las veces al mundo de las plantas con tanta amorosidad.
2: Qué lindo. Agradecida soy yo de toda esta red tan hermosa que se genera para ganar salud de la mano de las plantas. Y la gente me pide que vuelva el mate con yuyos. Estuve en Ushuaia y me decían, te escuchamos desde la tierra fueguina. Sara, que vuelva el mate con yuyos. Presenté hace muy poquito el libro en Bolsón y lo mismo. Ay, extrañamos el mate con yuyos. Bueno,
1: sea,
2: hay que volver al mate con yuyos, porque es un espacio de difusión y de encuentro muy importante.
1: Bueno, haremos todo lo posible para que vuelvan esos mates con yuyo. Te dejamos un abrazo yuyero enorme, Sara. Muchas gracias.
2: Gracias a ustedes. Abrazo más que yuyero, yuyerísimo, y a fascinarnos por la naturaleza, que es hermosa.
1: Gracias. Bueno, ahí pasaba entonces Sara Itkin, médica yuyera, como bien, siempre, trayéndonos, ¿no? Como decía, con tanta amorosidad, este mundo fascinante.
0: Bueno, después vamos a hablar de mate con yuyo o sin yuyo, ¿eh? ¿Vamos? ¿Les parece? Bueno, Carolina, Alejandra, y ahora nos trasladamos, nos comunicamos el contacto con Conrado Castaldi, una entrevista, por supuesto.
3: Gracias, Urbano. Bueno, vamos a tomar comunicación en esta mañana con Aurelia Sosa, subsecretaria de Innovación, Calidad y Planeamiento del Ministerio de Educación de la provincia de Río Negro, ya que, como estábamos anticipando en nuestros títulos, ha comenzado la inscripción para las becas terciarias y universitarias aquí en la provincia de Río Negro. Una ayuda muy, pero muy importante para cada uno de los estudiantes que puedan solicitarla. Tienen tiempo hasta el 25 de mayo. Aurelia nos va a brindar más información al respecto. Aurelia, muchas gracias por estos minutos con Radio Nacional en toda la provincia de Río Negro. ¿Cómo estás?
4: Hola, buenos días, ¿cómo estás? Muchas gracias por el espacio y buenos días a toda la audiencia.
3: Bueno, contanos un poquito, ¿eh? Es una iniciativa muy importante. Contanos un poco de este programa que lleva adelante ahí Educación desde la provincia de Río Negro.
4: Bien, este programa de becas universitarias y terciarias, como bien lo decías vos, estamos en plena instancia de inscripción, que comenzó el 11 hasta el 25 de mayo. Es un programa que tiende a garantizar las trayectorias en la educación superior y poderles brindar una ayuda económica para que puedan solventar los gastos que implica, ¿no?, mantener una carrera universitaria o terciaria. En ese sentido, este programa viene desarrollándose ya desde el 2015 y año a año lo venimos renovando. Así que estamos con amplias expectativas, como todos los años, de poder acompañar esas trayectorias en lo que es nivel superior.
3: Bien, desde el 2015 ya van a ser 11 años entonces que se mantiene este programa. Es algo que se pudo sostener en el tiempo, afortunadamente.
4: Exactamente, es un programa provincial, así que por eso estamos muy, muy contentos.
3: ¿Cuántos chicos han hecho uso o han pedido la beca a lo largo de este tiempo? Por lo menos en el último año, si podemos tener un número.
4: Sí, el último año fueron 346 cupos los que se pudieron otorgar en las becas. Por ahí el número infiere año a año, ¿sí? Y tiene que ver con los requisitos que son excluyentes para acceder a este tipo de becas. Entonces hay como diferentes números relativos de acuerdo al año escolar que se está transitando. Lo importante de saber de estas becas es que es una beca, un importe anual, ¿sí?, que se abona en dos partes, una parte en agosto y otra parte en octubre. Eso es importante a tenerlo en cuenta. También es importante que sepan que aquellos estudiantes que fueron beneficiados en años anteriores pueden volver a solicitar la beca para el año que está en curso.
3: Bien, o sea, la beca la tienen que renovar sí o sí año a año, en este caso los estudiantes que por ahí
4: salieron beneficiados. Exactamente. Porque justamente por ahí sus condiciones han cambiado y como los requisitos son excluyentes, por eso se pide la renovación año a año, ¿sí?
3: Bien. ¿Cuáles son esos requisitos que hay que tener en cuenta?
4: Bueno, en primera instancia, tener residencia en Río Negro, ¿sí? Por el otro lado, ser estudiante egresado de la provincia de Río Negro, de la educación secundaria, y que los ingresos familiares, ¿sí?, no superen la suma de 3 sueldos mínimos vital y móvil. Y esos son como los requisitos claves a tener en cuenta.
3: Muy bien. En caso de que haya un estudiante por ahí que haya egresado en otra provincia y estudie actualmente en Río Negro o viva en Río Negro, ¿no podría ser pedido de la beca?
4: Nosotros, a la instancia de inscripción, ¿sí?, les decimos que se inscriban igual. ¿Por qué? Porque en caso de que nos queden cupos, contemplamos esas situaciones, pero se les da prioridad, ¿sí?, a aquellos estudiantes que egresaron en la provincia de Río Negro.
3: Bien, ¿sí? Está claro. Nos anotamos igual por las dudas, quizás dentro de ese cupo pueden llegar a quedar incluidos entonces.
4: Exactamente, no queremos generar expectativas, pero a su vez también, si se da la posibilidad y podemos contemplar otras situaciones, lo vamos analizando ya caso por caso.
3: Bien. Bueno, ¿la documentación es digital o sí o sí es presencial?
4: Es presencial en cada uno de los consejos escolares, ¿sí? Obviamente también la pueden enviar en formato digital, pero a través del consejo escolar, quien les va a brindar algún correo electrónico para que puedan adjuntar ahí la documentación. Esta recepción de documentación va a comenzar el 26 de mayo y hasta el 8 de junio, ¿sí? Ese es el periodo en el cual se presenta la documentación.
3: Bien, ¿sí? Estamos hablando de dos etapas distintas entonces, ¿no? Primero,
4: exactamente,
3: la inscripción, después la presentación de los documentos.
4: Exactamente, por eso te decía yo, en esta primera etapa que es de inscripción, se inscriben todos aquellos que quieren acceder al beneficio. Ya la segunda etapa, que es presentación de documentación, ahí ya, viste, como es excluyente los requisitos, ahí ya se va viendo quién podría acceder a la beca.
3: Bien. ¿De cuánto es la beca en este año?
4: La beca está establecida, sí, de acuerdo a un sueldo mínimo vital y móvil con proyección a agosto 2026, publicado a través del boletín oficial. Este año ese monto es de 376.600.
3: Bien, sería en dos partes, como bien decía esa parte, ¿no? Una parte en agosto.
4: Exactamente, una en agosto y otra en octubre. Es una beca anual, ¿sí?
3: Bien, bueno, la verdad que es una ayuda importante igual para cada uno de los estudiantes que están o haciendo una carrera terciaria, pero también está destinada a los universitarios. Pienso también en los que están fuera de la provincia, que también pueden pedir la beca, ¿no? Siendo residentes en la provincia de Río Negro.
4: Sí, por supuesto que sí que pueden acceder a la beca.
3: Bueno, la idea es que cada vez más chicos puedan tener este tipo de beca. ¿Hay algún requisito académico respecto de notas? ¿Se pondera o se valora más a los que por ahí tienen mejores resultados académicos, o la idea es que todos puedan llegar a tenerla?
4: No, la idea es que todos puedan acceder, obviamente, teniendo los requisitos estos que te mencioné al principio, que es la residencia en Río Negro, ser egresado en la provincia de Río Negro y que sus ingresos familiares no superen 3 veces un sueldo mínimo, ¿sí?
3: Bien.
4: Después, lo que es el rendimiento académico, para aquellos que están transitando una carrera universitaria y terciaria también lo presentan, pero no es excluyente a la hora de decir por las notas y demás que se obtienen, ¿sí? La idea es que todos puedan acceder.
3: Buenísimo, buenísimo.
4: ¿Sí?
3: ¿Hay otras ayudas que están brindando también desde la provincia, además de esta beca, para los estudiantes?
4: Sí, hay diferentes programas en diferentes también tipos de educación, tanto uh-huh. para secundaria como para primaria o ambas. En este caso es puntualmente universitaria y terciaria, ¿sí? Y lo que me interesaría por ahí también destacar de este año, en estas becas principalmente, es que se incluye también a la gestión privada, ¿sí? Años anteriores solo eran universidades o institutos de gestión pública. Este año también se incorporó privadas. ¿Y por qué? Porque hemos tenido algunas situaciones de estudiantes que quizás pagan una carrera terciaria con algún emprendimiento que están llevando adelante, la cuota es mínima y la pueden llevar adelante, pero bueno, esto sería como una ayuda también. Si el ingreso familiar no supera lo establecido, también puede acceder, ¿se entiende? O sea, también tiene que cumplir con los requisitos, pero se incorporó a la gestión privada también.
3: Bien. ¿Hay, luego de lo que es la selección o la presentación de los documentos, hay alguna instancia más de entrevista o ya directamente se notifica al beneficiario?
4: No, nosotros después de la instancia que recibimos, que cada uno de los consejos escolares recibe la documentación, ellos elaboran un listado preliminar en cada uno de los consejos. Eso se recepciona acá en la sede central, ¿sí? Y se elabora un listado preliminar. Ese listado va a ser compartido y publicado y hay una instancia de reclamo. ¿Sí? Llamamos instancia de reclamo por si algún estudiante no se encuentra en el listado y quiere saber cuál es el motivo, quizás es o porque le faltó documentación o porque no cumple con todos los requisitos o porque simplemente pudo estar el error de que no esté en el listado. Entonces hay una etapa de reclamos que es importante que se tengan en cuenta y que se van a ir publicando las fechas a medida que va avanzando el proceso, para después de toda esa etapa hacer el listado definitivo de aquellos estudiantes que van a acceder a este beneficio.
3: Perfecto. Antes de agosto ya está todo definido igualmente.
4: Sí, por supuesto. Ya a mediados de julio ya estamos teniendo el listado definitivo para que puedan percibir la primer parte en agosto. Todo esto es publicado a través de la página del Ministerio, ¿sí?
3: Muy bien, muy bien.
4: Las fechas, los listados, todo eso va a estar publicado en la página.
3: Bien, y las inscripciones para cerrar entonces se están haciendo ahora en educación.rionegro.gov.ar. Ahí es donde en botón de becas se puede hacer la inscripción y si no por mail becasrionegro@gmail.com. ¿Algún otro medio también para contactarse o vamos por ahí?
4: Esas son las dos líneas oficiales para contactarse.
3: Buenísimo.
4: Y como te decía, en la página después van a ir encontrando la actualización de todas las fechas como vamos avanzando en el proceso.
3: Buenísimo. Aurelia, muchísimas gracias por estos minutos con Radio Nacional y por brindarnos toda esta información.
4: Muchas gracias a ustedes por el espacio. Que tengan linda mañana.
3: Era Aurelia Sosa, subsecretaria de Innovación, Calidad y Planeamiento del Ministerio de Educación de la provincia de Río Negro, respecto de la inscripción para las becas terciarias y universitarias.
0: Bien, Conrado Castaldi con la entrevista. Llega la síntesis informativa.
5: De mayo, a partir de las 11 de la mañana, para el tratamiento de una serie de iniciativas, entre las que se destacan 11 tratados internacionales y varios proyectos de ley del oficialismo, como la ley Hojarasca y el régimen de zonas frías, que ayer obtuvo dictamen.
6: El JP Morgan se convirtió en el banco líder de Wall Street en tecnología. Desplazó de ese lugar a Goldman Sachs gracias a una estrategia basada en acompañar startups desde sus primeras etapas. La información del deporte con Rodrigo Ruiz.
7: La Liga Profesional de Fútbol confirmó los días y horarios en los que se van a disputar las semifinales del campeonato. El sábado 19:30 en el Estadio Monumental, River va a recibir a Rosario Central, y el próximo domingo en el Estadio Diego Armando Maradona a las 5 de la tarde, Argentinos Juniors ante Belgrano de Córdoba.
6: El estado del tránsito con Romina Wiener.
8: Buena circulación en el puente General Urquiza y Mitre, que conforman el complejo Zárate Brazo Largo, Ruta Nacional 12 del Mercosur. Misma situación en la Ruta Nacional 14, zona de Ceibas, provincia de Entre Ríos. En Misiones, en la Ruta 101, se debe transitar con precaución. Diferentes sectores se realizan tareas de mantenimiento, disminuir la velocidad. Buena marcha en la Ruta Nacional 3, en la zona de Trelew y Puerto Madryn.
6: En Buenos Aires, la temperatura 13 grados 4 décimas, la humedad 65%, cielo algo nublado, cielo parcialmente nublado en la región de Cuyo, se espera un aumento de la temperatura que no superará los 21 grados.
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0: 11:05 minutos en todo el país. Estamos en esta conjunción de voces, LRA2 Nacional Viedma, LRA30 Nacional Bariloche, LRA54 Nacional Jacobacci, LRA57 Nacional El Bolsón. Saludamos a nuestros compañeros, a nuestras compañeras que hacen posible, a los operadores. Héctor Manquilev, Cristian Fuentealba en Nacional Viedma, Cristian García, Javier García en Nacional Jacobacci, Alejandro Gabrieli y Paolo Aguirre en Nacional El Bolsón y aquí en Nacional Bariloche, Mario Guzmán. A nuestras productoras, Claudia Huircán, Natalia Gili, Martina Ciani, y a nuestro coordinador técnico, Claudio García. Don Adrián Moreno, sube la temperatura, baja la temperatura, ¿cómo estamos?
1: Estamos casi igual, te voy a decir, pero con proyección hacia subir la temperatura.
0: Bien.
1: Y en función justamente de la temperatura y otras cuestiones que hacen a la energía, vamos a meternos ahora con un tema que nos resulta interesante porque se ha propuesto desde la Secretaría de Energía de la provincia de Río Negro la posibilidad para que empresas particulares mejoren su eficiencia energética. Sobre el tema hemos hablado en varias oportunidades respecto de los edificios o de los establecimientos públicos, conocemos algunos ejemplos, pero en este caso estamos hablando de la posibilidad de que empresas particulares, empresas privadas, bueno, puedan hacer sus diagnósticos y conocer cómo están utilizando la energía y si la están utilizando de modo inteligente. Para ello, la tenemos en línea la ingeniera María del Carmen Rubio, integrante de la Secretaría de Energía de la provincia de Río Negro, a quien le vamos a preguntar cómo es esto y de qué forma las empresas podrán acceder a tales diagnósticos. Ingeniera, gracias por atendernos. Buen día.
2: Buen día. Gracias a ustedes por esta oportunidad. Muchísimas gracias.
1: Bueno, estábamos viendo la noticia. En principio tenemos que decir que hay una convocatoria para el próximo 27 de mayo, ¿es correcto?
2: Correcto. Hacemos una convocatoria a todas las empresas que estén interesadas justamente en lo que usted mencionaba, en analizar sus consumos energéticos y ver los nichos que tienen posibilidades de optimizarlos, de disminuir esos consumos para usarlos en otros que requieran mayor atención o simplemente disminuirlos. Así que estamos convocando en el edificio de la Secretaría de Energía a todas las pymes para darles una charla. Esto es en el marco de un convenio que tenemos con el Consejo Federal de Inversiones. En este momento se están capacitando 51 profesionales en toda la provincia para ser gestores en eficiencia energética. Estos gestores, una vez que terminen su capacitación teórica, tendrán que hacer la práctica en las empresas. Así que la convocatoria esta del 27 es justamente para que las empresas conozcan este programa y nos abran sus puertas para que estos gestores puedan ingresar, hacer los diagnósticos energéticos, determinar cómo está funcionando la empresa, en qué pueden ahorrar, si tienen que hacer inversiones en equipamiento. Muchas veces también ahorrar no significa invertir y gastar dinero. Muchas veces tenemos unos porcentajes importantes que son simplemente con cambios de hábito, con mejorar cómo demandamos la energía, en qué horario lo demandamos. No sé si ustedes saben o la audiencia, la energía no tiene el mismo valor las 24 horas. Hay momentos en que la energía es mucho más cara. Entonces, orientar por ahí al empresario para que determinado equipamiento, si es posible, ¿no? Esto todo depende del tipo de producción. Utilizarlo en los horarios que sea la energía más económica.
1: Ajá. Y esto cuando plantea empresarios, o como dice el parte de prensa, ¿no? Empresas podrán acceder a esta posibilidad. La pregunta es, ¿cualquier tipo de empresa?
2: Estamos pendientes a las empresas pymes de cualquier tipo de rubro. Es decir, nuestra colaboración y ayuda siempre está pensada en las empresas pequeñas. Se supone que las empresas grandes tienen otras herramientas para tener gestores de eficiencia energética propios y para hacer todos estos estudios que le podemos hacer nosotros. Así que la convocatoria es todo para la pequeña empresa, pero de cualquier tipo de rubro que estén interesados. Algo importante, este diagnóstico energético que le harán estos profesionales que se están capacitando ahora, con la colaboración siempre y la supervisión nuestra de parte de la Secretaría de Energía y la gente del Consejo Federal de Inversiones, es 100% gratuita y son información que después le queda a la empresa. Es decir, todos los diagnósticos, todos los estudios que se hagan, las evaluaciones, las conclusiones, los resultados, para que la empresa sepa dónde están los nichos para ahorrar, dónde tiene que hacer inversiones, qué cambios tienen que realizar, quedan absolutamente para la empresa. No son públicos, son privados, y son informes que se le entregan a la empresa y ella después, obviamente, tiene toda la capacidad para tomar las decisiones que correspondan y la información para poder ahorrar energía.
1: Claro, y por ejemplo, cuando a veces hablando uno no se da cuenta, pero hablando con alguna empresa dedicada a la producción, donde utilizan maquinarias, es increíble el costo energético, ¿no?, de electricidad en este caso, que se utiliza, que uno por ahí no como no está metido en ese tema, lo desconoce. Y vamos a decir, bueno, le recomendamos a la empresa no utilizarla durante el día, que la utilicen durante la noche, porque el costo es mucho menor. Exacto. Ese porcentaje, sería una cosa así, ¿ese porcentaje es significativo o le puede ser significativo a la empresa?
2: Mira, depende, la verdad que las evaluaciones estas de diagnóstico son específicas para cada rubro, ¿no? Cada empresa tiene una modalidad de trabajo, dependiendo de lo que produzca, dependiendo de qué tipo de producción estemos trabajando, de qué sector productivo estemos tratando, así que varían un montón. Pero por lo general son porcentajes significativos. Ajá. Eso que decís vos, de eso se llama trabajar la demanda, es decir, intentar que la demanda sea lo más estable posible durante el día y poder lograr que se produzcan los picos o la mayor demanda del sistema en los horarios que la energía es mucho más barata, ¿no? Es como una gestión de la demanda, no usarla en cualquier momento, sino gestionarla para que sea en el momento adecuado. Ajá. Todo eso siempre le da beneficios a la empresa y se pueden trabajar con ahorro de porcentajes importantes. Las tarifas eléctricas ahora tienen un valor que provocan un impacto muy importante en los costos de las empresas. Yo hace muchos años que vengo trabajando en eficiencia energética, pero claro, en momentos donde las tarifas no tenían tanto impacto, los empresarios no se preocupaban demasiado por estos costos. Hoy es el momento para que se ocupen y se preocupen por esto y hagan los cambios que tienen que hacer para poder. Hay muchas herramientas dentro de la eficiencia energética para que los empresarios puedan bajar estos consumos. Que no nos olvidemos que más allá de lo económico, que por supuesto a ellos les interesa, también está la parte ambiental, ¿no? Claro. Bajar los costos energéticos tiene un beneficio ambiental importante. Bueno, los diagnósticos le dan todas las herramientas y es 100% gratis para las empresas. ¿Qué tienen que hacer las empresas? Que por ahí nos cuesta mucho y es importante esto. Tienen que comprometerse después en recibir a estos gestores, en brindarles toda la información, porque para poder hacer el diagnóstico energético, los gestores van a tener que hacer un relevamiento del equipamiento instalado, ver las facturas de gas, luz, agua, de los energéticos que utilizan, saber cómo funciona la producción de la empresa, la cantidad de empleados, cómo es el mecanismo interno para producir. Necesita mucha información específica de la empresa. Entonces, las empresas por ahí muchas veces, en la experiencia que tengo, están un poco reacias a entregar tanta información. Por eso yo le decía también, y hago hincapié para todos los que nos escuchan, que los diagnósticos después no son públicos. El diagnóstico es solo para la empresa, para que pueda sacar sus resultados y tomar sus decisiones y poder encarar una producción más eficiente, ¿no?
1: Bien, perfecto. Bueno, entonces, alguna persona que está escuchando dice, me anoté el 27 de mayo, que será el próximo, esta reunión, ¿no? El próximo 27 de mayo, que ustedes convocan. No puedo ir. ¿De qué forma me puedo comunicar?
2: En nuestra página están los correos nuestros de la Secretaría de Energía. Tenemos nuestros correos, puede comunicarse con nosotros, conmigo específicamente, y consultar por el programa. Si no puede asistir, nosotros tenemos una base de datos y la gente del CFI también, hay unos formularios que vamos a estar también poniendo en la página para que se inscriban las empresas. Ya tenemos varias empresas que están inscritas en el programa y que quieren participar de esto. Si no pueden participar de la reunión, pueden inscribirse igual.
1: Bien. María del Carmen, le agradecemos muchísimo su tiempo.
2: No, les agradezco a ustedes por la difusión. Es muy importante que se puedan enterar todas las empresas de la provincia que tienen esta oportunidad.
1: Buenísimo.
2: Muchas gracias.
1: Gracias a usted. Que tenga buen día.
2: Igualmente, un abrazo para todos y para la audiencia. Gracias.
1: Muy bien, hasta luego. Bueno, hasta Urbano, luego. Interesante plan. Interesante plan. Lo habían anunciado, ya se pone en marcha. Incluso te voy a decir, hay empresas entre las que nos encontramos que estamos pagando el 100% de más de energía eléctrica desde hace muchos años. Lo habíamos hablado.
0: Me informó hace un tiempo, me informó alguien de Viedma que estábamos pagando el doble y bueno, es la vicisitud del sistema. Con nombre Adrián.
1: Vicisitudes del sistema. El sistema se apaga con una perilla. Bueno.
0: Sí. Debería.
1: Debería. Bueno, pero sí, surge pienso. De este. No hablemos, no nos autorreferenciemos, pero surge de este plan. O puede surgir para algunas empresas situaciones similares, ¿no? Que imagínate que hoy.
0: Sí.
1: En Radio Nacional, que no tiene el consumo energético que puede tener una empresa con máquinas, si bien tenemos un importante consumo, no tenemos máquinas, estamos hablando de cerca de, en una sola emisora, cerca de 6 millones de pesos al año, que hoy a cualquier empresa le puede ser útil en materia de productividad, ¿no es cierto?
0: Ni hablar. Bueno, son las 11:18, temita musical y tenemos mucha más información.

0: Escuchábamos a los Guairas, Samba.
1: Estamos donde tenemos que estar. La mañana ante Nacional Río Negro.
0: La Samba del Negro Alegro. Bueno. En este espacio, generalmente, a esta hora tenemos un microprograma, pero hoy lo vamos a utilizar para abordar un tema relacionado con educación y adolescencia. Adrián.
2: Urbano, un sí. Tema que tiene que ver con, más que nada, más que con la educación, o sí, en realidad está ligado, desde luego. Hace referencia a un estudio, un informe que ha hecho la Organización Argentinos por la Educación, que tiene que ver con cómo imaginan los adolescentes su futuro laboral y un déficit que se ha generado porque se indica que más de la mitad de los estudiantes de 15 años expresan incertidumbre sobre qué ocupación tendrán en la adultez. Un tema no menor para tratar de distintas aristas, ¿no? Imagino, tanto por un lado la familia, por otro lado el sistema educativo, por otro lado las distintas propuestas y ofertas laborales que existen en todo sentido, ¿no? La proporción aumentó 30 puntos en los últimos 4 años y supera el promedio de la Organización para el Desarrollo Económico, la OCDE. Hay diferencias muy significativas por niveles socioeconómicos, esto quizás es previsible, pero señala que el 52% de los estudiantes argentinos de 15 años carecen de una idea clara sobre su trabajo a futuro. Más de la mitad no pudo identificar una ocupación definida para su adultez en el cuestionario de la prueba, de las últimas pruebas PISA. La cifra aumentó 30 puntos porcentuales, como te decía, en los últimos 4 años. Los datos surgen del informe Cómo imaginan los adolescentes su futuro laboral de la Organización Argentinos por la Educación, que está elaborado por Guillermina Laguisi, de la Organización de Estados Iberoamericanos, Juan Bonim, de los grupos CONICET, de la Universidad Nacional de San Martín, Martín Nistal y Eugenia Orlicki. Es un documento que analiza las expectativas laborales de los adolescentes. Bueno, sobre esto podemos ampliar en los próximos días, pero un tema que lo quería traer porque me parece sumamente importante, en donde, como decía al comienzo, la mirada debería estar puesta desde todos los sectores, ¿no? Todos los que nos podemos sentir involucrados con el, por decirlo de algún modo, con el futuro laboral de los adolescentes o con las certidumbres, más que nada, ¿no? Porque independientemente de la cuestión laboral, lo que se pone de relieve es la incertidumbre. Urbano.
0: Así es, tal cual. Bueno, son las 11:24 minutos. ¿Qué les parece si relajamos un poco, abrimos los micrófonos? ¿Por qué no charlamos un yatito, ah? Porque Alejandra quería plantear algo, no sé, tenía ahí una información, dijo, vamos a abordarlo en la mesa de café. ¿Es cierto, Ale? Bueno, tiene que ver
3: no
0: con
3: me acuerdo.
0: El... Con,
3: no me acuerdo.
0: Tiene que ver con
3: ahora
0: el,
3: no este, acuerdo.
0: Estos programas de Sole, de la Soledad, salió sí. El de Bariloche.
3: Sí,
0: ayer.
3: Te estuvimos viendo.
0: Sí.
3: Éramos tu club de fans.
4: Exacto.
0: ¿Sí? Bueno, sí. Muy bien.
4: Vamos a pedirte autógrafos.
0: Y los vendo.
3: Y Marito también.
4: Claro,
0: claro, qué bien salió Marito.
4: La imagen es Mario.
3: Qué bien, sí.
0: Rico,
3: bueno, recomendamos.
0: Sí.
3: Recomendamos a la audiencia.
5: Ese muchacho.
0: ¿Cómo?
5: ¿Cómo roba cámara ese muchacho, Mario? ¿Quién? Guzmán, ¿eh?
0: Sí, cada que puede afana cámara, entre otras
5: aparece.
0: Cosas. Bueno, realmente fue un momento muy lindo. Le decimos a la gente que ya está en YouTube, el programa de Bariloche, se llama 30 ciudades, en donde Soledad hace un recorrido por las 30 ciudades que la involucran a ella, de una o de otra manera, en virtud de que Carolina nos había tiempo atrás, cuando Soledad vino acá,

0: tres personas, y una miro, porque mientras estábamos charlando, miro, yo no puedo hacer dos cosas a la vez, y me pareció cara conocida, estaba apoyada
1: Claro, sí.
0: al vidrio, en uno de los, digamos, apoyada contra la pared de operador, y digo, qué parecida, pero bueno, dije, no, ¿cómo va a estar? ¿Qué va a ser acá? Si no, tendría que haber trascendido periodísticamente, no había trascendido. Bueno, seguimos, salgo, porque creo que estábamos con una entrevista o un temita musical, salgo a calentar el agua, estaba en la recepción, digo, y le pregunto, digo, ¿vos sos quien yo creo? Y me dice, sí, soy Soledad. Y bueno, ahí empezó todo. La invité, quedaban 10, 15 minutos, nos pusimos de acuerdo todos, en las cuatro emisoras. Y se recuerdan que realizamos una nota y en estas cuestiones que no se me ocurren casi nunca, le dije, ¿por qué no invitarla así al aire, no va? ¿Querés
1: Tanto,
0: leer
1: ay, no
0: mensajes?
1: llegan buenas ideas.
0: ¿Querés leer mensajes? Y dijo, sí, bueno. Y ahí, bueno, la verdad una hermosa visita, un trabajo fenomenal que está haciendo, especialmente de rescate de lo que es su historia y de muchos poetas, músicos, eso me parece que es lo más relevante.
1: Pero
0: ¿Y a
1: bueno,
0: ustedes
1: ahora
0: qué les
1: estamos.
0: pareció, chicas?
2: Bueno, excelente, y recomendamos a la audiencia que bueno, que busque en YouTube. 18 minutos 32 segundos dura el episodio y hay algunos comentarios, obviamente, sintiendo orgullo por esto, pero también qué lindo la radio para la comunidad, mucha gente diciendo que le encantó esa parte, la parte de los avisos. Y bueno, y el capítulo es hermoso en sí mismo, como todos los demás, así que lo recomendamos. Muy lindo, muy emocionante.
3: Y lo que yo temprano le mandaba vía mensajito a
0: Sí.
3: Urbano es algo de lo que ella escribe. Van a entender mucho más de lo que luego verán en la ciudad y en el parque. Visitar un estudio de Radio Nacional, nuestra radio pública, es acompañar a miles de profesionales que hacen radio día a día para que no dejemos de comunicarnos. Me encantó leerles algunos mensajes al poblador. Palabras de ellas.
0: Hermoso, la verdad, hermoso, una joven muy afectiva, muy afectuosa, bien de pueblo, se ve que a diferencia de lo que pasan con muchos artistas, porque estamos hablando de un artista relevante, no solamente en Argentina, sino en gran parte de Latinoamérica,
1: Súper
0: y con una
1: reconocida,
0: simpleza,
1: súper, súper reconocida.
0: con una simpleza. Estaba en la casa, en el living de la casa. Así es, muy afectuosa. Bueno, la verdad que una hermosa experiencia.
1: Recordanos la dirección del canal.
0: Tenés que entrar en YouTube, 30 ciudades, y bueno, van a aparecer todos los capítulos. Pone Soledad, 30 ciudades, van a aparecer todos los capítulos y busca el de Bariloche. Yo recomiendo todos, como nos recomendó Carolina. Recomiendo
1: 30
0: todos.
1: pueblos, Soledad 30
0: 30 pueblos,
1: pueblos.
0: 30 pueblos. Soledad,
1: Y
0: 30
1: ahí
0: pueblos.
1: está.
0: Ahí está.
1: Ya lo
0: Muy
1: tengo
0: bien.
1: ahí, lo tengo agendado. Soledad, cuánta historia tiene esta tierra, 30 pueblos, Bariloche. Ahí
0: Sí.
1: va
0: Te podés suscribir apretando la campanita y entonces te aparecen los avisos cada vez que llega un episodio nuevo.
3: La notificación.
0: Bien, muy
1: Claro.
0: bien. Las chicas están en todas,
1: A
0: por
1: full. Todas
0: Dios,
1: las
0: las
1: redes
0: chicas.
1: sociales ahí, nuestras community
0: Sí.
1: managers. Se puede manejar todo.
0: Claro, todo te resuelven en 30 segundos. Después vas a la verdulería y no te saben decir si el tomate está a punto o no. Pero las chicas tienen todo, toda la tecnología. Por
3: Guarda,
0: Dios,
3: guarda con
0: aflojen.
3: ese comentario urbano.
0: No, no, en serio, no, no nos pueden resolver todo de esa manera, ¿eh? De esa manera. Ahí denoto que voy a hacer las compras, ¿no? Se nota.
1: Se
0: ¿Eh?
1: nota.
0: Porque en mi casa siempre tengo la última palabra, sí.
1: Ah,
0: Sí,
1: mirá vos. Bueno,
0: señora.
1: cada casa es un mundo y cada familia se organiza de la mejor
0: Así es.
1: manera.
0: Sí, ¿qué le vamos a hacer? ¿Qué le
1: Que le
0: vamos a
1: sea
0: hacer?
1: conveniente. Bueno, yo en casa cocino yo,
0: Sí.
1: pero
0: Papá.
1: mi compañera es la que hace las compras. Estamos
0: Bien.
1: organizados de esa manera. Entonces cada uno tiene su rol.
0: Bien.
1: Y me gusta cocinar, así que
0: Sí.
1: está bueno. No sé si
0: Tenés
1: cocino
0: cara
1: muy
0: de
1: rico, pero
0: cocinero.

0: Sí, porque bueno, sos un chino capuchino mandarín.
1: Tengo todas, todas para ganar.
0: Sí, señor.
1: El repulgue lo aprendí en Bariloche, ¿eh? Igualmente. Me lo enseñó, como te dije, Pablo Esquivel.
0: Bueno, gran repulgador Pablo Esquivel, ¿eh?
1: Gran repulgador.
0: Y gran degustador Mario Guzmán.
1: De empanada, seguro.
0: No importa, con o sin repulgue, ¿eh? No hay problema.
1: Tremendo.
0: ¿Cuánto repulgue las empanadas, chicas?
2: 13.
0: Bien ahí. 12, ah, dijo Guzmán, se ve que no. Guzmán dice 12, no tiene ni idea, ni tiene nada, porque él lo único que hace es comer. Dijo 12, no, 13, muy bien.
2: Bueno, pero por ahí le hace también cualquier cosita con un tenedor, la aplastan ahí en los bordes y ya dicen que es empanada.
0: Sí, una aberración, pero no importa.
2: Una aberración.
0: Sí, totalmente. Adrián, el repulgue 12, 13, ¿cuántos?
3: No, sinceramente me acabo de desayunar que tiene una cantidad. Yo lo hago empanadas muy de vez en cuando, te diría una vez por año. Puedo hacer empanadas,
0: sí.
3: Y hago el repulgue y me da lo que me da. No, nunca saqué. Me estoy desayunando que son 13 o 12, bueno, o no sabía.
0: Sí, pero estás hablando con una especialista, con dos especialistas en Jacobás.
3: Además, no me gusta, te voy a decir, no me gusta, porque realmente no me gusta. Sí. Pero a veces he pensado, viste que hay quienes utilizan el tenedor.
0: Sí.
3: No me gusta para nada. Me gusta hacer el repulgue, pero nunca conté. Y con el tenedor sería mucho más rápido, ¿no?
0: Bien. ¿Y el repulgue va de dónde? ¿De derecha a izquierda o de izquierda a derecha, Carolina?
2: Tiene que ir de abajo para arriba.
0: De derecha a izquierda.
1: De abajo para arriba.
0: ¿Te vas a dedicar a la política? Ya empezaste a versear. Por Dios, por Dios.
2: Yo no sé cómo haces vos las empanadas, yo empiezo de abajo para arriba.
3: ¿Y cuál sería abajo y cuál sería arriba?
0: La voto, yo te juro que la voto, ¿eh?
1: Norte a sur.
0: Vamos a votar la fórmula.
2: Aparte, chicos, me pusieron dos temas de folclore, una chacarera, una zamba, que hablaban de Salta, digamos. Yo ya estoy interpretando esa Carolina salteña de antes.
0: Claro,
2: así que
0: la capital de la
2: respeten
0: empanada.
2: Respeten mi sabiduría ancestral.
1: Vamos a respetar ese rango y algún día tiene que invitar las empanadas, Carolina, las empanadas salteñas.
2: Tenemos un problema, Houston. Sí.
4: Nosotros hace como 2 años y medio que venimos esperando y todavía nada.
1: Ah, no. Hay que solucionar este problema.
0: Hay problemas.
4: Sí, no sé, por ahí capaz que si vienen para acá se anima y bueno. Le ayudamos un poquito y comemos.
2: Claro, tienen que ayudar con la carne, porque si no, empanada de burro, dijiste vos. No.
1: Empanada de burro, no. Ayudamos con la carne todos.
0: Vamos. A ver, Carolina, para toda la audiencia, contenido de las empanadas salteñas.
2: ¿Cómo contenido, Urbano?
0: Bueno, los elementos, ingredientes.
2: Ingredientes, bueno, pues
0: lo que pasa es que no me sale a veces, sí.
2: Después lleva cebolla, un poco de grasa, lleva morrón, puede ser colorado, lleva aceitunas, lleva papas, lleva pimentón, comino en una cantidad, muy poquito, para que después uno no ande descompuesto. Y, la masa, juguito, mucho juguito, tiene que ser jugosa.
0: Bueno, a ver, carne. Picada, cortada.
2: Bueno, la carne, sí, claro. Picada a cuchillo. Y las podés hacer fritas al horno de barro. Sí. Bueno, luego le ponés yagua, que es una salsita de tomates crudos con vinagre y un poco de picante.
0: Bueno, me quedaron más dudas que antes, pero no importa.
2: Bueno, lo que pasa es que sí, ese es un conocimiento que te tiene que transmitir tu abuela en determinado momento de la vida, y ahí lo aprendés, y bueno, después así, contándolo así, como tomando lección, no lo puedo hacer muy bien.
0: Bueno, entonces, ¿cómo tomando? Estamos charlando.
1: Igual lo anoté.
0: Nos estás trasladando tu conocimiento. ¿Cómo?
1: Anoté la receta, a mí me encantó.
2: Ah, bueno.
1: Entendí, está perfecto. Papa,
0: entonces,
1: comino, muy poquito, un poquito de grasa, un secreto ahí, me parece que nos tiró, y mucho, mucho caliente.
0: ¿Grasita en el relleno?
2: Claro, sí. También le puedes poner un poco de caldito para que te salga más jugosa. Mucha cebolla para que salga jugosa. No sé qué más tirarles. Si le pones un chorrito de vinagre a la masa, pero muy poquito, te sale más crujiente.
0: Bueno, vamos a tener que hacer el curso en vivo y en directo y nos explicas bien. Me desanas porque...
3: ¿Batata, no?
0: Hoy ando con las...
2: ¿Batata?
3: Sí.
2: No, jamás. Ah. ¿Cómo es eso? ¿Cómo así?
3: En Córdoba he comido empanadas con batata.
2: Claro, es que estas son salteñas. Claro,
3: ah, las salteñas. ¿Ah? Claro. O sea, en Salta, batata no.
2: No.
3: No. ¿Zapallo tampoco?
2: No, solo lo que dije antes.
0: No, el zapallo se desgrana fácilmente. Digamos, se hace una pasta. No creo que aguante. ¿Comiste de
3: el zapallo naranja, ¿cómo se llama? El zapallo que es más cremoso.
1: ¿El zapallo anco? No.
3: No el anco, no, el otro. El calabaza, claro.
0: El cabutia.
2: Bueno, claro, también hacen empanadas de charqui, que son muy ricas. Tres empanadas, qué miseria.
0: Bueno, muy bien, en nuestro micro gastronómico estuvimos compartiendo un ratito.
2: Si la audiencia entendió la receta o quiere... Que mande un mensaje.
0: Sí, mandá y después la detallamos bien.
4: Mande las fotos y las citas.
0: Claro, ahí está. Bien, bueno, muy bien. En el próximo encuentro, Carolina Blumenkrant va a cocinar empanadas salteñas.
2: Bien. Lo prometido es deuda.
0: Es deuda. 11:38 minutos.
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0: Bueno, y en Bariloche, en San Carlos de Bariloche, hay muchos proyectos hoteleros. Algunos tienen que ver con la gastronomía, algunos tienen que ver con la hotelería y la gastronomía. Bueno, realmente en las últimas décadas se ha potenciado mucho y a veces, o en muchos de los casos, en la mayoría, contrapelo o desoyendo y algunas cuestiones que tienen que ver con el medio ambiente, los recursos ambientales y demás. Hay un proyecto hotelero gastronómico, Cauma, que está sobre el lago Moreno, que contiene numerosas irregularidades, que fue detenido, que sigue ahora aparentemente, no sabemos por qué, aunque hay una decisión que apuntalaría esto, pero bueno, para charlar sobre esto y que nos explique, estamos en comunicación con Diego Maman, vecino de la zona. Diego, buen día. Urbano Flaivani lo saluda y junto a colegas de las cuatro emisoras de Radio Nacional en Río Negro.
6: Hola, ¿qué tal? Buen día a vos, al equipo y a toda la audiencia. Gracias por llamar.
0: No, por favor. Bueno, cuéntenos, Diego, este proyecto que ya desde su comienzo nació con un fuerte rechazo, ¿no?
6: Sí, efectivamente. Es un proyecto que desde sus inicios estuvo atravesado por un sinfín de irregularidades y de manejos dudosos, desde la posición dominial del mismo hasta todos los permisos y las habilitaciones que fueron sucediéndose a lo largo de estos casi 5 o 6 años que venimos digamos, denunciando esta irregularidad en este proyecto. Es un proyecto, para el que no está tan al tanto, ya es bastante público conocimiento, pero para la audiencia que recién escucha, que se estaría desarrollando en el viejo, en un predio que perteneció a Erich Priebke, el hijo de Erich Priebke, que se llamaba Inco Priebke, que está lindero al Lago Moreno, dentro de la Reserva Natural Urbana, el Trébol, y que es un proyecto hotelero y gastronómico. Es un proyecto para un hotel de 5 estrellas y un restaurante para más de 5 comensales, lo que ya en sí mismo, ese proyecto, dentro de esta reserva, altera y violenta la legislación y las ordenanzas que se puede hacer dentro de ese proyecto. Esto está dentro de un humedal, lo que implica que ya de hecho no se podría realizar, Y, entre otras cosas, que el ingreso lo quieren hacer por lo que es kilómetro 19.500 de Bustillo, por un camino que es un camino vecinal que atraviesa cuatro lotes, los cuales no tienen el deslinde ni los permisos de los propietarios de esos lotes, porque es un camino vecinal. Los caminos vecinales no son facultados para, digamos, conveniencias con fines de lucros o proyectos con estas características, sino es un servicio para los vecinos que habitan el lugar. Es un paso de servidumbre. Bueno, este camino, además, es intransitable para un proyecto de tal envergadura. Va de los 4 a los 6 metros de anchura, un camino de cornisas, de montaña, donde en invierno esto prácticamente se reduce a la mitad y la dificultad es extrema. Y por ahí quieren hacer el ingreso de este proyecto. Cosa que, como acabo de decir, no solamente es imposible el tránsito por ese lugar, sino que además no tiene los permisos de los propietarios. Este proyecto, desde el inicio mismo, como decía, estuvo plagado de dudas y de incertidumbres y de sospechas de todo tipo. Sospechas de sobornos, sospechas de coimas y corrupciones. ¿Por qué? Porque se fueron habilitando y dando plazos y permisos sin los informes técnicos y sin los pasos requeridos para esto. Nosotros desde el momento inicial pedimos el informe de dominio, fue negado, lo que recién prácticamente 3 años después logramos tomar, o 4 años, tomamos conocimiento del expediente. El expediente estaba encriptado, no podíamos ni siquiera tener la posibilidad de ver qué es lo que estaban queriendo hacer, más allá de la presentación media parodesca que hicieron mostrando planos y las características del proyecto. Y bueno, de ahí nos empezamos a desayunar de un sinfín de irregularidades, no solamente del tipo administrativa y relacionadas con los informes técnicos, sino que, por ejemplo, para un proyecto de esta envergadura no estaban las factibilidades ni de la DPA, que tiene que haber un conforme que es el COCAPRI, no está el informe de factibilidad del COCAPRI, no estaba el informe de la SEP y no estaba la factibilidad de CAMUSI. Uh-huh. Un proyecto que además tiene, por ejemplo, 3 piletas de natación climatizadas. Con la necesidad y la carencia que tiene Bariloche sobre el suministro de gas, y no solamente la carencia, sino la mala calidad, a veces uno se da cuenta en las hornallas cómo borbotea porque está inyectado con aire, le están dando, digamos, de alguna manera están propiciando un proyecto para 3 piletas de natación calefaccionadas a gas, donde la mayoría de los habitantes de Bariloche, por lo menos de esta zona, no contamos con gas natural. No tiene la factibilidad de gas, no tiene la factibilidad del DPA, como acabo de decir, lo del COCAPRI, que es fundamental, y todo esto tiene que haber sido aprobado antes de comenzar la obra. Lo mismo de la SEP, y así un sinfín de irregularidades. Este proyecto está dentro de una reserva natural urbana. Las reservas naturales tienen un valor increíble en todos los aspectos, no solamente en lo ambiental, sino en lo que hace a calidad de vida para todos los barilochenses. Son pulmones, son reductos intangibles, ¿sí?, que están dentro del ejido municipal. Por algo se sancionaron como reserva.
0: Bueno, claro.
6: Sí te escucho.
0: Lo escucho.
6: Te decía, entonces, esto fue sancionado de una manera muy sospechosa por el gobierno anterior de Genuso, el cual continúa con el mismo modus operandi en el gobierno de Cortés. Nosotros pensamos que se iban a diferenciar, que iban a hacer otra cosa, pero evidentemente no solamente parece que son iguales, sino que parece que son peores el gobierno anterior, ya que fundamentando aún más todas estas irregularidades y el por qué no es posible, le siguen dando vía libre. Y aparte con operaciones, a veces operaciones mediáticas y operaciones políticas que hacen querer deslegitimar el pedido y, digamos, el reclamo de los vecinos, ¿no?
0: Ahora, Diego, me surge una pregunta. ¿Hay algo en regla en este emprendimiento?
6: Mira, nosotros, en principio, cuando hablo nosotros, estamos hablando de los vecinos,
0: sí,
6: de la zona,
0: sí, sí,
6: principalmente. Nosotros no nos oponemos a proyectos que cumplan con lo que establecen los planes de manejo, claro, de las reservas urbanas. Uh-huh. Si se hace dentro de la ley y dentro de lo que establece los planes de manejo, podría encararse. Pero esto no lo cumple.
0: Claro.
6: Entonces, ahí está el tema. ¿Por qué hay un interés tan evidente por parte del poder político, no solamente de la gestión anterior, sino de la actual, de querer darle curso a algo que es sumamente irregular en todos los aspectos? En metros cuadrados de construcción, en la ubicación, está ensamblado arriba de un machín.
0: Sí, sí.
6: Para la gente que entiende del tema, obviamente no está de más, está de más aclararlo, ¿no? O sea, un nene de 5 años se da cuenta que estas cosas no es posible. Estamos hablando de una reserva, un hotel de 7, aparte que es un hotel ordinario, perdón la palabra, pero ordinario en lo estético. Es poco amigable con, sí, con el entorno, todo hormigón, una cuestión invasiva, ni siquiera, sí, tiene el tacto de hacer algo amigable. No tuvo en su momento, hay algo que llaman comisiones mixtas. Las comisiones mixtas es un espacio donde, bien, se delibera para analizar y evaluar los proyectos que se desarrollan dentro de las reservas. Eso es obligatorio, eso lo tiene que cumplir sí o sí para cualquier tipo de proyecto. Nunca lo hicieron. ¿Por qué? Porque ahí uno evalúa la posibilidad del proyecto, cómo acondicionar ese proyecto dentro del entorno, se prioriza el medio ambiente, se prioriza el entorno natural. Acá no solamente hicieron un destrozo en lo que es la parte, lo que es la foresta, los árboles, estamos hablando de la zona, a ver, para que se ubiquen, una reserva con ejemplares de 300 años, sí, uh-huh, Arrayanes, Coigüe, Patagua, todo lo que uno se pueda imaginar, arrasaron con todo, donde inclusive bosques, no entendemos cómo es que aprueba el apeo de estos ejemplares sin sentido. Volaron un morro en esa casa, en ese lugar estaba la casa de Priepke. Demolieron la casa de Priepke, el cual tendría que haber sido rescatado como museo histórico, pero bueno, más allá de eso, demolieron y había un morro, dinamitaron el morro, o sea, están haciendo una destrucción total por donde lo vean, es dentro del machine, están avanzando de una manera irreparable, porque esto no es que uno, bueno, vuelva a plantar otro arbolito y ya está. Esto lleva décadas y décadas de reconstitución, y lo más triste es que altera la atracción de Bariloche. Esto no es solamente lo que está pasando en Caumacoma, es un ejemplo más de lo que puede pasar en otros lados.
0: Muy bien.
6: Sí, perdón.
0: Diego, nos quedamos sin tiempo, vamos a seguir, por supuesto, con suma atención, lo seguimos desde hace ya algunos años, y bueno, restableceremos el contacto. Esperemos que esto de una vez por todas se resuelva, ¿no? Hay una cuestión muy clara, es imposible hacerlo en ese lugar. Le agradecemos.
6: Bueno, gracias, esperemos, hay un pensado que llamaba Dietrich Bonhoeffer, que hablaba de la estupidez humana, y justamente habla de esto, de que a veces la estupidez termina siendo cómplice de su propio deterioro. Entonces, desde ese lugar estamos pidiendo a la población y puntualmente a los que están gestionando que se hagan cargo y que no generen un daño tan significativo para la zona de Bariloche, bien, para el turismo,
0: bien,
6: por estas consecuencias. Bueno, gracias por
0: el
6: espacio. Gracias a usted.
0: Diego Mamán estuvo aquí en la mañana de Nacional de Río Negro.
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0: Bueno, nos extendimos unos minutos, estamos muy comprimidos. Vamos con el segundo desarrollo de títulos, ¿sí? Y vamos a hablar de el segundo encuentro para pensar consumos problemáticos. Y nos informa Alejandra Carolina.
2: Bueno, Urbano, así es. Se va a desarrollar acá en Ingeniero Jacobacci el día lunes. Hemos hablado con Paula Hofer, que ella es psicóloga y coordinadora de Cedronar Bariloche. Nos contó que va a venir con el licenciado Mariano Hermosid a llevar adelante esta segunda jornada de encuentro y capacitación a referentes institucionales y comunitarios de la zona. No son charlas abiertas a la comunidad, sino capacitaciones a actores específicos. Vamos a escuchar los detalles que nos brindaba la profesional.
8: Este lunes 18 de mayo va a tener lugar el segundo encuentro, la segunda jornada para pensar los consumos problemáticos en Jacobacci y en comunidades originarias aledañas. Estas jornadas surgen de la articulación y el interés por abordar esta problemática entre la Cedronar, que es la Secretaría de Políticas Públicas sobre Drogas de la Nación, el Instituto Nacional de Asuntos Indígenas y la Municipalidad de Jacobacci. En este segundo encuentro, la idea es poder capacitar a referentes de las comunidades y referentes institucionales de los diferentes niveles, ya sean municipales, provinciales y nacionales, para poder pensar la intervención en situaciones de consumo problemático de sustancias psicoactivas, ya sean drogas y alcohol, y pensar proyectos preventivos. Es una jornada para actores específicos, no es abierta a la comunidad, es un encuentro de referentes institucionales. Y básicamente los objetivos son esos, es encontrarse, poder tener un piso común, una capacitación teórica y después como poder ir pensando cómo esa teoría se puede llevar a la práctica con los recursos presentes en Jacobacci, provistos por la municipalidad, la provincia, la nación, las iglesias, las diferentes comunidades, bueno, los diferentes actores que están en ese territorio, poder situarlas en ese territorio específico con las características de cómo se presenta la problemática y también cómo se presentan las diferentes oportunidades y recursos como para poder dar una buena respuesta.
2: Bueno, eso decía entonces la referente de Cedronar Bariloche, que estará por acá el lunes.
0: Bueno, muy bien, muy bien. Y ahora vamos a compartir la información con Conrado Castaldi.
1: Así es, Urbano. Vamos a hablar un poquito de lo que fue y lo que es este proyecto que lleva adelante la concejal Sofía Zeroff, un proyecto de ordenanza por el cual buscan que el municipio del Bolsón sea más amigable con los motorhomes que ingresan a nuestra localidad, sobre todo en temporada estival, ¿no? Se está buscando flexibilizar en ese sentido el ingreso a zona céntrica, la permanencia de los motorhomes, que complicaría y mucho igualmente lo que sería el tránsito en la localidad, pero lo que buscan en este sentido desde el municipio es ser más flexibles, más amigables a partir de ciertos reclamos que han manifestado desde los sectores que agrupan a los turistas que llegan y se movilizan en motorhomes. Escuchemos a Sofía Zeroff, concejal de Juntos Somos Río Negro del Bolsón, hablar sobre este proyecto entonces.
9: Surgía esta necesidad de reordenar un poco el tema del motorhome y de todos los vehículos que vienen, que lo usan no solamente como vehículo, sino como vivienda. Ante esta noticia que surge por esta red federal que hay de motorhomes y casas rodantes, en donde llegaban al Bolsón y no se sentían invitados, se sentían directamente expulsados por las restricciones que se ponía aquí. Llegamos a la conclusión de no ser tan restrictivos y empezar a abrir un poco las puertas, un poco más a este público, que es un público que tiene un poder adquisitivo alto. Lo que dice esta ordenanza tiene que ver con habilitar calles que estaban muy cerradas. La ordenanza 066/2022 restringía todo el casco urbano para estacionarse durante las 24 horas. Lo que propone esta ordenanza es que hayan calles que sí estén habilitadas. El máximo va a ser de 4 horas. Van a tener la misma categoría que un vehículo común con respecto al pago medido, pero con este límite de hasta 4 horas para que la persona pueda bajarse, hacer las compras, ir a comer si quiere, poder comprar un souvenir y lo que fuese. No se puede ni utilizar la vía pública como un lugar para estacionarse y dormir, ni tampoco para hacer un campamento, ni un camping, ni un picnic. Eso no está permitido. Hay 3 campings habilitados para tal fin. Van a haber restricciones que son económicas muy fuertes, porque también por ahí la ordenanza anterior no mencionaba los rangos de multas y ahora las elevamos dentro de estas restricciones. También está el máximo.
1: Bien, Sofía Zeroff, entonces, sobre lo que es esta propuesta, que el Juntos Somos Río Negro tiene la mayoría absoluta en el Consejo Deliberante, tenemos que va a salir la ordenanza. Marcamos también esto de que hay 3 espacios autorizados para lo que es el pernocte en el Bolsón, que son campings. También esos lugares tienen un espacio para la descarga de aguas grises y negras de una forma adecuada. Y en paralelo, el municipio del Bolsón trabaja junto al DPA para habilitar un punto de descarga en la planta depuradora cercana al paralelo 42.
0: Muy bien, tenemos dos noticias más para desarrollar. Por una cuestión de tiempo, vamos con vos, Adrián, y después estamos con las chicas.
3: Con vos, vamos con vos y voto, dijo Walter.
0: Bien ahí.
3: Te comentaba al comienzo...
0: ¿Cómo estamos hoy, digo?
3: ¿Cómo estamos hoy? Se han presentado el sistema de gestión de resultados para los centros de salud, cuyo objetivo es modernizar el sistema público y fortalecer la atención territorial. Vamos a compartir lo que dijo Melina Bacari, ella es la subsecretaria de Atención Primaria, junto a enfermeros y operadores de la salud.
10: Hoy nos reunimos en el Ministerio de Economía en conjunto con los equipos de salud, tanto del Centro de Salud del Barrio Guido y el doctor Gustavo Andriani, que son de acá de la localidad de Viedma, para mejorar y decretar estrategias que van a servir a fortalecer el primer nivel de atención, generando nuevos reordenamientos en lo que es el equipo de salud del primer nivel, en conjunto con las nuevas herramientas que adquirimos a través de la historia clínica electrónica y determinadas estrategias para lo que es la gestión por resultados.
11: Hola, mi nombre es Daniela, soy licenciada en enfermería, enfermera del Centro de Salud Andriani. Parece un desafío importante, interesante para los equipos de salud y nos va a permitir trabajar con datos objetivos.
12: Mi nombre es Jeremías Catalán, soy agente sanitario del CAPS del barrio Guido. Estuvo muy buena y la opinión de los compañeros, ¿no?, de los dos centros de salud, que en ciertos puntos las problemáticas que estamos teniendo son parecidas. Y bueno, esto nos va a ayudar a poder llevar adelante una mejor atención a la población.
3: Bueno, ahí estaba la información, Urbano, respecto de este sistema de gestión para los centros de salud.
0: Muy bien, son las 11:59 minutos, quedan 30 segundos apenas para irnos a lo que es la síntesis informativa desde el RA1. Les comento, la temperatura aquí en San Carlos de Bariloche está subiendo, de a poquito sube. Sube la espumita, como decía la publicidad. Después vamos a actualizar los datos de todas las localidades en donde estamos, las emisoras de Radio Nacional. 3 grados 1 décima en San Carlos de Bariloche, de una jornada muy, muy, muy fría. Sigue siendo fría. Bueno, gris, con nubes, el cielo está despejado. Las vicisitudes del tiempo. 12 del mediodía, síntesis.
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13: 12 del mediodía en la República Argentina. En Mendoza inauguran el mayor parque solar del país, Hernán Mundo.
14: Antes de su inauguración oficial, el jefe de gabinete Manuel Adorni y el ministro de Economía Luis Caputo recorren el parque solar El Quemado en Las Heras, provincia de Mendoza. Junto al presidente de YPF, Horacio Marín, supervisan los paneles que van a permitir abastecer la demanda de 230.000 viviendas con una distribución de energía que va a beneficiar a todo el país. Se esperan en Mendoza los discursos de Marín, de Luis Caputo, del gobernador Alfredo Cornejo y finalmente el cierre a cargo de Manuel Adorni.
13: Avanza en la integración digital del sistema de salud. Diana Costanzo.
15: La receta electrónica se incorpora a la aplicación Mi Argentina, según informó el Ministerio de Salud. Permitirá a los usuarios consultar las prescripciones electrónicas de medicamentos desde su celular. Representa un avance en la integración digital del sistema de salud, lo que fortalece la accesibilidad y la trazabilidad de la información sanitaria. El desarrollo se apoya en la clave única de identificación de receta que permite localizar de manera precisa y segura cada prescripción emitida.
13: Desarticularon una banda narco que operaba en el norte bonaerense. Andrea Valdivieso.
16: En el norte del área metropolitana de Buenos Aires, un operativo de la Comisaría Cuarta de San Fernando desarticuló una organización de narcomenudeo y capturó a 4 integrantes de una banda de tranzas. El cabecilla de la organización operaba bajo arresto domiciliario y utilizaba una autovillera electrónica al momento de ser arrestado nuevamente. La banda utilizaba la vivienda del detenido como centro de operaciones principal para el acopio y fraccionamiento de sustancias ilícitas.
13: En Buenos Aires la temperatura 15 grados 2 décimas, la humedad 58%, cielo ligeramente nublado. El cielo está despejado en el norte de la Patagonia, la temperatura máxima llegará a los 16 grados.
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0: Son las 12:05, la vorágine informativa. Vamos rodando con la información, Adrián.
1: Perfectamente, vamos rodando y te digo, Urbano, prepárate. Un moño o una corbata, un saco a cuadros, probablemente sí, de paño por el frío, una gorra tipo... Bueno, no sé si gorra porque se tiene que usar casco, pero un casco antiguo. Porque el domingo en San Carlos de Bariloche se va a dar una fiesta, una fecha, perdón, de este evento internacional conocido como los Caballeros Distinguidos. En la traducción de inglés sería los Caballeros Distinguidos en su recorrido. Un evento que busca generar conciencia sobre la salud de los hombres, además de recaudar recursos, ¿no?, para esas enfermedades que sabemos que pegan muchísimo a los hombres, como por ejemplo el cáncer de próstata. Para hablar de ello la tenemos en línea a Karina Bernard. Ella es una de las organizadoras de este evento, de esta fecha que se va a dar en otros lugares del mundo, pero en coincidencia en San Carlos de Bariloche. ¿Es así, Karina? Buen día y bienvenida.
2: Es así, muchas gracias, muy buenos días a vos y a toda tu audiencia. Sí, soy una de las organizadores aquí en Bariloche, somos dos, somos Miguel Andino y yo. Este evento lo trajimos a Bariloche hace 4 años. El evento en esta oportunidad, desde que se inició, está cumpliendo 15 años, nació en Australia. Uh-huh. Y bueno, y lo que buscamos es... visibilizar y concienciar sobre el cáncer de próstata y la salud mental masculina. Básicamente, porque es uno de los cánceres con mayor frecuencia en los hombres. Y por otro lado, la cuestión de la depresión, que a veces hay como ciertos estigmas donde el hombre por ahí o no puede mostrarse deprimido o no puede expresar lo que le pasa. Entonces lo que hacemos con este evento es visibilizar estos temas, naturalizarlos para que se pueda conversar, para que la gente se atreva a hacerse los estudios y para que quienes acompañamos a quienes padecen todo esto tengamos las herramientas para poder ayudarlos.
1: También nos deprimimos, podríamos decir, los hombres.
2: Tienen derecho a deprimirse.
1: Y hoy podríamos decir que, dadas muchísimas circunstancias a nivel mundial, se viene relevando mucho más, ¿no?
2: Exacto, sí, uh-huh. La incidencia cada vez es más alta y se da más en los hombres que en las mujeres.
1: Porque, hay un dato, vamos a contarle a las personas que nos están escuchando, que esto se origina desde la Fundación Movember, que sería exacto, noviembre, y Mostacho, que sería bigote, ¿no? Una cosa así.
2: Exactamente.
1: ¿Y por qué? ¿Por qué el interés en estas enfermedades o en estas posibles enfermedades masculinas?
2: Este evento nace en Australia con el organizador que se llama Mark Awa, donde él decide que quiere organizar un evento. Este es el evento más grande de motos que hay a nivel mundial, y donde él decide que quiere apoyar a la Fundación Movember. Y a partir de ahí cita un par de consignas para este evento, donde para participar necesitas una moto clásica o una moto antigua y vestirte muy elegante. Todo esto permite que quienes se registran en el evento, si quieren o si pueden, hagan una donación que se hace directamente en la página, y ese dinero recaudado va directamente a la Fundación Movember. Como bien vos decías, esta fundación nació primero, o se dio mucho a conocer a través de gente de Hollywood, que durante el mes de noviembre se dejaba crecer el bigote, como para llamar la atención, y que de repente preguntaron, bueno, ¿por qué ahora te dejas crecer el bigote? No, esto es para hablar sobre los temas de los hombres. Y a partir de ahí nace toda esta movida. Y bueno, y Mark Hawa le gusta la temática y dijo, bueno, vamos a organizar un evento de motos donde la consigna sea venir con una moto clásica o elegante, clásica o antigua, y vestirse muy elegante para participar. Y lo así hablemos de estos temas.
1: Karina, lo de la moto clásica, lo imagino, son hermosísimas y bueno, son las que me gustan, que nunca llego a comprar. Pero lo de vestir elegante, ¿por qué?
2: Sí. ¿Por qué? Porque es para romper un poco con el estereotipo del motociclista, ¿no?
1: Ajá.
2: Que por ahí se lo asocia a temas más rudos o que, bueno...
1: Campera
2: que,
1: de cuero.
2: Claro, ajá, exacto. Claro. Entonces, romper un poco con ese estigma y a su vez llamar la atención, porque cuando rodamos por la ciudad... llama la atención la vestimenta junto con la moto y que la gente empiece a preguntar qué es lo que pasa. Bueno, qué es lo que pasa que queremos visibilizar esta causa. Va por ahí el tema.
1: Ajá. No obstante, estaba viendo en la web de la organización que, o sea, si bien los participantes pueden hacer su donación, la participación es gratuita, la inscripción es gratuita, ¿es correcto?
2: Sí, claro que sí, así es. Así es gratuita la participación.
1: Ahora, bueno, contanos entonces desde dónde o por dónde en San Carlos de Bariloche vamos a poder ver el domingo a estos hombres elegantes, hombres y mujeres, hay que decir, ¿no?
2: Exacto, exacto. No es una cuestión de género, pasa que, bueno, que se denomina así esa especie de, por hacer una traducción, de paseo distinguido en moto, pero porque enfoca a la temática particularmente de los hombres. Pero no significa que solo vienen hombres, vienen también niños, vestidos también elegantes, vienen mujeres. Bueno, por algo también yo elijo participar de este evento y organizarlo, porque bueno, todos tenemos un padre, un hermano, un tío, que bueno, que también necesita conocer estos temas, ¿no?
1: Y
2: tratarlos.
1: ¿En qué moto vas a ir?
2: En una Royal Enfield.
1: Royal Enfield. Justo sí. La que a mí me gusta.
2: tenemos, bueno, la oportunidad de que nos presten motos. Entonces nos van a prestar Royal Enfield para los organizadores. Así que sí, vamos a participar en la Royal Enfield. Pero bueno, cuando uno dice motos clásicas, no necesariamente tiene que ser clásica antigua, puede ser una clásica moderna, como en este caso es la una Royal Enfield.
1: Bien.
2: Exactamente.
1: Bien. Entonces, ¿qué hora y por dónde?
2: Bueno, es fundamental registrarse en la página por varias razones. Porque dentro de las políticas del evento, los organizadores no podemos contar cuál va a ser el recorrido, porque la idea es que cada uno esté registrado para que también así, más allá de tener una contabilidad de quienes participan, también para que el seguro de responsabilidad civil funcione para cada uno de los participantes. Y además para que haya una consigna y una organización, ¿no? Pero lo que sí puedo decir es que en el local de Doctor, que es el local de Miguel Andino, mi compañero de evento, nos vamos a juntar a las 10:30 para salir a las 11 a hacer la rodada. Todos los que estén inscritos, entre el viernes y el sábado van a recibir toda la información de dónde vamos a rodar, qué es lo que vamos a hacer.
1: Bien.
2: Pero los que quieran venir en grupo, los invito a que vengan al local de Doctor, en Avenida Pioneros, que a partir de las 10:30 estaremos allí y arrancamos a las 11. Así que están todos invitados a venir en grupo.
1: Bien. Karina, muchísimas gracias por contarnos esto y compartirlo con Radio Nacional.
2: Gracias a ustedes por permitirnos comunicar esta información.
1: Muy bien, hasta luego.
2: Hasta luego.
1: Bueno, Urbano, el chal cortito, no sea cosa que termines como Isadora Duncan,
0: que se
1: le enredó en la rueda.
0: Sí.
1: Y bueno, yo te decía una gorrita tipo Peaky Blinders, quizás
0: pegue
1: con la onda, y una Norton.
0: Claro, yo tengo una bicicleta con motor. No, no puedo.
1: Es un clásico, guarda, Guardiola.
0: 50 centímetros cúbicos. No, 50 centímetros cúbicos.
1: La bici con motor es un clásico.
0: Bien, vamos con eso entonces. Bien, ando rodando. Andamos rodando el fin de semana. 12:15.
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0: Bueno, vamos a hacer una brevísima recorrida por ejemplo, recién estuvo Viedma, Nacional Viedma. Buena temperatura, nos decías, Adrián.
1: 15 ya con 15. Bien. Y hasta bueno, acá llegamos. Estamos...
0: Sí, claro. Nosotros 3 grados una décima, vamos a tener una máxima de 11. Y bueno, en Jacobacci, ¿cuál es la temperatura? Además de los datos del tiempo, desarrollamos uno de los audios, ¿sí? Una de las entrevistas, de las notas que teníamos pautadas, Alejandra.
4: Y la temperatura en Jacobacci está entre 5 y 8, dependiendo del servicio al que acudamos para averiguar la temperatura, ¿no?
0: ¿Sobre o bajo?
4: Sí, sobre. Bien, sobre. Bien. De a poquito va a aumentar y va a llegar a los 13, así que esperemos que el sol nos siga acompañando durante la jornada.
0: Bien, esperemos que así sea. Ustedes hablaron, entre los anticipos, Alejandra, hablabas de la segunda jornada de enfermería, cursas, ¿es así?
4: Exactamente, porque hoy a las 10:30 de la mañana comenzó a darse esta propuesta que reúne a especialistas y referentes académicos de distintas provincias argentinas, pero también de España, y todo esto es para reflexionar sobre los desafíos actuales de la formación, la gestión y el cuidado enfermero en contextos complejos y diversos. Este encuentro que se da en el Cursas se da en el marco del 20º aniversario de la carrera, la licenciatura en enfermería del Cursas. Una actividad que estaba planteada para hoy y mañana, así que comenzó a media mañana por allá, pero lo interesante de esta propuesta es que también habrán ponencias, espacios de intercambio a través de Zoom, lo cual permite a muchos profesionales poder acceder a esta propuesta. El objetivo de este trabajo es busca generar un espacio de intercambio académico y profesional sobre los desafíos que enfrenta la enfermería en la Patagonia Norte, poniendo el eje en el fortalecimiento de los cuidados, la formación y la construcción de nuevas perspectivas para esa disciplina. Así que esa era la información que nos estaba quedando en el tintero.
0: Bueno, muy bien. Alejandra, Carolina, Adrián, ¿tejen?
4: Un poco.
1: No.
0: Bien.
5: No, yo
0: no. No. Caro tampoco. Bueno, porque acá tenemos, en Bariloche, en realidad están en la ciudad autónoma, pero su corazón está aquí, de hecho tienen, viven durante una parte del año, tejedoras, ¿sí? Tejedoras con un fin solidario. Recaudan ovillitos de lana recaudan, que las transforman en ovillos y después las transforman en prendas para aquellas personas que no tienen o no pueden acceder. ¿Quién encabeza este grupo de casi 40 tejedoras? Es Diana Schnurmacher. Hoy estuvimos charlando. Son mujeres tejedoras solidarias. Escuchémosla. Es maravilloso lo que hacen. Lo hacen desde hace muchísimo tiempo y desde hace 3 años aproximadamente lo entregan ya en un lugar que ellas han definido. La escuchamos a Diana.
6: Vinimos a traer abrigo tejido en Buenos Aires por las colaboradoras de grupo de tejedoras solidarias y voluntarias que se denomina Entretejiendo-nos, que desde el 2008 nos reunimos tratando de aportar un granito de abrigo para nuestros vecinos vulnerados. Desde el 2023 que venimos colaborando con la Casa María Teresa de Calcuta, acá en el kilómetro 18 del Don Bosco, del Agustillo. perteneciente a Cáritas, traemos abrigo para distintas edades, mantitas para bebés especialmente. Somos un grupo de 38 tejedoras y tejemos con material que nos donan, no compramos lana. Nosotras ponemos nuestras manos a la lana, pero como todo es tan difícil, hemos recurrido a la solidaridad de vecinos, de empresarios, que nos donen lana con este fin. A ver si algún vecino de Bariloche pudiera acercar algún ovillito de lana,
0: sí,
6: poder
0: favor.
6: Contactarse y acercar la lana que nosotras después vamos a transformar en calorcito.
0: Bueno, este trabajo solidario maravilloso que realizan estas mujeres denodadamente, tejiendo, llevándole abrigo con amor a mucha gente que no tiene. Les voy a pasar el número de teléfono para aquellos que de alguna manera, por lo menos que se comuniquen con Damiana. Es el 294-414-0934. 294-414-0934. Como decía mi mamá, lo poco de mucho es mucho. ¿Tenés un ovillito de lana? ¿Un poquitito? ¿Hiciste un pullover alguna vez? ¿Una polera, algo? ¿Te sobró una bufanda? ¿Te sobró? Bueno, la oportunidad. La llamás a Damiana al 294-414-0934. Bueno, las 12:22 minutos, venimos ahí comprimidos, Ale, Caro, Adrián. ¿Hay ovnis o no hay ovnis?
1: Lo que sí hay extraterrestres, te puedo asegurar.
0: Perfecto, que es una buena forma, está bien. Bueno, se va a cumplir el 31 de julio de 1995, se van a cumplir 31 años de un avistamiento justamente de un ovni en San Carlos de Bariloche, en pleno vuelo. Dos aviones, el testimonio es de un piloto de el Boeing 727, que estaba piloteado por Jorge Polanco, transportaba más de 140 pasajeros. También volaba un avión de gendarmería. Bueno, tenemos en principio, vamos a compartir el tratamiento que le dio la prensa 15 años después, en el año 2010, el Canal 9. Vamos a escuchar un breve extracto de lo que periodistas de Canal 9 habían editado un programa especial, decían en ese momento.
5: Yo siendo la aparición del objeto volador no identificado, que el lunes por la noche apareció en el cielo de la ciudad y acompañó en su vuelo a un avión de Aerolíneas Argentinas próximo a aterrizar en el aeropuerto local. Gustavo Bianchi, jefe de operaciones de Aerolíneas Argentinas en el aeropuerto de Bariloche, fue quien recibió el testimonio directo del comandante del Boeing 727. Jorge Polanco apenas había descendido de la nave.
7: Observaron la aeronave cuando lo siguió a la derecha y luego cuando se le colocó encima. Eso es lo que manifestó el comandante de gendarmería.
5: ¿Y dijo cuánto tiempo estuvo encima del avión de Aerolíneas?
7: No dijo. Yo calculo que debe haber sido poco tiempo, pero que se debe haber hecho largo para la tripulación, ¿no? Especialmente. Yo calculo que eso debe haber durado un par de minutos.
5: El ovni no solo fue visto por el comandante Jorge Polanco de Aerolíneas Argentinas, sino también por la tripulación completa de un avión sanitario de Gendarmería Nacional a cargo del comandante Rubén Siputzak, quien también junto con su tripulación prestó declaración frente a Bianchi.
8: En el momento que nosotros lo vimos, hacía un desplazamiento aparentemente horizontal, era muy rápido, hasta ahí podíamos decir, era una aeronave, un avión.
9: Uh-huh. ¿Más o menos el tamaño también?
8: El tamaño de la luz que nosotros veíamos, podíamos decir, de una cabecita de un fósforo, aproximadamente así era. Uh-huh. Resaltaba porque estaba sobre el fondo negro, que era del lago Nahuel Huapi, las montañas todo oscuro, ¿no es cierto?, de noche.
10: Mientras tanto, en Buenos Aires, la vieja polémica sobre la posibilidad de vida extraterrestre volvió a comenzar. El doctor Antonio Las Heras no duda de que se trató de un objeto guiado en forma inteligente.
11: Existen vehículos extraterrestres dirigidos, no sabemos si son tripulados todos o telecomandados, pero no tenemos ninguna duda de que algunos ovnis, algunos objetos voladores no identificados, son en realidad aparatos construidos en otros mundos, fuera de este sistema solar, son procedentes de otros sistemas solares de esta misma Vía Láctea y llegan al planeta Tierra con la intención única y exclusiva de investigar la evolución de esta parte del universo.
0: Bueno, este era el informe de Canal 9 en el año 2010. Recordemos que se han desclasificado documentos sobre fenómenos anómalos, lo hizo el Pentágono, y bueno, obviamente salen a la luz, si bien este tuvo amplia difusión, se van confirmando. Jorge Polanco era el piloto en ese momento del Boeing 727 que transportaba más de 140 pasajeros. Hace tres años atrás, en el 2023, en el programa que se denominaba Invasores de la TV, ¿sí? Duró tres meses nada más,

0: Había habido un corte de luz, me comunico con el control de Ezeiza, me dicen que espere, me llama Bariloche, me dice, hemos retomado mediante un grupo auxiliar que tenía el aeródromo para darle energía al aeropuerto. Aproximo, inicio lo que llamamos el alejamiento, y ahí sí empezamos a visualizar una luz a la posición 11 del reloj. Si vos pones el reloj, a las 11 lo teníamos al frente, una luz intensa. En un momento yo hago juego de luces con el avión como si estuviésemos en la ruta y la luz de ser ancha así se pone chatita, finita y se alarga.
1: Ay, Dios mío.
0: Y eso me llamó obviamente mucho la atención porque habíamos consultado previamente y nos dijeron que no había nada, que no tenía nada reportado. Bueno, inicio el viraje y ni bien inicio el viraje para hacer lo que se llama aproximación final, se pone al lado nuestro una nave con forma de un plato sopero invertido de 30 metros de diámetros, que realmente ahí es cuando empezás a pensar, esto no me está pasando, no es verdad, es un sueño. Y bueno, lo tuve volando al lado hasta la proximidad del aeropuerto. En ese interín le pido al primer oficial que le pregunte a la torre, le dije, decile que tenemos un tránsito al lado. Y a él, la verdad que no le salían las palabras. ¿Sí? Entonces le pregunta a la torre y la torre le dice, yo veo una luz, pero no sé de qué se trata. O sea, lo estaban viendo al lado del avión nuestro. A todo esto llegaba a la vertical de Bariloche un avión militar de la Gendarmería Nacional con dos altos oficiales de graduación que eran de la conducción de Gendarmería Nacional y ellos estaban en primer plano en un balcón viendo la escena que... Posterior ellos me quieren contar y digo, no me cuenten nada porque yo no estoy en no quiero escuchar nada, ya está. Bueno, próximo a tocar, con el ovni al lado,
1: ay, Dios mío.
0: Cortan la luz del aeropuerto, se corta todo, el grupo propulsor empieza a acelerarse como si lo aceleraran, empieza a sacar humo, se para y se corta la luz del aeropuerto. A la torre le magnetiza todos los instrumentos, se los rompe y yo tengo que hacer escape. En la oscuridad, lo que se llama un dark hole, hago un escape. En el escape, la maniobra requiere de que yo al primer oficial le requiera de que me suba el tren y el flap, y yo volando el avión. Después de dar esa orden, yo veía que no se movía nada, y cuando lo miro al primer oficial, lo veo que estaba así sentado, me miraba y lloraba. Y lo miro al ingeniero de vuelo, y también estaba sentado, los dos paralizados. Fue terrible, porque para mí... Fue transicionar a algo que dije, bueno, no me tengo que descontrolar, no tengo que perder el control, esto no está pasando, pero no tengo que perder el control. Yo no, me repetía, no tengo que perder el control. O sea, esa imagen que ustedes ven ahí, que es la aproximación a una pista de noche, imagínense de golpe...
1: Sí, se apaga todo.
0: Todo oscuro, es lo que se llama un agujero negro, un dark hole. Y eso fue lo que sucedió en Bariloche, porque estaba cortada la luz. El ingeniero y el copiloto estaban en shock.
2: Bueno, el testimonio de Jorge Polanco, el piloto, contundente, además testimoniado. Obviamente que fueron muchas las personas que dieron testimonio. Se habla de casi 30 personas que pudieron asistir a este avistamiento. Cuando habla del avión, era un avión militar de gendarmería que estaba arriba del de aerolíneas a 11.000 pies. Bueno, todo esto, ¿no?
3: ¡Oh, my God!
4: ¡Oh, my God!
2: ¡Oh, my God! ¿Ah? Ni hablar, sí, ni hablar. Bueno, creer o reventar. Creer o reventar.
3: Dijo el sapo.
2: Vamos a ver si podemos charlar dentro de algunos días con un especialista en el tema. Nos acercó el contacto Javier García, que está muy interesado en los platos voladores.
3: Con Scully podemos
2: hablar. Bueno, pero ¿no le llama la atención, caro Adrián, que se interese tanto Javier por los...
3: Sí.
1: Sospechas.
3: Dicen que
2: sí,
3: llegó.
2: Eres un objeto no identificado.
3: Dicen que llegó a tener una compañera.
2: Sí.
3: Que después la perdió. No se sabe si es compañera, compañero o qué, pero.
2: Sí.
3: Y bueno. Está como Fox Mulder buscando a su amigo.
2: Sí. Bueno.
3: Lo tenés a Fox Mulder, ¿no?
2: Sí, sí, claro. Nenu, después, también además. Bueno, gente, vamos con los envíos y después volvemos y retomamos este tema, ¿te parece?
3: Sí.
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1: A ver, Caro, vamos, vamos, gracias, Adrián, gracias, vamos, gracias. Animarse.
2: Te la resabes. Yo ver, tengo vamos, que buscar Caro. Acá la letra. No se me escucha, ¿no?
1: Sí, ahora sí.
2: Ah, bueno.
1: Muy bien, muy bien.
3: Yo me acuerdo la de la cancha, pero no, no, no.
1: Claro.
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2: Ah, no, nada que ver.
1: No puedo subir tanto.
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1: Bueno, el gran Sergio Denis, ¿eh? Bueno, quedaron sorprendidos por el testimonio. ¿Te imaginas que estás a 10.000 pies de altura? Sos el piloto, tenés al lado tuyo un asistente, y de pronto, a la izquierda, como si pasara en la ruta, se te aparece, como dijo él, un plato de 30 metros con brillo.
3: Mamadera.
1: ¿Eh?
3: Mamadera.
1: Está bravo, ¿no?
3: Sí.
1: Y corroborado, mirá, además.
3: Mirá si él, sale por la ventanita la... del plato.
1: Claro, y te saluda. Y te saluda. Y te dice, neno, neno.
3: Neno, neno.
2: Nuevas experiencias.
1: Claro. Sí. Adrián, vos nombrabas a Fox Mulder, que es un.
3: Fox.
1: A ver, me encantaba.
3: Me
1: encantaba
3: la serie.
1: Como.
3: La serie.
1: Me encantaba. ¿Cómo se llamaba su compañera ahí de saga?
3: Scully. Scully.
1: Ah, Scully. Bien.
3: Que era divina.
1: Qué bárbaro.
3: Divina.
1: Hizo historia. Sí. Expedientes, ¿eh? Hizo historia.
3: Tuvo como 400 temporadas, más o menos.
1: Y no sé, no, después tenemos que ver con Mr. Google. Tenemos que hacer el esfuerzo primero intelectual y después si no nos... Viste que algunos... Vos le decís, no, estuvo ahí, y agarran Google y no dicen nada. Sí, porque yo, que se... Bueno, creo que por lo menos 6, 7, 8 temporadas estuvo, ¿no?
3: No, sí, sí. Me parece que 8. Me parece que 8, porque yo era fanático, era... Lo que pasa es que era otro concepto, ¿no? Como el de ahora, que tenés la serie ahí, no la ves, la dejás o volvés más tarde. Ahí la tenías que ver. Pero creo que 8 más las dos películas.
1: Que claro,
3: todavía
1: yo
3: creo
1: vi una.
3: Que están por ahí las dos películas en las plataformas.
1: Sí. Caro, ¿veías los Expedientes Secretos X?
2: No, chicos, tengo que confesar que están hablando y bueno, sí, los conozco, digamos, de nombre. Pero bueno, nunca me interioricé. Ahora esta es mi oportunidad,
1: Bien, es una hay un abordaje de los hechos de misteriosos que ocurrían con... Se mezclaba el relato y la ficción, ¿no? Y bueno, era, como decía Adrián, era por TV a tal hora y si no te lo perdías. Y no había repeticiones. No había ni siquiera nos imaginábamos, nada nos imaginábamos. Entonces, si no lo veías, te lo perdías.
2: Claro.
3: Sí.
2: Nadie te lo podía spoilear.
1: No. Vale, te podían comentar, pero no era lo mismo.
3: Un personaje de esa serie, el señor Humo, siempre me llamó muchísimo la atención. ¿Te acordás?
2: ¿El señor Humo?
3: Sí, el señor Humo. Sí. Señor Humo porque era un tipo...
2: Como la chica de Humo.
3: No, fumaba muchísimo. Pero...
1: Claro.
3: Era un personaje siniestro. Bueno.
1: Mañana la seguimos con más ovnis, ¿eh? Y ahora nos subimos a la aeronave, al plato volador de Carolina y nos despedimos. Dale, Caro.
2: Bueno, hasta mañana, querida audiencia, hasta mañana, queridos compañeros. Nos encontramos a las 10 en la Mañana Nacional de Río Negro. Chau, chau.
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5: 12 del mediodía, 45 minutos en la República Argentina, la temperatura en Buenos Aires 16 grados 3 décimas, la humedad 53%, cielo despejado. Y comenzamos con el desarrollo de la información, lo más importante en 15 minutos. Inauguran el mayor parque solar del país. Se trata de una iniciativa aprobada en el marco del RIGI. Desde Radio Nacional Mendoza nos informa Victoria Lupu.
6: En minutos, el jefe de gabinete de ministros Manuel Adorni, el ministro de Economía de la Nación Luis Caputo y el gobernador de la provincia de Mendoza Alfredo Cornejo inauguran el Parque Solar El Quemado, ubicado en el departamento de Las Heras, desarrollado por YPF Luz. Cuenta con más de 500.000 paneles bifaciales en 600 hectáreas. Es el primer proyecto de energía renovable presentado y aprobado bajo el régimen de incentivo para grandes inversiones.
4: Internacionales.
5: Cumbre entre Donald Trump y Xi Jinping. El informe de Cecilia Diwan.
4: Los líderes de las dos principales superpotencias mundiales, Estados Unidos y China, se encontraron cara a cara en Pekín para dirimir disputas comerciales, tecnológicas y geopolíticas acumuladas sobre la mesa en los últimos años. En la primera sesión de las negociaciones entre los dos mandatarios, Trump dijo que fue un honor estar con Xi Jinping y calificó las conversaciones como productivas y magníficas. A su vez, el presidente de China, Xi Jinping, dijo que las relaciones entre Estados Unidos y China son las más importantes y que el rejuvenecimiento de China y que Estados Unidos sea grande de nuevo pueden ir de la mano.
5: En diálogo con Radio Nacional, el analista internacional Juan Bataleme se refirió a las conversaciones que encabezan los mandatarios de China y Estados Unidos.
7: Si Estados Unidos tiene un desafío en la estructuración del mundo, proviene de China. Y hoy China es una nación, no solamente que es el taller del mundo o un gran copiador, sino que hoy es un líder en lo que es la creación de tecnología, en lo que es el diseño de tecnología, en lo que es tecnología alternativa a Occidente, con lo bueno y lo malo que eso genera desde el punto de vista de Occidente.
5: El INDEC dará a conocer la inflación de abril. Las principales consultoras privadas coinciden en que la cifra se ubicará entre el 2,5 y 2,8%. El ministro de Economía, Luis Caputo, anticipó que espera que el IPC perfore el piso del 3%. El FMI confirmó que la semana próxima tratará la revisión del acuerdo con Argentina. La vocera del organismo, Julie Kozak, señaló que una vez aprobado el programa, podrá realizarse un desembolso de 1.000 millones de dólares. La funcionaria volvió a destacar los avances en el plan de estabilización y valoró el compromiso del gobierno con el superávit fiscal y la baja de la pobreza. Revés judicial para Claudio Chiquitapia. La Cámara en lo Penal Económico rechazó el intento del presidente de la AFA para revertir un fallo en su contra en la causa por evasión fiscal. El dirigente está embargado por 350 millones de pesos por presunta retención indebida de aportes impositivos y de la Seguridad Social. El oficialismo en el Senado convocó a sesión para las 15. Amanda Alma.
8: El oficialismo en el Senado de la Nación convocó para las 15 horas del día jueves a una sesión ordinaria donde se tratarán diferentes temas acordados en labor parlamentaria, entre los que se destacan tratados y acuerdos internacionales, un proyecto de ley que vino en revisión de la Cámara de Diputados sobre la regulación de las armas de fuego y también el nombramiento del doctor Carlos Alberto Maíquez como vocal de la Cámara Federal de Casación por el lapso de 5 años más. Además, se designará a un nuevo prosecretario de la Coordinación Operativa del Senado.
5: Inauguran en Mendoza el mayor parque solar del país. Entre los presentes está el ministro de Economía, Luis Caputo, y el jefe de gabinete, Manuel Adorni. Lo escuchamos.
9: Hasta que no me den mi discurso no puedo empezar, así que hagamos tiempo. Ahí viene corriendo, mirá.
10: A mí me pusieron una tarima, a él no le pusieron nada y no sé de qué lo vamos a poner.
9: No, de igual manera, gracias Flor. De igual manera, ahora voy al discurso propiamente dicho, pero es muy impresionante, más allá de que uno tenía los detalles técnicos y que veía fotos y que fue parte de este proceso en algún punto, es muy impresionante ver lo que estamos viendo acá. Lo que vimos hoy acá es simplemente la Argentina del futuro. Es impresionante todo lo que, bueno, no sé si las cámaras y la prensa que está acá lo toma, pero es muy, muy impresionante lo que hay acá, muy impresionante. Así que felicitaciones de antemano, más allá de mi discurso, felicitaciones de antemano a Horacio, pero también a los cientos o miles de personas que estuvieron involucrados en esto. En definitiva, creyendo que Argentina tiene un futuro muchísimo, muchísimo mejor que el que conocemos. Bueno, ahora sí, formalmente, buenas tardes a todos. El 26 de diciembre de 2024 tuve el placer, yo mismo, de anunciar la aprobación del primer proyecto RIGI. Era nada más ni nada menos que este proyecto, el Parque Solar El Quemado, que además de ser el primero anunciado, hoy se convirtió en el primer proyecto RIGI inaugurado. Lo que antes parecía un sueño lejano, ahora es una realidad concreta. Empezamos a ver los beneficios de una Argentina estable, previsible, una macroeconomía ordenada y que no tambalea ante el primer shock externo. Una Argentina donde el sector privado goza de los incentivos para invertir y donde los empresarios ahora cuentan con el marco laboral adecuado para contratar trabajadores. Atrás quedaron los gobiernos de mirada cortoplacista que minaron el progreso de los argentinos durante décadas y cuyo único objetivo era ganar una elección. Por primera vez en mucho tiempo hay un proyecto de país con una verdadera mirada de futuro que tiene por objetivo generar las bases que garanticen la prosperidad de las generaciones que vienen. En el pasado, la política pública se concebía como una herramienta al servicio de la dirigencia de turno para obtener un rédito electoral inmediato. Este gobierno piensa la política pública como una herramienta que le garantice al sector privado las condiciones necesarias para apostar a largo plazo y finalmente crecer. El régimen de incentivo a las grandes inversiones, el RIGI, es un claro ejemplo de esto. Los primeros resultados los estamos viendo ahora, a casi 2 años de su aprobación, como parte fundamental de lo que fue popularmente conocida como la Ley Bases. Para seguir el camino de los países más prósperos del mundo, lo primero que hay que hacer es colocar los cimientos, y eso es precisamente lo que hicimos durante estos 2 años y medio de gestión. Para tomar dimensión, solo este proyecto que vemos aquí a mis espaldas, ya concretado, representa una inversión de 220 millones de dólares. Si sumamos los proyectos presentados en el proceso de evaluación, en total el RIGI podría generar inversiones en la economía real por 94.965 millones de dólares. Un impacto anual positivo en la balanza comercial estimado en 40.000 millones de dólares. Son números, para los que no están muy acostumbrados a este tipo de datos, son números realmente impresionantes para lo que es la República Argentina. Y no son números abstractos, son pruebas fehacientes de que el camino que emprendimos realmente vale la pena. Además del RIGI, este año se implementaron muchas otras medidas que nos van a garantizar un crecimiento sostenido en el tiempo. En el plano internacional, como bien saben, se aprobaron los acuerdos comerciales con Estados Unidos y la Unión Europea. Gracias a este último, hace apenas unos días se realizaron las primeras exportaciones argentinas a Europa libres de aranceles. Es decir, hoy productores locales tienen acceso preferencial a un mercado de más de 450 millones de habitantes. En el plano local, por primera vez en la historia, se logró la aprobación de la Ley de Inocencia Fiscal, que permite a los argentinos volcar en la economía los ahorros que el Estado le ha confiscado o le ha intentado confiscar durante tantos años. Y también, por primera vez en 50 años, el país actualizó su régimen de trabajo a partir de la aprobación de la Ley de Modernización Laboral. Esto va a permitir la inclusión en el mercado formal de más de 5 millones de argentinos, va a exterminar la industria del juicio y va a establecer nuevas modalidades de contratación adaptadas a los tiempos actuales. Además, y no menos importante, se aprobó la modificación de la Ley de Glaciares para que cada provincia decida cómo explotar su territorio y pueda gestionar con mayor libertad sus recursos naturales. Todo esto se logró gracias a la colaboración de los gobernadores y de los representantes de las provincias en el Congreso de la Nación. Hoy la Nación, y las provincias mantienen un vínculo estrecho porque comparten el mismo norte. Prueba de ello es la aprobación de la Ley Bases, en aquel momento que estableció el régimen de incentivo para las grandes inversiones y otras importantes reformas para impulsar el crecimiento económico argentino. La firma del Pacto de Mayo, que sentó los 10 puntos fundamentales para que la Argentina logre un futuro próspero. La presencia de 11 gobernadores en el Argentina Week 2026, que se realizó en marzo y que permitió concretar compromisos por más de 16.000 millones de dólares, y hasta la Mesa Federal Minera, un espacio donde las provincias productoras de minerales pueden coordinar esfuerzo en conjunto con el gobierno nacional y, por supuesto, y la clave de todo esto, con las empresas del sector privado. Las provincias son una parte imprescindible de esta nueva Argentina que mira hacia el futuro, Por eso el RIGI, en definitiva, es federalismo puro, es federalismo en serio. A diferencia de otros tiempos, donde muchos políticos venían a hablar de las bondades de las economías regionales, pero no dejaban que el interior creciera, este gobierno garantizó las condiciones esenciales para que el sector privado trabaje en libertad y las provincias puedan aprovechar todo su potencial productivo. Aunque es mucho lo ya logrado, también hay una enorme cantidad de trabajo pendiente para terminar de afianzar el crecimiento argentino. En los próximos meses, corrijo, en las próximas semanas, vamos a enviar al Congreso de la Nación Argentina una serie de reformas que van a seguir cambiándole la vida a todos los argentinos de manera estructural y permanente. Tenemos por delante una oportunidad única para dejar atrás la decadencia y abrazar de una vez y para siempre la prosperidad. La inauguración de este parque solar es una prueba, la primera de muchas, de que estamos en el camino correcto. Muchísimas gracias.
5: La palabra del jefe de gabinete Manuel Adorni al encabezar la inauguración del mayor parque solar del país en Mendoza.
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5: Debate por los cambios a la ley de salud mental. Por Radio Nacional, Juan Rosa Alconada, hermano de Rodrigo, quien murió en Palermo tras un ataque de una persona que padecía un brote psicótico, se manifestó a favor de la iniciativa.
12: La reforma no propone volver a lo que se llama el sistema manicomial, que era el sistema en el pasado, porque eso ya fue superado. Sí. Hoy existen controles judiciales, una cantidad de cosas que plantean garantías a cualquier persona que es internada de manera involuntaria. La reforma es algo mucho más razonable, no destruir herramientas sanitarias que todavía son necesarias hasta que existe una verdadera red alternativa, al menos, ¿no? Por eso hablo que los polivalentes o los hospitales generales no están preparados para atender casos agudos y graves como este, a diferencia de los neuropsiquiátricos que tienen ese nivel de contención.
5: Operativo contra el narcotráfico en Fuerte Apache, el informe de Mariel Ríos.
13: Mega operativo en Fuerte Apache para desarticular bandas narco. Allanan 14 búnkers y domicilios particulares para dar con los líderes. Así opinan los vecinos sobre este operativo.
14: Que aparezca a la noche, no, de día ya no hay más nadie. No, sí, pero están durmiendo en otra casa, no solamente en su casa. Y para que venda droga, eso tiene que venir a la noche, porque a la noche lo que más se junta. Porque hoy de día puede andar todo lo que vos quieras, por todos lados, nadie te va a decir nada, absolutamente nadie.
5: Hasta aquí Panorama Federal de Noticias. Nosotros nos volveremos a encontrar mañana a la misma hora, a las 12:45. Sigan en la sintonía de tu radio. Llega Pasión Nacional.
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0: Buenas tardes, ¿cómo les va? Bienvenidos a Pasión Nacional. Aquí estamos comenzando esta edición del jueves 14 de mayo, el día del futbolista por el memorable gol de Ernesto Grillo a Inglaterra en 1953 en el Estadio Monumental. En el día del dirigente deportivo, recordando siempre la figura de Pepe Amalfitani, el más extraordinario de todos los dirigentes de la República Argentina a nivel futbolístico. Y por supuesto estamos recordando a Frank Sinatra, que partió físicamente un 14 de mayo de 1998, cuando estábamos en la previa del Mundial de Francia en ese año. Bueno, han quedado determinadas por la Asociación del Fútbol Argentino las semifinales de la Liga Profesional. Este sábado a las 7:30 de la tarde, River Central, el gran partido en el Monumental, que se me ocurre que lo va a relatar Martín Perazo. Y el domingo 17 de mayo a las 5 de la tarde van a jugar Argentinos y Belgrano. Perdió Racing algo más que un partido de fútbol. Disfrutamos de la noche del miércoles, del relato de Eladio Arregui, del show radial junto a Santiago Lucía y luego Martín Perazo desde el Monumental, para lo que fue una inobjetable victoria de River frente a Gimnasia Esgrima La Plata. Ganó sin atenuantes River, sin despeinarse prácticamente el equipo de Eduardo Caudet, y se fueron satisfechas las 87.000 personas. Pero Racing perdió algo más que un partido. No nos gustó el arbitraje de Darío Herrera. Me parece que la expulsión de Maravilla Martínez fue más que exagerada. Me da la impresión que con una tarjeta amarilla ameritaba, estaba correctamente sancionado, pero no, Herrera miró la jugada a través del VAR y tomó la decisión más equivocada que se podía tomar, que era la expulsión. La aparición en escena de Diego Milito, en buena hora, no aceptó preguntas, pero dejó en alto el honor de los futbolistas y del cuerpo técnico que encabeza Gustavo Costas, y se quejó y dijo que el fútbol argentino está roto. No dijo nada nuevo Milito, lo venimos sosteniendo en el tiempo desde hace mucho. Por supuesto que el presidente de la AFA, Claudio Tapia, saca pecho porque justamente los éxitos deportivos de la selección argentina hacen que el presidente de la AFA tenga cada día más poder. Les quiero contar que vamos a tener una visita muy especial en un par de minutos, porque va a estar con nosotros en la mesa de Pasión Nacional Daniel Moyo, que va a relatar los partidos de la selección argentina en la próxima Copa del Mundo. Y para nosotros es un honor tener a un querido amigo y a un gran profesional como Daniel Moyo. Ganó Central, por supuesto, por mérito deportivo, porque el equipo de Almirón a lo largo de los 90 minutos fue más que el de Costas. Ahora, incidió en el trámite del partido el árbitro Darío Herrera, muy mal elegido por la FIFA, porque creemos que no tiene jerarquía, que no tiene cualidades para representar al fútbol argentino en la máxima competencia mundial, que es la Copa del Mundo. Ahora también habló a través de las redes justamente Ángel Di María, y parte de razón tiene cuando dice que los que se quejan son los que no pueden manejar un club. Venimos hablando junto a Fabián Codevila de los inconvenientes que tiene Diego Milito en la construcción política y en el manejo institucional del Racing Club de Avellaneda. Ahora no bien, también se queja Di María que molestan la capital federal los éxitos deportivos de Central. A mí particularmente no me molesta, me parece fantástico que a Central le vaya bien, pero creo que estamos todos de acuerdo en que al mundo del fútbol le molesta en definitiva que a Central le hayan otorgado un título en el escritorio, cuando los partidos se ganan y se pierden en la cancha. Eso es lo que omitió decir Ángel Di María. Claro, lo han beneficiado a Central en muchas oportunidades, como también lo han perjudicado, como lo hacen con Boca y con River. Con River y con Boca, los dos equipos más importantes del fútbol argentino, y por supuesto que eso no lo puede soslayar absolutamente nadie. Una cosa no quita la otra. Di María tiene razón cuando habla de Diego Milito, pero me da la impresión que no hay que quedarse con solo eso, porque Di María tiene un recorrido muy importante en el fútbol, ha sido campeón del mundo y es un referente para esta generación de hinchas del fútbol argentino, que lo ven a Di María como algo más que un jugador de fútbol. Lo ven como un ejemplo, como una persona destacada dentro del mundo del fútbol que forma parte de la cultura popular de los argentinos. La verdad que a uno no le gusta que pasen este tipo de cosas y que Darío Herrera, que pareciera que es el árbitro del poder, no digo que le haya entregado la victoria a Central, porque me parece que Central tuvo los méritos desde el punto de vista deportivo para quedarse con la victoria. Pero siempre queda la suspicacia. Insisto, River Central, el partido de Martín Perazo el próximo sábado a las 7:30 de la tarde, y a las 17 del domingo van a jugar Argentinos y Belgrano en la Paternal. No podemos soslayar en el comienzo del programa que Lautaro Martínez, nuevamente campeón en el fútbol italiano con el Inter de Italia, me parece que es un título destacado de la jornada. Lo quiero saludar en la apertura a Santiago Lucía, que comentó el partido y que nos dé su punto de vista de lo que fue la victoria canalla en el clásico de Academias.
1: ¿Cómo te va, Nico? ¿Qué decís? Buenas tardes. Bueno, con la sensación y la preocupación, y lógicamente que acá cada uno va a tener su mirada sobre lo que sucedió ayer en el Gigante de Arroyito, y que lo tiene a Darío Herrera en el centro de la escena. Y es que lamentablemente no estamos hablando del nivel técnico de los árbitros, sino que estamos hablando de guiones que parecen estar escritos antes de los partidos y que los árbitros los llevan a ese lugar. Por eso la situación es mucho más grave de si los árbitros están o no capacitados, porque puntualmente creo que hay una enorme capacidad de muchos árbitros. Sucede que no se les cree, y es lo peor que le puede pasar, en este caso, a un árbitro de fútbol, no contar con la credibilidad ni del público, ni de la dirigencia, ni del cuerpo técnico, ni de los jugadores. Entonces se hace muy complejo. Y ayer creo que el desenlace, que son las declaraciones de Diego Milito, después el cruce por lo que dijo Ángel Di María, tiene que ver puntualmente con eso. Y es un capítulo más, no es nada nuevo. En este caso lo sufrió Racing, vuelve a ser beneficiado Rosario Central, que por otra parte también uno entiende, porque lo que hay hoy es mucha bronca también del público de Central, porque una vez más está en la en un lugar de mucha visibilidad el canalla en la discusión y hablando de una situación que para nadie es incómoda. Pero fundamentalmente está el foco puesto otra vez en la, por lo menos desde mi lugar, en la falta de credibilidad que en una cuestión técnica referida a los árbitros, en el caso de ayer puntualmente de Darío Herrera.
0: Muy bien, los saludo en la apertura a Hernán Exmayer con los datos del tiempo en la ciudad de Buenos Aires.
2: Buenos días, Nico, buenos días para todos. 16 grados, 3 décimas la temperatura, con cielo despejado, una máxima para hoy de 18 grados.
0: Muy bien, para mí es un enorme placer anunciarles que Daniel Moyo va a relatar el Mundial en Radio Nacional y va a ser el relator de los partidos de la selección argentina. Daniel es periodista, es editorialista, ha comentado, ha trabajado con Magdalena Ruiz Iñazú y con Néstor Ibarra. Mirá la escuela que tiene, ha sido el gran alumno de esos troesmas de la radio y del periodismo. Hoy es amigo personal desde hace 3 décadas y para mí es un momento de una plena felicidad anunciarles que Daniel Moyo a partir de hoy se incorpora a la programación de Radio Nacional, por lo menos con el Mundial, que lo tenemos a la vuelta de la esquina. Pasión Nacional es el programa que vos elegiste a nivel país en toda la Argentina, y bueno, Daniel, a través de su verborragia, de su capacidad, de su histrionismo, de su forma de ser, se reencuentra a partir de hoy con los amigos de todo el país en Nacional. Dani, querido, gracias por estar aquí en Pasión Nacional.
3: Hola, Nico, gracias de corazón, gracias por la presentación. El placer enorme a todos los muchachos. Acá, mira, tener relatores impresionantes, así que...
1: ¿A dónde? ¿Dónde?
3: Para mí es un placer inmenso estar acá en esta casa y un placer inmenso. Cuando nombrabas recién a Magdalena y a Néstor Ibarra, el productor de esos programas era Fernando Subirat.
0: Bueno, mucho tiene que ver, te dice algo, ¿no?
3: Mucho tiene que ver Fernando Subirat en esta determinación de que podamos estar a través de la radio que llega a toda la República Argentina y al mundo, como es Radio Nacional, de poder transmitir los partidos de la selección en el Mundial.
0: Bueno, y tanto tiene que ver, Fernando, con este programa a la 1:00 p.m. y con una duración de 2 horas para que
3: me dijo
0: se
3: recién,
0: analicen
3: dice,
0: todos
3: ¿vas
0: los temas.
3: A ver al genio?
0: No sé por qué. El genio sos vos. No, por favor. Bueno, Dani, estamos con mucha expectativa, lo tenemos a la vuelta de la esquina al Mundial, esperando la confirmación oficial de Scaloni de la lista definitiva de 26.
3: Sí, yo creo que la expectativa va a ir creciendo y está creciendo todos los días. Cuando recién venía para acá, venía de San Martín querido para acá. Y,
0: de Billinghurst, ¿no?
3: De Billinghurst, sí. De Billinghurst, ¿no?
0: Es lo más parecido que hay en New York, New York.
3: No, no, al contrario, es todo lo del otro. Es todo lo otro, quedarte tranquilo, ¿no? Y de golpe, cuando pasaba por la cancha de River, y un cartel que decía a 28 días, digo, a la miércoles, está acá la vuelta. Y uno no se da cuenta. Es que tanta la vorágine que hay en la Argentina de tantos temas, no solamente de lo deportivo, sino de muchas cosas, que uno a veces no se da cuenta. Y venía hablando recién con Ricardo Bochini, venía hablando con el Negro Enrique, con Filiol, porque todos están, yo voy a tal lugar, yo voy a este lugar, ¿verdad? Y son voces que muchas de ellas me gustaría, estando allá y estaba en ese proceso, que puedan hacer su...
0: No, claro, campeón del mundo. Además, va a ser determinante tu participación, se lo dije a Fernando, durante la cobertura que Nacional va a hacer del Mundial, tenerte en el programa, fundamentalmente en el de la una de la tarde, en este que estás participando, porque tenemos dos horas y todo se concita allí en los Estados Unidos, independientemente que va a haber dos plazas más, como son México y Canadá respectivamente.
3: Sí, digamos que el pulmón, el corazón es en Estados Unidos y también es en un país hermoso como es Canadá, que tuve la suerte de relatar el Mundial de Básquetbol estando justo en Canadá y lo conocí ahí, y otro país tan caro a nuestro sentimiento como es México, ¿no? Así que va a estar entretenido esto de... No va a ser como el último, el de Qatar, que con un subte ibas a todos lados, ¿viste? Acá tenés que andar subiendo, bajando, corriendo, haciendo una logística impresionante.
0: Bueno, recuerdo cuando estuvimos en el Mundial de Brasil en el 2014 con el querido Santiago Lucía, que yo te veía cómo te manejabas para todos lados, en algún caso en avión, en otras micro, eran muchas horas de micro de una ciudad de San Pablo, por ejemplo, a Río de Janeiro, como 14 horas de micro.
3: Es que llega un momento que hay un cansancio.
0: Sí, claro.
3: Es un placer inmenso, ¿no?, estar relatando un mundial. El que más lo padecí, entre paréntesis, el de Rusia. El de Rusia fue tremendo, ¿no? Porque pasaba, ahora uno cuando ve la guerra, muchas veces para ir de una ciudad a otra tenías que ir a Ucrania o tenías que ir a Polonia, y no había una combinación lineal, directa, ¿no? Un país inmenso, como es el de Rusia, te obligaba a tener una logística impresionante, y si no tenés a alguien al lado que te dé una mano, se te complica bastante.
0: Te va,
3: ¿no?,
0: a pasar algo, le digo a los amigos de Nacional en todo el país, que estamos con Daniel Moyo aquí en Pasión Nacional, es una voz clásica y característica de la radio, y Daniel va a relatar los partidos de la selección argentina aquí en Nacional. Que te va a pasar lo que no te ocurrió nunca, y eso que tenés una vasta experiencia y un largo recorrido en la radiotelefonía argentina. La penetración que esta radio tiene en todo el país, entonces, vas a tener la obligación como periodista, como relator, de contar lo que la televisión no te muestra para llegar al paisano que vive en el norte o en el sur del país, en el este o en el oeste, y el único vehículo de comunicación que tiene es la radio, donde no llega internet, donde no se puede ver el partido por televisión. Para esos paisanos, yo digo que son los oyentes más calificados que tiene esta radio, está la responsabilidad, el orgullo y la capacidad nuestra para trasladarle todas las imágenes por radio, como si fuera Juan Alberto Badía, la imagen de radio del Mundial.
3: Es que recién, en tono irónico, siempre yo, Nico es un amigo, esto quiero que lo sepan los oyentes, y decimos de por qué no te vas de Billinghurst. Yo vivo en Billinghurst, un barrio chiquitito de San Martín, ¿no? Es estas cosas, es decir, el no olvidarte. En Billinghurst no existe el cable, porque la gente hay veces que no puede para pagarlo, porque llegó en algún momento y se lo cortaron y se afanaron el cobre, y en algunos lugares pasa lo mismo, y el rol de Radio Nacional y de la TV pública es importante. Vos caminás en determinados lugares, y no te estoy hablando del norte de la Argentina o del sur de la Argentina, te estoy hablando a 15 minutos de acá en auto, ¿no? Donde de repente reapareció la antena, donde está esa antena, porque por distintos motivos el cable se fue achicando, y ahí es clave. Si no hay cable, no hay internet, no hay wifi, no hay una serie de cosas. Esto, la radio, que no termina nunca. Yo que, vos sabés muy bien, los sábados, por el programa que hago en otra radio, me levanto a las 4 de la mañana, y cuando me pongo a escuchar que la gente te dice, vos sos mi compañía a partir de esta hora, no pude dormir, me desvelé, estoy... Otros se acuestan a esa hora, ¿no?
0: Sí, pero bueno, la gente de bien se acuesta a esa hora.
3: Y la radio es una compañía que no la va a poder vencer ningún teléfono, ninguna computadora, nada. La radio es la compañía. Y aquellos que tenemos más de 50, que peinamos algunas canas...
0: No en el caso tuyo.
3: No en el caso mío, y tampoco de Roberto Letto, antes que lo digas. No, algunas hay. Nos hemos acostumbrado tanto a la radio que yo es muy difícil que me vaya a dormir con la televisión. que es muy difícil que me levante con la televisión. Yo me levanto con la radio, yo me acuesto con la radio.
0: Es que somos de la vieja escuela. ¿Sabés
3: yo
0: que...
3: subo al auto y antes de darle arranque ya veo si
0: ya está presente. Prende la radio, claro. La radio, vos sabés que advierto, y en esto estoy de acuerdo, una cierta cautela de los futbolistas de la selección argentina en la previa del Mundial, cuando decías en la apertura de tu introducción, estamos a 28 días de la Copa del Mundo, que hay una mesura con relación a lo que le puede pasar a la selección argentina. Y el primer responsable es Lionel Messi, cuando dice que la Argentina no es candidata.
3: El sábado, cuando hizo esa declaración, fue la tapa de todos los diarios, ¿no? La hizo el viernes y el sábado era la tapa de todos los diarios. Y está bien, es sacarle un poquitito el pie del acelerador, es saber que hay otros equipos que son competentes, hay una Francia muy fuerte, y a mí me gusta que Argentina no vaya como candidata. ¿Viste que cuando vamos como candidato?
0: Sí, a mí también me
3: acordate
0: gusta
3: de España 82, el gran candidato, Maradona y Kempe junto, Menotti, ¡pum! A casa. Bielsa, gran candidato, a casa en la primera vuelta, ¿no? Y esta Argentina mesurada, con algunas imágenes nuevas, con algunos jugadores nuevos, a mí me gusta. Y además no hay que olvidarse que hay una Francia muy fuerte, que hay una España muy fuerte. Lástima que no se hizo el partido con España como para poder ver dónde estábamos parados, ¿no?
0: Sí, una pena que la selección argentina haya sido una de las pocas a nivel mundial que no tuvo una competencia en serio para saber bien a ciencia cierta, como decís vos, ¿dónde está parada la selección antes del Mundial?
3: Seguro. Hay un Portugal que es todo un misterio. Yo hace poco vengo de estar en Europa por un viaje de trabajo que tuve que hacer y todo el mundo me dice, no descuides a Portugal. También hay un error nuestro, es decir, yo confieso que no me pongo a ver el fútbol de Portugal, ¿no? Entonces digo, che, a ver qué es lo que no estoy viendo, ¿no? Pero todo el mundo te habla. Y yo siempre respeto, siempre, sé que esto le puede caer mal a alguno, a Brasil, ¿viste?
0: No, por
3: más
0: supuesto.
3: Ahora que tiene un cuerpo técnico serio.
0: Te acusa, ¿no? Bonelli por radio que sos más hincha de Brasil.
3: No. Es decir, Bonelli lo que no quiere ver, Marcelo, la historia de Brasil, el fútbol brasileño, y que siempre, escúchame, nacen y empiezan a patear una latita de cerveza los pibes, ¿viste? Van a la playa y empiezan a patear, ¿no? Y en un país de 200 millones de habitantes, ¿cómo no te van a salir 11 buenos? Y siempre tiene bueno. Esa historia brasileña siempre hay que respetarla.
1: Daniel, teniendo en cuenta tu recorrido por los mundiales que pasaste, te quiero preguntar por esta nueva conformación de las competencias que empieza a tener también la Copa del Mundo. De hecho, en este mundial vamos a tener más selecciones que en ninguna otra Copa del Mundo, pero fundamentalmente a una cuestión que en los mundiales era muy importante y tenía que ver con lo identitario de cada país organizador. Este mundial se hace en México, en Estados Unidos y Canadá. El próximo se habla de 5 países organizadores. ¿Te parece que está bien esta apertura o vos era más de que se haga un país acá, con la música de acá, con la cultura de acá y que todo quede en un
3: sí,
1: país?
3: Sí, desde el punto de vista de la logística es mucho más lindo eso, ¿no? Es decir, es casi, a mí me gustan los mundiales transformados casi como un juego olímpico. Yo tuve la suerte, claro, de hacer 4 Juegos Olímpicos, ¿no? Y este será el 8º mundial que tengo la suerte de participar. Y digo, y el juego olímpico, viste, como que te tiene, lo de Qatar fue casi como un juego olímpico, te reitero, claro. Vos con un subte te movías e ibas a todas las sede, ¿no? Esto es muy abierto, a mí tan así abierto me parece que hay una logística que cansa. En cuanto a la condición de localía del protagonista ya no es tanto, porque ayúdenme ustedes, salvo Francia, que fue el último que terminó saliendo campeón, después, mirá Brasil, ¿quién iba a dudar que Brasil se iba a comer, iba a salir campeón y iba a llegar a la final? Y se terminó comiendo 7 con Alemania, ¿no? Yo creo, bueno, nos pasa en el fútbol argentino, estamos viendo que la condición de local cada vez se pierde más en el fútbol argentino y que de repente no priva tanto, mirá Boca, local de Huracán y termina perdiendo.
0: Pero la aprovechó River.
3: Sí, River la aprovechó. En realidad la regaló San Lorenzo.
0: Sí, es verdad.
3: En realidad la regaló San Lorenzo, ¿no? Pero si vos me preguntás si me gustan más con una sola sede o esto así, me gusta más el de una sola sede, sí.
4: ¿Qué tipo de mundial esperás? Volvemos a los mundiales de final de temporada. Algo diferente a lo pasó, claro, en Qatar.
3: Por el cansancio de los protagonistas.
4: Claro, sí. Y estaba fijándome hoy en un dato que aportaba el Servicio Meteorológico de los Estados Unidos, que se esperan olas de calor importantes durante el transcurso de la competencia. Eso puede afectar a jugadores grandes, ¿no? Como Lionel, como Cristiano.
3: Sí, claro. En realidad afecta a todo el mundo, ¿no? Pero mucho más a los jugadores grandes. Yo creo que el jugador está mentalizado para esta fecha del Mundial. A mí lo de diciembre me resultó un poco extraño, el último Mundial. y se hizo, por si hay alguno que no lo sabe, porque bueno, era imposible jugar con las temperaturas que había en Qatar. Yo que hice base en Dubái y fui 2 o 3 veces de Dubái a Qatar, era imposible estar con esas temperaturas en diciembre, imagínate lo que hubiese sido ahora. Yo creo mucho en las historias en los mundiales y espero un mundial donde los equipos que tienen historia y donde verdaderamente tienen que aparecer la figura. Sueño con ver, yo que soy maradoniano, sueño con ver a un Messi que se despida con todo el furor. Me encanta verlo a Cristiano, es decir, la gente, hay veces que lo califica a Cristiano porque somos de uno. Si sos de Ferrari no puede ser de McLaren, ¿no? Si sos de Boca no puede ser de River. En el fútbol es distinto. Recién venía hablando con Bochini, cuando venía camino a la radio. Yo como hincha de Boca lo tengo que decir. Aquellos que te pueden dudar, yo creo que el mejor jugador que le dio la historia es Maradona, ¿no? Coincido. Y digo que el segundo mejor jugador de la historia es Messi y Riquelme. Lo de Riquelme porque me invade un gran sentimiento. Ahora, si un hincha de Boca te niega a Alonso, al Beto Márcico, no entiende nada de esto. No entiende nada de esto.
0: O por lo menos no ve la realidad.
3: No ve la realidad.
0: No ve la realidad.
3: Siempre digo...
4: Pero ese punto de vista va a ser interesante, ¿no? Porque va a ser la despedida de dos grandes que marcaron una época.
3: Y que
4: Messi,
3: tenemos la suerte de verlo.
4: Cristiano.
3: Claro.
4: Y la aparición de estos nuevos jóvenes que van a dar que hablar. Lamine Yamal.
3: Está bien. Pero vos viste que cuando ganó el Mundial Messi,
4: sí,
3: decía, bueno, listo, se terminó la discusión. Ahora el más grande de la historia es Messi. Mentira. Es decir, el que es maradoniano va a ser Maradona. Y el que es de Messi va a ser Messi. Yo tengo a mi hijo, no lo puedo, el que lo conoce Nico.
0: Sí, el mínimo yo.
3: El mínimo yo. Que ni le puedo hacer entender que Maradona por lo menos está en el mismo nivel de Messi. Y él me dice, no, Messi. Claro, tiene 20 años. ¿Qué quiere que me diga?
4: Maradona para mí es superior.
0: No, sí, pero por eso te supuesto. Digo,
3: pero al chico de 20 años no vas a poder hacerlo cambiar de la opinión. Y como nosotros, que más o menos, algunos más, algunos menos, estamos convencidos que es Diego. Y Messi puede ganar este Mundial y seguirá siendo Diego. Y Cristiano puede ganar el Mundial con Portugal y seguirá siendo Messi para el que ama a Messi. No,
0: por supuesto. A ver, tenés un largo recorrido en la radiotelefonía, pero estás descubriendo lo que es Nacional. ¿Te quedás un rato más, Dani, en el
3: por
0: programa?
3: Supuesto, por
0: Daniel
3: supuesto.
0: Moyo con nosotros, que el periodista conocido, ustedes lo conocen a través del dial que va a relatar los partidos de la selección argentina en el próximo Mundial. Recordamos las vías de comunicación, Hernán.
2: 11-3870-7485.
0: Por supuesto que es un programa especial con notación.
3: Siempre soñé con tener una voz así. ¿Puedes repetir la vía como mira lo que veo?
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0: ¿Viste lo que es el caño?
3: Por Dios, qué lindo, por Dios.
0: Lo que es el caño de Hernán Kirchmayr, gran locutor y mejor persona, que no siempre se puede decir. Bueno, nos quedamos, Daniel, un rato más. Le digo a los amigos que es un programa diferente el de hoy. Tenemos un invitado muy importante, como es el querido Daniel Moyo. No vamos a dejar de hablar de Racing, de la continuidad de Central, del gran partido que se viene entre River y Central el sábado en el Monumental y, por supuesto, en el Diego Armando Maradona el domingo por la tarde, Argentinos y Belgrano. La primera pausa que pone en el aire el señor Matías Arrecegor.
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3: Muy bien, estamos en la continuidad de Pasión Nacional, 1:28. Nos queda un minuto y medio para el informativo. Está de invitado nuestro amigo Daniel Moyo. Yo le voy a pedir a Víctor que haga, para los amigos que nos siguen a través del canal de YouTube, un primer plano. Mirá lo que es el mapa de Radio Nacional, las 48 radios que tenés en todo el país.
4: Metés presión con eso.
3: Vas a tener la responsabilidad, cuando relates los partidos de Argentina en esta radio, de contarle a todo el país, de norte a sur, de este a oeste. Mirá lo que es ese mapa, con todas las radios.
4: Impresionante, y la verdad es saber que uno llega en determinados lugares que solamente puede llegar la radio, y que hay veces, lamentablemente, cuando hacemos el curso de la primaria o de la secundaria, no lo repasamos y no lo vemos. Bueno, la radio tiene que ayudar y colaborar para eso, ¿no?
3: Muy bien, el hombre de las cuatro décadas, como decía Arjona en la canción, Messi con 40 años en el Mundial.
4: Exactamente, recién justo veíamos una imagen de Messi, que está bien, en un fútbol que es menor. Esta mañana tenía la oportunidad de hablar con algunos colegas acerca de un ejercicio que podemos hacer. ¿Hay algún jugador que volvió a la Argentina después de pasar por el fútbol de los Estados Unidos y está jugando bien, está rindiendo? ¿Ustedes conocen alguno?
5: El único es Driussi por momento, ¿no?
4: Por
5: ayer
4: momento.
5: Hizo un lindo gol.
4: Por momento, ¿no? Está proclive a las lesiones. Es decir, ¿y cuánto estuvo en los Estados Unidos Driussi?
5: Y estuvo un par de temporadas, estuvo.
4: Bien, un par de temporadas. Porque el resto no. El resto, vos fíjate que Figal no se recupera. El caso de Velasco, que Boca lo compró. El otro volante de River, que era de Independiente.
3: Dani, nos quedamos un rato más. Viene el informativo. Esto es como la radio.
4: Puntual.
3: Puntual. Para que una y media. Cuatro, noticias.
4: Tres, dos, uno, aire. Cero. Noticias, vamos.
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6: 1:30 en la República Argentina. Manuel Adorni inauguró en Mendoza el mayor parque solar del país. El jefe de gabinete destacó que se trata del primer proyecto aprobado bajo el RIE.
7: El parque solar El Quemado, que además de ser el primero anunciado, hoy se convirtió en el primer proyecto RIE inaugurado. Lo que antes parecía un sueño lejano, ahora es una realidad concreta. Empezamos a ver los beneficios de una Argentina estable, previsible, una macroeconomía ordenada y que no tambalea ante el primer shock externo. Una Argentina donde el sector privado goza de los incentivos para invertir y donde los empresarios ahora cuentan con el marco laboral adecuado para contratar trabajadores.
6: Luis Caputo anunció que mañana se abrirá la licitación para privatizar AISA. El gobierno avanzará con la venta del 90% de las acciones de la empresa, que hoy están en manos del Estado Nacional. La concesión será por 30 años para la prestación del servicio de agua y cloacas en la ciudad y 26 municipios del conurbano. Se definen las responsabilidades en el caso Basti en el informe de Andrea Valdivieso.
8: El fiscal Sergio García recibió la pericia accidentológica clave en la causa que investiga las responsabilidades de las lesiones sufridas por Bastián de tan solo 8 años el último verano en Pinamar. El documento indica que la mecánica de impacto, quien manejaba el UTV en el que viajaba el menor sin cinturón de seguridad, tenía más chances de evitar la colisión. Por ahora los imputados son Manuel Molinari, conductor de la Amarok, Maximiliano Jerez, padre de Bastián, y Noemí Quiroz, amiga de Jerez y conductora del UTV.
6: En Buenos Aires la temperatura 17 grados 4 décimas, la humedad 53%, el cielo está despejado.
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3: Muy bien, en la continuidad de Pasión Nacional ya vamos a volver a hablar con Daniel Moyo. Dani, te quedás un rato más, por supuesto.
4: Sí, por supuesto.
3: Y vamos a hablar de lo que fue la eliminación de Racing en el torneo local. ¿Te parece? Lo vamos a incorporar a Fabián Codevila al diálogo, que es el número uno de la información de Racing. Fabián, te escuchamos con mucha atención después de lo que fueron las declaraciones de Milito. Fíjate que desde la AFA a esta hora de la tarde están pensando en sancionar al presidente de Racing.
11: ¿Cómo te va, Nico, compañeros? Un saludo grande para Daniel, la bienvenida
0: a Radio

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1: Abrazo enorme, gracias, amigo.
0: Se fue un león y conquistamos otro, Álvaro, con la llegada de Moyo, ¿eh?
2: Así sí, que, pero este león no es académico.
0: No, pero es un león de la vieja escuela.
2: Sí, ¿verdad? Claro, de la vieja guardia, la verdad.
0: Esas cosas se valoran. Simplemente voy a hacer un raconto, ¿no? Porque no hay nada que no hayamos dicho antes con respecto al manejo de la Asociación de Fútbol Argentino. Lo sabíamos todos, lo sabían todos. Designaban un trinomio arbitral que inevitablemente venía, perdónenme la expresión, a cagar a Racing. Todos estaban enterados que Herrera, Dóvalo y Lobo Molina iban a actuar de la manera que actuaron. Todos. Estaba muy claro. Felicitaciones para Tapia, Tobillino y Beligoy a propósito de esto, ¿no?
2: A mí me pareció muy exagerada la roja para Maravilla Martínez.
0: Y si observan detenidamente algo que no han dicho muchos, y los invito a repasar la jugada, instantes previos a la reacción de Maravilla, que por otra parte, más allá de que no había tenido que ser expulsado, debe empezar a aprender a jugar sabiendo que todos lo van a estar mirando por la manera que él tiene de jugar. Que muchas no se la van a dejar pasar, que otras no se la van a cobrar, que otras se la van a cobrar en contra, pero lo cierto es que hay un golpe en los genitales del jugador de Rosario Central, sí. Por lo que Maravilla instintivamente lo saca de encima, pero hay que observarlo eso, cosa que no observó Pablo Dóvalo en el VAR. Después se podrá hablar futbolísticamente, porque ahí estuvo Santiago Lucía comentando. Me parece que cuando todos hablan de que hay una superioridad manifiesta de Rosario Central sobre el partido, yo quiero decir que todo cambió a partir de la expulsión de Maravilla. Que Racing tuvo muy buenos 20 minutos en el primer tiempo, que tenía el partido controlado, que lo ganaba 1-0, y que después se desvirtuó con la expulsión de Maravilla. Y ni hablar con lo que sucedió con Di Cesare, que la primera amarilla no era amarilla, además. Entonces hay un combo explosivo que hace que Diego Milito, al que todos creíamos mudo, finalmente apareció. Muchos tildarán de oportunista al presidente de Racing, pero enhorabuena que salió a hablar. Enhorabuena que rompe un poco con este momento y con este sistema perverso en la Asociación de Fútbol Argentino se viene instalando desde hace tiempo. Angelito Di María habla de un fútbol federal, que el interior y que los porteños y que los provincianos... No,
2: el fútbol federal bienvenido sea. ¿Te parece que lo escuchemos a Diego Milito, el presidente?
0: Pero antes quiero decir algo. Quiero decir, Angelito Di María, que él es cómplice de todo esto, que nadie está en contra de Rosario Central.
2: Nadie, absolutamente, es verdad.
0: Que la verdadera razón, la gente no está molesta con Central, institución gigante como su historia. Lo que le enoja a la gente es la impertinente premiación en una oficina entre sombras de la que Di María fue parte y que deriva en toda esta vergüenza. Escuchá a Milito después del partido, decía esto.
3: Realmente estoy cansado, ¿no? También como mucha gente, creo que es el momento de reflexionar. Hoy nos sentimos una vez más robados, porque creo que todos lo vieron. Terminar un partido de la manera que se terminó realmente nos deja... No solamente triste, sino con ese enojo de decir hasta cuándo, ¿no? Porque uno viene con toda la ilusión y pensamos que esto puede cambiar y bueno, y siguen pasando los partidos y hoy ha sido un nuevo partido vergonzoso. Creo que el fútbol argentino está roto, creo que no da para más, creo que hay que hacer algo, creo que hoy todos, dirigentes, jugadores, hinchas, tenemos que reflexionar. Tenemos que reflexionar y hoy estoy acá para decir, estoy a plena disposición para poder empezar a reconstruir de una vez por todas nuestro fútbol argentino.
0: Racing debe pensar, Nico, Daniel, compañeros oyentes, en el próximo miércoles, porque tiene una chance matemática todavía de seguir adelante en la Copa Sudamericana. Deberá vencer a Caracas en condición de local a puertas cerradas, después de definir con Independiente Petrolero unos días después, siempre en el marco de la Sudamericana. Y por estos días se está hablando de la posibilidad de adelantar el partido ante Defensa y Justicia por Copa Argentina 16º de final. Así que todavía queda mucha agua para correr debajo del puente. Racing no debe extraviarse en esta discusión. Racing debe estar enfocado en el objetivo, que es seguir adelante en los torneos en los que tiene chances de dar vuelta a la página pero bienvenida a la protesta de Milito, bienvenido sea este cambio de actitud del presidente de Racing contra una situación que viene no solo afectando a Racing, sino a todo el fútbol argentino.
2: Bien, Fabián, ¿algo más que quieras agregar?
0: No, simplemente que, bueno, habrá que ver esto que vos anticipabas, ¿no? Porque así lo instrumenta el reglamento de la AFA cuando hay, en el caso de un presidente, la persona más importante institucionalmente hablando de un club, se dirige de la forma en que se dirige ante la AFA, le cabe una dura sanción. Recordemos lo que sucedió con Verón, era otro el escenario, pero aquí se habla de suspensión, se habla de inhabilitación, veremos de qué manera reacciona la AFA ante los dichos de Milito.
4: Sí, Pomelo, ahí lo que uno se imagina rápidamente es un nuevo frente, evidentemente, que se va a dar en el fútbol argentino, con un bloque ya de resistencia, donde está River, que se fue del comité ejecutivo, Racing ese paso todavía no lo dio, todo indica que con lo que sucedió ayer y las declaraciones de Milito, lo va a dar ahora el presidente de Racing, y que seguramente a partir de River y Racing, y más Estudiantes de La Plata, por supuesto, se empezará a armar un frente que todavía no lo tuvo, por lo menos como grupo organizado de dirigentes contra la conducción de Tapia en el fútbol argentino, y que ahora puede empezar a suceder.
2: Muy bien, Fabián, te mandamos un gran abrazo.
0: Un abrazo grande.
2: Fabián Codevila con nosotros. Bueno, les digo a los amigos de Nacional en todo el país, si recién llegan a la sintonía, lo tenemos aquí sentado en la mesa a Daniel Moyo, que va a relatar los partidos de la selección argentina del Mundial desde los Estados Unidos. Daniel, ¿y qué reflexión haces de estas declaraciones de Milito post partido y post eliminación de Racing en la Liga Profesional?
5: Yo tengo una teoría, que los árbitros son malos. Es decir, yo creo que se terminó la etapa de los grandes árbitros de la República Argentina, los Cuereza, Izaurralde y todo por acá.
2: De Castril, la Molina, Baldassi.
5: Exactamente, los árbitros son malos y que se equivocan para todos lados, ¿no? Y permanentemente, que se ve mucho más cuando los perjudicados son Boca, River, Racing, porque tienen más prensa, porque tienen más difusión, pero quiero partir que me parece que el nivel de arbitraje de la República Argentina es malo.
2: Sí, estamos completamente de acuerdo. ¿Va a haber entonces, Javier, una sanción por parte de la AFA para Milito?
6: Eso es lo que se está analizando a estas horas allí en AFA, y teniendo en cuenta lo que ha pasado con otras situaciones similares, como la de Juan Sebastián Verón.
5: Mi pregunta, Javi, es si cada uno que se siente perjudicado hace este tipo de declaraciones, queda el presidente de la AFA solo, ¿no? Porque, reitero, se equivocan seguido los árbitros.
4: Sí, y Milito fue más profundo, porque no habló de errores arbitrales, sino que habla de algo bastante más grave. Que tiene que ver con la falta de credibilidad.
2: Sí, claro.
4: De que pasa algo que por eso no puntualiza en algún error, sino con algo que evidentemente el presidente de Racing no cree, que es en los arbitrajes. Y que a Racing ayer lo llevaron a esa situación porque era parte de un guión que iba a ser de esa manera y sucedió. Por eso habla de que lo robaron. No habla de un error arbitral. Habla de algo que es mucho más grueso, me parece, Diego Milito.
5: Hay veces que no hay mal que por bien no venga. Ese dicho está fantástico, ¿no? A Milito le viene bárbaro esto para tapar un momento que tenía bastante complicado, Milito, ¿no?
4: Sí, claro, por supuesto.
2: Y un mal año de gestión.
5: Tengo
6: hay algo en la...
5: amigos de Racing que...
6: En la respuesta de Di María hay algo que es muy cierto, ¿no? Y que tiene que ver con esa vieja dicotomía del fútbol interior contra el fútbol de capital. Si uno hace el balance histórico, siempre el fútbol del interior fue perjudicado.
5: Sí, claro.
6: Respecto del fútbol
2: En términos generales, sí.
6: Entonces, yo creo que hay un reto.
5: Está ese lunar, Javier, viste, de Ángel, campeonato que le dieron razón. Ahí, que como recién lo decía Pomelo, es cierto, y que él participó de eso. Ahora, una cosa no quita la otra.
6: Exacto.
5: La
6: AFA haya cometido un error en el tema del campeonato central, no invalida los méritos que tiene Central. Y lo que tiene Di María, que para mí hoy es el mejor jugador del fútbol argentino.
4: Sí, bueno, ayer dijo algo,
6: es
4: la digo.
6: Es un deleite ver a Di María todos los fines de semana en el fútbol argentino. Para mí, que se lo minimice por situaciones que están más allá del propio Di María, la verdad que no...
4: Eso está bien. Ayer, y voy a traer una frase de Eladio en el relato de ayer, dijo que Ángel Di María juega casi con una perimetral, porque si te le acercás es falta.
2: Claro,
4: y eso es una exageración, razón. Por supuesto. Eso es una exageración, por supuesto, en el marco del relato, pero algo de eso hay.
2: Bueno.
4: Y todo el futbolero sabe que desde que volvió Di María a Rosario Central le han dado penales que por ahí en otro momento no se lo daban, le cobran faltas. Ayer lo insultó al juez de línea cara a cara. Y no pasa nada.
2: Bueno, evidentemente el caudal político que tiene el presidente de la AFA, Claudio Tapia, obedece a los éxitos deportivos de la selección argentina, porque no estamos de acuerdo con la organización de los campeonatos, con las determinaciones de los árbitros, con la elección de los árbitros en los partidos más importantes, con el VAR, con la inseguridad que sigue habiendo, a pesar de que hay público local, nada más, por lo menos en el ámbito de la Ciudad Autónoma de Buenos Aires. Es decir, el campeonato argentino tiene muchas manchas que se tapan para el afuera, justamente, Daniel, por los éxitos deportivos que ha conseguido la selección. Y así como Maradona, desde su genialidad, lo encumbró a Grondona, la misma analogía podría establecerse con Messi, justamente, y el presidente de AFA, Tapia.
5: Es que cada uno necesitó siempre de la bendición de uno, ¿no? Grondona no hubiese sido Grondona si no hubiese estado aquel campeonato del 86 y Maradona, y Tapia no hubiese sido Tapia si no hubiese sido el respaldo de Messi, porque también en el medio hubo un desbarajuste tremendo, ¿no? Es decir, el 38-38, Segura, elegir a un presidente como Pérez, que no era lo mismo manejar una empresa de perfume o Belgrano de Córdoba, o el propio Macri, que todo el mundo sabe, yo tengo una buena relación con Macri, pero se equivocó cuando pone a Javier Medín de vicepresidente. Es decir,
2: se equivocó cuando no fue a votar en la elección de Boca también.
5: Bueno, eso es otra cosa, ¿no? Pero digo, siempre necesitas del respaldo de uno para poder sostener muchas de las cosas que pasan. Pero yo resisto, ¿no? Insisto en esto. No hay mal que por bien no venga. Milito estaba dinamitado. Estaba dinamitado. Lo hablé con Guillermo Franchella, lo hablo con Marcelo Bonelli, lo hablo con amigos que tengo, con Andino, con hincha de Racing. Estaba dinamitado y hoy estamos hablando de esto. Y nadie habla que hizo el peor mercado de pases que pudo haber hecho en los últimos años.
2: Bueno, pero los socios de Racing lo eligieron a Milito y no eligieron en su momento la continuidad de Víctor Blanco, cuando Víctor, con aciertos, con algunos errores, por cierto, le decían que tenía la billetera del cartonero Báez, pero me parece que en términos generales Víctor Blanco hizo una muy buena gestión.
5: Porque está demostrado, lo hablaba antes de ayer con un amigo, que contra los ídolos no se puede.
2: No, no se puede.
5: No se puede.
2: ¿Sabes quién le dijo eso?
5: Acordate lo que le pasó. Mira, vos le preguntas a Macaya Márquez quién es uno de los mejores jugadores de la historia y te dice
2: Alfredo Di Stéfano.
5: Alfredo Di Stéfano. Cuando se pelearon Di Stéfano y Alonso, ¿quién se tuvo que ir?
2: Se tuvo que ir el Beto.
5: Di Stéfano. No, Di Stéfano.
2: Primero se fue el Beto.
5: Claro, no, pero
2: el
5: cuando vuelve.
6: El banco suplente.
5: Claro. Es decir, cuando se pelean Aymar y Bochini, ¿quién se va? Aymar, de Independiente.
2: Claro.
5: Cuando se pelean Macri y Riquelme, la gente elige por Riquelme.
2: Bueno, déjame poner un ejemplo. Alguna vez, en el lugar donde estás sentado vos ahora, estuvo con nosotros 9 temporadas el mariscal Roberto Perfumo. Roberto, desde su genialidad, con ese esa manera que tenía de manejarse en la vida, porque tenía la psicología del tipo que había hecho la carrera de psicólogo social, pero también tenía la calle por haber jugado al fútbol y por haberse criado en la calle de Sarandí. Le dijo a Mauricio, que es Macri, no te pelees fuera de aire, ¿no? Por supuesto, no te pelees con el 10, porque la gente siempre va a elegir al jugador de fútbol. ¿Qué hizo Macri? Todo lo contrario a lo que le recomendó Roberto, el mariscal.
5: El día que designan a Falcioni como técnico de Boca, yo estaba comiendo en un restaurante de un hotel que está en Vicente López. Y la recepcionista de ese hotel era la hija de Falcioni. Eufórica, iba, venía, contenta, saludaba a los comensales. Era un domingo, estábamos con mi vieja, comiendo, me acuerdo. Y le digo, ¿sabés una cosa? Felicitarlo al viejo. Una sola cosa, que no discuta con Román, le dije. Porque terminó invicto,
2: la mejor recomendación que le pudiste dar.
5: Bueno, pero no me dio bola. Porque discutió con
2: ¿qué le vas a hacer?
5: Y voló, no.
2: Bueno, vos sabés que en la radio tenemos pausa, ¿eh? La pausa importante, de la menos cuarto. ¿Te quedas un rato más?
5: Por un supuesto. Rato, me están llamando.
2: Pero bueno, que espere. Estamos con Daniel Moyo aquí en Pasión Nacional. Ya va, Fernando, quédate tranquilo que en un rato va. La pausa.
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1: Corea del Sur, los Tigres de Asia, a pesar de haber alcanzado los octavos de final luego de 12 años en la Copa del Mundo de Fútbol de Qatar 2022, no se olvidaron del histórico cuarto puesto logrado en 2002, cuando fueron coanfitriones de la cita mundialista junto a Japón. El equipo comandado por Hong Myung-bo, quien participó de 4 copas como jugador, una como entrenador y otra como director ejecutivo de la Asociación Coreana de Fútbol, fue junto a su selección condecorados como el mejor equipo de la fase clasificatoria asiática tras concluir la fase en forma invicta.
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0: estamos en la continuidad de Pasión Nacional, 1:51 PM, un anticipo, Agustín de River, después en la segunda hora vamos a hablar largo y tendido de River.
1: Cómo no, Nico, mucha felicidad en River por el partido tranquilo que tuvo ayer en cuanto al desarrollo, que ganó sin grandes preocupaciones, pero la mala noticia es que están los laterales en duda, ¿eh? Ayer no jugó Montiel y tampoco jugó Acuña. Y para el sábado 19:30, confirmado en el Monumental frente a Central, Nico, son duda los dos laterales titulares en River y además se volvió a romper los ligamentos el chino Ruberto.
0: Bueno, ahí vamos a desarrollar. Daniel, seguís habitualmente la campaña de Boca, no podemos no preguntarte por la gestión de Riquelme en el club.
2: Todo es resultados. En Boca siempre decimos lo mismo. Primero, resultados y fútbol. Muy poco le interesa al hincha de Boca, o casi nada, para no decirlo, lo que pasa en otras actividades deportivas. Boca, hoy recién, hace un ratito, lo hablaba con Navarro Montoya, con mi amigo Navarro Montoya, y me decía, en Boca son resultados.
0: Con nuestro amigo en común.
2: En nuestro amigo en común, ¿no? Que sacaron al aire, tiró 2-3 títulos interesantes. Una que, bueno, ya lo había dicho, pero lo volvió a decir.
0: Lo de Dibu Martínez me pareció inteligente.
2: Pero volvió a decir algo que es muy importante. Si Boca tiene que traer al Dibu Martínez, según Navarro Montoya, tiene que tener un técnico de primera línea.
0: Sí,
2: tiene
0: por
2: que
0: supuesto.
2: Tener un técnico que no haga jardín de infante Boca, que no haga la primaria en Boca. En Boca los que ganaron todo ya estaban consagrados. Lorenzo estaba consagrado, Bianchi estaba consagrado.
0: Russo, Basile.
2: Todos estaban consagrados.
0: Alfredo, ¿no? Di Stéfano.
2: Exactamente. Entonces Boca necesita ese tipo de situaciones. Y también está la gran duda, ¿qué va a pasar con el arquero? ¿Qué va a pasar con un marcador de punta? Es un milagro que los dos marcadores de punta que están jugando en Boca lo estén. Y habrá que ver qué es lo que sucede a partir del próximo martes. Boca tiene dos partidos importantísimos, que es el martes que viene con el Cruzeiro y después con el equipo chileno, con la Universidad de Chile, porque es decisivo para la clasificación. El gran objetivo de Boca es la Copa Libertadores de América. Y no pasa por esta cosa de que queremos la séptima, pasa porque se ponen muchas cosas en juego.
0: Daniel, por supuesto que el fútbol es algo que amamos y lo llevamos en el corazón, pero en el caso nuestro, puntualmente, hablo de vos y de mí, la radio, que es el vehículo por excelencia de comunicación, es más atrapante y más importante que el fútbol. ¿Por qué la radio en su momento y haber estado al lado de notables figuras, como dije en la apertura, con Magdalena Ruiz Iñazú, con Néstor Ibarra, con Marcelo Bonelli, formaste parte de aquel grupo inolvidable que tuvo a Pancho Caldiero como uno de los mejores relatores de la radiotelefonía argentina?
2: Sí, porque la radio es la compañía que nunca te va a dejar en banda. La radio, vos subís al auto, la tenés, subís al tren, la tenés. Muchas veces uno tiene que tener datos y la gente no tiene guita para los datos. Tiene que tener wifi y el wifi no es bueno. La radio es simplemente una pila y te acompaña desde que te vas a duchar hasta que llegaste a la noche y te vas a dormir, ¿no? Y vos nombrás, esta casa tuvo nombres rutilantes, estelares, como es Radio Nacional, y yo tuve la suerte de trabajar con quienes son para mí dos de los mejores que digo. Cuando se hable de la historia de la radio no hay que olvidarse de Néstor Ibarra y de Magdalena, ¿no?
0: Que son de los dos, que han marcado un antes y un después para mí. Y además Néstor, primero fue el mejor comentarista de fútbol que yo escuché en radio en mi vida, con esa dupla inolvidable con Víctor Hugo, y después se transformó en el periodista más importante del país, haciendo periodismo en general.
2: Sí, sí, conducía la segunda mañana de Radio Mitre en un programa líder. Y además, cuando uno tiene la suerte de trabajar y que de repente, voy a contar algunas de las cosas, llegar el domingo, porque el sábado y domingo, el lunes, cuando había dejado de hacer periodismo deportivo, y llegaba el lunes a la preproducción del programa. ¿Qué pasó ayer en el fútbol? Decía, porque nada, la familia, los nietos, todas estas cosas que esta profesión divina nos saca lo que hacemos periodismo deportivo, porque no tenemos Día de la Madre, Día del Padre.
0: No hay nada.
2: No hay nada de eso, porque el fútbol, gracias a Dios, se juega los domingos y los sábados también ahora. Entonces, cuando vos te dedicas a otra cosa, como era así el periodismo general, que el domingo era para la familia, y casi que estaba ajeno a lo que había sucedido en el mundo del fútbol, y mucho menos con el automovilismo o con otra actividad. Y vos le tirabas 2 o 3 tips y quizás después te hacía un editorial como que había consumido todo, que había visto Fórmula 1, que había visto boxeo, que había visto tenis, que había visto absolutamente todo. Y simplemente era con que, che, mirá que ganó Federer en Roland Garros, mirá que en la Fórmula 1 ganó
0: sí,
2: Hamilton.
0: Déjame decirte lo decía esto, todo. Porque esta es para mí la parte más importante de la nota. Vas a estar en un puesto de transmisión, no importa el partido del Mundial y de la Argentina, va a estar haciendo el calentamiento previo, vas a estar contando todas las banderas que tenés en el estadio y todos los hinchas argentinos que van a copar cada uno de los escenarios. y vas a pensar en el público de Radio Nacional porque te acabas de conmover con el mapa que muestra las 48 del país. Pero yo te puedo asegurar, en el momento que estés en el puesto de transmisión, con el auricular puesto y con el micrófono, se te va a venir el domingo a la cabeza. Y va a aparecer Doña Rosa, ahí desde el cielo, con los fideos, con la pasta, viste, que hay que dar la vuelta.
2: Amasada.
0: Y amasada, por supuesto, como las madres de antaño. Y te va a decir lo que le dijo la madre a Maradona, después que ganó el Mundial. Me hiciste la mamá más feliz del mundo. Eso es lo que vas a provocar con Doña Rosa, que no está, pero que siempre está.
2: Gracias. Nada más.
0: Gracias a vos. Daniel Moyo con nosotros, le damos la bienvenida oficial. Va a ser el relator de los partidos de la selección argentina en la Copa del Mundo. Gracias, Daniel, de verdad.
2: Gracias a todos, ¿eh? Me sentí muy cómodo, me siento muy cómodo. Es una casa que amo profundamente, es un edificio que amo profundamente, es un edificio por excelencia.
0: El edificio ustedes que conoces, además.
2: Claro, ustedes son unos profesionales de primer nivel. Esta casa tiene un equipo de transmisión maravilloso, tiene relatores de primera línea, y yo voy a ser uno más que me incorporo a un gran equipo, y agradecer a todos los que se acordaron de mí. A Fernando Subirat, el director de la radio, que enseguida me llamó, que me convocó y que obviamente acepté el desafío. Y gracias a las radios donde yo estoy trabajando, que enseguida me autorizaron, porque saben que para un relator de fútbol, relatar el Mundial es como cuando yo, en el caso mío, que soy ingeniero, aprobaste la última materia, ¿viste?
0: Y sí, ni más ni menos. Señoras y señores, la bienvenida oficial que le dimos a nuestro amigo Daniel Moyo, aquí desde Radio Nacional, desde el emblemático estudio de Maipú 555 para todo el país. Mensajes, Hernán, antes del informativo.
3: 11-3870-7485, hola amigos, bienvenido Daniel, para mí una gran sorpresa que a todos nos causa una hermosa alegría.
2: Gracias.
3: Michelle, gracias. Desde San Juan.
2: Muchísimas gracias. Bien,
3: oyente de la radio.
2: Gracias.
0: Muy bien, Agustín, que vamos a hablar de River en la próxima hora de Pasión Nacional, lo que dejó la clasificación del equipo de Coudet para la próxima fase.
1: Vamos a escuchar al técnico en un ratito, que habló de Juanfer Quintero, el gran ausente entre los titulares, pero tiene una explicación lógica el entrenador, y otra vez Beltrán figura. Cada vez que lo necesita River aparece su arquero. Me hace acordar al Pato Filio.
0: Bueno, no pudo Gimnasia, la verdad que fue inobjetable la victoria de River. Le quiero mandar un saludo muy grande a Martín Perazo, que el próximo sábado va a relatar desde el Monumental el partido entre River y Rosario Central. Y después vamos a estar, por supuesto, con la otra semifinal el domingo desde muy temprano. Primero vamos a hacer Pasión Mundial y después la transmisión seguramente con un programa, y luego desde la Paternal con el partido entre Argentinos y Belgrano. Será la otra semifinal, buscando un finalista para la final del 24, que no se mueve de Córdoba, va en el Kempes de Córdoba. Sí, Hernán.
3: 11-3870-7485, un saludo para Daniel, para todo el equipo de Pasión Nacional. Ariel desde Vaca Muerta, que nos escucha a través de AM710 Nacional Zapala.
0: Muy bien, le estamos mandando un saludo muy grande porque nos escuchan del otro lado del río, en la República Oriental del Uruguay, a Nacional de Montevideo, que cumple 127 años de vida. Aquí están, estas son las noticias.
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5: 2:00 p.m. en la República Argentina. El gobierno enviará más reformas al Congreso en las próximas semanas. Así lo anticipó el jefe de gabinete Manuel Adorni al encabezar en Mendoza la inauguración del Parque Solar El Quemado.
6: En las próximas semanas vamos a enviar al Congreso de la Nación Argentina una serie de reformas que van a seguir cambiándole la vida a todos los argentinos de manera estructural y permanente. Tenemos por delante una oportunidad única para dejar atrás la decadencia y abrazar de una vez y para siempre la prosperidad. La inauguración de este parque solar es una prueba, la primera de muchas, de que estamos en el camino correcto.
5: Buscan a una nena que desapareció en Neuquén. Desde Radio Nacional en esa provincia nos informa Marcelo Pascucio.
7: La policía de Neuquén activó la alerta Nati para encontrar a una nena de 12 años desaparecida desde el pasado martes por la noche. Se trata de Romina Tiziana Tovares, quien fue vista por última vez en el hogar Lago Espejo, ubicado en Neuquén Capital. De acuerdo a lo reportado oficialmente, la menor mide 1,55 m, es de tez morena, tiene pelo largo y ondulado, ojos marrones y con textura física delgada. Al momento de su desaparición, vestía una campera deportiva negra, un pantalón azul y zapatillas blancas.
5: El Papa León XIV designó al nuevo embajador del Vaticano en Argentina. Se trata del arzobispo estadounidense Michael Wallace Banach, de 63 años, quien se desempeñaba como nuncio apostólico de la Santa Sede en Hungría. Ocupará el cargo que quedó vacante tras el traslado del polaco Miroslav Adamczyk a Albania. El informe de tránsito con Ernesto Arriaga.
8: Se está retirando el camión que cruzó en ambos sentidos de circulación en la autopista Riccieri, en el kilómetro 16,8, donde perdió totalmente el tractor. No hubo heridos, pero hay dos carriles ocupados, mano a Ezeiza y mano a General Paz, autopista de Lepiane. Por otra parte, los trenes de San Martín con demora de 10 a 15 minutos, los subtes a horario Aeroparque de Ezeiza operan con total normalidad.
5: En Buenos Aires la temperatura es 17 grados 4 décimas, la humedad 53%, el cielo está despejado.
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0: Muy bien, en la segunda hora de Pasión Nacional nos estamos comunicando con todo el país, sabiendo que vamos a estar con las semifinales de la Liga Profesional de Fútbol. Santiago, en una línea, lo que te dejó entonces la victoria de Central en el duelo de academias.
1: Dejar claro que Central es un muy buen equipo, lleno de recursos y argumentos, que el capítulo de ayer tendrá un análisis distinto, porque excede, obviamente, por todo lo que estamos contando, a lo que tiene que ver netamente con el juego, y habrá que ver cómo le va ahora en el Monumental. Justamente Central, en esta situación, en este contexto, siendo señalado como el equipo que es el caballo del comisario, tiene que ir a jugar con River cuando River no integra el comité ejecutivo. Así que seguirá, obviamente, todo lo que tiene que ver con el campeonato, tamizado por esta situación. Dicho esto, Central es un muy buen equipo, que lo cual creo que es así y que es cierto y hay que marcarlo muy vehementemente, y que también viene siendo beneficiado. Las dos cosas son ciertas.
0: Muy bien, le damos la bienvenida ahora sí oficialmente a Agustín Domper con todos los temas de River. Cada vez más cerca el equipo de Caudet de jugar la final de la Liga Profesional.
2: Bien, Nico, sí, el otro día lo hablábamos, ¿no? River, yo creo que ahora sí es uno de los candidatos, porque al ser cuatro, el sábado es como una final anticipada, ¿no? River Central tiene a favor River, que juega en el Monumental, y viene de ganar dos partidos, uno con mucho sufrimiento, que ayer lo hablamos.
0: Voy a ir a la cancha a ver el partido
2: del sábado. Es un lindo partido, es un gran partido el sábado. Después de lo que fue ese inolvidable sufrimiento frente a San Lorenzo, pero que terminó con alegría, yo creo que cambió, sobre todo puertas adentro. Más allá de lo que hablábamos ayer de la relación con la gente, creo que este River creció mucho en lo anímico, y ayer se notó. Gimnasia casi que, salvo una tapada de Beltrán, no lo inquietó a River.
1: En el rendimiento, sí. AU fue el punto más alto de...
2: Sí, es una buena pregunta, River. Yo creo que sí. El Chacho solamente empató dos partidos con Blooming, con San Lorenzo, perdió dos, con Atlético Tucumán y con Boca, y después ganó 12 partidos. Pero claro, bueno, perdió el Clásico y venía de perder con el Atlético Tucumán, sí, de Falcioni.
0: También es relativo.
3: Lo exigió poco hacer Gimnasia River. Sí, está bien. Vengamos, ¿no? Lo exigió poquito.
0: Está bien, pero digo, más allá de haber perdido el Clásico, también hay que decir a favor de River que River sigue en la Liga Profesional y Boca se quedó afuera.
2: Claro, totalmente, Nico. Por eso digo que en resultados es muy bueno este ciclo. Ahora, lo que dice Santi es verdad. Ayer fue el mejor partido, y seguramente también por lo que dice Javier, porque no hubo mal momento en los 90 minutos para el club millonario. Pero sí, se le preguntó por qué no jugó Juanfer, más allá de que ayer apostó por Colidio y tuvo un buen partido Colidio. No lo puso a Mesa, que te acordás que lo decíamos, pero lo puso a la Encina. Y esto decía Coudet sobre Juanfer Quintero, que, dicho sea de paso, junto con Kevin Cantaño, están en la prelista de la Selección Colombia para el Mundial.
4: Te digo que Juanfer venía de un desgarro en muy poco tiempo, y el otro día no es que participó un ratito, 80 minutos jugó. Entonces, y corrió mucho, y bueno, y en esto de la fatiga de tan poco tiempo de recuperación. Y después te hago una pregunta, si, como nos pasa el otro día, si se hace largo el partido y el ambiente se pone un poquitito, ¿no? ¿A quién pone vos? A Quintero, ¿no? Bueno, por eso vos sos un gran periodista y sos un humilde...
2: Bueno, ahí Caudet lo escuchamos.
3: ¿Qué problema si faltan Montiel y Acuña para marcarlo a Angelito Di María, ¿no?
2: Es lógico lo que dice Caudet de Juanfer, ¿no? Él lo tiene como un revulsivo, y aparte venía de jugar 80 minutos en cuanto a la titularidad. Pero el gran problema que hoy tiene River es lo que marca Javier, Nico. Tiene a los dos laterales lesionados, que ayer Gimnasia no lo atacó, pero en el caso del sábado lo va a atacar Di María por ese sector.
0: No me puedo olvidar de la aparición en escena de Rodolfo D'Onofrio, el expresidente River, que habló de la guardia alta, algo que le dio tanto resultado en su momento a Marcelo Gallardo, para justamente ponerle presión al árbitro que designe el AFA para el sábado.
2: Sí, habló de guardia alta, y también lo que remarcó fue el textual de D'Onofrio en Twitter: después de lo que viene partido en Rosario, más que nunca la guardia alta para el sábado contra Central es increíble. Así que bueno, evidentemente hay preocupación por el arbitraje del sábado en River.
3: A propósito, habla D'Onofrio y no habla Di Carlo.
2: Di Carlo sigue sin hablar.
3: Es raro, ¿no?
2: Sí, sí, sí.
3: Ese rol,
0: la verdad que llama
3: esos
0: la atención.
3: Roles que han asumido en River, ¿no? D'Onofrio es el que da la cara y Di Carlo no habla. Ahora, D'Onofrio es injusto. No es injusto.
0: No, no es injusto.
3: Porque el año pasado River tuvo un arbitraje vergonzoso a favor
2: de Yael.
0: Lo marcamos. Pérez, acá lo marcamos.
3: No, y no le escuché decir nada.
0: No, no, por supuesto.
3: Ni guardia alta, ni guardia baja. No dijo nada.
0: Te escucho muy anti-River en
3: No es anti-River. A mí me parece que hay
0: desde que se fue Gallardo,
3: hay
0: ¿no?
3: Hay doble vara muchas veces en este tipo de cosas.
0: Puede ¿no? ser. Ponele que tengas razón. Vamos a saludar a Juan Ignacio Gijón en el móvil de Nacional. Hola, Juani.
5: ¿Cómo te va, Nico? Un abrazo enorme para vos, para toda la mesa de Pasión Nacional, para toda la audiencia. Estamos hoy, ahora, en Avellaneda, precisamente sobre las puertas de la sede social de Racing, de la Academia Racing Club, para sumar voces después de lo que fue la derrota de ayer de Racing, la por lo menos polémica derrota. Y para eso el hincha de Racing, ¿cómo es tu nombre?
6: Mauricio.
5: Mauricio, te veo con el buzo de Racing, enojado, caliente, ¿cómo estás?
6: Un poquito, sí, caliente, bueno, es la primera vez que ocurre que nos bombean. Ya también, no sé si sabían, pero contra Estudiantes también nos cobraron solamente una falta en 90 minutos de partido.
0: Es verdad.
6: Y contra 18 en contra. O sea, que también a Sosa le digan, no, vos vas a jugar de ese lado. Son cosas que insólitas, no las vi nunca yo.
5: ¿Te lo esperaba ya en la antesala, antes de que empiece el partido? ¿Pensaste que iba a ser un partido así?
6: Yo... A ver, sabiendo cómo venía el tema con Central, con la copita esa que le regalaron el año pasado y algunas cositas raras que siempre se ven, y era factible que alguna ayudita iba a ser. Pero después en el tramo del partido no me pareció tal. O sea, hasta el gol que le anulan a ellos, que yo honestamente en la primera vista pensé que era gol. Yo ya dije, bueno, nos empataron acá, después lo anularon. Después viendo redes se notan que las líneas... Puede ser que haya un offside, este es muy fino, la realidad es esa, igual que el gol de nosotros, también fue muy fino. Pero después de ahí empezaron todas las chiquitas, de hecho hay una jugada previa de una falta Rojas, que no la cobran, y después la siguiente le sacan la amarilla de César y por una falta mucho menor.
5: ¿Y la expulsión de Maravilla?
6: La expulsión de Maravilla totalmente, no sé si lo vieron en redes, pero se nota como el jugador de Central va, lo busca, lo pechea, Maravilla lo saca. Y decir que sos un codazo, la verdad que es una falta de criterio total.
5: La repercusión de después, ¿estás conforme con la declaración del presidente, con lo que dijo?
6: Yo lo voté a Milito, y acá tiene un soldado. De mi parte, yo hace rato quería que se posicione...
5: ¿Lo defendés?
6: Sí, totalmente.
5: ¿Y si te dicen Milito Costas?
6: Y por historia, por lo que fue logrando Costas, hoy por hoy, ¿pero por qué? Porque cuando estaba con Blanco, en sí el campeón lo armó Costas. Hay muchos que están tipo festejando cosas de Blanco cuando tuvimos planteles horribles con Blanco, la realidad es esa. Y el que armó ese 2024 fue Costas. Cuando a Costas pidió más refuerzos para poder pelear todos los torneos a mitad de año 24, le trajeron a Elordi, que todo bien con el pibe, pero bueno.
5: No te gusta.
6: No, era un pibe que vos necesitabas reforzar la banda izquierda y no trajiste nada, gracias a Elordi. Y en un manotazo ahogado trajiste a Vieto, pero también vino medio roto, no jugó, jugó medio, más o menos.
5: Mauricio,
6: sí.
5: Muchísimas gracias. Suerte, entonces. Gracias. Ahí, Nico, entonces.
0: Muy bien, Juan, y porque encontraste a uno que votó a Milito y que apoya al presidente Racing. Muy bien hecha la pregunta.
1: Sí, viene el análisis. Sí, sí. Hay algo que ayer se terminó, además de la participación de Racing en la Liga Profesional, que es la tibieza de Milito. Porque acá lo que le venían cuestionando fundamentalmente aquellos votantes de Milito era un posicionamiento. Porque estaba en una posición que de repente aparecía en una foto con Tapia y después lo cuestionaba. Bueno, se tenía que parar en un lugar. Cuando sos dirigente y más de una institución tan importante en la historia como Racing, tenés que definir cuál es tu postura. Y Milito tajantemente no lo había hecho.
0: Completamente bueno, de acuerdo.
3: Esperó a perder, ¿no?
1: Bueno.
3: Esperó a perder para recién ahí hablar.
0: Juan, ¿y cómo está la tarde en Avellaneda?
5: Hermosa, hermosa, Nico. La verdad, poco viento, un cielo totalmente despejado, el sol que brilla, agradable para andar con alguno o algún buzo apenas. Muy linda tarde en Avellaneda.
0: Muy bien, ya vuelvo contigo. Gracias, Juan Ignacio Gijón. Vamos a saludar ahora a Sergio Zarratea. ¿Qué dice Zarratea? ¿Cómo anda? ¿Cómo le va? Le cuesta acomodarse.
2: Sí,
0: con toda la parsimonia del
1: ¿qué
0: mundo.
1: ¿Qué facha tiene Zarratea?
0: Sí, sí.
1: Mejor camisas. Empinchado de este equipo por escándalo.
0: No, eso no te lo voy a
1: ¿cómo
0: permitir.
1: Que no? No. Bueno, no me lo permitas. El mejor empinchado de este equipo
3: es
1: Sergio
3: Zarratea.
1: ¿Vos
3: te pusiste el buzo de
0: todo? No. Yo puedo aceptar cualquier cosa, pero el mejor empinchado siempre soy yo.
3: No se nota con ese pullover.
0: No, el pullover, ¿qué te pasa? El pullover vale más que una propiedad.
2: ¿Cómo bajaron las propiedades, no?
3: Primero,
7: ¿De qué me estás hablando? ¿Un terreno baldío? ¿De qué me estás hablando?
0: Bueno, vamos a hablar de San Lorenzo Almagro. Sí, no me quiero meter en un jardín.
2: Hablando de San Lorenzo Zarratea, ¿usted se acuerda que lo que fue el robo el año pasado a San Lorenzo Santiago del Estero? Sí, ya estamos hablando de robo, sí, ¿no? Porque parece que...
0: El robo del siglo lo tenía como protagonista Francella.
7: Acá parece que recién ahora afanan y están afanando hace 3 años.
1: Bueno, Central Córdoba Santiago del Estero fue campeón hace poco. Patronato fue campeón hace poco. Colón fue campeón hace poco.
0: Quiero
1: Central fue campeón. No, porque en esta historia delirante de que ahora empiezan unitarios y federales, nunca creo que los equipos que no son de Buenos Aires ganaron tanto título como ahora.
0: Quiero ponerme serio un segundo y le quiero mandar desde el programa un saludo enorme al querido Daniel Carranza en Santiago del Estero. Sí. Daniel, estamos con vos, todo el equipo de Nacional está con vos y estamos a tu disposición. Y vamos, Daniel, a pelearla. Vamos, que hay que ganar, Daniel, y vas a ganar. Sí, Sergio.
7: Bueno, acaba de darse a conocer la lista de los 55 preseleccionados de Colombia hace un ratito nada más, con una conferencia de prensa del técnico Lorenzo, y está Johan Romaña.
0: Mira vos.
7: Defensor de San Lorenzo. Bueno. Cosa que me sorprendió, porque no ha sido convocado en anteriores oportunidades.
1: Ah, tiene antecedentes con
7: claro,
1: la selección.
7: Claro, o sea, raro. Pasa también la lista de Argentina, jugadores que no estaban,
0: sí, claro,
7: no han sido convocados nunca.
0: Está Villa, ¿no?, en esa lista de 55 también.
7: No, espera que la busco.
2: Yo la tengo. Me parece está que Kevin Castaño y Juanfer, como contamos.
7: ¿Está C3?
0: Sí, pero el tema es si está Villa o no.
1: C3.
2: Usted dice Villa, sí, el próximo
7: Villa,
2: refuerzo de Boca.
7: Está Sebastián Villa, sí, señor.
0: No dije que va a ser el próximo refuerzo,
2: bueno,
0: de Boca.
2: Yo, entonces. ¿Está Villa? Está confirmado.
7: Sí, está Villa.
0: Está Villa. Porque, a ver, cuando hablamos con Pache Andrade en Pasión Mundial, lo había dado prácticamente por descartado.
7: Está Campaz, está Carbonero. Está John Córdoba, el extremo de Instituto. Bueno, hay un montón del fútbol argentino. Bueno, esa es la novedad respecto a lo que tiene que ver con San Lorenzo de último momento. Un equipo que va a recuperar a Luciano Vietto la semana que viene por Copa Sudamericana. Partido clave en Brasil ante el Santos, que seguramente será transmisión de Radio Nacional. Y ya se empezó a mover el clima de elecciones. Ya empezaron a... 2 semanas, 3 semanas de las elecciones, empezaron a ver los candidatos. Y hay un tema en discusión, que es la pregunta recurrente, más allá del técnico, si va a seguir Álvarez, no lo vas a continuar Álvarez.
0: No, Álvarez sigue, quédate tranquilo.
7: No, por eso, pero digo...
2: Para algunos está en duda, ¿eh? Algunos, la conducción de Álvarez.
7: Algunos creen que la conducción de Álvarez debería haberse terminado hace tiempo, pero...
0: Fernando, en
7: como
0: el
7: está
0: primer
7: sacando
0: piso,
7: puntos
0: vos sabés muy bien, Fernando, lo que tenés que hacer.
2: Yo creo que aprovechó el momento, Álvarez, claro, ¿no? Era un momento complicado en San Lorenzo y él sigue.
0: Es bravo, Zárate, es bravo.
7: Pero
1: fueron unos cuantos líderes. La mayor,
2: quedó medio solo, Álvarez.
7: Aprovechó y dijo, mira, me acomodo acá. Pero...
0: y bueno, Álvarez, de eso se trata la vida.
2: Sí, totalmente, sí, hay que remarcar eso de Álvarez.
7: Es verdad. ¿Cómo que le dicen a Álvarez? Sí, no importa. Todos dicen
2: una torta igual, San Lorenzo, porque está complicado.
1: No hay mucha torta para repartir.
0: Hay torta y sanguchito, ¿cómo es la historia?
1: No hay mucha torta. En San Lorenzo no hay mucha torta. No hay mucha torta. Por el sanguchito ahí al lado. No.
7: Pero la discusión es la Avenida Plata, el regreso del estadio a Avenida La Plata, y en una de las notas apareció Manuel Agote, quien ya habló aquí en Radio Nacional, diciendo, ¿cómo puede un candidato hablar de la vuelta del estadio Avenida La Plata si no tenés todo el terreno completo para construir el estadio?
0: Claro,
7: o sea,
0: claro.
7: Más allá de si tener la plata o no, sí, que esa es otra discusión.
2: Exactamente, la torta es lo que no tiene, claro, San Lorenzo para el estadio.
7: A San Lorenzo le faltan 8.000 metros,
0: claro,
2: los famosos,
7: que lo necesitas sí o sí para poder construir el estadio. Si no, no podés. O sea, más allá de sponsor, más allá de que venga un mecena, más allá de un montón de cosas, que juntemos la plata, no se puede construir el estadio porque faltan esos 8.000 metros. Rápidamente, después de esa declaración de Agote, apareció desde el lado oficialista...
2: Claro, porque Constantino era quien había acordado con Macri, el jefe de gobierno de la ciudad, esos 8.000 metros, pues quedaron ahí, quedó en un gris.
7: Quedó, está, no está. Entonces salió el rumor desde el lado del oficialismo que antes de las elecciones va a salir la noticia, claro, de que le dan los 8.000
0: metros. Usted viene tan agrandado al programa, sí, con esa camisa, no se usa más la camisa con los botones ahí arriba... Usted viene tan agrandado al programa. A mí la verdad,
7: ¿dónde
0: a esta altura,
7: que ponga el botón abajo?
0: Donde quieras. A mí la verdad ya me da ahí. ¿Usted se cree que es Brad Pitt? ¿Usted anda, sí, por la vida?
7: ¿Quiere que le muestre algo?
2: Hace televisiones, no, le va muy bien.
7: ¿Le voy a mostrar algo?
0: Pero que es galán ahora que hace un pelado, no puede ser.
2: Está rodeado de mujeres a la noche en televisión, yo lo veo.
7: Tres mujeres al lado. Claro. Le voy a mostrar, porque me pidieron que me maquille también.
2: Ah, no, maquilla para que...
0: No, esto es muy fuerte.
2: Hace un plano, por favor.
0: Víctor, hacele un plano y vamos a la pausa. Matías, pone un manto de piedad, por favor.
2: Se maquilla.
0: Así se empieza,
7: Sí, por eso se lo muestro.
0: La pausa, dale.
7: Maquillaje.
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0: Estamos en todo el país. La Rioja. La Rioja ofrece caminos increíbles para recorrer. Uno de ellos, sobre la mítica Ruta 40, es la Cuesta de Miranda, que atraviesa el paso entre la Sierra de Sañogasta y la Sierra de Famatina, famosa por sus minas de oro, el ancestral Camino del Inca entre las localidades de Chilecito y Villa Unión, y el límite con la provincia de Catamarca. Con una altura máxima de 2.040 metros sobre el nivel del mar, este tramo de la Ruta 40 era famoso por su dificultad, un angosto camino de cornisa colgado de las abruptas paredes de la quebrada del río Miranda. 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
8: Muy bien, 21 minutos después de las 2 de la tarde, vamos a darle a Omar Sapienza para que desarrolle todo lo que él quiera decir. Pero muy cortito le pido a Javier Vicente los temas del fútbol internacional y voy a Córdoba enseguida.
9: Sí, por un lado, hoy se completa la jornada en España, la número 36, a 3 del final. Realmente el tema del descenso está al rojo vivo. Tanto es así que hoy juegan Girona, Real Sociedad. El equipo del Diablito Echeverri está en situación de descenso. También completan la jornada el Real Madrid con el Oviedo, en medio de toda la polémica instalada además por el propio Florentino Pérez. Vos sabés que uno de los candidatos que puede llegar a presentarse a las elecciones del 7 de junio.
8: ¿Quién es?
9: 7 de junio van a ser las elecciones en el Real Madrid. Es de apellido Riquelme.
8: Mira vos.
9: Mira si gobierna Riquelme en el Real Madrid y Riquelme en Boca. Acaba de anunciar la Confederación Brasileña de Fútbol que Carlo Ancelotti renueva hasta el 2030, a 27 días de que se juegue la Copa del Mundo del 2026, Carlo Ancelotti asegurado como técnico del Brasil hasta el Mundial de 2030.
8: Un título desde Córdoba, querido Gerardo Murúa.
10: Hola Nico, el gusto de saludar, un abrazo grande para los muchachos allí, los compañeros y la audiencia. Lo más importante, la confirmación, obviamente ya lo dijeron ustedes, el duelo de Belgrano va a ser el domingo a las 17 visitando Argentinos Juniors. Espera por la sanción a Pasarini, lo considera fundamental el ruso para jugar con el bicho. Confirmado para Talleres Copa Argentina, 16avo de final ante Atlético Tucumán en cancha de Newell's el próximo miércoles a la hora 17 con el Kelly Carbone y Rodrigo Acosta, el hermano del Laucha, en la dirección técnica interina.
8: Muy bien, me da mucho gusto saludarte, Omar Sapienza, en Rosario, Pasión Nacional, transmitiendo con concepto federal en todo el país. Omar, querido, un gran abrazo.
11: Hola, Nico, ¿cómo te va? Te retribuyo el abrazo para vos, para todos los compañeros y, por supuesto, para la masiva audiencia de Radio Nacional a lo largo y a lo ancho de todo el país, y la satisfacción. Estuve escuchando la nota con Daniel Moyo, realmente algo muy, pero muy importante. Una palabra justa, una palabra mensurada, una claridad tremenda, tremenda la de Daniel Moyo, así que realmente es reconfortante que sea el relator, uno de los relatores del Mundial, y que se haya incorporado a Radio Nacional una figura como Moyo, y con un análisis realmente perfecto de lo que sucede en el fútbol argentino, no desde ahora, no desde que Colón salió campeón, Central Newell's salió campeón, sino con lo que viene pasando en, le podríamos llamar diferencias, y hasta me podría referir en el comienzo de 1930 con el fútbol profesional. Nico, realmente un gran profesional.
8: Muy bien, vayamos a lo nuestro, que es hablar de la clasificación, Omar, de Central, más allá de todo lo que se habló post partido, sí, y esta posibilidad que tiene el canalla de jugar con River el sábado por la tarde.
11: Y bueno, River, el equipo superior a todos, el que más dinero gastó, el que no encuentra precisamente el andar que todos sus hinchas están esperando, pero River es el monumental. Y yo creo que Central llega bien armado, llega con un Di María que poco a poco va recobrando aquello que perdió después de su lesión, que llega con un jugador extraordinario en el medio campo como es Ibarra, que llega con jugadores que, por supuesto, quieren lograr algo que es no fácil, no de todos los días, ganarle a River en el Monumental, con lo que significa River, con el arquero que tiene River, comparado con lo grande que fue precisamente ayer Cambeses en el arco de Racing. Vos sabés que yo estaba escuchando algunas voces, y es bueno que vos me des esta oportunidad como siempre, y como hace más de 35 años en Radio Nacional, que el primer tiempo del partido fue trabado, fue luchado y prácticamente poco peligro para los arcos. Se lo erró Sandes al comienzo para Central y Saracho convirtió a los 40. Pero después, en el comienzo del segundo tiempo y antes de la expulsión del jugador de Maravilla Martínez, el gol anulado a Vélez, que recién hasta sumo a lo que escuchaba con ese chico hincha de Racing que salió recién al aire y que hizo también un buen comentario y que dijo muy, pero muy finita, gol anulado en probable posición adelantada o no. Un córner donde casi Central convierte. A los 19, Cambeses por dos, un arquero totalmente increíble, en un momento maravilloso, y después aparece recién el gol de Ávila. O sea que en el segundo tiempo, y cuando contás, tuvo cinco llegadas Central de peligro, y que realmente Cambeses, que yo ya lo habíamos visto, no solamente lo que hace en Racing ahora, sino lo que hizo en Banfield, un arquero sin lugar a dudas de selección. Después aparecieron las cosas, que todas son opinables de un lado y del otro. Todo es, como te dije siempre, según el color del cristal con que se mira. Una cosa es mirar desde Capital, otra cosa es mirar desde el interior, y por eso me pareció realmente extraordinario la definición que dio Daniel Moyo en su momento cuando ustedes le preguntaron. Central tiene que descansar, está Di María tocado, dicen que va a jugar, que va a salir en el equipo titular.
8: No se lo puede también perder el partido de ninguna manera.
11: Pero claro que no, porque es el que, querido Nico, el que piensa, el que hace la pausa, el que mete un centro.
8: No, y además, como dijiste vos recién, es una final anticipada esto. El sábado estamos, Omar, en presencia de un partido extraordinario para el fútbol de nuestro país.
11: Sin lugar a dudas, se reedita aquello que alguna vez pasó en Córdoba no hace mucho tiempo, y muchos dicen, che, le cobraron dos penales a favor o en contra de a Boca. Yo recuerdo que en aquella final un tal Patricio Lustó por dos popas también cobró dos penales en contra de Central. Pero son las cosas que
8: tiene por
11: el fútbol.
8: Supuesto, los vaivenes del fútbol algún día te dan, otro día te quitan.
11: Pero
8: eso sí.
11: por supuesto, lo único, yo sé de tu influencia, yo sé de tu llegada y respeto mucho al señor Donofrio. Lo único que pido, que él dijo que hay que estar con la guardia alta, no vaya a ser que el árbitro sea Lunati, porque
8: no, Lunati no dirige más.

0: separo. Yo separo el partido de ayer a lo que podría ser Darío Herrera para dirigir en el Mundial. Espero que nos haga quedar realmente muy, pero muy bien.
1: Muy bien, Omar. Lo último, ¿cómo está el día, cómo está la jornada en Rosario?
0: Te robo un minuto. Lo había dejado. Jorge Almirón, el artífice de este central que va a ir a jugar con River, al término del partido, hacía estas declaraciones que ya Nati Zubarot pone en el aire.
2: Bien, después de este partido hay mucho desgaste, veremos cómo amanece mañana porque terminó cansado, golpeado, contento obviamente, pero bueno, ya hay que prepararse para lo que sigue.
3: ¿Es justo que estén entre los cuatro, Jorge?
2: Sí, yo creo que sí, porque Independiente el segundo tiempo fue muy bueno, fuimos superior y hoy también, hoy fue muy físico el partido y nos adaptamos al partido que se tiene que jugar y lo ganamos bien. Bueno, me gusta estos momentos épicos por la gente, me gusta esto, me gusta dar vuelta al resultado así, los jugadores que dejen todo, que la gente se vuelva loca porque un estadio espectacular para jugar.
4: Hace un rato salió a declarar Diego Milito, presidente de Racing, diciendo que ellos se vieron perjudicados por el arbitraje. ¿Cómo lo viste vos?
1: Bueno, Omar, hasta ahí porque tengo el informativo de las 2:30 de la tarde del Almirón. Te mandamos un gran abrazo.
0: Va a ser un gusto que nos reencontremos mañana. Abrazo para todos.
1: Muy bien, Omar Sapienza desde Rosario, 2:30 de la tarde en la Argentina. Aquí están, estas son las noticias en Radio Nacional.
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6: 14:30 en la República Argentina. Anuncian la implementación de un nuevo RIGI en Mendoza. Así lo confirmaba el gobernador de esa provincia, Alfredo Cornejo.
7: Quiero además confirmar que se acaba de aprobar otro RIGI para un proyecto que se ejecuta en Mendoza, que ya se está ejecutando y que se va a acelerar su ejecución, que es PCJ San Jorge.
6: Firman un convenio para consolidar a la Argentina como destino seguro. Así lo acordaron la ministra de Seguridad Nacional, Alejandra Monteoliva, y el secretario de Turismo y Ambiente de la Nación, Daniel Scioli. Se trata del Plan Operativo Nacional de Seguridad Turística, destinado a consolidar a la Argentina como el destino más seguro de la región. Uno de los ejes es la implementación del Código de Conducta y la Guía de Indicadores de Alerta Temprana en Prevención de la Trata de Personas. En la ciudad de Buenos Aires, cielo despejado, temperatura actual 18 grados 4 décimas, humedad 49%.
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1: Muy bien, en la continuidad de Pasión Nacional, un agradecimiento muy especial para Carlos Noguera, que está en Formosa, él trabaja allí y siempre nos acerca información de Franco Colapinto. Bueno, por supuesto, los saludos del caso para Jorge Godoy y Agustín Domper, de parte de Carlos. Acercamiento de Zac Brown, director de McLaren, a Franco Colapinto por intermedia de un patrocinador que tiene Franco Colapinto.
12: Sí, lo están buscando a Franco, Nico, de gran rendimiento en la última carrera, y ahora se viene Canadá el próximo fin de semana.
1: Sí, claro, no este fin de semana, el otro cuando tengamos la final del campeonato. Por ejemplo, la carrera me informa Carlos Noguera, siempre con muy buena data. Justamente a las 5 de la
12: justo
1: tarde.
12: A la misma hora que va a estar jugándose la final, me parece.
1: Claro, vamos a ver cómo le va Franco en el próximo Gran Premio que va a ser en Canadá.
13: Este fin de semana corre Verstappen en Alemania a las 24 horas.
12: Sí, las 24 horas.
13: Empieza a las 10 de la mañana y del sábado y termina a las 10 de la mañana
1: y
13: del domingo.
1: ¿Y está 24 horas manejando?
13: Va rotando con el equipo, pero son 24 horas la carrera.
1: ¿Cómo se hace para no comer? Gracias al querido Alejandro Rodríguez Bodar, que le pedí algo para el sábado, pero voy a la cancha el sábado, así que... ¿Qué le va a hacer? Voy a ir a ver a River el sábado. Tengo ganas de ir a ver River y Central. No. Me gusta ir a ver los grandes partidos de fútbol. Los partidos que definen cosas. No me gusta ir a ver un Temperley y los Andes, por ejemplo. No pierdo el tiempo.
13: Es un clásico.
1: No, bueno, todo lo que vos quieras. Para vos era un clásico.

0: para mí.
1: No, no, es un clásico para todo el mundo, es clásico.
0: No, o sea, está bien, está, no
2: clásico,
0: tengo,
2: ¿cómo ligó la gente de Temperley y los Andes gratuitamente?
0: No, por supuesto, al conductor, no tengo nada. No tengo nada, viste. El otro día lo vi a Nacho Copani ahí en un hincha de excursionista. ¿Qué le vas a hacer?
2: Ah, pero de River.
0: Sí. No, River está muy bien. El tema que es de excursionista.
1: De Defensor de Belgrano.
0: Por eso está muy mal que sea de excursionistas.
3: 11-3870-7485. Saludos desde
0: muy
3: el sur
0: democrático
3: argentino.
0: Todo.
3: Ruta 3 entre Comodoro y Trelew. Ahí está Hugo Mancilla, el amigo, que siempre nos escucha, el camionero. Otro gran saludo, grande River, dice Mario desde General Güemes, Salta. Los escucho siempre. Un abrazo. José desde Rincón de los Sauces, provincia de Neuquén, dice: hola muchachos. Hola. Ayer quedó claramente visible que el árbitro Herrera es muy mal árbitro. Ya lo había demostrado en el Superclásico. Les mando saludos.
0: Hoy no está Zárate para defender a los árbitros.
2: Sí, yo creo que no tiene que ver, insisto, con las condiciones técnicas, sino que es aún más grave. Aún más grave. Que van con un guión a ejecutarlo.
0: Van guionados.
2: Y ayer dio la sensación en el Gigante de Arroyito que pasó eso. Herrera tenía un guión. A mí me parece que en términos técnicos es un árbitro correcto.
0: Bueno,
2: pero ayer, de hecho, la expulsión a Maravilla, que es la jugada
0: que más se habló. Perdóname, vamos a hacer un diálogo cinematográfico. Bueno. ¿Cómo se hace una película?
2: Bueno, primero hay que tener un guión.
0: Bueno, pero para poder filmar la película primero tenés que tener el guión. ¿Sabés cómo es el final de la película?
2: ¿Cómo es?
0: Herrera dirigiendo el Mundial.
2: Bueno, pero por sí. Pues
1: ya lo sabíamos. Ya lo sabíamos.
0: No, bueno, por supuesto, pero todo tiene un guión.
2: Sí, claro, por supuesto. Bueno, y Herrera el es otro, uno de los árbitros.
0: Le mando un saludo a Carlitos Ares, que siempre es el único periodista que conozco que está siempre del lado de los árbitros, aunque se enoje, aunque se equivoquen.
2: Sí.
0: Lo enoja mucho a Carlitos cuando criticamos a los árbitros. Por supuesto, pero Carlitos, vamos a seguir criticando a los árbitros, porque vos nos enseñaste, entre otros maestros que tuvimos, que el periodismo tiene que ser crítico.
2: Sí. Fíjate lo de ayer y el enojo también de la gente de Racing, que en la jugada en la que es expulsado Maravilla, Herrera estaba a un metro y medio de Maravilla y el jugador de Central. Y Herrera lo ve porque lo tiene de frente. Y Herrera hace lo que correspondía, lo amonesta a Maravilla.
4: Sí.
2: Y después lo llaman y lo termina echando.
4: Sí, sí, ahí donde me parece que lo guionado está también más en el VAR que en el propio Herrera. Yo creo que Herrera lo que hace es ejecuta, ¿no? Pero más allá de Herrera en sí, y esto que se hizo viral de Di María, y esto que si vos de las críticas a los árbitros, también es cierto, Nico, que en algún punto, no sé si Di María tiene razón, pero solamente se habla de los árbitros. Se critica mucho más a los árbitros que a los protagonistas, que no dejan de ser los jugadores. ¿A dónde voy con esto? Más allá de Herrera, yo creo que si vos analizás el partido minuciosamente, Central fue más que Racing.
0: No, nadie pone en tela de juicio eso.
4: Bueno, pero estamos hablando, no solamente acá, en todos los medios, de Herrera y no de fútbol. También yo creo que lo que decía Carlos Ares es un poco de eso.
0: Por algo será también.
4: Bueno, sí, porque a veces es más fácil hablar de los árbitros que analizar el fútbol.
0: Lo vamos a convocar próximamente a Carlitos Ares. Hace rato que no hablo con él. Él tampoco llama.
4: Sí.
0: Pero
4: ¿a dónde voy? Ya que estamos hablando de Racing.
0: Vamos a pelearle un poco.
4: Ayer la Academia llegó poco. El gol se lo come el arquero con Ledesma. Él es un buen centro, igual que la baja Maravilla.
0: Sí.
4: Pero se desvirtúa todo por, como dice Santi, la mala expulsión de Maravilla. Pero gran parte de los medios quedan en eso y no en analizar si realmente...
1: ¿Sabe cómo se soluciona algo que no dejó de pasar? Con el audio del VAR. Claro, para saber qué le dijo para que Herrera cambie la decisión de algo que ve, como dice Santiago, a un metro y va al VAR y que le diga
4: qué contundente fue el audio para que lo convenza.
0: El hijo de Gustavo Costas le dijo corrupto a Darío Herrera. Corrupto, que es lo que piensa mucha gente del fútbol, de los árbitros, que son corruptos.
4: Está bien, Nico,
0: pero piensa la gente del fútbol.
4: Está bien, pero justamente la gente del fútbol sabe que Herrera es corrupto o que viene dirigiendo malos partidos hace años. Herrera está en el Superclásico este año, está en un partido de 2022.
0: Yo la verdad,
4: te
0: confieso, no tengo el gusto de conocerlo a Herrera, nunca hablé con él en mi vida, nunca vi un árbitro, por eso cuando me vienen con Mastrangelo, con Merlo, no, quiero focalizarlo en Herrera, nunca vi un árbitro equivocarse tanto y que le sigan dando partidos importantes y encima que lo premie con el Mundial y con la final de la Copa Libertadores.
4: ¿Dónde voy yo? También el mundo del fútbol sabe que si te dirige Herrera, como dice Donofrio, tiene que tener la guardia alta. Y yo creo que ahí también falló la Academia.
0: Muy bien, quiero saludarlo muy especialmente a Gerardo Murúa. Gerardo, te vamos a dar todo el tiempo que necesites para hablar de Belgrano, que busca la final de la Liga Profesional de Fútbol. Un gran abrazo, Gerardo.
5: Gran abrazo, Nico. Por supuesto, Belgrano trabajó en la mañana de hoy. Lo más importante para el ruso es que tiene a todo el plantel a disposición. Cuidó con criterio los minutos de los más veteranos, salvo Lisandro López, que jugó todo el partido. El Mudo Vázquez jugó un rato. Lucas El Rayán salió a los 75 minutos. ¿Qué espera el Celeste? Espera por Lucas Pacerini. La sanción que debería salir mínimamente en la jornada de hoy. De hecho, en Córdoba están en vilo porque piensan que debió salir antes la sanción. Como se peleó con Guido Herrera, está la posibilidad de que tenga dos fechas de suspensión y por allí pasa el gran problema de Ricardo Zielinski.
0: Perfecto. Estamos en presencia de un buen partido de fútbol, como va a ser en la Paternal, Gerardo, el próximo domingo a las 5 de la tarde entre Argentinos y Belgrano. Sabiendo en la previa que el favorito es Argentinos.
5: Claro, por lo fuerte que se hace local y por la larga cantidad de partidos que hace que no pierde en esa condición. El detalle tiene que ver, Nico, con que tienen un antecedente fresco. En la tercera fecha jugaron en la Paternal, sí. Por supuesto ha pasado mucho tiempo, empataron 0-0, jugaron un muy buen partido los dos, que debió terminar con goles, increíblemente por la falta de efectividad, la actuación de los arqueros terminó 0-0, pero fue un partido muy interesante, muy entretenido, que increíblemente terminó 0-0, y claro, está el antecedente del año pasado, la semifinal de Copa Argentina, que Argentinos Juniors dio vuelta en Rosario para pasar 2-1 al Pirates, después llegar a la final con Independiente Rivadavia.
0: ¿No hay novedades todavía del nuevo técnico de Talleres?
5: No hay novedades. La dupla Kelly Carboni y Rodrigo Acosta se va a hacer cargo del equipo ahora que se confirmó que va a jugar el miércoles que viene por Copa Argentina en Rosario a las 17 en cancha de Newell's ante el Atlético de Tucumán. La dupla que vino para hacerse cargo de la reserva estará interinamente al frente del plantel profesional. No es habitual en Andrés Fassi tomar decisiones rápidas, sobre todo cuando ha elegido a los entrenadores. Uno de los que pica en punta, que ya estuvo en la 2018-2019, Juan Pablo Bosgoda, que está sin club. Habrá que ver si hay un acercamiento real de parte de la gente de Andrés Fassi, pero es uno de los nombres, de los primeros nombres que empezó a sonar en la jornada de ayer. Entiendo que va a haber un buen periodo de tiempo hasta que Talleres defina su nuevo entrenador, Nico.
0: Muy bien. Gerardo, ¿cómo está el tiempo en Córdoba?
5: Una jornada que contradice, que está muy lejos de la que hemos venido teniendo en los días anteriores. 13 grados 7 décimas, nublado, muy húmedo, con expectativa de alguna lluvia, pero ha bajado considerablemente la temperatura en Córdoba de los 25, 26 grados de ayer, una tarde primaveral, a la jornada muy fresca de hoy, toda la mañana nublado, ahora asomado tímidamente el sol, pero tenemos un día, te diría frío, Nico, de esos que no te gustan.
0: No, al contrario, me gusta mucho el frío. Amo el invierno, así que uno se puede vestir de primera y salir a la noche, que es lo que más me gusta en la vida. Ya vuelvo contigo. Ya Boca conoce el árbitro para el partido frente a Cruzeiro, determinante el partido del martes para el equipo de Uda, teniendo en cuenta su continuidad o no en la Copa Libertadores de América. Va a ser el venezolano Jesús Valenzuela, uno de los paupérrimos árbitros que tiene el continente. ¿Se la juega a Boca en este partido, Santiago?
2: Sí, claro, por supuesto. Tiene un peso para Boca el partido, el próximo que tiene que jugar en la Bombonera de local frente al Cruzeiro, realmente grande, fundamentalmente por el lugar del que viene Boca, que es la eliminación con Huracán y de la respuesta que necesita en la tabla de posiciones, pero también en el recuerdo de aquel equipo que parecía tener garantías, que tuvo buen funcionamiento. Necesita Boca acercarse otra vez a su mejor versión, por lo menos para que el semestre pueda terminar de una manera que todos pensaban que iba a ser lógica, que era con un Boca clasificado con tranquilidad a octavos de final, y todo se empezó a poner en un lugar bastante más oscuro.
0: Muy bien, Sergio, el panorama de San Lorenzo de Almagro.
1: Bueno, vuelve Vieto para el partido de Copa Sudamericana de la semana que viene en Brasil, ya tiene la alta médica y uno cree que será titular porque es fundamental en este equipo. Creo que va a jugar Ratalino, ¿no? Ratalino en la mitad de la cancha, para poner un equipo un poco más defensivo en el medio y que no será titular Gulli, y que Vieto será...
4: ¿Usted va a Brasil Zarratea?
1: Sí, claro.
4: La gente lo pide, para la semana que viene, a ver si lo ponen a Zarratea, bueno, que con Zarratea San Lorenzo está invicto.
0: Te digo algo, hay varios que se prenden acá. Víctor, entre ellos, Víctor tiene mucho sentido del humor. Le pagamos a Zarratea el vuelo en avión, va en primera.
4: No, va a echarte con el plantel.
0: No. Yo le pago de mi bolsillo el vuelo en primera, pero
4: qué bolsillo
0: vuelo...
4: grande,
0: Sí, pero para, no. Recurro a amigos. Sí. Vuelo de ida, Vuelo de ida.
4: Ahí se queda en Brasil.
2: Que lo acepta más todavía.
1: Usted piensa que yo le voy a decir, ¿no?
4: Me quedo en Brasil.
1: Allá y te salgo con
4: Ney. Con Ney, mala mano con Ney.
0: Bueno, porque
1: estamos acá con Ney.
0: Y ahí vas en la apertura del programa, ¿viste? Claro, ahí me olvidé de
1: con
0: todo.
1: Con Neymar estamos.
2: No está en el álbum, Neymar.
0: ¿No está en el álbum?
1: No.
0: ¿Cómo puede ser?
1: No, supuestamente, porque supuestamente no va. No
4: es el dato, ¿eh?
0: Vos sabés que me contó el 55, me contó ahí en el barrio de Belgrano el uno de los dueños del puesto de revistas ahí en la avenida Monroe, que picarones los empresarios argentinos. Hay demanda de figuritas para el álbum del Mundial. Y el paquete de figuritas creo que trae 7, ¿no?
2: Sí. 7, 2.000
0: bueno,
2: pesos.
0: Valía 1.800, pero como hay alta demanda, la buena muchachada lo puso a 1.950.
1: Está bien. Sí.
0: Empresarios argentinos. Nunca los comprenderás,
1: ¿usted
0: viste?
1: ¿Usted tiene álbum?
0: Algunos... No. Tengo otro tipo de álbum.
4: Apá. En algunos kioscos, en efectivo solamente, ¿eh?
1: Ah, ¿sí?
4: Sí,
1: taca-taca.
2: Solo crocantes, figuritas.
0: Claro. Hernán, mensaje, salgamos de las figuritas, por favor.
3: El Turco de San Javier Río Negro dice, muy, muy buenas tardes, saludos para Nicolás, para todo el equipo, excelente noticia lo de Daniel Moyo, felicitaciones a la radio.
0: Muy bien, ¿algo más?
3: Fernando desde Neuquén dice, Chiqui Tapia no ganó el Mundial, ganaron los jugadores de la selección y Scaloni, basta de Chiqui Tapia y que Chiqui Tapia ganó. Se acabó, sí, chipi. Se acabó, dice Fernando de Neuquén.
0: La gente entendió. Sergio, y del fútbol de ascenso de la B Nacional.
1: Bueno, se viene una nueva fecha, hay cambios de entrenadores en algunos lados y otros quedaron en la cuerda floja, como el suyo, como Fabián Nardoza, que si no gana este fin de semana...
0: Va, hay que ganar, Fabián.
1: Se las toma. Y con Gracián, que me parece un gran entrenador,
0: pero...
1: y que arrancó bien con Quilmes, y de repente Quilmes empezó a perder, y es otro de los técnicos que algunos lo dan en la cuerda floja. Ha habido en las últimas horas... mucha crítica nuevamente, una oleada de críticas a las transmisiones de LPF.
0: Bueno, te cuento lo que me pasó el otro día, esto cuénteme. Es en serio. A la hora que estaba... No, había terminado ya el programa de Mundo, estaba la tira deportiva. Digo, voy a ver a Defensores Belgrano por televisión. Pero no se puede ver por la televisión.
1: ¿En qué país vive
0: usted? No, ya sé.
1: ¿En qué país vive
4: la gente de LPF, la pasión por el fútbol.
2: De bueno, de las transmisiones.
0: Ay, bueno, pero...
4: A ver, gratis, lo puedes ver en la tele, pero tenés que bajarte la aplicación que se ve bien, ¿eh?
1: Yo el rumor que tengo... Es que después de la Copa del Mundo...
0: El rumor tiene Susana Rocasalvo y Carlos Monti.
4: Tenía, ya no.
0: Bueno.
1: Y así en el trencito.
0: Usted sígame el juego, Zarratea.
1: Y así en el trencito.
0: ¿Usted qué dice que lo entiende
4: todo? ¿Usted haría
0: todo,
4: el trencito con Álvarez, Zarratea?
0: No, yo tampoco con él, quedate tranquilo.
1: Pediría,
4: la panza la tiene usted,
1: y pediría adelante, inmediatamente un descarrilamiento. Después del Mundial...
2: ¿Cuál es el rumor, Zarra? Dale.
1: Aparecería una pantalla.
4: Apá, yo tengo el mismo rumor,
1: pero
4: ¿eh?
1: Pero no de las más vistas.
0: Ah, caramba. No. ¿Cuál es la de América?
1: La de DirecTV.
0: Bueno, entonces no lo va a ver nadie. Pausa.
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0: Ahí está toda la pasión de Carlos Vives. Súbilo, súbilo al colombiano, dale. Carlos Vives, sí. Dale, dale, un poquito más. Con algunos kilos de más, bueno, los años pasan, pero el talento queda.
1: Vos oscuro está lento.
0: Muy bien, ahí está Carlos Vives con nosotros. Zaratea va a cobrar. Hernán, dame la razón, Zaratea va a cobrar.
15: Bueno, va a cobrar, le va a llevar.
0: No, Zaratea va a cobrar.
1: Necesito un dinerito.
0: Fernando, estás escuchando el primer piso, Zaratea va a cobrar. Dame el ok. Dio el ok, Fernando. Mira, ya por WhatsApp contestó automáticamente.
1: Fernando habla de Racing.
0: Claro. Está muy enojado con Racing. Está muy enojado. No, está muy ocupado ahí en el primer piso, ¿viste? Que me acusaban el otro día que mandaba a la gente al tercer piso. Al primero los voy a mandar. Al primero. Bueno, vamos a saludar a Coco Reyes, Coquito querido, allí en Radio Nacional Salta. Un gran abrazo.
16: Nico, ¿cómo te va? Gusto en saludar de tarde fría aquí en Salta. Ha bajado mucho la temperatura. Se espera también frío para el fin de semana. Así que preparados los equipos salteños para cada uno de sus compromisos, ¿no?
0: Perfecto. Bueno, contemos, demos el panorama allí desde Salta. De Salta, la linda y la fría en este caso.
16: En este caso sí, repaso la fecha para los equipos salteños. Comienza mañana, 21 horas en Nueva Italia, en la provincia de Córdoba, y Racing de Córdoba recibe a un Central al Norte que está en zona de descenso. Mucha preocupación, mucha calentura el fin de semana. Central Norte perdió aquí de local 3-2 ante Deportivo Madryn. El técnico que asumió hace poquito, Mario Siacqua, sí, fue muy elocuente, muy enojado con el arbitraje de Adrián Franklin, que le tocó dirigir ese día, porque consideró que, como se dice en el fútbol, le pitó en contra. Algunas dudas en el partido, pero Central no levanta cabeza y esto preocupa. Veremos cómo le va mañana. La Central está en Córdoba, se prepara, hoy va a ser trabajo regenerativo, pensando en su compromiso de mañana, reitero, 21 ante Racing cordobés. El domingo hay jornada doble aquí en el fútbol salteño. Por el torneo Federal A comienza tempranito. Aquí se cambian los estadios porque hay un show, el de Tini, y se modificó todo. Tini modificó todo en Salta. Los equipos tuvieron que salir a buscar otros estadios. En el caso de Juventud Antoñana, que hace las veces de local en el Martarena,
0: vos sabés que es interesante lo que contás. En otra época, ahora hablo en serio, Víctor Vizuela decía que los estadios en el fútbol argentino eran para jugar al fútbol, no para los recitales. Creo que tenía razón Víctor.
16: Sí, hay mucha preocupación por cómo quedan los campos de juego,
0: claro,
16: ¿no? Y lo que cuesta en este caso ahora en invierno, lo que va a costar recuperar el Mar Terena, aunque la gente del estadio te dice que se va a recuperar rápido. Te decía, el domingo 3:30 de la tarde, Juventud Antoñana, otro alicaído, se le fue el técnico también, Germán Noce, se fue la comisión directiva le pidió la renuncia en la semana, y el nuevo técnico es Sergio Massa, un exjugador de Gimnasia y Tiro.
0: Qué nombre, ¿no?
16: Sí. Bueno, todos, como decís, Massa directamente lo asocian a la política, pero Sergio, este es Massa con Z, y tiene su pasado precisamente en Juventud, jugó algunos campeonatos allí, pero su currículum marca un ascenso, lo ascendió a Gimnasia y Tiro del Federal A al, eh, a la al torneo de la primera, perdón, del regional al Federal A.
0: Muy bien.
16: Que se juega a 3:30 p.m. Y Gimnasia va a jugar el próximo domingo a las 5:00 p.m. Es rival nada más y nada menos que San Martín de Tucumán, que viene de ganarle al Lobo Jujeño. Lindo partido para ver ese el domingo 5:00 p.m. Gimnasia en su cancha.
0: Muy bien, Coquito, la seguimos. Mañana volvemos a contactarnos allí, una provincia hermosa como Salta, con las empanadas y con todo el paisaje. Gran abrazo.
16: Cuando quieras, un abrazo, gracias.
0: Coquito Rechevera, cuídate, que mira que a lo mejor no sale el avión, ¿eh? Cuídate. Bien, voy a Córdoba con Gerardo Murúa. No sale el avión, Gerardo, estamos preocupados, no sale el avión de Vera.
15: Preocupado, sí, señor. Si fuera por el tiempo en Córdoba, podría ser también, porque se está poniendo feo. Todavía no pasa nada, pero se está poniendo feo, Nico, indudablemente. Bueno, Belgrano va a volver a entrenar mañana por la mañana y el sábado, después va a viajar rumbo a Buenos Aires. Le decimos la expectativa, a ver qué pasa con Pasarini y el resto del plantel a disposición del ruso Zielinski. En cuanto al equipo, la única duda es si sostiene el doble cinco con Longo y Sánchez, que le dio resultado en los playoffs, o vuelve a ser titular el mudo Franco Vázquez. El resto probablemente sea el mismo equipo, pendiente de si juega Bobita Fernández o Lucas Pasarini el próximo domingo.
0: Muy bien, a disfrutar de la jornada en Córdoba. Gerardo, gracias.
15: Dale, enorme abrazo, nos reencontramos mañana.
0: La firma de Gerardo Murúa desde Radio Nacional Córdoba.
1: Dos cortitas del Mundial, a 28 días.
0: 28.
1: Irán acaba de denunciar que los jugadores todavía no recibieron la visa que desde Estados Unidos dijeron que iban a acelerar todos los trámites para que pueda jugar la Copa del Mundo. Bueno, denuncian que no tienen respuesta y que a menos de un mes todavía los jugadores no tienen la visa para poder viajar. Y la otra, ¿se acuerdan que en el Mundial de Clubes fue muy criticada la decisión de que los jugadores salgan uno por uno?
0: Sí, es verdad.
1: Jugador, un embol, nadie le da bola. Bueno,
0: sí, a mí no me gusta esa metodología.
1: FIFA acaba de... Estaba el rumor de... ¿Lo van a hacer lo mismo en el Mundial? Bueno, finalmente FIFA acaba de anunciar que no se va a repetir esa modalidad de salida de los equipos a la cancha, pero no va a ser como solemos ver, que salen los 11 juntos, que van a tratar de inventar algo nuevo de cara a esta Copa del Mundo, que todavía no fue anunciado, pero que no será lo que pasó ni lo que es actualmente.
0: Muy bien, lo último de River.
4: Sí, Nico, un jugador que se recuperó en el partido de anoche fue Colidio, y esto decía.
17: Creo que hicimos un gran partido en líneas generales. Pudimos demostrar el juego que queremos jugar y eso es muy importante. Generamos muchas situaciones, estuvimos muy seguros, nos llegaron muy poco también, creo que fue un partido completo. Yo lo dejé siempre muy en claro, adentro de la cancha voy a dar todo, las cosas me pueden salir bien o me pueden salir mal, yo siempre voy a intentar y voy a tratar de dar lo máximo. La gente me silba, si la gente me aplaude, hoy me fui aplaudido como dijiste y lo agradezco porque al jugador eso le hace bien también. Tenemos poco descanso y prepararlo de la mejor manera.
0: Bien, ahí está el jugador de River.
4: La gente estaba como loca con Colidio. Ayer pudo dar vuelta la historia y terminó jugando y siendo figura.
0: ¿Viste, Hernán, lo que es esto?
18: No, es
0: un delirio, ¿eh? Bueno, vamos al último encuentro con Juan Ignacio Gijón y se viene un Sinatra toda orquesta en el final.
19: Continuamos acá, Nico, en Avellaneda, en las puertas de la sede social de Racing Club. Siguiendo sumando voces del hincha académico, ¿cómo es tu nombre?
20: David,
19: buzo de Racing, me imagino que te lo sacás de hace varios días. ¿Cómo viste el partido anoche?
20: Y primero con nerviosismo, teníamos ilusión de pasar, pero bueno, fallos arbitrales que dejan mucho que dudar, nos dejaron afuera.
19: ¿Llegaste ilusionado al partido con Rosario? ¿Creíste que quizás se podía un poquito más?
20: Sí, siempre, por más que el equipo no estaba jugando bien, uno va confiado en que puede llegar a ganar y pasar, y bueno, nos bajaron de un ondazo.
19: ¿Crees que los bajaron? ¿Crees que fue malo el arbitraje? ¿Crees que funcionó mal el equipo?
20: Y primero nos perjudicó porque nos dejaron sin maravilla, con una roja me parece injusta.
19: ¿Crees que no fue roja?
20: Y no, por ahí con la amarilla hubiese estado bien. La primera amarilla de Di Cesare tampoco me parece que fue amarilla. Pero después fue muy parejo el arbitraje, pero esas dos fallas inclinaron el partido.
19: ¿Y crees que lo pierden por fallas arbitrales entonces?
20: Y fue una mezcla. Tampoco jugamos tan bien. Sí pusimos actitud. Creo que con actitud Racing ganó el partido con Estudiantes. Y se podía haber ganado con Central, pero bueno, no se dio.
19: ¿Pudiste ver lo que posteó Di María en sus redes sociales? ¿Enojado con la gente que criticaba el arbitraje? ¿Con la gente que señalaba a Rosario Central?
20: No. Yo miro solamente a Racing. Apoyo a Racing y que lo que diga el resto no me tiene con cuidado.
19: ¿Cómo te ves para la Sudamericana la semana?
20: Lamentablemente no dependemos de nosotros, pero me veo bien. Creo que si Racing gana los partidos y se dan otros resultados, pasamos.
19: ¿Y lo crees factible?
20: Sí, sí, siempre.
19: David, muchas gracias. Bien, suerte. Todo. Ahí Nico, entonces, la voz del hincha académico, que hacía este análisis sobre cómo vivió el partido. Fueron dos situaciones puntuales que ahí nos señalaba.
0: Perfecto, ahí está Juan Ignacio Gijón en el móvil de Nacional. Santiago, nos vamos, es el final. Tenemos las semifinales el sábado y el domingo respectivamente, River Central y Argentinos Belgrano.
2: Sí, me gusta cómo quedó la programación porque cada partido va a tener la posibilidad de una buena previa, un buen post. Son partidos importantes, grandes, decisivos, determinantes, que cada partido tenga su lugar, un día exclusivo para cada partido. Me parece que esta vez en la programación acertaron.
0: Muy bien, un agradecimiento muy especial a Hernán Exmayer, a Santiago Lucía, a Sergio Zarratea, a Agustín Dopper, Fabián Codevila, a todos los compañeros, a Gerardo Murúa, a Víctor Cabrera Pitt en el canal de YouTube, Matías Arreceigor en la operación técnica, a Sebastián Vera, en la producción. Sí, por supuesto, cuidado con el avión, Seba querido. Y me pongo serio en el final. Tuvimos la participación especial de Daniel Moyo en la apertura. Un día como hoy, de 1998, se fue de esta vida físicamente Frank Sinatra. Y se apagó la luminaria durante un par de minutos allí en Las Vegas, la ciudad que popularizó la música y el arte de Sinatra. Se murió a los 82 años. Y sus últimas palabras cuando estaba internado porque había sufrido un infarto fueron: estoy perdiendo. A ver, Frank. Vos no perdiste nunca, vos ganaste siempre. El máximo artista de todos los tiempos. Hoy se cumple un aniversario de su partida. Viene el informativo, viene Nora Brioso y en el resto del país siguen con la programación habitual de Radio Nacional. Mi nombre es Nicolás Álvarez, las 3 de la tarde en la República Argentina.
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21: Las 3 de la tarde en la República Argentina. El jefe de gabinete destacó que el RIGI es una herramienta a apostar a un crecimiento sostenido. Manuel Adorni lo aseguró tras dejar inaugurada una planta de energía solar en Mendoza.
22: Este gobierno piensa la política pública como una herramienta que le garantice al sector privado las condiciones necesarias para apostar a largo plazo y finalmente crecer. El régimen de incentivo a las grandes inversiones, el RIGI, es un claro ejemplo de esto. Los primeros resultados los estamos viendo ahora, a casi 2 años de su aprobación, como parte fundamental de lo que fue popularmente conocida como la Ley Bases.
21: Juicio por la muerte de Diego Maradona. Claudio Avillafañe presencia la audiencia por primera vez junto a su hija Yanina Maradona. Declara el médico Mario Schitter, quien trató al exfutbolista en su rehabilitación en Cuba, y luego será el turno de los imputados Leopoldo Luque y el psicólogo Carlos Díaz. En San Juan, un alumno asistió armado a la escuela. El informe de Andrea Atencio.
23: Un alumno de 11 años llevó un arma a una escuela y la policía logró secuestrarla. El caso se encuentra bajo investigación judicial. Personal de la comisaría 27ª inició un sumario por tenencia ilegítima de arma de fuego tras un incidente registrado este miércoles en la escuela Campaña del Desierto, ubicada en el barrio Smata. Un alumno de 11 años ingresó al establecimiento con una pistola de aire comprimido, lo que motivó la intervención de las autoridades escolares y policiales.
21: Actualizamos la información del tránsito con Ernesto Arriaga.
24: Comenzó el tránsito intenso en la avenida Costanera, Rafael Obligado, frente a los parques, hacia la Panamericana y General Paz. Demora de 5 minutos y la General Paz muy lenta. El puente Rosal Victoria totalmente habilitado con muchos camiones al puerto de San Lorenzo y al puerto de Rosario. Por favor, estacionar en lugares indicados. Los dos puentes de Sarte Brazo Largo totalmente habilitados, máximo 80 sobre puentes.
21: En la ciudad autónoma de Buenos Aires, cielo ligeramente nublado, temperatura 18 grados 4 décimas, humedad 49%.
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0: guardó su gorrito. Buenas, buenas, buenas tardes, bienvenidos. Así arrancamos, 100% honor en Radio Nacional para todo el país. La alegría de la tarde, la fiesta. Vos estás deprimido, pero nos pones un ratito a nosotros y te levantamos, te cocinamos, te jugamos al fútbol, te hacemos de todo. Hacemos todo, todo lo que necesites.
1: Te gritamos también.
0: Te damos besos rojos por la boca de Carlita, que está con una bocaza, por favor. Ay, Dios mío. Sí, yo te imité hoy un poco de leopardo.
2: Muy bien. Siempre alguna tiene que traer un
0: poquito de leopardo tenemos que poner. Igual acá siempre tenemos brillos, tenemos...
2: Siempre.
0: Sí, tenemos de todo. Y tenemos el sol.
1: Yo me vine acá. Sol, claro.
0: Te viste muy sol. Hola, Carlo Alberti, ¿cómo
1: va? ¿Qué tal? Buenas tardes, buen diván. Si no está, ya estoy...
0: ¿Buen diván? Ah, bueno, buen diván para todos. Esto es una terapia. Nosotros hacemos como una terapia.
1: Sí, todavía no arranqué con mi pedido de chipá, así que imagínate.
0: Ay, pido. Traje 3 gramos de café que tenía. Chicos... Bueno, todos bien, colaboramos, es un espíritu todos. Colaborativo.
2: Sí. Don, te perdiste. Tengo un poco de animal acá.
0: Mira, tenés un poco
2: brillito.
0: De animal, ¿viste?
2: Sí, me había olvidado.
0: Te perdiste el super cumple, ¿no estabas en el super cumple de Pato?
3: Lo vi a la noche a Pato, ese día que tuve que venir a trabajar aquí a la noche.
0: ¿Pero lo saludaste?
3: Obviamente, estuve con él charlando a solas, me contó que fue uno de los mejores cumpleaños de su vida.
0: Ay, qué lindo.
3: Por lo que vivió acá en el estudio y que estaba muy contento y además... Lo importante para Pato, que es igual que yo, hay que comer bien. Y comió bien ese día.
0: Sí,
1: y bebió bien también. Porque me acaba de agradecer que tipo la botella de vino de repente
0: pero completa.
1: Fue bajando cada vez más.
2: Toda.
1: Dios mío.
0: Pero vos no se regalaste para compartir, para tomar una copita, dos copitas.
1: Claro, yo bueno.
2: Pero Pato es así, Pato es intenso. A todo o nada,
1: que
2: es
1: brinde.
2: Intenso.
3: Sí.
2: Él no te come una media luna, te come una docena de media luna.
0: Claro,
2: un
0: exactamente.
2: Un churro no, 8
0: churros.
2: Claro.
0: Ah, sí.
3: Todo lo opuesto
0: todo nada
3: a su hermano mellizo, ¿no? Que son mellizos,
0: mentira,
3: pero...
0: Mentira, no tiene mellizo.
1: Sí,
2: tiene dos hermanos.
3: Que también cumplió años el otro día.
2: Sí,
1: claro. Sí.
3: Y vos no me creías, ¿viste?
0: Ya empezamos,
3: ¿viste?
0: Chicos, a mí me hace mal ya este programa porque me río tanto. No, nos hace mal ya. Gracias a la gente que entiende nuestra locura. Pero bueno, es un momento así relajado. Mostralo al hermano, por favor.
3: Feliz cumple Fede, ¿eh? Fede es el hermano, obviamente, de Pato.
0: ¿Y dónde está Fede? Sentate un minuto, Pato. ¿A dónde está? ¿Dónde trabaja?
2: Corra, Pato, corra.
0: ¿Argentina?
4: Fede es ingeniero industrial. Nacimos en el 81. Sí. Pero somos mellizos, pero claro, no somos
0: de
4: gemelos.
0: De distinta madre.
4: No. Claro.
1: Y cumplen el mismo día.
2: Del mismo padre.
0: Vivos.
4: Pasa que, bueno, mi viejo tuvo 2 matrimonios. Nosotros somos del segundo. En el primer matrimonio, mi viejo tuvo 3 mujeres.
0: Ajá. Claro.
4: Y en el segundo, con mi mamá, 3 varones.
0: No.
2: Ah,
0: no
2: te prolijo.
4: Sí.
0: 3 y 3.
4: Y 3. Mujeres,
0: media docena, perfecto.
4: Bueno,
0: media docena de hijos.
4: Mi hermano mayor Rodolfo y Federico, mi mellizo. Entonces, ¿qué pasó?
0: Mellizo,
4: el 12
0: me
4: que
0: acabo
4: fue
0: de
4: mi cumple.
0: Enterar.
4: Sí, yo no te conté. No,
0: hace como 20 años.
3: Ahí estaba viendo.
4: Le mandé Fede feliz cumple.
0: ¿Y
4: aparte, todos
0: ¿son
4: los
0: parecidos?
4: Días, no somos parecidos.
2: No son parecidos. Porque son mellizos, no gemelos.
0: Claro.
4: Y siempre le pregunto si tomó café. Entonces, jodiéndonos, porque hay un meme de un cosito que dice:
3: sí, ya tomaste el perrito, café. Ahí lo vi.
4: Bueno, entonces,
0: yo traje un poco de café.
4: Nos seguimos continuamente. Por ahí por tonteritas, pero.
0: ¿Pero vive acá o vive en otro país?
4: No, vive acá.
0: Ah, bueno,
4: acá.
3: Bueno, está muy bueno. El mensajito ese.
0: A ver, mostralo
4: a la
0: cámara.
4: Que le mandé feliz cumple y él me pone: Pato, feliz cumpleaños, hoy voy a ver a mamá. Me pone
0: acá,
1: hoy voy a ver a mamá.
0: Pero no se juntan para el cumpleaños, los mellizos no festejan.
4: No,
0: siempre.
4: ¿Vos fuiste
1: a ver a mamá?
4: No, es que... ¿Qué?
1: No, bueno, fuiste a ver a mamá.
0: La fuiste a ver a mamá.
3: Estuvo acá todo el día, por eso yo lo vi a la noche y seguí acá.
0: Sí, seguí acá.
3: Claro.
4: Después
0: tenía
4: dice,
0: globos.
4: Pato me escribió,
0: eso es muy importante.
4: Me escribió Ariadna, que Ariadna es una prima nuestra de Mar del Plata.
0: No.
4: Entonces sí, nos vamos. Entonces, y después le puse: Fede, ¿fuiste a ver a mamá? No, Pato, no fue
0: a mamá. Ay, no fue a mamá.
2: Pobre
0: llamemos
2: mamá.
0: A mamá.
1: A ver a mamá.
0: Pobre madre.
4: Le pregunto, ¿qué dijo el baby? ¿Qué dijo el baby? El baby es el hijo. Y me dice: comimos pizza y torta al final.
0: ¿Y no se juntan en algún momento para festejar el cumpleaños?
4: Sí, yo pasa que me junté por adelantado con mi otro hermano y como que a veces no nos cuesta.
3: Bueno, Rodolfo, el otro hermano es Rodolfo, contemos.
1: Sí. Que
2: los 3 se llaman Rodolfo.
0: ¿3 Rodolfos?
4: Sí. Fuimos
0: para no
4: al cine a ver El Diablo Viste a la Moda, éramos 8. Sí, imagínate si venía Fede con Vero y el bebé, éramos 14, 15.
0: Claro.
4: Y después Rodolfo, bueno, ¿quién iba a comer a una parrilla? Y fuimos todos a comer a una parrilla ahí en Pilar. Así
0: o sea,
4: bueno,
0: que ya festejaron.
3: Claro, festejamos.
0: Festejaron antes, está bien.
2: Contalo, antes de retirarte, contalo de Rodolfo.
4: Bueno,
0: ¿por qué
4: yo
0: Rodolfo?
4: Soy Patricio Rodolfo.
0: Ajá.
4: Fede, mi mellizo es Federico Rodolfo, mi hermano mayor es Rodolfo Germán y mi papá era Rodolfo.
3: Claro.
0: Claro.
4: Y mi papá nos quería poner a todos Rodolfo. Claro. Mi mamá se negó, dijo, esto no puede ser, así que bueno.
1: Rodolfo, Rodolfo, Rodolfo, Rodolfo,
0: pero tenés, te digo que hubieras tenido un problema menos de herencia y esas cosas. Porque... Mamá,
4: bueno, vos sabés que cuando nos pasaba, cuando íbamos a votar, éramos todos Patricio Rodolfo. Rodolfo, Rodolfo, Rodolfo, pero ¿y cuántos Rodolfo dice Schulzes Rodolfo son? Así que bueno, eso pasaba. Después dio que nos íbamos mudando hasta que yo por ahí quedaba en Olivos y iba a votar.
0: ¿En la Quinta?
4: Y quedaba ahí cerquita de la Quinta.
0: Claro.
4: Iba a votar y que ya me veía solito en el padrón. Pero siempre éramos todos en el padrón.
0: Todos los Rodolfo.
4: Así que bueno.
0: Hermosa historia. Wow. Me encantó.
2: Te hubiesen invitado a Rodolfo
0: para Pato, que cumplió años. Claro. Estrella.
4: Hay que llamar a Cacho Rubio.
0: Hay que llamar a Cacho Rubio, chicos. Sí. Pero en un ratito vamos a hablar mucho de fútbol, porque anoche fútbol, no, gritos, tremendo, de todo. ¿Qué pasó?
3: Qué noche la de anoche,
0: ¿no? Qué noche
3: anoche. En el Monumental ganó River. Ya
1: Cotolengo.
3: Se clasificó a las semifinales con polémica. El sábado, 19:30 en el Monumental, River recibe a Central, que eliminó a Racing con varias decisiones muy discutibles del árbitro Herrera, y que, por ejemplo, esto hizo que Diego Milito, presidente de Racing, se queje públicamente y se rompió la relación de Racing con la AFA de Chiqui Tapia.
2: Es lo menos que podía pasar, un papelón.
3: Totalmente.
2: Un papelón. Y no soy de Racing ni nada, pero vi el partido, un papelón.
0: Un papelón.
2: El arbitraje, un papelón.
3: Habló Di María, ¿eh? Cómo molesta que Central pelee todo, cómo molesta ver ganar a los equipos del interior. Nadie se hace cargo de por qué pierden. Hoy es más fácil pegar a Central que hacerme a culpa y corregir errores propios.
2: Di María,
3: algo de lo que dijo Central. Así que bueno, está más caliente que nunca. Es un hot sale el fútbol argentino.
0: Hot sale.
3: Juego por todo.
2: Ya le dieron, le inventaron y le regalaron un título a Central. Así que no veo por qué no pueden hacerlo de nuevo.
3: Totalmente. Así que después te voy a contar, Nori, cuándo y dónde se juega este fin de semana las semifinales. Y además, River tiene un campeón del mundo que va a venir a mitad de año, que es Nicolás Otamendi. Avisó Otamendi que no va a seguir en Portugal y en River lo están esperando para después del Mundial.
0: Muy bien. Bueno, todo eso y mucho más vamos a hablar en esta tarde. Y también...
1: Y vamos a venir con algo que veníamos hablando en el programa de Adrián Corol, Nori, que es... Se viene la Semana de la Miel. Entonces vamos a repasar cuánta miel consumimos acá en Argentina. ¿Te acordás que estuvimos hablando sobre la primera miel producida en frasco que se da en Misiones? Que lo que hizo este buen señor fue poner el frasco arriba de la colmena. Entonces ahí las abejitas empezaron a hacer su propio panal directamente en el frasco. Entonces él te vende miel sin ningún tipo de proceso humano, de la abeja directamente a tu frasco, y vos te la consumís. Así que vamos a estar hablando todo acerca de la Semana de la Miel y de las tres estrellas Michelin que ya tenemos en el continente, en Latinoamérica, más precisamente en la ciudad de Sao Paulo.
0: Wow, todo eso y muchísimo más. Bueno, y también tenemos muchas polémicas. Por un lado, habló Arturo Puig, enseguida lo vamos a escuchar, porque uno dice, bueno, súper amigo de Susana Jiménez, sí, el hombre del año, la mujer del año, además director de sus últimas obras, pero la cosa se había complicado en un momento y enseguida lo contamos. Vamos a hablar acerca de la confesión de Milet sobre Marcelo Tinelli, Mariano Martínez y muchas cosas más, pero Carlita, la polémica del Martín Fierro continúa. Atención, música de Martín Fierro. Martín Fierro 2026 de Televisión Argentina. Los nominados son... Son un montón de nominados, sí, hay polémica como todos los años, sí, pero todos amamos el Martín Fierro, todos queremos verlos, todos queremos estar. ¿Quién no quiere decir gracias, Aptra?
2: Ay, sí.
0: ¿No es cierto? Sí. Estamos con el hombre de la chalina blanca,
2: ay,
0: el hombre que todo lo sabe.
2: Hay que tocar esa chalina porque dicen que da suerte.
0: Da suerte, muchas veces la pierde en medio de las fiestas,
2: sí,
0: se la sacan, se la roban. Y también hay un merchandising, hay gente que está poniendo plata para hacer la chalina de Cacho Rubio.
2: No, tiene que usar la Cacho y después...
0: No hay que venderla, hay que monetizar, chicos, por favor.
2: Pero que pase, aunque sea 5 minutos...
0: Chalinas Cacho.
2: Chalinas Cacho. Tiene que pasar, aunque sea 5 minutos, por ese cuello.
0: Sí, el mismo cuello, claro, te bendice y seguís con amor.
2: Total.
0: Cacho Rubio está con nosotros después de toda la polémica del Martín Fierro, pero bienvenido, muy buenas tardes. Cacho.
5: Norita querida, te quiero.
0: Yo también.
5: Reina.
0: Un placer.
5: Un beso a la gente
0: Acá somos un montón, ¿eh? Carla, Agus, Caro, todos, todos que queremos saber todo, porque qué polémica todos los años, chicos, ustedes no paran.
5: No, pero mejor yo le decía a los chicos, le digo, mira, no te preocupes, cuando más hablan del Martín Fierro, más expectativas crean, pero además habla gente que no tiene nada que ver con esto, con los Martín Fierro, y me parece bárbaro, pero además es un evento que hace 10, 15 días antes, hoy estuve hablando con Moria de eso en el programa,
0: sí.
5: 15 días antes ya están hablando del Martín Fierro de todos lados, y después del Martín Fierro ni hablar, hay otros 15 días, o sea que
0: Martín Fierro.
5: Alimentamos los programas.
0: Espero que este año no se lo robe Marina Calabró con su beso, con Barbano y todo eso, porque los años pasados, ¿te acordás el de radio?
5: Sí,
0: después, los 15 días posteriores, se habló si salía con Barbano, sí. Si no salía con Barbano. No se apagó el Martín Fierro.
2: No, no, no, por favor.
0: Marina, qué locura.
2: No los invitan.
0: No, qué locura.
5: Cada uno, yo creo que cada uno, viste, de los votantes, sabe quién vota. Sí, a veces uno no coincide, ¿no? Porque claro, hay diferencias. Vos imaginate, yo soy uno de los tres fundadores, refundadores de APRA. Dos se murieron, pobrecito, que el único vivo soy yo. Pero
0: ¿quiénes
5: esa
0: eran
5: gente,
0: los fundadores?
5: Los socios.
0: Vamos a nombrarlos.
5: Era Augusto Conte, que tenía Musicosas.
0: Sí, claro.
5: Y Bueno, que creo que estaba en Editorial Abril, no me acuerdo bien.
0: Mira, Augusto Conte, hermoso, sí, mis amigos. Totalmente.
5: Y bueno, imagínate que yo tuve que hacer los socios, porque vos sabés, Norita, que a mí no me gusta estar detrás de la oficina, me gusta ver la gente, mirarlo a los ojos y...
0: Sí, sobre todo si es de noche, te gusta más. Sí, sí, sí.
5: Sí, sí, sí. Seguro.
0: Sí, seguro,
5: es
0: seguro.
5: Es increíble.
0: Sí. Te conocemos, Pachito, te conocemos.
5: Vos sos parapsicóloga, empezaste
0: a adivinar. Sí, sí, yo soy parapsicóloga, exactamente. Ay, Dios
5: bueno,
0: mío.
5: Bueno, pero en ese entonces, para ser director de una revista, director de un diario, de un canal o gente que se dedicaba al espectáculo, era mayor, o sea, 40 y pico de años, 50 de años. Imagínate, eso fue los socios, los hice en el año 87.
0: Claro.
5: ¿Qué edad tienen ahora? Entonces, tenemos, se tiene una manera de pensar que es distinta, por ejemplo, a los chicos que entraron ahora. Hay que ayornarse, hay que poner gente nueva, bueno, macanudo. Pero se ve, o sea, que es muy distinto todo lo que sea la votación.
0: Claro, lo que pasa es que está bien, hay que ayornarse, hay que poner gente nueva, pero también gente que entienda, primero, claro, que es una fiesta, que es el premio más prestigioso de la Argentina, que tiene repercusión a nivel internacional, que no se puede desprestigiar así porque sí, que los canales invierten, que los auspiciantes apoyan, que sostiene la obra social de un montón de gente, ¿viste? Entonces, por más que vos hace poco estés y ninguno es un niño, no podés hablar despectivamente de un premio prestigioso. O sea,
5: no, yo creo lo siguiente, socio, no sé, porque viste, hay muchos socios que lo único que lo ves es en la fiesta
0: de Martín Fierro.
5: Sí, cada uno le da la importancia que cree que tiene, pero bueno, qué sé yo, yo aprendí a respetar la decisión de los demás.
0: No, obvio, cada uno es un voto nada más, o sea, claro, bueno, claro, vos sos un voto, tu hija, que forma parte claro, de APRA, Ale es otro voto, o sea, no es que son...
5: Claro.
0: Bueno, vos le podés sugerir, pero nada más, o sea...
5: Claro.
0: Y no es que APTRA en conjunto puede decir, como dicen algunos, no, pero ponen, sacan, no, porque es el voto individual.
5: No, hay escribano, está la comisión directiva, hay mucha gente que está controlando.
0: Exactamente. O sea, bueno, quiero tu opinión acerca de Moria, que hay mucha expectativa, porque está Moria con Georgina, 7 nominadas para conductoras, Pamela, Mariana, Karina, claro, que termina ahora fin de mes. Mirá, el programa.
5: Es muy simple. A veces, por ejemplo, en una terna sale una con 25 votos, la otra con 30, y la tercera viene con 4 votos, o 5 votos, porque está repartido abajo, y tienen que entrar. Ahora, en un caso como este, son todos 6, 7, 6, 7, ¿me entendés? Votos cada uno, todo muy parejo. Entonces, es simple, vos ponés, nominás 5, 6, 7, y después elegís uno solo, ¿viste?
0: Claro.
5: Y además, todas esas personas tienen nombre, o sea que tienen peso dentro del espectáculo. Entonces, a nosotros nos sirve que vayan las figuras, ¿viste?
0: Obviamente, obviamente.
5: No es lo mismo Martín Fierro con figuras que Martín Fierro sin figuras.
0: No, con Mirta que sin Mirta. Mirta dijo que tiene, contaba Aventura el otro día, que parece que va con 3 cambios de ropa.
2: Impresionante.
5: Es divina. Chica. Mirta es divina, no se puede creer.
0: Chico, 99 años. Qué locura.
2: Sí, es una reina.
5: no se puede creer. Yo me acuerdo cuando estábamos, viste, que todo, siempre Mirta, porque también hay que decir la general, siempre Mirta. Y cuando no está nominada, ¿cómo no va a
0: estar? ¿Cómo no va a estar Mirta? Bueno, ahora entonces, hay que ver qué pasa con Susana, porque lo estaban tratando de convencer, ¿no?, de Telefe, pero sí. Bueno.
5: Sí, en principio dijo que sí, bueno, si tiene algún inconveniente. Pero Susana estuvo en el Martín Fierro Latino, se fue a Miami para el Martín Fierro, ¿viste?
0: Y ahora el de la moda también estuvo.
5: Estuvo también el de la moda y también ya creo que ya arreglaron para estar en noviembre en el Latino de nuevo.
0: Bueno, yo te pregunto, ¿hay homenaje? Lo que puedas contar, Cacho, ¿hay homenaje?
5: Deja que sea...
0: Todo sorpresa.
5: Pero... que sí, ¿viste?
0: Ok, hay homenaje.
5: Sí, hay un homenaje muy sentido de alguien que es grande y que cubrió muchos mundiales. Ya te dije todo.
0: Alguien que cubrió muchos mundiales, muy querido.
3: Empieza con...
2: Con M.
3: Sí. El nombre y el apellido.
2: M.
0: Además, pero en un año... Sí.
1: Angelito de Brito.
0: Lo dijo ya Angelito.
1: Sí,
0: entonces lo podemos decir.
1: Sí.
0: Porque, no, digo, porque fue un año de muchas pérdidas, ¿no, sí. Agus?
3: Pero igual, si Cacho no lo quiere decir, no lo decimos, ¿eh?
0: No, acá define Cacho. Acá define Cacho, claro, por supuesto.
2: Yo lo que quiero que Cacho me diga algo. Hola, Cacho, Carla Ruiz te saluda, ¿cómo estás?
5: Hola, linda, ¿cómo estás?
2: ¿Qué es esto del duende negro que escuché esta mañana?
5: No sé, hoy en el programa de Mirta, de Moria.
2: ¿De Moria?
5: Porque te dicen el duende negro.
2: Pero
5: no,
2: porque
5: sabía.
2: Sos muy viril. ¿Qué es eso?
0: El duende negro. Atención.
2: Dios mío.
0: Pero contanos todo. ¿Qué pasó?
2: ¿Qué va a decir Newy?
5: No sé. Será por la noche que me dicen eso. ¿Viste?
0: Bárbaro. No sabía esa parte.
5: Bueno, el duende siempre trae buena suerte. O sea que está todo bien.
2: Así es.
5: Ah, sí, te dicen siempre te ponen mote, siempre.
0: El duende negro. ¿Alguna pregunta que quieras hacer? Claro que vos me preguntás a mí, pero ¿alguna pregunta?
1: No, yo lo que estaba viendo ayer era diferentes opiniones, ¿no?, de diferentes miembros de APTRA, que en algún punto le trataban de bajar un poco la espuma a este estallido que hubo, que me parece que de un fosforito hicieron como un barril de pólvora. Y yo digo, bueno, me parece como que también algunos miembros como autorregularse, ¿no?, entre ustedes. No sé si pasa de son de decirle, che, Luis, para, baja un poquito, vos, che, para, no fue para tanto, o no tanto.
5: Y yo creo lo siguiente, cada uno asume sus cosas, lo que dice, lo que no. A veces la sobreexposición ya se está. Yo, qué sé yo, ¿viste? Yo estuve haciendo dos o tres notas, la mañana me levanté. Norita, vos sabés que yo soy docente, después de las 12.
0: Después de las 12, por supuesto, como debe ser, como responda, docente.
5: Me
0: claro.
5: Han puesto tarde porque disfruto de la vida, ¿viste? Todas las noches me hacen en afuera con todos los artistas que son mis amigos. Después de la radio tenemos un programa con Alejandro, Rubio por Rubio, nos vamos a comer todo y nos quedamos hasta tarde. Y no sé, afianza la amistad. Es hermosa. La noche es linda,
0: complicada la mañana.
5: Vivir, ¿no?
0: A las 12 está perfecto, para mí es el mejor horario para despertarse.
2: Claro,
0: comparto
2: claro.
0: Plenamente con Cachito. Bueno,
5: pero hay sonrisas a la noche, a la mañana cuando te levantás. Mira, hoy me levanté a la mañana porque Moria y mi amiga hace más de 50 años.
0: Ah, ¿fuiste a lo de Moria hoy?
5: Las caras, me hicieron un móvil en la puerta, en el boliche de al lado. Pero la cara de tuje que había, la mañana fui a hacer un trámite, todo el mundo te trata mal, nada, no es lo mismo que la noche después de las 6, 7 de la tarde, cuando ya se retorna, es otra vida, y cuando vas a comer y te divertís, y a los abrazos. Y
3: hay una frase, Cacho, en el mundo del fútbol que la popularizó Pipa Benedetto: noches alegres, mañanas tristes.
0: Claro, por eso te levantás al mediodía y
3: ya está. La tristeza
1: la
3: vez.
1: Tienes que evitar la mañana.
0: Claro, evitemos la mañana.
5: Yo me despierto al mediodía y le hago 15 rounds a la vida, ¿viste?
0: Claro, por eso lo ves siempre joven y espléndido. No, contame esto, por favor, porque estoy viendo que Lili Celi, la duendóloga, que además sí. Nosotros después de va, con Moria viene con nosotros a la mañana.
3: El duende va, no, va sola.
0: Va sola.
3: A veces lleva el duende.
0: Sí, trajo el pombero hoy, que parece que tiene muchos dotes el pombero. No entremos ahí. No, por no favor. Entremos ahí.
2: No, por favor.
0: Te dijo que sos muy viril.
2: Claro, lo del duende negro.
0: Ah, él ya le puso el duende negro. Sí. Ah, eso. No sabía.
5: ¿Qué soy qué?
0: Muy viril.
2: Muy viril, por lo del duende negro.
5: Ah, bueno, gracias.
0: Sí, sí, sí.
5: A nadie le amargo un dulce, ¿no?
0: No, no, muy bien, muy bien. Bueno, nos preparamos con todo. El oro para vos, ¿por dónde tenemos que rumbear? No digas nombre, pero digo, ¿por dónde

0: ¿De Aptra, alguna de las mesas o en qué mesa vas vos?
1: Yo en general voy a una mesa de invitados generales, así que yo estoy como una bonada de amigos.
0: Okay.
1: Y a veces nos invita, cuando es el canal, a veces cuando transmite América, sí nos ponen en unas mesas determinadas, si vas por el programa, te ponen con tu programa.
0: Claro.
1: Y
0: porque
1: yo...
0: eso, cada mesa tiene un integrante de Aptra, entonces a ver si ya sabías en qué mesa te iba a tocar.
1: No, en general lo sabes en el momento, porque... están en cada mesa, hay un miembro de Aptra, que son 100, o sea que están diseminados en cada mesa. En general se pone los del mismo programa o los del mismo canal. Las veces que he ido por América, en la mesa de América, en la mesa o por la radio, por tu radio.
0: Claro.
1: Y si no estás nominado, como en este caso, que en realidad no estoy nominada, es por haber ganado, que voy a una mesa que es más invitados, que es, no está delante de todo.
0: Mesa de amigos.
1: Pero cuando estás invitado, sí, ya estás en una mesa más por adelante, y cuando viene la cámara y ves que vienen dos cámaras, es que estás por ganar. Y si, claro, si viene una sola.
2: Larga la copa.
1: Claro.
0: Sacate la lechuga de los dientes. Claro.
1: Ahora, si no viene ninguna cámara a mostrarte, es decir que.
2: Un
1: besito grande, me emborracho bien. Exactamente. Bueno, 3:30, vamos con las noticias.
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4: 15:30 minutos en la República Argentina. El programa Ver para Ser Libres llega a Entre Ríos y Neuquén, así lo informó el Ministerio de Capital Humano. El programa ya recorrió distintos puntos del país, realizó operativos simultáneos en distintas provincias para llevar atención oftalmológica a niños y adolescentes de escuelas primarias y secundarias. En marzo estuvo en Santa Fe, Chubut y Salta. En abril recorrió Misiones, Corrientes y Catamarca. Y ahora realiza controles en escuelas de Chaco y Jujuy. Investigan a una falsa médica por la muerte de un paciente, informa Noelia Moreira desde Radio Nacional Resistencia.
5: La causa contra Lidia Mabel Ojeda, la mujer acusada de ejercer ilegalmente la medicina en distintos centros de salud pública del Chaco, continúa con una investigación judicial que no solo apunta a la supuesta falsificación de títulos, sino también a posibles responsabilidades en fallecimientos de pacientes. Una de las denuncias fue realizada por familiares de un hombre fallecido en diciembre del año pasado, que había sido atendido por la acusada en el hospital de Quitilipi. Por la imputación por homicidio culposo con dolo, se realiza una junta médica para analizar las actuaciones y testimonios que aseguran que la mujer cubrió guardias y atendió pacientes por al menos 2 años.
4: En la ciudad de Buenos Aires, cielo ligeramente nublado, temperatura 18 grados 6 décimas, humedad 48%.
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0: 3 de la tarde, 35 minutos. Hermoso el día, 18, 19, sí, debe estar por ahí,
1: está, pero
0: ¿no?
1: Hermosísimo, ahí solcito, 18, 4, la temperatura, poquitas nubes, bastante solcito, así que lindo. Mañana un día similar por acá.
0: Ah, muy bien, muy bien.
1: Ojo el domingo.
0: Ojo, ¿por qué? ¿Qué pasa el domingo?
1: Frío.
0: ¿Frío, frío muchísimo?
1: Y 6 la mínima.
0: Ah, eso es un montón.
1: Sí.
0: Muy bien.
1: Sí, sí.
0: Bueno, nos ponemos de pie porque la vamos a presentar
1: por
0: a
1: Dios.
0: Ella, que la amamos.
1: Por Dios.
0: Actriz argentina de cine, de hermosa. Teatro, de televisión.
1: Hermosa.
0: Una de las más queridas, destacadas y populares actrices
1: hermosa.
0: De nuestro país. La República Argentina la saluda, Ana María.
1: ¡De pie! ¡De pie, señores!
0: Saludarte acá,
2: ay,
0: todo el equipo, Nora Bioso, Carla, Agustín, todos,
2: sí.
0: Carla, nunca. No, no es demasiado
2: no.
0: Nunca.
2: No,
0: ay,
2: no sé, Dios mío. No sé qué, seguir cumpliendo con ustedes, por favor.
0: Por favor.
2: ¿Cómo están?
0: Bien, muy bien, muy felices de tenerte y bueno, también de ver todo lo que está pasando con el teatro. Ayer fui a ver a Anastasia, el otro día llegó tarde al secreto porque estaba la presentación de la placa de Rottenberg, que después nos contó todo ese momento hermoso que se vivió, y sabemos que volvieron un poco al teatro original después de ese trueque, pero bueno, lindo hacer teatro en Buenos Aires, ¿no? Me parece, Ana.
2: Sí, en este momento está difícil la plaza.
0: Sí, está difícil.
2: Está muy difícil, pero el otro día leí un cuento maravilloso de Bergman, ¿no? El actor siempre tiene que estar al servicio de la gente. Tengas 20, tengas 43, tengas 150. Tienes que estar trabajando en serio, con todo el amor, poner lo mejor de vos, que la gente salga como sale de ver nuestro espectáculo. Anoche, por ejemplo, había un montón de matrimonios grandes, así como yo. Las cosas tan lindas que nos decían a Romano y a mí, que cuando subimos al auto nos pusimos a llorar, porque nos decían cosas impresionantes. Gracias por la coherencia, por hacer cosas siempre importantes, por pensar en nosotros. Gracias, pero mira, te juro que fue una cosa así. Y de verdad fue así, porque había muy poquita gente, pero nosotros salimos como si el teatro hubiera estado lleno.
0: Qué hermosa.
2: Porque pensás en el sacrificio que hace la gente para pagar la entrada, claro. La ilusión que tiene de verte, de por un momento, 1 hora y 10 lo que dura la obra, pasar a otro tema.
0: Claro, yo pensaba eso el otro día, ¿no? Estaba, no sé dónde estaba viendo, me parece que caminando ahí por Corrientes, y digo, qué hermosa esta posibilidad que nos da el teatro de vivir otra realidad por un rato, ¿no? De poder pensar, reflexionar, compartir con el artista, compartir con otra gente. Es muy mágico lo que pasa. Me imagino la adrenalina, sí, que da estar ahí.
2: Sí, sí, sí, sí, pero uno se lo tiene que recordar todos los días.
0: Sí.
2: Todos los días, ¿no? Es lo que dicen los psicólogos, gracias, lo que dicen todas las personas que nosotros hemos leído durante todas nuestras vidas. No, es chido. Y la vida es como andar en bicicleta, eso lo dice Einstein, ¿eh? Uh-huh. Uno se tiene que poner en movimiento, porque si no te caes.
0: Claro. Qué lindo, qué
2: lindo. Y eso lo tenés que, todos los días tenés que recordarlo.
0: Qué lindo.
2: Y no es verso, es verdad, es así. Para subir al escenario hay que tener mucho amor por el otro.
0: Claro, claro.
2: Y mucho respeto, y mucha seguridad de que todo esto va a poder cambiar un segundo en la vida de cada persona.
1: Por un rato, ¿no? Los sí, artistas nos dan la posibilidad de viajar a otros mundos, a otras vidas, a otras sensaciones.
2: Sí.
1: Hermoso.
2: Sí, de ver hasta dónde uno puede llegar con un secreto, por ejemplo, que es el tema de la obra.
0: El secreto, sí. Bueno, sí. Que fue un éxito enorme en Mar del Plata. Ahí
2: sí,
0: se ganaron el premio de Marco, Gerardo Romano, la comedia, vos te ganaste el ACE. La verdad que muchas satisfacciones. Y bueno, ¿y qué pasa con los secretos? ¿Qué pasa con los secretos?
2: ¿Y qué pasa con el secreto? Y con los secretos yo verdaderamente creo que no hay que decir. Hay secretos que no hay que decir, los que no hay que revelarlos.
0: No.
2: ¿Para qué?
0: ¿Para qué? ¿Para qué?
2: Hasta mi hija que se ríe. Pero, es demasiado, es muy fuerte, porque no cambia nada, sobre todo, después de muchos años, ¿no? Que no es un secretito, es una cosita. Y la cantidad de gente que va, que levanta la mano y dice, a mí me pasó lo mismo. Eso también es muy fuerte, ¿no?
0: Eso también es muy fuerte. Sí, había, no sé, generacionalmente hubo una época, quizás después de la guerra fue, que hubo muchos secretos en las familias, ¿no? Que
2: claro.
0: No se decía, quizás porque eran familias que habían quedado mitad en un lado, mitad en otro, hijos acá, hijos allá, y que no se podía, era impenetrable. Y después pasó una etapa de decirse todo. Y me parece que ahora se empieza a ver qué conviene decir, qué no.
2: Tal cual. A eso que vos decís después de la guerra y todos los inmigrantes que vinieron aquí, los secretos que trajeron y que nunca revelaron. Mi abuela no hablaba, era muda.
0: Ay, mira.
2: Solamente decía ma.
0: Ay, qué linda.
2: Ma. Como diciendo ma. Si yo hablara.
1: Claro.
0: Claro.
2: No, y si eso,
0: todo lo que vio, imagínate,
1: secretos que literalmente se llevaban a la tumba.
0: Por eso,
1: directamente.
0: Claro, lo que han visto, lo que han vivido, lo que han perdido, imagínate,
1: lo que han sufrido.
2: Sí. Los del barrio, al lado de la casa de mi abuela vivía una familia donde el señor se había casado con la hermana de la mujer muerta.
1: Ay, se estilaba mucho eso.
0: Ay, sí. Se estilaba eso.
2: Y la mujer se había caído en el aljibe. La mujer estaba muerta en el aljibe.
0: No,
2: la sacaron, por supuesto. Pero vos mirá la presencia que había ahí. Y silencio.
1: Dice.
2: Todos lo comentaban en el barrio como una cosa así.
0: Claro,
2: nada de... esas cosas.
0: Vivir con la presencia y la ausencia permanentemente en el aljibe, que es un cuento.
1: Terrible.
0: Es un cuento psicológico.
2: Cada vez que esta mujer se acercaba al aljibe.
1: No.
0: Dios mío.
2: No.
0: ¿Qué barrio era? ¿Dónde te criaste? En Floresta. Ay, lindo.
2: Yo que
0: barrio.
2: Ya tenía como muchas ilusiones de ser médica, porque yo no quería ser actriz, quería ser médica. Yo jugaba a que me acercaba al aljibe y hablaba con la persona que estaba ahí.
0: No, ¿y sentís que hablabas? ¿Sentís que...?
2: Sí,
0: porque viste que los chicos perciben el espíritu, qué
1: todo.
0: Sé yo, el ángel...
2: Los chicos juegan con esas cosas.
0: Claro.
1: Es porque no les da miedo, no los llenaron de miedo con esas cosas todavía.
2: No, los llenaron de miedo, al contrario. Mi mamá me decía, bueno, yo te cuento un poquito, pero basta, ¿eh?
0: Ay,
2: qué
0: linda.
2: Vos no le andes diciendo por ahí, no, pero contame más, decía.
0: Claro, y se cayó un día, así, con un balde.
2: Bueno, y con esto pasa lo mismo. Nosotros no podemos revelar nada porque la obra es eso.
0: Es eso, es ir descubriendo, bueno, con Romano, otro ser hermoso. Y contame lo que fue ese encuentro de nuevo en el Teatro de Buenos Aires, con el homenaje a Brandoni. Te esperamos.
2: Yo termino de hablar porque llegamos a Medicus, porque tenemos la reunión ahora.
0: Ah, bueno, así llegamos a Medicus. Sí.
2: No, pero quiero terminar esto.
0: Ese encuentro, el día que revelaron la placa de Brandoni, porque, bueno, ustedes cedieron su espacio, Luis vino acá, a Buenos Aires, usted a Mar del Plata.
2: Mira, ¿cómo fue? Yo tenía mucho cariño por el Beto, porque él había ido al conservatorio, a donde yo me recibí también, y había hecho por nosotros una cosa que yo no me voy a olvidar nunca más en la vida. Un día todos venían a dar charlas, todos los egresados, Falcón, María Rosa Gallo, Linda Ledesma, Bianco. Y un día vino él y dijo, yo quiero decirles algo a todos los compañeros, alumnos. En todos los teatros donde yo trabaje, ustedes se presentan en boletería y dicen, somos del conservatorio e invitados por Brandoni.
0: ¡Apa!
2: Y van a pasar...
1: ¡Qué maravilla! Ay,
0: ¡pero qué grandeza! Qué ¡muy bien!
2: Lo amamos. Y yo después le decía a unos productores que había ahí en el homenaje, digo, yo nunca tuve la fuerza de hacerlo. Nunca fui al conservatorio y dije, chicos, si quieren venir a ver mi espectáculo, pueden hacerlo. Nunca me animé, porque no me sentí como con autoridad para hacerlo. ¿Y saben lo que me dijeron los productores? Ana María, hacelo ya.
0: Obvio, claro. Hacelo ya.
2: Estás autorizada para invitar a los del conservatorio, a todo aquel que estudie teatro, con quien estudie, que vaya, que venga al teatro y que te mire a vos gratis.
0: Claro, es una cosa...
2: Sí, porque uno dice, los chicos que estudian teatro tienen que ver teatro, tienen que leer, tienen que ver cine, ¿y con qué plata lo van a
0: totalmente,
2: hacer?
0: Claro, claro. Totalmente. No, y bueno, y es una lección de permanente, sí. ¿No es cierto? Más ver totalmente. A vos, bueno,
2: no,
0: ver
2: no, se hablaron cosas muy lindas.
0: Sí, yo
2: muy
0: sé.
2: Muy lindas y muy merecidas.
0: Muy merecidas.
2: Bueno, estaban sus hijas, estaba su novia, estaba Soledad, y... No sé, la pasamos muy bien. Y después de eso nosotros tuvimos que hacer la función.
0: ¡Ay, sí!
1: Uy, con toda esa emoción.
0: Con toda esa emoción, qué difícil.
2: Y estábamos tan emocionados que llorábamos sin parar.
0: Y sí, viste que encima se rompió un vidrio, una puerta del multitabariz.
2: ¡Ay, eso fue horrible!
0: ¡Qué locura!
2: Eso fue horrible.
0: Qué raro, ¿no? Eso
2: fue el
0: raro.
2: Viento.
0: Fue el viento, seguro.
2: Sí, nos dijo el chofer que nos espera a la noche... Dijo que él escuchó un ruido tremendo y que se dio vuelta y se había caído la puerta.
0: Ay. Sí, se había caído la puerta. Bueno, pero su espíritu nos tiene que dar mucha alegría, sí. Porque la verdad que nos siempre nos emocionó, bueno. Y nos dio tanto placer verlo. Multitabariz, Corrientes 831, miércoles a domingo, por favor, El Secreto. Ahí están brillando con Gerardo Romano, un muy lindo elenco con Rodrigo Noya, con Gabriela Sari. Y
2: con dirección de Manuel González Gil.
0: Exacto. Y la producción de Tomás, ¿no?
2: De Tomás, de Juan Manuel y de la Faroni.
0: Muy bien. Y escrita por un dramaturgo francés.
2: Tres productores.
0: Tres productores.
1: Impresionante.
0: Chicos, impresionante. Bueno,
2: sí,
0: todos
2: sabemos. Le pagamos a tres productores.
0: Tres productores. Atención. Bueno, te dejamos seguir tu tarde. Bueno, un beso, te queremos un montón.
2: Beso, gracias a las Ana. Dos y gracias por la paciencia.
0: Gracias.
2: De esperarme.
0: No, te esperamos.
1: Beso, gracias.
0: Bravo.
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5: Vamos a hablar de Brasil, la Canarinha, que llevará a cabo su 23ª participación en la Copa Mundial de Fútbol, lo que la convierte en la única selección en haber disputado todas las ediciones, así como también irá por su 6º título mundial. El conjunto pentacampeón es el que más veces consiguió la Copa del Mundo, con las consagraciones en Suecia 1958, Chile 1962, México 1970, Estados Unidos 1994 y Corea-Japón 2002. A su vez, la historia no solo la escribe con títulos, sino también con el entrenador que comandará al combinado verde-amarelo en el próximo Mundial de México, Estados Unidos y Canadá 2026. Será el italiano Carlo Ancelotti, convirtiéndose así en el primer director técnico no nativo en instruir a la selección carioca en la historia del fútbol brasileño.
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0: Ay, me encanta Julio. Mira lo que dice, ¿ves? Al pasar de los años.
1: Agua dulce, agua salada.
0: Las penas, no sé qué le pasa.
1: Agua dulce, agua salada.
0: Me acuerdo del agua dulce, agua salada. A ver, a ver. Vamos. Para alegrar un poquito de la tarde, con un chipá, con un cafecito.
2: ¡Baila!
0: ¿Mate cocido va?
3: Sí, también.
4: Agua dulce, agua salada. Por agua viene, por agua se va.
3: Algo dulce o algo salado.
0: Allá.
3: 100% honorable.
0: Las dos cosas nos gustará.
1: No, lo que estoy primero viendo, lo que estoy viendo desde el lado de la producción. Maquillemos a un pelado. ¿Qué es esto, chicos?
0: ¿Qué está haciendo?
3: Sí, sí, zarratea de figura en la televisión, no sabía.
2: Decidieron que se compre un
0: corrector.
2: Orejas.
3: No, se las regalaron.
0: ¿Por qué? ¿Va a salir acá en la tele?
3: No, Zarratea.
2: No, él trabaja en una tele.
3: Sí, está trabajando en la televisión, es figura. Ojo, lo Martín Fierro el año que viene.
0: Ah, claro, yo lo vi en la presentación de la TV pública.
3: Ay, también, pero no, él está en otro canal.
0: En otro canal.
3: Es secreto, como decía Ana María.
0: Claro, es el secreto. Muy bien, lo están maquillando, que quede registrado este
3: pero
0: momento.
3: Pero le dieron algo que en su carrera nunca le había pasado, que vos sabés mejor que yo, Nori, le dieron como esos maquillaje portátil, se lo dieron para que todos los días se maquille un poco, y ahí lo están haciendo la chica, pero no sabe usarlo.
0: No sabe usarlo.
3: A ver, Zarratea, ¿podés mostrar lo que le dieron?
2: Usa el mismo que yo.
3: No, pero mostráselo a Nora, que Nora sabe lo que es. ¿Qué es eso? ¿Qué es, Nori, eso?
0: A ver, un corrector.
1: Un corrector que tiene, ¿no?
0: Un corrector de ojeras, claro, acá, muy bien.
3: Eso lo pagó el canal, ¿no? ¿O lo compraste vos?
0: ¿Lo compraste vos? ¿Invertiste?
3: Ah, tuviste que invertir, mirá.
5: Lo compré yo hoy.
1: Con esponjita.
0: Muy bien, a ver, con esponjita. Ah, pero te compraste el mejor.
1: Tapping, medio tapping.
2: Usa el que uso yo.
0: Sí, este es caro, chicos.
2: Este es caro, es muy bueno.
1: Sí, no, pero este color no es para vos, Sarra. ¿Quién? El enemigo, este color.
5: Me lo probó la chica de la perfumería.
1: No, este color no es para vos, pero ni de casualidad.
0: No, tiene que ser más claro siempre.
1: Tiene que ser más claro de tu piel.
3: Bueno, che, se parece a Drácula, pero tampoco tanto.
0: Pero lo tenés más oscuro.
5: Sale todavía no terminé el proceso.
0: No, pero ahora te va a quedar esto.
1: No, pero sí,
0: te va a quedar más oscuro que el resto de tu cara.
1: Claro.
5: Me pongo
1: vas a quedar mapache.
3: Si se lo pone en la pelada, le va a quedar mejor. Le va a quedar tipo bronceado, autobronceado.
1: Vas a quedar mapache con esto,
5: la
1: papu.
5: La chica me lo probó.
0: No, pero
1: no sabe nada.
0: La chica no sabe nada.
3: Viste, menos mal que viniste acá.
0: Nos hubiera preguntado a nosotros.
1: Claro.
0: Primero te pones una base que siempre es un poquito más oscura.
5: Sí, eso me dijo. Ponete un poquito humectante para la piel.
0: No, no, humectante no. Una base.
2: No, eso te vas a tirar brillo.
0: Y después, en las ojeras se pone un corrector de ojeras.
1: Exacto.
0: Claro.
1: Que es claro.
0: Eso es
1: oscuro.
2: Y más tirando...
1: Esto es para Namás Ferreira, como para tener idea.
2: Más tirando también a uno un tono un poquito más verdoso también.
0: No, depende de la piel. A mí si me pones verdoso...
1: Claro, depende de la piel. A mí
0: depende
1: me
0: la piel,
1: más amarillo. Más
6: yo
1: amarillo.
6: Porque quiero que se sienta mal.
3: Yo quería esto, Nori, que vos lo aconsejes a Zarra como figura.
0: Si te vas a poner así,
3: la
0: ponete
3: la
0: un poco acá en la frente porque te quedan dos
3: ahí
0: colores.
3: Ahí está, ¿ves cómo te digo?
1: Claro.
3: Claro,
1: no, no, no, ahí está.
5: Bueno, por eso vine a preguntarle a las damas de la radio.
3: Sí, exactamente.
2: Hay música para Zarra.
5: Y me agarró mi equipo de esteticistas.
0: Ponete acá, ponele así, Clemen, y un poquito, tres, cuatro puntitas acá.
3: Ahí está, ahora Clemen se lo hace.
5: Oiga.
0: En vivo, toma.
2: En vivo
0: maquillando.
5: Y viene re contenta la otra. Sí.
0: ¿Nos pueden ver todo esto, todo este recreo que estamos haciendo?
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0: Ahí estamos.
3: Después tengo una primicia para darte antes de las noticias, Nori.
0: Tenemos primicias,
2: acá, mira, aproveché y corregí el granito de ese que tenía ahí. Este, acá.
5: ¿No querés que me haga nuevo?
0: Acá tres.
1: No entiendo cómo nos fuiste a comprar con nosotras.
0: Sí, no sé. Teniendo 70 mujeres acá.
1: Te dieron el peor color acá, para vos, papá.
3: Imagínate que sacó eso, el tapojeras, en el programa de fútbol. No, imagínate los que no entendían, que la gente del fútbol no entendía.
0: ¿Existen maquilladores?
1: Sí, claro.
5: No hay.
0: ¿Cómo no hay?
3: Ahí van los dedos mágicos.
1: Y polvo compacto para la próxima, para bajar el
0: brillo. Mira, agarrás esos dos deditos.
1: El polvo compacto.
3: Y algo con glitter le quedaría bien también, ¿eh?
0: No tiene arreglo. Bueno, atención, tenemos un último momento.
1: No, ¿qué pasó?
0: Sí, 100% Nora. Último momento con Agus Domper.
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0: Nora.
3: Están los árbitros del fin de semana, después de la polémica de anoche.
1: No.
3: Atención. Después de lo sucedido en Rosario.
1: Está todo despedido.
3: Después de que el fútbol está roto, dijo Milito. ¿Quién va a dirigir el partido?
2: Compito.
3: Sí, exactamente. ¿Quién va a dirigir, Nori, el sábado el partido? Es como una final anticipada.
0: ¿Quién
3: River, Rosario,
0: va a dirigir
3: Central.
0: El partido?
3: El sábado, quien se va a llevar el silbato a la boca
0: es...
3: Nicolás Ramírez.
2: Álvarez.
0: Nico Álvarez, no morimos.
1: Claro.
6: Álvarez.
0: Yo también. Nico Ramírez, atención, último momento, sí. Primicia de 100% Nora.
3: Nico Ramírez dirige River Central. Para muchos.
1: ¿Qué imagen tenemos de Nico?
3: Es una imagen de un musculoso,
1: Ramírez.
3: Es un árbitro de muy buen físico.
2: Pero es buen, no,
0: claro, bueno, no, sí, está bueno, no está bueno.
6: Como Álvarez.
3: Pero ustedes lo analizaron si estaba bueno o no.
1: Usted tiene la idea fija, ¿no?
3: No, porque el físico es importante, tiene que saber correr el árbitro.
2: Es buen árbitro.
0: Pero es buen árbitro, tira para un lado y no para el otro.
3: Para muchos.
2: ¿Es como el que dirigió Racing Unión?
3: No, no es Herrera. El otro que dirige Argentinos Belgrano, Nazareno Araza. Y cierro con esto, Nori.
0: Por
3: atención.
0: Favor, atención.
3: Nos vamos
0: momento.
3: A las noticias. Pepe, atención, que está charlando ahí. Nos vamos a las noticias con esta, con esto que voy a decir.
0: Atención.
3: Argentinos Belgrano, Nazareno Araza. Y River Rosario Central lo dirige. Atención, Nori.
0: Atención.
3: Para muchos.
0: Sí.
1: ¿Quién?
3: El mejor pito de la Argentina. ¡Wow! Nicolás Ramírez.
6: Ahora sí, Nicolás.
0: Ahora sí.
6: Ahora sí, bien, adore.
0: ¡Vamos, Nico! ¡Nicolás! ¡Nicolás! ¡Nicolás!
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8: Las 4 de la tarde en la República Argentina. El FMI tratará la semana próxima la revisión del acuerdo con Argentina. La vocera del organismo, Julie Kozak, señaló que una vez aprobado el programa podrá realizarse un desembolso de $1,000 millones. La funcionaria volvió a destacar los avances en el plan de estabilización y valoró el compromiso del gobierno con el superávit fiscal y la baja de la pobreza. Avistaje de pumas en zonas urbanas de Santa Cruz, informa Mario Bornia desde Radio Nacional El Calafate.
9: En Río Gallegos, un ejemplar fue visto dentro del predio del Autódromo José Muñiz, en la zona oeste de la ciudad. Allí trabajaron en conjunto el personal de Protección Civil, Policía y el Consejo Agrario Provincial, que montaron un perímetro de seguridad y realizaron rastrillajes para intentar localizar al animal. Las autoridades pidieron a los vecinos evitar circular por el sector y resguardar a las mascotas. En tanto, en El Calafate también se reportaron avistajes recientes en zonas cercanas al área urbana y sectores naturales próximos a la ciudad. Especialistas recuerdan que la presencia de pumas forma parte del ecosistema patagónico, aunque destacan que estos encuentros suelen ser poco frecuentes.
8: La información deportiva con Sergio Zarratea.
10: A menos de un mes para el inicio del Mundial, el presidente de la Federación Iraní de Fútbol expresó que su selección aún no recibió los visados para poder viajar a los Estados Unidos. Todavía es una incertidumbre la aprobación de los documentos por parte de los norteamericanos en el medio de la guerra de Medio Oriente.
8: Temperatura actual en Buenos Aires, en 18 grados 6 décimas, humedad 48%, cielo ligeramente nublado.
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0: todo, le dice de todo. Pobre sinvergüenza, atrevido,
1: tonto.
2: Excelente clima laboral.
0: Sí, ay, por Dios. Dormiste, ya es tarde, y aunque digas que cambiaste, mi corazoncito lastimaste, y ahora que me puse buena, te acordaste.
1: Te acordaste.
0: ¿Viste? ¿Te das cuenta? Besito grande.
1: Besito grande, mi amor.
0: Un besito enorme. Bueno, 4:05, hay mucha información y mucha música.
3: Sí, porque sabes que se acaba de confirmar cuál va a ser la grilla de artistas que van a estar en, por primera vez en la historia de los mundiales FIFA, va a tener la final un show del medio tiempo. O sea, no entre tiempo y tiempo, bueno, ahí va a haber un show de medio tiempo.
2: Bien del Super Bowl, ¿no? Bien copiado de...
1: Entonces va a ser más de 15 minutos, porque...
2: Sí, totalmente. Sí. Han casi durado media hora. Ya hubo un show de Shakira, que nombramos mucho.
1: Sí, pero, perdón, que yendo al espectáculo, está buenísimo para la gente. Ahora, para los jugadores...
2: No, es tremendo. Es volver a hacer otra entrada en calor, porque estarás casi a media hora.
1: Se desconcentra.
3: Además, imagínate esto, es Madonna, Shakira y BTS, la banda coreana que va a venir en octubre
2: juntos,
3: acá.
2: Los tres juntos al mismo
3: tiempo.
2: Halftime.
3: Tenemos Madonna, Shakira, BTS.
0: Hermoso.
3: Ahí suena, la gente va a estar ahí. Otra van a pedir después, ¿entendés?
2: Claro. Y recordemos que en este mundial también comienza a haber el cooling break, que es que para los jugadores 2 minutos a tomar agua promediando cada tiempo, o sea, los 22 minutos de cada tiempo, y ahí van a meter show de publicidades en el estadio. O sea, que va a ser el mundial más comercial de la historia.
0: Pero, espera, ¿pero cortan el tiempo como en el básquet?
2: Claro, cortan 2 minutos a mediado de cada tiempo.
0: Me tomo un vasito de agua.
2: Claro. Los jugadores. Claro. Y vos en la tribuna podés ir a buscar, si querés, también una bebida. Y después lo que dice Caro, en el entretiempo, en la final, va a haber un show de por lo menos 30 minutos.
3: Sí, porque va a ser largo. 3 artistas de esta magnitud. Esto va a ser el 19 de julio
2: el
3: New Jersey Stadium de Nueva York.
0: Para la final final.
3: Para la final
2: es allí. En New Jersey, el domingo 19 de julio, la final del Mundial tiene prevista este gran show como la final de Super Bowl en Estados Unidos.
0: Claro, llegaremos, Argentina estará.
2: Ojalá que sí.
0: En la final estamos.
3: Sí. Ahora, yo pregunto, ¿van a hacer un tema cada uno? O dos temas cada uno ya es un montón, chicos.
2: No,
1: armar, desarmar.
0: O pensaba como hizo hace poquito Bad Bunny, hizo desde la casita, ¿te acordás que había un montón de artistas que en el recorrido... Cantaba uno, subía el otro, quizás hacía algo así integrado.
2: Compartiendo el escenario durante unos minutos.
1: Por ahí
2: bueno,
1: es un escenario también giratorio que dé la posibilidad de.
3: Para mí se la van a montar todo, bien yankee, bien de este tipo de espectáculo. Lo van a montar.
1: El tema en serio,
3: de una forma,
1: para mí
3: todo
1: es
3: trapo,
1: perjudicial 100% para los deportistas.
2: Sí, se van a tener que adaptar.
0: No nos empañes la fiesta, Carla, te pido, por favor.
1: Yo pienso en los chicos.
2: Carla es la tía que te viene a decir, no, pero chicos, hay fiesta, no. Ustedes a recuperarse, a tomar agua.
1: Yo pienso en los chicos.
0: Dale un tecito a la tía.
3: Yo te digo algo, con el precio que vale la entrada, dame el show al mundial. Dame Maradona, vivo.
2: Que hay un promedio de entradas.
3: ¿Ah, sí? No. Banco es.
2: Para la final del mundial, Nori, un promedio de entradas de $2,000 para arriba.
3: Por eso, es más, que me vengan a dar un besito a mí.
2: Trump dijo que le parecía caro la entrada de Paraguay a Estados Unidos, un partido del Mundial, $1,000 de promedio. Imagínate la final, lo que van a valer las entradas en reventa.
0: Además tenés mucho desplazamiento, o sea que no es un Mundial fácil de ir.
2: No, a Nueva York va a estar todo el mundo, porque ahí es la final al lado de Nueva Jersey.
0: ¿En Miami algún partido?
2: Sí, en Florida, Argentina puede jugar octavos.
0: Ah, eso lo juega seguro.
2: Va a ser un partidazo. Claro. Y ya que estamos, déjame agregar algo breve, porque hoy estuvo aquí en la tira deportiva Nori Daniel Moyo, que va a ser el relator.
0: Vino
2: a presentarse aquí en Nacional, obviamente que ya lo conocemos todos en el medio, pero vino a presentarse como relator para este Mundial en Nacional.
0: Ah, muy bien.
2: Así que ya estuvo hoy aquí presente Daniel. Sí, ¿no? Y vino hoy aparte a saludar a todos los
3: jugadores. Y Daniel va a estar bailando también al ritmo de Madonna.
2: Daniel va a estar
3: con el vestido bailando al ritmo de Madonna.
2: Va a estar en el estadio bailando con Madonna Daniel Moyo.
0: Dijo ya, en el
2: escenario. Sí, no, porque va a estar en todos los partidos de la Argentina.
0: ¿Pero va a viajar o desde acá?
2: No, por eso va a viajar.
0: ¿Viajando?
2: Va a estar allá. Esa es la noticia. Daniel Moyo va a estar en los partidos de Argentina en estadio.
0: Muy bien. Qué bombazo, por favor.
3: Tremendo.
0: Nada, somos increíbles. Bueno, en un ratito vamos a estar hablando con Ana Carela, pero antes vamos a recordar un poco las cosas que estuvieron pasando, ¿te parece? Esta semana y en el día de hoy. Cosas que sucedieron con respecto, por ejemplo, a los dichos de Arturo Puig. Arturo Puig, que siempre lo veíamos tan amigo de Susana.
1: Sí, pero pasaron cosas.
0: A veces pasan cosas, chicos. Así que bueno, Arturo está un poco decepcionado. mencionado, ya se arregló este conflicto, pero nunca había hablado del tema. Ustedes saben que falleció su mujer, Silvia Alemán, él estaba muy triste, fue sorpresivo, la verdad, sí, todo lo que pasó.
1: Aparte se estaban llevando súper bien ahora, eran recompañeros, se reían un montón, así que sentí un vacío
0: muy
1: enorme,
0: grande.
1: Arturo.
0: Me sentí muy dolido cuando partió Selva. Susana no me mandó nada, ni un beso, ni una frase, ni nada, nada, y eso dolió mucho. A ver qué decía Arturo.
4: No estoy peleado.
0: ¿Qué
4: no,
0: pasó?
4: No, para nada, no. Tuvimos ahí un pequeño problema. Me sentí un poco, a ver cómo te puedo explicar, un poco dolido.
0: Decepcionado.
4: Cuando... Sí, decepcionado, sí, porque... Cuando partió Selva, nada, no me mandó nada, ni un beso, ni una frase, ni nada, me dolió un poco, ¿no? Pero después, creo que fue una fiesta de... Estábamos en el Colón, ahí estuvimos hablando y, bueno, se arregló, ¿viste?
5: No,
4: no hay problema. La verdad que en este momento no estoy peleado, ni mucho menos.
6: Ay, qué suerte. Arturo, ¿y cómo
3: me da alivio eso?
6: ¿Cómo estás vos, Arturo, hoy? Nancy Dure te saluda, porque, bueno, sé perfectamente lo que te costó a vos superar la partida del amor de tu vida. ¿Cómo estás ahora?
4: Sí. Mirá, es día a día, hora a hora. Hay veces estoy bien, hay veces estoy mal, la extraño mucho. Me cuesta mucho pensar que no la voy a ver más. De pronto estoy en casa, no sé, desayunando y digo, ay, qué ganas de estar con ella, de charlar o de comentar algo. Si estoy viendo alguna serie o algo que siempre comentábamos, no la tengo más al lado mío. Así que es duro, porque fue un matrimonio realmente medio inédito.
0: Ah, inédito, qué lindo.
2: Grande Arturo.
0: Sí, bueno, por suerte están reconciliados, pero el otro día, investigando un poquitito, lo que pasó también en el medio de todo esto fue que, ¿te acordás que Arturo Puig era el director de la obra que hacía Susana en Uruguay, en Punta del Este?
2: Sí, sí, sí.
0: En un momento, cuando hicieron la reposición, no lo volvieron a llamar.
2: Ay, y quedó ahí la respiración.
0: Ahí quedó medio, y pusieron un asistente de Arturo. Entonces
2: ahí lo era traición.
0: Ahí sí, fue una traición. Alguien traicionó.
1: Y ahí capaz que Susana se quedó con culpa y le daba no sé qué mandarle un mensaje para lo de...
0: Hubo cierta fricción ahí. Después hubo, es cierto, lo que dicen, un encuentro del Colón y estaban los dos y ahí ya se saludaron frente a una cámara y ya la cosa... Pero nada, no nos gusta verlos peleados. Además fueron amigos de toda la vida,
2: sí,
0: ¿no?
2: Sí,
0: exactamente. Bueno, y Milet... habló sobre Tinelli, porque parece que, chicos, nunca lo hagan en su casa. ¿Se revisa o no se revisa el celular?
1: No.
0: ¿Querés encontrar algo? Agarra el
3: celular. Cuando revisas el celular es porque ya sabes que...
0: Algo hay.
3: Algo vas a encontrar. Ahí sí.
0: Algo vas a encontrar.
3: Es la triste realidad.
1: Salvo que sea, como dice Caro, que vos ya sabés que hay algo y te dicen... Entonces
3: a veces
1: querés
3: la confirmación, claro.
1: Y decirle, mirá.
0: Bueno,
1: entonces ahí sí.
0: Mirá, lo confirmo. A ver...
7: No voy a decir exactamente cuál fue el punto final, pero sí fueron diferencias de valores, integridad de valores en una pareja, ¿no? Por supuesto.
8: ¿Pero diferencia de valores?
7: Integridad de valores en una relación, el respeto, ¿no? La coherencia, ¿no? Sobre todo en una relación verdadera.
9: Ahora, es inevitable, yo sé que tú no quieres decir por qué, pero a muchos de nosotros, y seguramente en tu entorno más cercano también, si es que él termina presentando una nueva relación en menos de un mes, podría pensar de que tú le descubriste esa infidelidad. ¿Tiene algo que ver con eso o estoy alejada de la verdad?
7: Todo el mundo tiene derecho a rehacer su vida como mejor le parezca. Realmente le deseo toda la felicidad del mundo con su nueva pareja. Obviamente si no comete los mismos errores que cometió conmigo, va a poder ser muy feliz. Pero realmente no quiero hablar de una relación que ya terminé, porque es una relación que cerré con mucho agradecimiento. Fui muy feliz en la relación. Realmente estuve muy enamorada. Terminé la relación estando muy enamorada.
8: ¿Por qué terminas una relación estando enamorada?
7: Justamente por eso, porque los valores no se alinean.
9: ¿Pero recién te diste cuenta de sus valores al final?
5: no te diste cuenta.
7: Terminé justamente porque no era sana.
0: Claro, como los planetas, es verdad, Caro. Sí, no se alinearon. No se alinearon los planetas.
1: Muy, muy clara, muy segura ella. Muy...
0: Sí, en el medio salió Mimi.
1: Ay, no.
0: Sí, la novia de Tirri.
2: Es como la confidente Mimi de Tinelli, ¿no?
0: Sí, es muy amiga y...
2: Sí, es familia.
0: Es familia. Ay, le tengo acá a Mimi, que le tengo que contestar. Un besito.
2: Ponela al aire, decirle, sino que se le...
0: No, no, porque me quiere contar algo de una amiga y me dijo, justo me escribió cuando estaba al aire. Bueno, pero Mimi dice que iba por la billetera de Marcelo. La podemos llamar a Mimi, mañana la llamamos. Sí, iba por la billetera. No sé, eso es lo que dice Mimi. Mimi que tiene un pico.
2: Sí,
0: brava,
2: Mimi, ¿no?
0: Brava,
3: que karateca también.
2: Yo la tengo de amiga,
0: gracias a Dios. Dios, yo la tengo de amiga.
1: Y hablale bien de todos nosotros, sí, por la duda.
0: Siempre, siempre, la adoramos a Mimi. Bueno, hoy 14 de mayo es el día de la concientización de la apraxia del habla infantil. Es un trastorno neurológico que tiene que ver con el motor en el habla. Y es por eso que ya estamos en línea con Silvana García, que es fonoaudióloga con orientación a neurolingüística, especializada en la apraxia del habla infantil, para que nos cuente un poquito acerca de este trastorno, calculo, porque tampoco es una enfermedad, ¿no? Hola, Silvina, un placer saludarte acá en Nora Brioso, todo el equipo de Radio Nacional. Muy buenas tardes.
10: Hola, Nora, muy buenas tardes. Gracias. Por este espacio.
0: Bueno, contanos un poquito qué es la apraxia, si en realidad el chico entiende lo que dice, le cuesta, ¿cómo es ese proceso?
10: Sí, él entiende, o sea, los niños saben lo que quieren decir, pero es como que falta cierta coordinación en la boca, entonces uno lo que ve es que hay mucha dificultad para hablar. Básicamente muchas veces lo que se conoce son problemas de pronunciación aislados, como puede ser, no sé, la R o algún sonido en particular, pero lo que pasa con los chicos con apraxia es que quieren decir una palabra y sobre todo cuando la quieren repetir varias veces, si uno se lo solicita, ahí es donde ellos tienen dificultad en poder decirla. A veces lo que terminan haciendo es como separar en sílabas cuando la palabra sobre todo es larga, empiezan como con estas ayudas, entre comillas, como para poder decirla.
0: ¿Cómo es la detección? Digo, ¿eso lo empezás a ver ya en la casa siendo muy chiquito? ¿Se empieza a ver ya en primer grado o en el jardín?
10: Debería ser antes, sí. Lo que está sucediendo en Argentina es que lamentablemente somos pocos fonoaudiólogos a nivel de territorio nacional, entonces a veces las familias, sobre todo en el interior del país, cuesta que puedan conseguir un fonoaudiólogo especializado en apraxia. Entonces, a veces los niños sí van a fonoaudiología por algún tema de que la familia nota que tiene cierta dificultad, pero lo que sucede es que si no tiene el tratamiento adecuado para la apraxia, con un tratamiento convencional, no evolucionan. Entonces sí, a veces pasa que lamentablemente ya llegan, como decís vos, más en primaria, y el niño ya está, como comprende lo que le pasa, y no avanza. Muchas veces también lo que empieza a aparecer es la frustración, el enojo. Claro. Entonces, por eso es tan importante hablar del diagnóstico.
0: Sí, me imagino la frustración, también la desesperación, ¿no? Por querer expresarse, sobre todo si su mente funciona y entiende todo lo que está pasando. ¿Esto se produce por una desconexión neuronal?
10: No, lo que se sabe... sobre todo en investigaciones que hay fuera del país, sobre todo más en Estados Unidos, es que sí es neurológico porque se ven como unas micro lesiones, o sea, una diferencia a nivel estructural en el cerebro, en las conexiones con respecto al habla. Por eso sí se dice que es neurológico, pero sí. Si uno con una resonancia quiere ver como el cerebro de un niño con apraxia, se va a ver normal, pero sí hay como un funcionamiento diferente.
0: La verdad que es bien difícil porque me imagino que es difícil también para los padres, ¿no?
10: Sí.
2: Para el acompañamiento, eso te quería preguntar yo, Silvina, un gusto, Agustín te saluda.
10: Mucho gusto. Sí, porque la familia sucede eso, que a veces, sobre todo como digo, en el interior, no consiguen fonoaudiólogo, no consiguen fonoaudiólogo especializado en la apraxia. Muchas familias viajan más de 400 kilómetros para tener una evaluación, claro, o empezar con algún tratamiento. Entonces, a veces también... como sucede en la comunidad con todos, a veces también las familias, por desconocimiento, ¿qué le dicen? Bueno, habla más rápido, o separa en sílabas, como para tratar, obviamente, dentro del desconocimiento uno...
2: Sí, a la que te criaste, ¿no? A la que te criaste tratar de ayudarlo con buena intención, pero que eso es perjudicial quizás.
0: Claro,
10: o decirle, si no me lo decís, yo no sé, por ejemplo, quiere agua, bueno, pero hasta que no me lo digas bien, yo no te lo doy, ¿no? Y a veces lo que hay que entender es esto, y que el niño, más allá de que uno lo presione, por eso es tan importante esto de la concientización, para que las familias...
0: Que no lo está haciendo a propósito, que sino que no puede.
10: Claro, que no es un capricho, exactamente.
0: Porque puede ser interpretado como un capricho.
10: Claro, sí.
0: Sí.
10: Entonces, por eso sobre todo ahora, hoy con el Día de la Concientización, yo estoy trabajando a la par con las familias de Apraxia, Apraxia Argentina, y ellos hoy por hoy lanzamos una guía gratuita para esto, seguir concientizando a nivel nacional de qué es la Apraxia, tener pautas básicas de comunicación, ¿no? Un poco ayudar a las familias para que puedan reunirse con otras familias que están en la misma situación y también poder encontrar profesionales fonoaudiólogos que son los que detectan este diagnóstico, pero que los puedan acompañar, ¿no? Poder unir un poco a nivel nacional todos por la misma causa, ¿no?
3: Silvina, ¿qué tal acá? Caro Valverde te saluda. Hay un porcentaje, ¿se sabe el porcentaje de chicos a los cuales afecta esta condición? Y por otro lado, preguntarte cuál es la ventana que sería la ideal como para tener un diagnóstico certero y empezar ya con algún tipo de tratamiento.
10: Sí. A nivel nacional no hay mucha investigación. Sí podemos tomar los datos, por ejemplo, de Estados Unidos, que se cree de uno o dos niños cada 100 que tienen este diagnóstico. Lo que pasa a veces con la apraxia es que, como es un diagnóstico, digamos, fonoaudiológico del habla, a veces aparece de manera conjunta con otro diagnóstico médico, como puede ser síndrome de Down, autismo o trastorno del lenguaje. A veces los niños tienen, por ejemplo, no sé, síndrome de Down, y también pueden tener apraxia porque es algo del habla, ¿sí? Ah. Entonces, es importante eso también porque muchas familias ven que su hijo de repente tiene el diagnóstico de autismo y que tiene mucha dificultad en el habla y no está abordado desde ese lado, y en realidad es porque claro, también tiene apraxia.
0: Ah, qué interesante. Claro, porque hay muchos niños con autismo
10: que no hablan.
0: Que no hablan, claro, directamente, y quizás no son tratados por apraxia, sino que son tratados, sí, por el autismo.
10: Eso es lo que está sucediendo.
0: Ah, mirá, qué interesante, la verdad, porque es tomar conciencia. ¿Y cómo es el trabajo del fonoaudiólogo capacitado con el niño? Uh-huh.
10: Hay distintas técnicas para trabajar la apraxia. Las siglas son capaz que un poco difíciles porque son en inglés, pero bueno, hay una que se llama DTTC, hay otra que se llama RES y hay otra que se llama PROM, son diferentes. Uh-huh. Todas básicamente lo que apuntan es ayudar al niño a tener un habla más pausada, digamos, ayudarlo a esto de poder unir las sílabas para que las palabras empiecen a salir de cierta manera más conectadas, uh-huh, ayudándolo con esto de que mire la boca del adulto. Sí, también uno lo puede llegar, los fonoaudiólogos los tocamos como para ayudarlos a coordinar, claro, sobre todo abrir, cerrar la boca. Son ayudas que uno da que después se van retirando, uh-huh, y eso lo ayuda a planificar y a coordinar las sílabas para que después sean palabras, para que después obviamente sean oraciones.
0: ¿En el autismo hay dificultad en el habla de por sí? O sea, dentro es una,
10: no,
0: de las características o no?
10: No. No, el autismo, las características son más que nada cuestiones de comunicación, ¿sí? Intereses restringidos, más a nivel social, pero puede estar acompañado de una dificultad en el habla, sí, tranquilamente.
0: Tranquilamente. Bueno, sí. ¿Nos contás un poquito de esta red argentina de familias?
10: Sí, FAIA se creó hace 2 años, y bueno, la verdad es que venimos trabajando en equipo. Esto, ahora lanzamos la guía gratuita para que la puedan descargar, también tienen un registro de fonoaudiólogos de todo el país para que a las familias les sea más sencillo poder encontrar a alguien formado cerca de su domicilio. También tienen la red de familias para tener un registro, a ver en el país cuántos niños con apraxia hay, ya que no tenemos muchos números exactos. Y sobre todo esto de empezar con la difusión y la concientización del diagnóstico en la Argentina.
0: Exactamente. Bueno, muchísimas gracias. La verdad que queríamos estar presentes en este día, sobre todo para informar y concientizar, ¿no es cierto?, de lo que significa la apraxia del habla infantil.
10: Muchísimas gracias.
0: ¿Cómo te seguimos, Silvina?
10: ¿Tenés? Mi Instagram es licenciada Silvina Artia.
0: Licenciada entero, sí, licenciada Silvina
10: García. Perdón, lic.Silvina García y después @... Apraxia Argentina, que es las familias de FAIA, así que cualquiera de los dos canales.
0: Perfecto, un placer.
10: Muchísimas gracias por el espacio.
0: Gracias, hasta
10: gracias,
0: luego.
10: Gracias, chao, chao.
0: Silvina García, fonoaudióloga, muy interesante, ¿no? Apraxia del habla infantil.

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0: Eso, vamos, vamos que levantamos la tarde, por favor.
1: Sí, Lazarito, qué
0: bien. En un ratito estamos con Anita Carella, que nos va a contar la historia de la radio, que es ese momento lindo que nos damos, este recreíto de la semana. Y la miel hablamos al final, lo hablamos. No, no, no.

0: cuarto. Mientras que en otros países se llega a comer un kilo por persona, por año de miel se llega a consumir. Así que bueno, es una actividad y una industria que está presente en 22 provincias de las 24. Así que a comer más miel, chicas, hace bien para nuestras gargantitas, así que...
1: No solamente con un tecito, ponerle siempre una cucharadita de té, endulzar con miel, que
0: claro,
1: la verdad que es mucho más sano.
0: Un poquito de jengibre y ¿sabes qué? ¿Tenés
1: también para
0: dolencia?
1: Preparaciones. Esta semana podríamos contar con preparaciones desde las galletitas,
2: torta de
1: budines,
2: miel. Hay budines de miel.
1: Sí. Algunas recetas con miel.
0: Dale,
1: para
0: ya me preparo, ideas. Ya me preparo.
1: Nos preparamos, me llamaron. Siempre preparados, siempre listos, 4:30, noticias.
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4: 16:30 minutos en la República Argentina. La inflación de abril fue del 2,6%. El INDEC informó que el índice de precios al consumidor mostró una desaceleración con respecto al registro de marzo, que fue de 3,4%. Con este registro, la inflación acumula un 32,4% en los últimos 12 meses. Los precios regulados registraron la mayor suba, con un 4,7%, impulsada por los ajustes en transporte y electricidad. Los principales incrementos se registraron en alquileres, servicios asociados a la vivienda y gastos en restaurantes y comidas fuera del hogar. El oficialismo buscará aprobar el próximo miércoles la ley de zonas frías. La Libertad Avanza solicitó una sesión en diputados para el miércoles 20 a las 10 con el objetivo de tratar esta iniciativa y la ley hojarasca, entre otros temas. El proyecto que modifica el régimen de zona fría busca reformular los subsidios al gas en provincias que habían ingresado al beneficio por una ley votada en 2021. La llamada Ley Hojarasca apunta a derogar una serie de normas que consideran se volvieron obsoletas o inútiles, generan burocracia o atentan contra las libertades. En la ciudad de Buenos Aires, cielo ligeramente nublado, temperatura 17 grados 7 décimas, humedad 50%.
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9: Señores, mis amigos, es un placer estar con ustedes en este alegre desfile de melodías.

0: tardes, señoras y señores.
1: Buenas noches, respetable público del Teatro Relámpago Federal.
2: Hola, buenas noches. ¿Y qué tal?
1: Hola, Felipe.
3: ¿Qué viste, Iván?
4: Hola Felipe, bueno, grandes voces de la radio, estamos compartiendo junto con Ana Carela todas las semanas las historias de la radio. Un aplauso para Anita Carela, que la amamos.
5: ¿Qué tal? ¿Cómo les va, chicos? Buenas tardes.
4: Pero muy bien, bienvenida, bien, feliz.
5: Bueno, seguimos con la historia de la radio.
4: Sí,
5: nos habíamos quedado por fines de los 30, principios de los 40.
4: Es verdad.
5: Donde pasaban muchas cosas y todo lo que pasaba era novedad, pura.
4: Pura, claro.
5: Porque no había mucha...
4: Todo por hacer, era todo nuevo.
5: Era todo nuevo, exactamente. Eso pasaba. Bueno, como la radio nuestra era como recién estrenadita, en realidad, porque había empezado en el 37 y estamos a fines de los 30, principios de los 40, la programación en realidad en un principio era muy cultural y sobre todo musical.
4: Claro.
5: En realidad se pasaba la mayor parte del día música clásica, y después se comentaban algunos acontecimientos de la ciudad, los datos del tiempo, y sobre todo los actos de gobierno, que para ese fin había sido creada la radio del Estado, ¿no es cierto?
4: Que nos habías contado un poquitito esa primera historia.
5: Claro, exactamente. Así que, bueno, me gustaría que escuchemos cómo se abría una programación en esos tiempos, en esos primeros tiempos.
4: A ver.

0: ha iniciado los servicios de radio del Estado correspondientes al día de hoy, martes 14 de marzo de 1944. Radio del Estado, Buenos Aires, República Argentina, con estudios en el Palacio de Correos y Telégrafos de la Nación, transmite por sus ondas LRA 750 kilociclos, onda de 400 metros, y LRA 1 9690 kilociclos, onda de 30 metros con 96 centímetros.
1: Wow, Palacio Libertad sería.
2: No, claro, era el Palacio de Correos y Telégrafos, luego fue el Correo Central, luego fue el CCK y ahora es el Palacio Libertad.
1: Claro, desde ahí salía.
2: Desde ahí salía la radio del Estado, que tenía su estudio, pero además el Palacio de Correos y Telégrafos era el que regía todas las radios.
1: Ah.
2: O sea, todas las radios, sean privadas o esta que era del Estado, nuestra radio, todas dependían del Palacio de Correos y Telégrafos.
1: Mira.
2: Así que era como el gran mandamás de todas todo. Las radios, exactamente.
1: Y las campanas, como la iglesia.
2: No, no,
1: era.
2: Es que yo...
1: parece la campana de la iglesia.
2: Pareciera, viste, cuando invitan a misa, sí. Que no sé si todavía se sigue usando,
1: sí,
2: eso de
1: se usa.
2: Las
1: no sé,
2: campanadas.
1: La
2: para...
1: ciudad no la siente, pero sucede.
2: Sucede, claro. Sí. Yo creo que la catedral
1: tiene campanarios.
2: Los campanarios,
1: sí.
2: Para invitar a los fieles a misa. Bueno, el tema es que en un principio la programación era como muy acotada.
1: Ajá.
2: Iba solo de lunes a viernes de 11 a 14 y de 16 y de 18 a 22, perdón.
1: Ajá.
2: Eran dos turnos, digamos, y de solo de lunes a viernes. Pero ya al principio de los 40...
1: ¿Y en el medio y en el intermedio había
2: nada,
1: algo?
2: Música.
1: ¿Silencio? Ah, música.
2: Música,
1: ah,
2: clásica.
1: Ah.
2: No había,
1: locutores, claro,
2: no había programación, no había programas. Luego, un poquito más tarde, ya mediados de los 40, ya empieza la programación corrida desde las 11, igualmente no eran las 24 horas,
1: ajá,
2: era de las 11 de la mañana hasta las 10 de la noche,
1: sí,
2: pero ya de forma corrida, y se incluyen sábados, domingos y feriados.
1: Mira.
2: Cosa que en un principio, el fin de semana, no había tampoco programación. Pero el dilema de esta época en la radio era, ¿la radio para qué debía funcionar? ¿Para qué servía? ¿Para entretener? ¿Para educar? ¿Para dar un servicio? ¿Cuál era la función de la radio? Bueno, decidieron que lo principal era que sirviera como educación.
1: Ah, mira.
2: Que contribuyera a la educación. Entonces, con ese fin y a modo didáctico, se instaló una radio en cada escuela y desde la radio los chicos tenían un rato del día donde escuchaban la clase por la radio.
1: Mira.
2: O sea, la radio era como, digamos, una maestra más dentro de lo que era el día escolar de los niños, ¿no? Bueno, así comenzó, digamos, la inclusión de la radio en la educación de los chicos. Y más tarde apareció un ciclo en el 40 y pico, un ciclo que fue, digamos, un emblema de la radiofonía argentina y se llamó Escuela del Aire.
1: Ajá.
2: Porque instalaron una escuela dentro de la radio,
1: sí,
2: pero una escuela...
1: Escuela, con chicos que van tempranito.
2: Para que los chicos... Era más que nada para adultos que no habían podido terminar la escuela primaria.
1: Qué bueno.
2: Y como en esa época, en los 40, había mucha gente inmigrante,
1: claro,
2: entonces las clases se daban en castellano, en inglés y en italiano.
1: Mira.
2: Para la cantidad de extranjeros que había en el país en ese momento. Entonces la gente acudía, no es que la escuchaba por radio.
1: Iba.
2: Acudía al estudio... presenciaba la clase como si fuera en un colegio. La radio,
1: claro,
2: se había convertido en un aula más de un colegio. Se daban las clases e incluso se tomaban los exámenes después,
1: mirá,
2: aprobatorios de fin de año para ver si aprobaban, mirá, el año o no. Así muchísima gente que vino de afuera, de Italia, de España, que recordemos que era una época de gran,
1: inmigración.
2: De gran inmigración, pudo terminar la primaria acá gracias a la radio del Estado.
1: Gracias,
2: exactamente,
1: a la radio.
2: Y después, a modo de servicio, también había programas que ahora parecerían como raros, ¿no? Como el programa también fue muy emblemático, Canciones de Cuna, que iba a las 11 de la noche todos los días para ayudar a los papás a dormir a los niños.
1: Un poco tarde, ¿no?
3: Un poquito tarde.
2: Recordemos que en esa época no había posibilidad de escuchar música, excepto que vos tuvieras un tocadisco en tu casa.
1: Claro, claro.
2: No había otra forma de escuchar música o la radio. eran las opciones, claro. Nada más. Entonces, ese era un ciclo que iba para colaborar con los papás en la tarea de dormir a los niños. Algo como impensado en esta época, pero era así. Y después también comenzó un ciclo que fue como, wow, una cosa estrafalaria, que era que se llamaba nutrición y tenía un especialista en alimentación. Mirá. Para instruir o informar a los padres sobre cómo alimentar a sus hijos.
1: Mirá, o sea, la radio te mucho servicio.
3: Un preso Kolinsky.
2: Claro, exactamente. Sí. En realidad, todos los programas que después vinieron en televisión tuvieron su antecesor en la radio.
1: Claro.
2: Porque casi todo empezó en la radio. Después esos programas se volcaron a la tele, obviamente, con otro formato. Bueno, cuando hay imagen ya sabemos que todo es muy diferente. Pero todos los programas tuvieron sus antecesores. Y bueno, y empiezan a aparecer personajes que después se convirtieron en grandes artistas y emblemáticos, y justamente Norita, cuando vinimos del audio, nombraste a Luis Andrini, y tenemos para escuchar un minutito de Luis Andrini de esa época.
4: Felipe. ¿Quién es usted?
5: Soy Chiquita.
4: ¿Chiquita? Entonces, hoy es su día franco.
5: No, soy Chiquita Bacana, la cantante tropical.
4: Ah, usted la que canta en el show del café, ¿dormiste?
5: Sí, pero no voy a seguir más.
4: ¿Por qué?
5: Porque todo lo que ven en ese show son unos abibocas que en vez de prestar atención a lo que canto, lo hacen más que mirarme.
4: Ajá, qué inculto, ¿no? Yo no haría semejante cosa. Hola, Tore, ¿cómo le va? ¿Qué dice? Permiso. ¿Qué tal? ¿Qué dice? ¿Por qué vino tan tarde? Oiga, porque me dijeron que en el show del Café Dormite hay una cancionista que hay que verla. Y hay que oírla. No, no, que hay que verla porque canta horriblemente mal. Pero es un kilo. Clarisa Antonio, resulta que tiene estudio, ¿no? Donde ensaya esta tipa, ¿no?
6: Sí, claro,
4: y no estaba, ¿no?
6: La tapa.
4: Claro, porque resulta Antonio.
6: Ya que... cuenta el plato como el perrito, porque parece que la muchacha esta no canta horrible.
4: Calla, ¿no? Que te conviene guardar, mira el Wings, sí. No,
5: en realidad, señor, el plato no se lo perdió.
4: No, dice, ¿por qué? Porque el plato de la señorita.
1: Ay, qué locura, claro, gran historia.
2: Su personaje Felipe, que fue, claro, un personaje que duró muchísimo, estuvo muchísimos años en el aire, y bueno, tuvimos la suerte de que haya pasado por Radio del Estado, que era en ese momento, un personaje que después, bueno, un Luis Andrini que no solo hizo radio, hizo después televisión, muchísimo cine, teatro, bueno, un actor multifacético, realmente uno de los mejores actores que hemos tenido.
1: Realmente.
2: Y comenzó, sus comienzos fueron también aquí en Radio del Estado, en Radio Nacional.
1: Ay, qué hermoso.
2: Así que bueno, eso es lo que tenemos por ahora. Seguiremos con la década del 40, que empieza a tener unos contenidos cada vez más interesantes para lo que era la época. Y bueno, vamos a seguir este recorrido de la radio que nos gusta, la
1: nos
2: verdad.
1: Nos encanta.
2: Y nos lleva a otras épocas, nos hace viajar,
1: sí,
2: a través
1: y conocer
2: del tiempo.
1: Cosas también que no sabíamos. Pero ahí estaba Nini también.
2: Era Nini.
1: Ah, por claro. Eso. Era Nini Marshall con Sandrini.
2: Con
1: qué
2: Sandrini,
1: lujo,
2: qué
1: favor.
2: Lujo, ¿no?
1: Qué lujo,
2: qué dúo de lujo, la verdad.
1: Sí.
2: Por suerte, quedan estos audios. Y una vez más agradezco a la gente de contenidos y archivo de la radio, que me dan la posibilidad de conseguir estos audios
1: joyita.
2: históricos.
1: Hermoso. Y esas campanadas y
3: sí,
1: la voz de Sandrini,
3: todo.
1: La verdad que una belleza.
2: Bueno, es un viajecito en el tiempo que uno hace. Ay. Ahora hay que volver a la realidad, pero bueno, nadie nos quita lo bailado, hemos viajado.
1: Hermoso. La semana que viene seguimos con la historia de la radio. Anita Carella, como
2: seguimos.
1: Un placer, te adoramos.
2: Gracias a ustedes, la verdad un placer para mí.
1: Gracias.

0: Claro, esta canción de Charly García, pero la trajiste por algo.
1: Claro, porque siempre trato de buscar alguna canción que hable de la radio.
0: Claro.
1: Y esta es una canción que se llama No se va a llamar mi amor, de Charly García, y dice, pásenlo en
0: ahí
1: la radio.
0: Dijo. Oh, mi amor, pásenlo en la radio.
1: Y ahí está saliendo por la radio.
0: Qué genial.

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7: Buenas tardes a todo el equipo y la audiencia de Radio Nacional. El SENASA, el Servicio Nacional de Sanidad y Calidad Agroalimentaria, ha pedido a los productores ganaderos revisar la categoría de terneros para evitar aplicaciones innecesarias y ordenar la programación sanitaria. Y recordó que los establecimientos deberán informar el cambio de categoría de los animales en el Sistema Integrado de Gestión de Sanidad Animal, conocido como SIGSA, antes del comienzo de las tareas de inoculación. Esta medida se enmarca en las campañas anuales de vacunación contra la fiebre aftosa y la brucelosis bovina. Se tratan de dos acciones centrales para sostener el estatus sanitario del rodeo nacional y ordenar la gestión del stock bovino en cada región productiva. Con esta implementación de la resolución del SENASA 711/2025, el organismo estableció que a partir de la segunda campaña del 2026 se inocularán únicamente las categorías menores. Por ese motivo, los terneros que ya recibieron las dosis correspondientes durante la segunda campaña de 2025 y la primera campaña de 2026 deberán ser recategorizados como novillitos o vaquillonas. Y por último, la actualización de categorías podrá realizarse hasta 15 días antes del comienzo de la campaña en cada región. En el caso de las provincias donde el operativo inicie el 8 de junio, el plazo para concretar la recategorización vencerá el 24 de mayo. César Tapia, Radio Nacional.
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1: Dale, Nora, dale, dale, dice la canción. Dale. Die, die, hoy. The official FIFA World Cup song will be yours tomorrow at 8 p.m.
2: Oh, yeah.
0: Yes.
1: Eso decía Shakira en las redes. Hoy a las 8 de la noche es oficial y va a ser tuya, Nora, y a los que nos están escuchando en toda la Argentina, el tema Die Die, esta noche ya va a estar completo. Shakira lo presenta esta noche oficialmente.
0: Canta todo, lo canta todo. Viste que hace una mezcla, ¿no? Hace una mezcla de Let's Go.
2: Sí, sí, hay
0: una mezcla.
2: Sí, hermosa, me encanta. Sí. Pone
0: y tiene
2: bien...
0: también como algo africano.
1: Exactamente.
0: Bueno, y hablando de la selección, hay un furor por las figuritas. Y ya estamos en línea con Valentín Señoranz, que es alumno de cuarto año de Ingeniería Informática de la Universidad Nacional de Mar del Plata. Y creó Sticker Swap, que es una especie de Tinder, pero mirá, de figuritas.
1: Brillan. Claro, porque hoy los pibes están desesperados por encontrar las figuritas que les faltan. Por
0: claro.
1: ¿Qué hacer con las que tienen repetidas? Por ejemplo,
0: exactamente,
1: creo que son 980 figuritas el álbum de este Mundial, porque hay mucho más equipos, recordemos 48 equipos, pero mejor preguntarle a Valentín.
0: Exactamente. Hola, Valentín, muy buenas tardes. Acá todo el equipo de 100% Nora te saludamos. ¿Cómo estás?
3: ¿Qué tal? Muy bien, ¿ustedes?
0: Bien, muy bien. Bueno, acá palpitando el Mundial. ¿Te gusta la canción de Shakira?
3: Nunca la he escuchado.
0: Ah, viste, ponésela un poquito.
1: Exclusivo.
0: Exclusivo.

0: gusta, porque tiene como sí, de africano, sí, como
1: muy
0: de...
1: A lo Shakira,
0: muy
1: Brasil, ¿no?
0: Sí, muy, muy linda.
2: Muy Shakira.
0: Bueno, contanos un poco cómo surgió esta idea de hacer este Tinder y cómo es la aplicación.
3: Bueno, la idea surgió por lo que viví el Mundial pasado, que era un caos el hecho de conseguir figuritas porque no había stock por ningún lado. Y bueno, mismo intercambiar ya es más difícil cuando son más grandes porque es a través de grupos de Facebook o de WhatsApp. Y es una tarea bastante tediosa porque tenés que comparar tus figuritas con la de los demás todo el tiempo.
0: Claro.
3: Así que la idea era solucionar esa problemática.
1: ¿Y la clave cuál es, Valentín? Agustín te saluda. Vos ponés la foto de la figurita en la app que tenés y el que la necesita te busca. ¿Así sería en el Tinder? ¿Cómo funciona?
3: No, mira, la aplicación, bueno, primero la tenés que descargar, está tanto sí, en App Store como en Play Store.
1: ¿Cómo se llama?
3: Como Sticker Swap.
1: Sticker Swap.
0: Sticker Swap.
3: Así es. Sticker Swap. Una vez que vos te la descargas, bueno, te registrás y vas cargando las figuritas que tenés. Las que pegás en el álbum como tus repetidas. Perfecto. Y automáticamente el sistema te va a ir mostrando personas que se encuentran cerca tuyo con las cuales podés intercambiar figuritas. Se le dice
1: es con ubicación, mirá qué bueno también. Qué claro, bueno. Es con figurita que vos tenés repetida y con ubicación.
0: Con cercanía, pero también tenés que poner la que ya pegaste en el álbum, ¿eso por qué?
3: Vos tenés que poner las que pegaste en el álbum para que el sistema pueda detectar cuáles
1: falta.
3: Son las que a vos te faltan.
0: Ah, claro, claro. Bien. Ah, está
1: la
0: bien.
1: La famosa late, vos marcás las late, la tengo, como hacíamos en los recreos. Sí. Entonces el sistema, lo late, que no había late, en su momento,
0: late,
1: te dice Nola, claro, esta no la tenés, dice el sistema la tiene Nora acá unas cuadras.
0: Acá.
1: ¿Y cómo te encontrás? ¿Tiene
0: voy
1: un
0: para
1: chat?
0: Allá, ¿qué haces?
1: Claro, tiene un chat, la app.
3: Claro, la aplicación, bueno, como le dicen el Tinder de las figuritas, porque tiene una interfaz muy similar a la aplicación de citas, cuando ambos se dan like, es decir, que los dos están interesados en el intercambio, se abre un chat para que puedan coordinar el intercambio y bueno, puedan darte las figuritas.
0: ¿Hay precio de las figuritas? O sea, una que sea, no sé, una querida, que es la de Messi, después hay otra, ¿cuál era la que decíamos el otro día que era muy querida? Bueno, hay algunas que son las que...
1: Sí, la de las mascotas, preferidas. La de las selecciones, las banderas y demás. Déjame agregar, Nora, que un álbum de figuritas vale en el kiosco 2.000 pesos y trae 7 figuritas, pero esto es otra cosa porque, claro, son las que no tenés. Pero en principio...
0: El paquete, el álbum sale como 20.
1: Claro, perdón, el paquete. Y en principio, Valentina, ¿acá se cambia figurita por figurita o también se puede pagar algo?
3: Mirá, la aplicación sí, te va a decir cuántas figuritas vos tenés para darle a esa persona y cuántas figuritas tiene esa persona para darte.
1: Después
3: a
1: vos. Arreglás vos.
0: Ah, vos arreglás.
3: Exactamente. Una vez que se abre el chat, ya queda en cada uno en decir, mirá, yo tengo a Messi y te lo cambio por 10 figuritas. Bueno, ya queda el tema de ellos.
0: Pero no es con dinero, sino es con figuritas. O sea,
1: bueno, puede
0: la
1: ser lo
0: mía
1: que sea.
0: Vale 100 figuritas.
3: Claro,
0: tengo a Messi
3: si
0: vale 100.
3: Eso,
0: si vos querés,
3: claro,
0: la tomás.
3: Ellos deciden cambiar por dinero y demás. Bueno, ya es un problema de ellos. La aplicación no interviene.
0: Claro, qué bárbaro. Y bueno, vos decís que surgió esta idea, pero una cosa es que te surja la idea por una necesidad, después implementarla,
1: claro, plasmarla.
0: Hacer la aplicación. ¿Fue difícil el proceso?
3: Y sí, la verdad que sí. Yo arranqué exactamente con este proyecto hace un año, un poquito más, un año y un mes, en abril del año pasado. Y bueno, nada, el primer mes le metí, medio que había desistido también, porque si bien estudié ingeniería informática y tengo una base importante, capaz me faltan las materias más importantes, que son las que engloban todo. Así que bueno, tuve que ir aprendiendo en el camino y bueno, por suerte terminó saliendo.
0: Salió todo bien. ¿Te vinieron a buscar de otros lados? ¿Es para todo el mundo? ¿Para solo Argentina?
3: La aplicación está disponible a nivel mundial. Yo solamente la desarrollé en español porque la apunté más que nada a lo que es el público argentino, porque sé lo que es el fútbol para nosotros, lo que significa el álbum del mundial. De todas maneras, hay más de 500 personas registradas en el exterior, ya sea de Uruguay, Colombia, México, hasta de Estados Unidos.
1: Claro.
3: Hay gente que la está utilizando, así que nada, muy contento por eso también.
1: Yo te quería preguntar eso, Valentín. Bueno, recién dijiste 500 personas registradas fuera de la Argentina. ¿Y el dato lo tenés de cuántos en Argentina ya están usando la app?
3: Sí, mira, justo hoy no entré ayer a la tarde y había más de 10.700 personas.
0: Wow,
1: bien, y a medida que falte menos para el Mundial, yo creo que esto va a seguir aumentando.
0: Claro.
3: Tal cual, sí, espero que sí.
0: ¿Te llamaron de alguna de las casas, de Panini, no sé, algún kiosco, alguien que venda figuritas?
3: Bueno, acá en Mar del Plata he tenido contacto, sí, con bueno, algunos puntos de intercambio, que bueno, quedamos en hacer algo, pero nada, después con Panini y demás no, porque bueno, por un tema de derechos, mismo en la aplicación no se menciona nada sobre el Mundial,
0: claro.
3: Se sobreentiende para qué es, ni siquiera claro. Se nombra a los jugadores. Por un tema de derechos y van a delegar.
0: Claro,
1: ahora, una pregunta importante, Valentín. A esta hora, vos, ¿ya tenés tu álbum lleno?
3: Mirá, con todo esto de la aplicación y bueno, cuestiones que fueron surgiendo y tema notas y demás, arranqué hace muy poquito a comprar figuritas, te diría que hace menos de una semana, así que estoy empezando.
1: ¿Y tenés álbum? Porque viste que ahora también se agotan los álbumes.
3: Sí, el álbum, nada, me llega ahora, creo que mañana...
1: Ah, todavía no lo tenés, ¿viste? Sí, a mi sobrino le pasaba lo mismo.
0: El otro día estaba en un kiosco, pregunté y le quedaba solamente uno roto. ¿Viste? Nada más. Sí, no, pero no, venden igual
1: el roto. Están agotados los álbumes en muchos lugares.
0: Acá me lo estoy bajando, muy bien, vamos a bajar la aplicación. ¿Y estás solo con este
1: proyecto
0: o tenés más gente que te acompaña?
3: No, el proyecto la verdad es que lo realicé yo solo. Lo que sí, un amigo me dio una mano con los videos al principio... para empezar a publicitarlo en Instagram, pero bueno, todo lo que es la aplicación, el código, diseño del logo y demás, todo yo.
0: Sí. Qué genio, bueno, un gran camino vas a tener por delante, porque esto lo ve todo el mundo, ¿no? El mundo entero, y es una gran idea.
3: Sí, esperemos que sí.
0: Sí, un poco, ¿cuál es tu sueño? Claro, tenés que, acá estoy mostrando, tenés que iniciar sesión.
1: Registrarte,
0: iniciar sesión, loguearte y ya. ¿Y esto te da ganancia a vos? O sea, la cantidad de gente, ¿podés ganar algo con esta aplicación?
3: Mirá, la aplicación, en su momento, antes Apple y Google pagaban por cierta cantidad de descargas, te daban una cierta cantidad de dinero. Después eso lo sacaron y ahora yo solamente ganaría por cada suscripción premium que pagan los usuarios, que tiene un valor de solamente 5.000 pesos por todo el mundial, y te da distintos beneficios. Por ejemplo, en la sección de los match tenés likes ilimitados, además podés agrandar el rango máximo de los usuarios que te van a aparecer. Si sos gratuito lo tenés clavado en 3 kilómetros, y si sos premium podés regularlo de 1 a 15 kilómetros y ordenás a los usuarios que te aparecen por cercanía a vos o por cantidad de figuritos a cambiar.
1: Claro, claro, te podés ir un poquito más. La última mía, Valentín, tu sueño con todo esto, si aparece obviamente algún sponsor y demás, es llegar a vivir el Mundial allá en Estados Unidos.
3: Sí, ¿por qué no? La verdad que sí, me encantaría, sería un sueño, la verdad que sí.
0: Bueno, hay muchas empresas que acompañan todo lo que tiene que ver con la selección. Que están escuchando en este momento. Valentín Señoranz tiene solamente 23 años, ¿no?
3: 23 años, así es.
0: Y tiene un gran futuro, mirá la... Una gran aplicación.
2: Ahí va.
0: Ahí que sigue y palpita nuestra selección, así que se merece estar en el Mundial. Valen, ¿cómo te seguimos en Instagram? ¿Cómo son tus redes?
3: Bueno, el Instagram personal es Valen Señoranz, y si no, el de la aplicación es...
0: Stickerswaps-app. Muy bien. App. Bueno, te mandamos un beso enorme, que haya muchas descargas y todos con la suscripción. Por dos paquetes de figurita ya tenés como 10 kilómetros.
1: Llenas el álbum.
0: Sí, llenas el álbum. Beso, gracias.
3: Muchas gracias a ustedes. Saludos grandes.
0: Un beso grande. Bueno, a todos, gracias por acompañarnos. Gracias a
2: Agus, por favor.
0: Gracias a Carlita, gracias a Víctor, gracias a Pepe, gracias chicos. Nos encontramos mañana, por supuesto.
2: Sí, a las 3.
0: Sí, 100% honor. Chao.

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1: Las 5 de la tarde en la República Argentina. Javier Milei celebró la baja de la inflación. En su cuenta de X, el presidente afirmó: se está retornando a la normalidad pese a los intentos golpistas de la política y sus socios del Círculo Rojo y el shock externo. La inflación, destacó, retoma el sendero decreciente. Recordemos que el índice de precios al consumidor de abril fue del 2,6%. De esta manera, registró una baja de 0,8% respecto a marzo, un 12,3% en lo que va de 2026 y acumula un 32,4% en 12 meses. Al menos 10 muertos por un bombardeo de Rusia a Kiev. El ataque aéreo a la capital de Ucrania fue realizado con 675 drones y 56 misiles. El presidente ucraniano Volodymyr Zelensky afirmó que más de 20 sitios de la capital resultaron dañados, entre ellos edificios residenciales, una escuela y otras obras de infraestructura civiles. La información deportiva con Sergio Sarratea.
2: Lo que era un secreto a voces terminó confirmándose esta tarde. Nicolás Otamendi le comunicó a la dirigencia del Benfica de Portugal que no renovará su contrato y todo está encaminado para que sea jugador de River después de disputar la Copa del Mundo con la selección argentina.

0: A esta hora comienzan las demoras por General Paz hacia toda la zona de Liniers, autopista Riccieri y hacia el puente La Noria. Por otra parte, Aeroparque y Ezeiza operan con normalidad. El ferrocarril San Martín continúa con demoras de 10 minutos hacia el oeste. La Buenos Aires-La Plata con mucho tránsito hacia La Plata y Bernal. Por favor, no transitar por banquina y respetar las velocidades máximas de cada lugar.
1: En la ciudad de Buenos Aires, cielo ligeramente nublado, temperatura 17 grados 7 décimas, humedad 50%.
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0: 5:04. ¿Cómo les va? Buenas tardes. Aquí estamos. Segundo round por Radio Nacional. El saludo, por supuesto, para la audiencia. Como cada día, como cada tarde, con toda la información nosotros. Y hoy comenzamos de una manera diferente. Tenemos una comunicación ya en sintonía, en línea, y por lo tanto ya le damos las buenas tardes aquí, por lo menos en la República Argentina, y el saludo a Nueva York, porque nos comunicamos con Muki Tenenbaum, él es analista de geopolítica e inteligencia artificial. Muki, Hernán Mundo desde Buenos Aires, ¿cómo va?
1: Bien, ¿cómo estás vos, Hernán?
0: Muy bien, bueno, el análisis y la información de última hora desde ya con la política internacional en el centro de la escena y con dos figuras, por cierto, de peso en lo que es el concierto del mundo, con dos de las economías más grandes del mundo. Hoy el encuentro entre Donald Trump y Xi Jinping. ¿Cuál es tu mirada respecto de este encuentro que, por cierto, genera un montón de interpretaciones?
1: Bueno, este es todavía vamos a ver cuáles son los resultados de esta cumbre. Podemos ver ya algunas cosas. Primero, de que la intención de China de convertir a Taiwán en el centro de la reunión, en gran parte de la reunión, fracasó. Lo sabemos porque Estados Unidos no mencionó el tema de Taiwán y China lo mencionó después, sí, diciendo de que le dijeron a Estados Unidos que es la última línea roja, etcétera, etcétera, con lo cual demostraron de que no, el tema no se trató, o por lo menos no hay grandes cambios, que era lo que más preocupaba a la gente. Por lo menos me refiero a toda la parte económica. ¿Por qué? Porque Taiwán es el centro mundial de la creación de chips para inteligencia artificial. En general de chips, pero para inteligencia artificial en especial. Tiene el 92% de los chips. Entonces, viste, cualquier ruptura, cualquier cambio ahí hubiera hecho temblar a los mercados, cosa que no ocurrió. ¿Qué sí ocurrió? Uh-huh. Ocurrió de que Estados Unidos estuvo negociando la posibilidad de darle más apertura a compañías americanas. Xi dijo que va a abrir los mercados. En general las promesas chinas no valen mucho, así que no, como te digo, no vamos a saber lo que pasó hasta que pasen unos buenos días después de esta reunión.
0: Muki, y de repente a quien nos escucha y por supuesto conoce los nombres, pero tiene la información por ahí muy básica respecto a que son dos líderes antagónicos, si se quiere, en materia ideológica, en posicionamiento, en muchas cuestiones. ¿Cómo le explicamos que efectivamente hayan podido reunirse? Desde ya hay una serie de intereses en materia comercial, vos lo que señalabas también respecto de la situación en Taiwán, pero a quien de repente no comprende cómo dos líderes del mundo tan distintos se hayan visto las caras y que se vuelvan a ver de repente, de acuerdo a una invitación que hay en la Casa Blanca próximamente, ¿qué se les puede decir?
1: Que nada, que hoy es mucho más normal hablar que no hablar, especialmente en la era de Trump. Nadie quería hablar con Putin, Trump fue y se encontró con Putin. De hecho, Putin avisó de que va a ir a China en estos días, uh-huh, lo cual es bastante curioso. Quizás habla de un acuerdo en ciernes con Ucrania, Irán, etcétera. Yo creo que Rusia va a tener un papel muy importante en la resolución del tema iraní, y con el tema de Ucrania, obviamente. Van a tener que ver cómo lo hablan. Estados Unidos no le importa mucho Ucrania, la política de Trump Ucrania no es tan importante, y es posible que incluso se sacrifique parte de Ucrania para terminar el tema de Irán y que haya un cambio de régimen, no absoluto, pero por lo menos relativo, es decir, que la misma gente que esté deje de ser un problema para todos, cosa que no sé si lo van a lograr, pero que sin Rusia esto no se puede hacer. Así que hay una relación entre tres potencias, uh-huh, pero en el mundo siempre hay un solo conflicto, y siempre uno solo, y en este caso China, Estados Unidos. Lo que vos ves es un conflicto que tiene varios matices y tiene varias formas de llegar. Ya no es un conflicto guerra o paz. Es ni guerra fría, ¿sí? Yo lo llamaría una paz fría más que una guerra fría.
0: Bien, y respecto de lo que sucedió con lo que señalabas en el comienzo de la nota, y para explicarle a la gente, esta advertencia por parte de China para que que efectivamente pueda generar algún tipo de conflictos el posicionamiento de Estados Unidos respecto de Taiwán, esta frase de que podría haber conflictos, ¿en qué sentido hay que considerarla?
1: Los chinos tienen una tendencia, yo te diría, tradicional de amenazar. Siempre amenazaron. La amenaza en general, los iraníes amenazan, los chinos amenazan, los rusos amenazan. Es mucho el estilo de las dictaduras, en general, esa cosa de mostrar la fuerza. Esto yo creo que es una bravuconada de China ante la frustración de que nada cambia con Taiwán. Estados Unidos no le va a permitir jamás a China tratar de tomar Taiwán, digo tratar, no hablar de tomar, porque además China no tiene la capacidad militar para hacerlo. No tiene la capacidad. Taiwán puede repeler un ataque chino, y China no está preparada, no tiene ni el ejército, ni las armas, ni más, aún más importante, el entrenamiento necesario para tomar una isla como Taiwán. Y como Taiwán es el centro hoy de la civilización occidental, básicamente, por los chips, nadie va a dejar que la toquen. Y China sabe eso. Entonces, todo lo que le queda a China, pues acordate que tiene un problema interno a China. Si China, el ejército de China no está para luchar para afuera, para luchar contra gente de adentro, ¿sí? Está claro. Para eso tiene el ejército China. El de China no es un ejército para luchar afuera, es un ejército para mantener a la gente cortita, que es lo que hace China en general, como hacen las dictaduras, y más las dictaduras comunistas. Así que, viste, lo que tenés en este momento es un país haciendo declaraciones ante la frustración de que no lograron nada. Y yo creo que lo más importante que China tenía que lograr, y de esto no sabemos todavía, por eso digo que hay que esperar, es si Estados Unidos va a firmar una ley, si Trump va a firmar una ley ahora en camino en el Congreso, en donde ya tiene mayoría, en la cual va a dejar a China afuera de todo producción de chips. No va a poder hacer ni teléfonos, ni autos, ni nada. Eso es el gran peligro que corre China, y yo creo que eso es lo que se negoció, y yo creo que nos vamos a enterar de los resultados de esto dentro de unos días, ahora, primero que está en curso la reunión, y Estados Unidos no va a hablar del tema, China no va a hablar del tema, nos vamos a ir enterando seguramente por filtraciones, ese tipo de cosas.
0: Volviendo a Medio Oriente, esta reunión, Trump-Xi Jinping, con esta primera coincidencia, por lo menos en términos de este comunicado que difundió la Casa Blanca, respecto a coincidir en reabrir el estrecho de Hormuz al tráfico de barcos y de hidrocarburos sin cobrar derechos de paso, ¿qué efecto tiene en lo inmediato?
1: China está desesperada, la que necesita que abra el estrecho de Hormuz es China. Estados Unidos no necesita el estrecho de Hormuz. Necesita a los países asiáticos, y China es uno de los grandes, el más grande comprador de petróleo iraní, y no llega. Y están sin el petróleo iraní, tienen que pagar por el petróleo precio más entero, porque el petróleo iraní, como está sancionado, como es un petróleo de un país que está sancionado por intentar detener un arma nuclear, a todo eso China salió hoy que Irán no debe tener un arma nuclear tampoco, yo te diría la concesión china más interesante de todas, pero cuando vos tenés el tema de China con el estrecho de Hormuz, la afectada es China. El estrecho de Hormuz le importa a China, no a Estados Unidos. Así que esto es un logro, yo te diría, de China, increíblemente. Y a Trump le viene bárbaro, porque Trump está todo el tiempo discutiendo sobre esa zona, ¿no?
0: Muki Tennemann, analista de geopolítica e inteligencia artificial desde Nueva York, Estados Unidos. Gracias por esta comunicación con Radio Nacional.
1: Siempre a vuestra disposición, un
0: Un
1: placer.
0: saludo, gracias.
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6: En la cuenta regresiva rumbo al Mundial 2026 surge una estadística que todavía parece imbatible y que tiene como protagonista uno de los máximos ídolos del fútbol nacional. e ídolo máximo de Boca Juniors. Estamos hablando de su actual presidente, Juan Román Riquelme, que dejó una huella imborrable en la Copa del Mundo de Alemania 2006, especialmente en la histórica goleada de Argentina ante Serbia. En aquel encuentro, Riquelme dio una verdadera clase magistral de precisión y control de juego, alcanzando un 99% de aciertos en sus pases. Los registros oficiales confirman que el 10 completó 104 pases correctos de 105 intentados, una cifra que roza la perfección absoluta. Este rendimiento representa el porcentaje más alto de efectividad para cualquier jugador que haya intentado al menos 100 pases en un solo partido de un Mundial desde que se empezaron a contabilizar. Hablamos de 1966.
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8: Cuando yo vendo algo, quiero que me paguen con billetes grandes. Según mi psicóloga, es porque le tengo miedo al cambio.
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0: 17 y 15 minutos, ahora con una pausa y con el saludo como corresponde al resto del equipo. Desde ya aquí, Carlita Ruiz a mi lado. ¿Cómo estamos?
1: ¿Cómo va, Hernancito?
0: ¿Cómo estás?
1: Buenas tardes. Linda tarde por aquí en esta capital, 17 grados 7 décimas la temperatura. El cielo está ligeramente nublado, ¿eh? Estamos teniendo mañanitas de solcito y de... Y de... Quiero estar en dos lugares al mismo tiempo y no puedo, chicos.
0: Sí, de una temperatura, si se quiere, más templada.
1: Más templada y con sol, va
0: pero
1: bien.
0: Pero ya cuando empieza a caer el sol, ahí obliga no. a
1: Ahora
0: tener
1: empieza
0: algún
1: a bajar,
0: abrigo a mano. Sí,
1: empieza
0: claro.
1: a bajar la temperatura. Falta para el domingo, pero ya les aviso, por si salen el sábado a la noche, se me abrigan, porque el domingo vamos a tener nada más que 6 grados de mínima. Entonces, abrigarse.
0: ¿Con alguna llovina? No.
1: En principio no.
0: Bien, perfecto.
1: En principio no se ve lloviznas, no. Por lo menos hasta el miércoles que viene no. Pero viste que el pronóstico va actualizando, así que no nos entusiasmemos por las dudas. Donde ahora está más o menos tranquilo
0: sí.
1: es en Mar del Tuyú. Hay 13 grados, está parcialmente nublado el cielo. El viento sí sopla desde el sur a 21 kilómetros en la hora. No hay alerta meteorológica ahora, pero no la pasaron bien.
0: Exactamente, por eso mencionamos a Mar del Tuyú, partido de la costa, provincia de Buenos Aires, porque hubo, a partir de la crecida del mar, lo que viene sucediendo en otras localidades costeras de la provincia de Buenos Aires, en este caso con algunos destrozos en... justamente la zona que está más próxima a la costa, ¿verdad?
1: Así es. Una fuerte crecida al mar, como decía Hernán, afectó no solo a Mar del Tuyú, sino sí. que también a San Bernardo y a Mar de Ajó. Uh-huh. Tras intensos temporales y estos fenómenos de ciclogénesis que ya lamentablemente estamos acostumbrándonos, el agua avanzó sobre la arena y está preocupando mucho la erosión costera en estos puntos de la costa atlántica. Hablan de un desastre de proporciones, hay mucha angustia, hay viviendas que están en riesgo allí, las casas están a merced del mar, y bueno, y es un problema para todos quienes están viviendo ahí cercano, ¿no? Cercano a la orilla, esto de que el mar se va llevando la arena y con la arena se lleva a las casas. Esto así lo relataba un lugareño de San Clemente de Mar del Tuyú. Así que bueno, a prestar atención allí por los fuertes vientos, por la tormenta, por la ciclogénesis, y los vecinos realmente están preocupados, porque bueno, ahora todo es escombro, arena. Así que hay preocupación en esa zona.
0: Muy bien, la noticia de la tarde tiene que ver con el dato de inflación. Por cierto, el dato que corresponde al mes de abril, que se conoció a la hora 16, 2,6% el índice de precios al consumidor, y esto celebrado por el presidente Javier Milei en su cuenta de X y también por funcionarios del Gobierno Nacional, fundamentalmente el ministro de Economía Luis Caputo y también el jefe de gabinete Manuel Adorni, dato que marca una tendencia que el gobierno entiende que va a ser de desaceleración en cuanto al aumento de los precios. Veníamos de 3,4 en marzo, ahora 2,6. En un ratito más vamos a tener una conversación con un analista en términos económicos para desandar y poder entender también el desagregado de acuerdo a los distintos rubros y comprender qué es lo que viene en materia de inflación. Hasta ahora saludo al señor Sergio Sarratea con todo el deporte. ¿Cómo anda, señor? ¿Bien?
2: ¿Cómo le va? ¿Todo bien? Bueno, aquí estamos después de lo que ha sido un miércoles de definición en la República Argentina para el torneo de apertura, donde Central elimina a Racing en un polémico partido, donde además, luego de terminar el encuentro, sale el presidente de Racing a explotar los micrófonos diciendo que lo robaron a Racing y un montón de cosas más, que causó un gran revuelo. Lo hablaba con el amigo Codevila, hombre de esta casa,
0: sí.
2: Que cubre información de Racing, y coincidíamos en que Milito tuvo que salir a hablar directamente, casi que en la puerta del vestuario, para decir lo que dijo, para evitar que le caigan a él por la eliminación, después de tantas críticas, el Costas o Milito en Racing. Bueno, si Milito dejaba pasar, aunque sea hasta el día de hoy al mediodía, para hacer alguna nota, le daba 12, 15 horas al hincha de Racing para que le caiga a Milito, y bueno, de esa manera cambió el eje de la discusión. Después veremos si es verdad o no es verdad, pero Milito cambió el eje de la discusión. Y del otro lado, un River que se enfrentó a un Gimnasia, le gana bien River, un Gimnasia que no dio muchas respuestas, se esperaba algo más del Lobo, y termina armando una semifinal que es River-Rosario Central, con Di María de un lado, con otros campeones del mundo del otro, y que se transforma en este sábado, 7:30 de la tarde, en un partido fenomenal para disfrutar, ¿no?
0: Totalmente, un fin de semana que va a estar cargado y con la mira desde ya puesta también en los arbitrajes.
2: Sí,
0: después de lo sucedido.
2: Acaban de salir los árbitros.
1: Opina.
2: Y
1: sí, lo vi el partido de Racing.
2: Opina la señora.
1: ¿Y por qué no voy a poder opinar?
2: ¿Usted sabe esto?
1: Sé porque me informo.
2: Ah, muy bien. Sí. Sí, me gusta.
1: Y tengo más para decir si quiere, pero me voy a quedar callado.
2: Ah, me gusta. Si
0: se suma al club de los que ponemos en la mira ciertos hombres del referato,
2: a ver.
0: La sumamos aquí, Carlita. Claro que sí, ¿cómo que no?
2: A ver.
1: No, que yo pensaba, en mi humilde rol locutoril, periodista, digo que si le quieren dar un nuevo título al equipo de Di María, que se lo den y ya, y nos evitamos varios partidos.
0: Los hinchas de Rosario Central están escuchando.
2: Están enojados los amigos de Rosario. Miren que
1: bueno,
2: son...
1: están enojados, pero sí, pero pará, ¿no? El año pasado no le inventaron un torneo y un título.
2: Sí,
1: ¿por qué no hacerlo ahora, hombre? Fue una vergüenza.
2: Yo igual creo que, no estoy de acuerdo con el arbitraje de Herrera ayer en el partido de Racing, y creo que, por ejemplo, la expulsión de Maravilla Martínez fue exagerada y demás. La de Maravilla Martínez principalmente fue exagerada. Y si bien creo que las chiquititas las cobraba todas para Central y hay cierta protección para Di María, pese a eso, la figura del partido era el arquero de Racing, que sacaba todo, y Central merecía ir ganando el partido.
0: Totalmente. Y en todo caso también la comparación es si de repente hay una expulsión, en el caso de Maravilla Martínez en el partido jugado en Rosario, el criterio para sacarle una amarilla y no expulsar, por ejemplo, a Miramón en el partido.
1: Exacto. No es con el mismo cristal.
2: Yo lo que digo es
1: la amarilla no vale,
2: que
1: no,
2: el fútbol argentino no vale, necesita igual que se vuelvan a publicar los audios del VAR. Cosa que no ha pasado en este campeonato y que se necesitan para entender algunas decisiones. Como por ejemplo ayer, cuando el árbitro a un metro de la jugada decide sacar tarjeta amarilla porque está viendo la jugada, y me parece correcta la decisión de Herrera, que lo llamen del VAR, qué es lo que le explica al VAR para que Herrera cambie la decisión de algo que él vio a un metro, y que yo no creo que la cámara de la televisión le haya mostrado algo muy diferente a lo que él vio de movida en la jugada. Entonces, ¿qué es lo que le dicen? Como por ejemplo, también, ¿qué pasó en el Superclásico para que el árbitro no cobre la falta de Blanco en la última jugada del partido? Y así un montón de situaciones donde queremos por lo menos saber qué interpretan, para ver si ven algo diferente a lo que vemos nosotros, ¿no?
0: Totalmente. Designaciones entonces ya arbitrales para el fin de semana.
2: Sí, señor.
0: Sábado, 19:30.
2: Nicolás Ramírez va a estar dirigiendo River Central y Nazareno Araza estará dirigiendo Argentinos Belgrano.
0: Bueno, veremos qué es lo que acontece en materia arbitral. Ojalá sea lo más normal posible para que esto no condicione los partidos.
2: Yo creo que si hay un arbitraje como el de Central de anoche en el Monumental, no queda, se arma. Tiene razón Cabrera, se arma.
0: Bueno, vamos camino hacia ese fin de semana, por supuesto, con la transmisión de Radio Nacional el sábado y la transmisión de Radio Nacional el domingo.
2: Obvios.
0: Y recordemos, la final se juega el otro domingo, estamos hablando de domingo 24.
2: Sí, señor.
0: ¿En?
2: Córdoba.
0: En Córdoba. Muy bien.
2: Por lo cual, si llega Belgrano, algunos dicen sería local. Técnicamente sí, pero técnicamente no.
1: No, claro.
2: Técnicamente sí, porque se juega en su provincia.
0: Sí.
2: Pero va a estar repartido el estadio mitad y mitad.
0: Claro.
2: O sea, no es que va a ser local, no va a ser todo el estadio para Belgrano. Así que será mitad y mitad.
0: Muy bien. 14 de mayo en el que saludamos a, mire usted, Día del Dirigente Deportivo. Día del Dirigente Deportivo, y desde ya recordamos y homenajea. La fecha en particular recuerda a José Pepe Amalfitani, pero desde ya recordamos a otros grandes.
2: Camilito, técnico, presidente de Racing.
0: Justamente de quien hablábamos, ¿no? Que ayer tuvo su rato de protagonismo cuando terminó el partido allí en Arroyito. ¿Y sabe también de qué estamos hablando hoy, el 14 de mayo? ¿A quién saludamos?
1: ¿A quién?
0: Día Nacional de la Manicurista.
1: Ah, mire.
0: Así que estamos hablando de trabajadores de la estética y del embellecimiento de uñas.
1: Sí.
0: Esto es celebrado por la Federación Nacional de Trabajadores de Peluquería, Estética y Afines.
1: Ahí va.
2: Justo hoy que me maquillé.
1: Yo soy mi propia manicurista.
0: Bueno, también, pero aquí, aquí cerca, si uno camina...
1: Pero está lleno, encuentra... nails.
0: Desde ya, nails, claro que sí, uñas.
1: Sí, sí, sí.
0: ¿Usted
1: es
0: pasa
1: hermoso,
0: por ahí, no?
1: Si uno tiene la posibilidad de ir a hacerse las manos, como se dice.
2: No, yo tengo mi equipo de esteticistas acá en la radio.
1: No, empecé a usar cobertor de ojeras.
2: Que al aire me maquillan.
1: Sí. Es muy bien. Lo triste de todo esto es que es cierto.
0: Dejémoslo.
1: Lo dejé sin palabras, Mundo.
0: Totalmente.
1: Sin palabras quedó Mundo.
0: Me he quedado pensando. A esta hora de la tarde vamos a estar precisando porque se desarrollaba una nueva audiencia en el juicio por la muerte de Diego Armando Maradona y la información que tenemos es que hubo una suspensión a partir de que se habría descompensado Yanina Maradona y esto como consecuencia de que se exhibía allí el resultado de la autopsia de Diego Armando Maradona, una imagen por cierto muy fuerte, y esto obligó a poner en pausa el juicio que estamos siguiendo con audiencias que se van desarrollando, si no me equivoco, dos veces por semana. Así que estaremos cotejando ese dato y también señalar que sigue el procedimiento por parte de Gendarmería Nacional, Policía Bonaerense, en lo que es considerado Fuerte Apache, se llama popularmente así, el barrio Ejército de los Andes, esto en el Gran Buenos Aires, en la zona noroeste, muy cerquita de la General Paz, con secuestro de armas y de drogas, mega operativo antinarco, así lo han denominado las fuerzas de seguridad, desde bien temprano en la mañana, así que veremos y esperamos el resultado definitivo del procedimiento con 11 personas detenidas por el momento, con 14 allanamientos, reiteramos, con grupos especializados de gendarmería, también de policía de la provincia de Buenos Aires en esta zona del Gran Buenos Aires. Eso está aconteciendo a esta hora. Reiteramos los datos del tiempo, Carla.
1: En este momento y en esta ciudad la temperatura 16 grados una décima, empieza a bajar lentamente la temperatura, el cielo está ligeramente nublado.
0: Después recorremos, más allá de lo que me señalábamos de Mar del Tuyú, otros así puntos es de la República Argentina con temperaturas que en algunos casos veía y leía que seguía la temperatura muy baja y con una alerta de nevadas en Ushuaia, Tierra del Fuego, lo veníamos conversando en los últimos días, seguramente debe ser de las zonas del país a esta hora con la temperatura más baja.
1: Así es, te lo confirmo, sí. La sensación térmica es de tan solo 1 grado allí en Ushuaia.
0: Muy bien, después hacemos el desarrollo entonces de los puntos con sus distintas temperaturas a nivel país. Con el dólar en tendencia estable, 1.415 pesos, y con el dato, como decíamos, de inflación que ha sido destacado por el Gobierno Nacional, 2.6, conocido a la hora 16, con la información, por cierto, oficial de parte del INDEC y las consideraciones que ofrecía ya el presidente, como mencionábamos, y el ministro de Economía, Luis Caputo, además del jefe de gabinete, el jefe de gabinete Adorni. Recordemos que en un ratito más se estará dando una entrevista el presidente Javier Milei, se estima que el tema dominante va a ser en esta charla, en un streaming, el tema económico, así que estaremos atentos a las consideraciones que haga respecto del dato oficial de inflación. Nosotros a las 5:29, pasada las 5:29, nos aproximamos a las noticias de las 5:30 aquí en Radio Nacional. Después seguimos con el análisis justamente del tema inflación y otras cuestiones que están también sobrevolando y que merecen nuestra atención, sobre todo, por ejemplo, haciendo hincapié en lo que está pasando con el tema mala ventilación, calefacción, algunos casos que han sucedido.

0: República Argentina. Bajó el costo de la canasta básica. El INDEC informó que la canasta descendió del 2,2% al 1,1% en el mes de abril. De esta manera, una familia de dos adultos y dos niños necesitó 665.053 pesos para no caer en la indigencia. San Luis registra una reducción en las enfermedades respiratorias, el informe de Gustavo González.
1: La neumonía registra una baja del 23,7% con respecto al año anterior. La bronquiolitis y la enfermedad a tipo influenza están dentro del rango esperado. Así lo informó el director de epidemiología de la provincia, doctor Edgar Rivas.
2: El tema de la baja puede ser de que se esté retrasando un poco donde haga el pico de los casos por esta época del año, o bien puede deberse las medidas preventivas que fueron llevadas a cabo, que es sobre todo lo que son las vacunaciones, ¿no? De aumentar las coberturas de vacunación, entonces hay personas menos susceptibles para padecer este tipo de tipo neumonía y tipo bronquiolitis.
0: Reunión entre Xi Jinping y Donald Trump. Durante el encuentro, el mandatario asiático señaló que la relación con Estados Unidos es la más importante del mundo. Por su parte, el presidente norteamericano dijo que China está dispuesta a mediar con Irán para llegar a un acuerdo de paz. En la ciudad de Buenos Aires, la temperatura es de 16 grados una décima, humedad 50%, cielo ligeramente nublado.
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0: 33 minutos pasaron de las 5 de la tarde. En Radio Nacional seguimos haciendo segundo round. Muy lindas imágenes teníamos recién allí de la costa, en este caso en San Isidro, en la provincia de Buenos Aires, con una imagen que daba como una sensación de tranquilidad a esta hora, con gente que seguramente se debe estar congregando allí para, bueno, tomar algún tecito, algún matecito, algo allí en la costa, ¿no?
1: Sí, claro.
0: San Isidro, Olivos, linda San Vicente López también, que tiene toda esa ribera abierta para que la gente se reúna. Bueno, seguramente después de terminar el día, alguien que haga también algún paseo en bicicleta, alguien que aproveche también para correr un poquito, cosa que nosotros no estamos haciendo, nosotros sentados aquí, haciendo el programa hasta las 18:45, después saldremos a caminar cuando termine el programa. Carlita, datos del tiempo hasta ahora.
1: A esta hora en esta capital la temperatura exactamente es de 16 grados una décima, el cielo ligeramente nublado. Hace un rato, Hernán, hablábamos de Ushuaia, te confirmo, 6 grados 8 décimas allí, pero se siente como un grado, que es la térmica, mayormente nublado, y hay probabilidad de chaparrones por la tarde, de lluvias y nevadas por la noche, al igual que todo el día de mañana, con una mínima de 2 grados bajo cero, una máxima de 4 grados, y pronóstico de lluvias y nevadas para todo el día viernes para Ushuaia.
0: Sin duda el dato de la tarde es el dato económico, el dato de la inflación del mes de abril, 2,6% de acuerdo.

0: Todo lo que ha informado el INDEC, lo analizamos en la charla que tenemos ahora con Fausto Spottorno, el es economista. Fausto, Hernán Mundo, aquí en Radio Nacional, ¿cómo estás?
1: ¿Qué tal? ¿Cómo te va?
0: Bien, Fausto. Bueno, el gobierno lo marcaba, de acuerdo también a lo que venían analizando distintas consultoras, de que efectivamente se iba a quebrar una tendencia, en todo caso que iba a comenzar otra, la del descenso de la inflación después del dato del 3,4 del mes de marzo. ¿Cuál es tu primera consideración a partir del número que se ha conocido?
1: Bueno, que eso, sí, creo yo también que se va a dar, ¿no? Creo que el dato de marzo fue el máximo y que vamos a estar viendo a partir de ahora una caída de la inflación. Ya las mediciones nuestras de abril habían mostrado que también iba a dar 2,6. El dato no siempre es tan preciso, pero bueno, cuando es preciso, prefiero. Lo cuento, así me noto un porotito. Pero creemos que también en mayo también va a haber una caída, no tan grande, probablemente baje una décima o algo así. Por lo menos con los datos que tenemos hasta ahora, de los primeros 10 días, parecería ser que va a venir por ese lado. Por ahí con un cambio entre los rubros, por el alimento va a dar un poquito más y todo lo demás da un poco menos, pero en términos generales creemos que la tendencia va a ir hacia abajo, ¿no? Y si eso sigue así, podemos estar pensando para una segunda parte del año que empiece a perforar el 2% de inflación, ¿no?
0: Bien, respecto cuando empezamos a analizar aquellos que de repente entienden más, como es tu caso, y otros que, bueno, se acercan al dato y tratan de comprenderlo, sobre todo en el desagregado, rubro por rubro, se encuentran con, por ejemplo, que en cuanto a la canasta básica, relevante para lo que es, bueno, cálculo de indigencia, pobreza, registró una variación de 1,1, la más baja desde agosto del año pasado. De hecho, es lo que ha remarcado en su tuit el ministro de Economía, Luis Caputo. ¿Qué atención hay que poner allí?
1: Bueno, eso lo que muestra es algo que en realidad ya se viene dando hace rato, que casi todos los grandes aumentos de precios, o los rubros que más están aumentando los precios, son aquellos rubros vinculados a los servicios. Y por lo tanto, lo que es alimentos y aquellos que son bienes esenciales, en general han tenido menos inflación. Por eso es que vemos una caída en la pobreza, en términos generales, ¿no? Y creo que eso se va a ir consolidando con estos números. Probablemente en la primera parte del año veamos un aumento de la pobreza, porque estamos hablando de la inflación del primer trimestre, pero creo que ya para el segundo trimestre vamos a empezar a ver una reducción otra vez, ¿no? Se va a retomar eso por lo que estamos viendo en los números. Por ahí en mayo eso no va a ser tan fuerte, no va a ser tan obvio, pero creo que a lo largo del año vamos a ir viendo una caída de la inflación, claramente. Porque en realidad cuando uno mira la política monetaria y la política fiscal, son políticas muy responsables, todo. O sea, no hay una emisión de dinero que pueda explicar una suba de la inflación, ni tampoco un déficit fiscal que pueda explicar la necesidad de emitir dinero, ¿no? O de que se puede, o que genere expectativas negativas en ese sentido. Entonces, con el dólar estable, etcétera, la verdad es que no hay muchas razones para pensar que la inflación se mantenga, ¿no? Como vino en abril, ya en marzo, perdón.
0: En contrapartida, Fausto, si miramos rubro por rubro, nos encontramos que lo que más aumentó fue el transporte. Aquel que nos está escuchando nos puede decir, bueno, ha habido modificaciones en materia tarifaria, vos lo decías, ¿no? Servicios públicos, en este caso el transporte, y está también...
1: el tema del combustible.
0: Exactamente, el tema combustible también por el concierto internacional. ¿Qué puede preverse en ese sentido? ¿En cuánto puede impactar de aquí en más? Teniendo en cuenta que, de hecho, hay un cronograma de aumentos en materia de transporte, por ejemplo, en trenes y en colectivos, que va de aquí a varios meses, y combustibles en un escenario que es el del mundo complejo.
1: Bueno, a ver, el tema de transporte, acá hay dos cosas que están impactando el transporte. Por un lado, obviamente que todavía está sucediendo en la gran parte del transporte. Creo que el gobierno en este sentido hizo bien en reducir los subsidios, tanto a nivel nacional como a algunas provincias que tienen algunos subsidios, pero se ha complicado mucho con el tema del aumento de los combustibles, ¿no? Que es el principal costo del transporte, prácticamente lo que mueve, no solamente el principal costo, prácticamente lo que es el transporte, ¿no? Entonces, aquí tiene un tema, el gobierno si presiona mucho sobre la baja de los subsidios, corre el riesgo también, la situación fiscal mejora, pero corre el riesgo de afectar mucho la actividad económica, porque sobre todo en el Gran Buenos Aires, que es donde está el mayor problema del transporte, la gente consume mucho transporte. Claro. En el interior por ahí es menos, pero en el Gran Buenos Aires la gente por ejemplo tiene que tomar tres transportes, bueno, el impacto es mucho más grande, ¿no? Entonces, de tratar de bajar los subsidios muy rápido en este contexto puede generar una compresión mayor en la capacidad de consumo. Pero si no lo mueve, los precios, bueno, los subsidios van a ir creciendo y ponen riesgo fiscal, ¿no? Así que tiene que ir, ahí tiene un desfiladero muy limitado el gobierno para moverse en ese sentido.
0: Y en este contexto está también la medida respecto de combustibles. Hoy YPF aumentó solo un 1%, está bien, hay gente que nos estará escuchando y nos dirá, bueno, hubo otros incrementos anteriores, pero de cualquier manera el gobierno habla de este esquema de congelamiento por 45 días, que marca una postura respecto a, bueno, no volcar un incremento mayor.
1: Bueno, es que, a ver, acá hay un tema que el gobierno no sabe, ni nosotros sabemos, ni nadie sabe, y es cuánto dura el conflicto en Irán, ¿no? Uh-huh. Lo que sabemos es que es un efecto temporal, o sea, no creo que sea infinito en duración. Entonces, ¿qué es lo que sucede? Del lado de YPF, si el petróleo en el mundo sube, YPF tiene que va a ver que los costos de extraer petróleo van a subir también. ¿Por qué? Porque si sube el precio del petróleo en el mundo, también sube el precio de alquilar maquinaria para perforaciones, por ejemplo, sube el precio de los salarios de aquellas personas que son expertas en petróleo en algunos ámbitos, que generalmente son gente que se mueve por todo el mundo, no es los más técnicos en eso, son gente que pueden trabajar acá, después trabajan en Turquía, después van a Emiratos Árabes, en Brasil, donde sea necesario, y se mueve mucho por el precio. Entonces, cuando sube el precio del petróleo, todos esos costos de gente, de equipos, etcétera, también se mueven por el precio. Se mueven por ese precio. Lo que lleva a que los costos de IPF estén presionados. Ahora, tampoco es instantáneo esto, ¿eh? No, tampoco que la máquina sube, los costos de alquiler de la máquina suben instantáneamente, pero suben. Entonces, lo que está apostando IPF del gobierno es decir, bueno, este conflicto va a durar un tiempo. Entonces, si dura un tiempo, todos los impactos de costos, que no son instantáneos ni nada por el estilo, que llevan tiempo, bueno, por ahí nunca lo terminamos de vivir, digamos. Entonces nos podemos bancar esos precios. Pero si la guerra se extiende mucho tiempo, bueno, sí, ahí va a ser más difícil para YPF mantener estos esquemas, ¿no?
0: Fausto Potorno, economista, gracias por estos minutos con Radio Nacional y un saludo.
1: De nada, hasta luego.
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0: 14 minutos faltan para las 6 de la tarde. Seguimos haciendo el segundo round aquí por Radio Nacional. Se menean en el control. Ayer está el señor Pepe Undiano, muy bien, moviendo su cabellera nutrida. Y el señor Víctor Cabrera, que también acompaña los movimientos y desde ya también aportándonos las imágenes del streaming y siguiendo todo lo que acontece aquí en el programa, que después, por supuesto, queda colgado para que cada uno de ustedes pueda seguir también y recordar o refrescar, o si se perdieron alguna parte de las entrevistas, poder tenerlas en cuenta. Carlita, hasta ahora, dato del tiempo, Buenos Aires.
1: A esta hora en Buenos Aires, 16 grados una décima, 53 el porcentaje de humedad, cielo ligeramente nublado.
0: Con algunas novedades allí en cuanto a un ramal ferroviario que siempre, y bueno, a esta hora de la tarde no es noticia por cosas alentadoras, ¿no? En todo caso, un servicio complejo, sobre todo porque están volviendo muchas personas a sus hogares, en este caso el oeste del Gran Buenos Aires, ¿no?
1: Así es. Atención, usuarios de la línea Sarmiento de trenes.
0: Sí.
1: Circula con demoras por problemas técnicos. Y a esto le agregamos, si andas por la zona de Caballito, más precisamente,
0: sí,
1: Martín de Gainza y Yerbal, allí continúa el corte. Esto viene desde hace rato y hay un lío bastante interesante en la zona. Está la barrera rota.
0: ¿Por qué? ¿Qué sucede? ¿Por qué un infernal? Le contamos a la gente que de repente nos escucha en otras latitudes, porque allí se está haciendo una obra muy importante que viene de hace un largo tiempo. Hablamos de la ciudad de Buenos Aires en lo que respecta al el túnel de la calle García Lorca, por ser un túnel obviamente que irá por debajo de las vías del tren Sarmiento, una obra muy ansiada y requerida durante mucho tiempo. Esa obra está todavía en curso. No ha sido inaugurado ese túnel. El tránsito, desde hace ya más de un año, está circulando por Martín de Gainza, como decía Carla. Si esa barrera está rota,
1: no.
0: Está en problemas, porque la gente tiene que hacer un largo recorrido para poder cruzar el tren Sarmiento, por lo menos hasta Nicasio Oroño, lo que es el puente, y si no, tiene que ir hasta Donato Álvarez. No, toda una zona que a esta hora de la tarde debe
1: terrible
0: ser, como diría un conductor, un quicaos, ¿no?
1: Sí, absolutamente. Deje el auto y vaya caminando. Abandónelo
0: sí,
1: al auto.
0: Sí, abandónelo por la zona. Muy bien, estaremos actualizando si es que hay alguna novedad al respecto. ¿Algo más?
1: ¿Mensajes?
0: Sí, por favor.
1: ¿Quiere mensajes?
0: Sí, desde ya.
1: 11-3-870-7485. Buenas tardes. Saludos a todo el equipo de Segundo Round. Interesante aporte sobre la política china en la nota de hoy. Abrazo al conductor, que hoy debe estar exultante por el triunfo del básquet anoche. Y manda un corazoncito verde, como un verde ferro, ¿vio?
0: Sí.
1: Pablo de Flores,
0: un abrazo para Pablo. Claro, Pablo se refiere al triunfo por Liga Nacional de Básquet. Ayer estuvimos en la Bombonerita. Recordemos que Ferro jugó allí por
2: el parque.
0: Exactamente, por el parque mojado, arruinado. Me contaron algunas cosas de por qué, y ahí uno empieza a entender por qué se arruina, en este caso, el parqué de una cancha de básquet. En este caso confluyeron dos razones.
2: A ver.
0: Una, filtraciones por lluvia. Sí. Evidentemente hay obras que no se han hecho para evitar esa cuestión. Y lo otro también es que se pasó de la capacidad, o sobrepasó la capacidad, en un último acto en donde el peso de la gente presente sobre el parqué, un acto en el día primero de mayo, evidentemente hizo de las suyas para que el estadio no quedara en condiciones. Ferro vuelve a jugar, sí, mañana, ahora sí con el parque reparado. Estuvieron trabajando a destajo, en lo que corresponde, pero mientras tanto fue local ayer en cancha de Boca en el triunfo ante Regatas Corrientes, serie de cuartos de final que está por ahora con el triunfo de Ferro, pero no está cerrada. 2-1, mañana vuelven a enfrentarse en Caballito.
2: Este cuarto de final como el torneo de apertura.
0: Exactamente, claro, totalmente. Va casi en paralelo, como si todo funcionara, ¿no?
1: Cuando menos en realidad,
2: me gusta como lo
0: como
2: dice.
0: Si todo funcionara.
2: Todo funciona.
0: Exactamente.
2: Así me gusta. Muy bien.
0: Señor Zarratea, con otras informaciones del deporte.
2: Bueno, en el día de hoy se conoció que Nicolás Otamendi, el defensor de la selección argentina, le confirmó al Benfica que no va a renovar su contrato, por lo cual el rumor que venía dando vueltas empieza a ser cada vez más grande, que Otamendi vendría a jugar con la camiseta de River luego de la Copa del Mundo. Hasta algunos se anima a adelantar que Otamendi antes de viajar a los Estados Unidos con la selección, ya firmaría su contrato con River para dejar todo sellado, y que River también estaría interesado que el jugador firme el contrato, no vaya a hacer cosa, que vaya al Mundial, haga un buen Mundial y llegue una oferta a algún otro lado irrechazable para el jugador y se caiga el pase. Por lo cual, se cree que de acá a algunas semanitas estaría Otamendi en la Argentina firmando su contrato con River. Repito, hoy de manera oficial le dijo al Benfica de Portugal que no va a renovar su contrato.
0: Un plantel que en cuanto al promedio de edad va a tener una cifra interesante, ¿no? Porque estamos hablando de, y me refiero a toda la...
2: Si, la defensa.
0: Exactamente, tendría la defensa. A ver, Acuña.
2: De los campeones del 2002,
0: claro, Acuña, al fútbol, Otamendi...
2: tendría 3 de 4.
0: Exacto.
2: Si quiere... contar a Armani, no sé, si, yo creo que bueno, Armani ya no va a estar, pero tendría ahí otro campeón del mundo. Se habla de algún otro más dando vuelta que pueda llegar en este mercado. Veremos. Lo que pasa es que estamos hablando de un 2002 en el 2026. O sea, pasaron 4 años
0: totalmente
2: de aquel momento. Otros eran el nivel de los jugadores. Otamendi ya era grande en el 2022. Imagínate ahora, ¿no? Pero sí, bueno, quiere jugar en la Argentina. Se dice que es hincha de River y que se daría el gusto de cerrar su carrera jugando con la camiseta del
0: Y una erogación importante, además, ¿no?
2: Y debe ganar un buen dinero, sí, seguramente.
0: Sí, sí, totalmente.
2: Pero no creo que River tenga problema en pagarlo.
0: Muy bien.
2: Lo que ganó Otamendi, o lo que pretende ganar Otamendi, no creo que River tenga ese problema.
0: Reiteramos,
2: pero sí sería un sueldo muy
0: entonces
2: caro.
0: Entonces esa incorporación se daría después del Mundial.
2: Después del Mundial, pero tanto River, principalmente River, y el jugador podrían en las próximas semanas firmarlo para que... Otamendi viaje ya con la selección los primeros días de junio, ya con su destino rubricado en la firma.
0: Muy bien, separamos a esta hora de la tarde, 5:53, y ya volvemos con segundo round.
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0: Tres minutos para las 6 de la tarde, seguimos haciendo el segundo round con ¿qué temperatura, Carla, en Buenos Aires?
1: Y la temperatura está allí en 16 grados una décima, el cielo continúa despejado.
0: Muy bien, con el mensaje que le aportamos a la gente, en todo caso para que la gente también esté atenta, y si tiene dudas y consultas, vamos a estar charlando en unos minutos más con el doctor José Manuel Viudes, que él es médico clínico y neumonólogo. ¿Por qué? Porque estamos en presencia de temperaturas que, sobre todo en las mañanas y en las noches, como charlamos, Carla, aquí, sí, por ejemplo, en Buenos Aires, en otras zonas del país también, obligan a ya encender algún caloventor, alguna estufa, para abrigarse, para estar mejor, y hay que tener en cuenta una serie de prevenciones. A ver, por un lado, desde ya, de controles en los artefactos, pero también hay conductas que en las casas y en los departamentos hay que tener en cuenta, sobre todas las cosas en materia de ventilación.
1: Las ventilaciones, a veces calefaccionarse con hornallas o la cocina, eso tampoco es seguro. Los calefones que están dentro de la casa o que están dentro de un baño tampoco es seguro. Y esto también de tal vez cerrar herméticamente todas las ventanas, si no hay ventilación siempre hay que dejar que se ventile, sobre todo cuando no son artefactos de gas con salida al exterior, los llamados de tiro balanceado.
0: Totalmente. Bueno, vinculado con esto, porque hay quien desde ya calefacciona por la vía eléctrica también. Me aporta aquí un oyente, Ignacio, lo saludo, le mando un abrazo. En este caso, en la zona de Recoleta, French y Larrea, frecuentes problemas con el servicio de electricidad, en este caso del sur, con cortes que se están dando de manera muy frecuente, están pidiendo algún tipo de reparo, algún tipo de, sí, sí, de solución, no la tienen y no la están pasando nada bien. Así que a tenerlo en cuenta, en este caso área comprendida por la empresa Edesur, y están pidiendo justamente algún tipo de respuesta de parte de esta empresa distribuidora de energía. Nos aproximamos a las 6 de la tarde, momento en el que llega la información, las noticias a Radio Nacional, y seguimos, por supuesto, hasta las 7 menos cuarto con mucha más información.
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3: Las 6 de la tarde en la República Argentina. El Banco Central compró 140 millones de dólares. La autoridad monetaria volvió a cerrar con saldo comprador y superó los 8.000 millones adquiridos en lo que va de 2026. Por su parte, el dólar oficial cerró en 1.414 pesos y el blue a 1.420. La información deportiva con Agustín Domper.
4: Reiteramos, están los árbitros del fin de semana. River frente a Rosario Central, sábado 19:30, será arbitrado por Nicolás Ramírez, Juan Pablo Velati, Pablo González, sus líneas, y en el VAR estará Silvio Truco, mientras que el domingo a las 17, Argentinos recibe a Belgrano en la Paternal con arbitraje de Nazareno Araza. Gabriel Chade y Cristian Navarro serán sus líneas, y en el VAR estará Lucas Novelli.
3: El tránsito con Ernesto Arriaga.
5: Mucho tránsito por la Buenos Aires, La Plata, de Obasa hacia Bernal, Quilmes y La Plata. Por favor, circular con precaución, respetar las velocidades. Subtes a esta hora, a horario, el ferrocarril San Martín y el Mitre normal, al igual que el Urquiza. Por otra parte, mucho tránsito por la ruta 9 de camiones hacia el puerto de Rosario. Por favor, precaución.
3: En la ciudad de Buenos Aires la temperatura es de 16 grados una décima, humedad 50%, cielo ligeramente nublado.
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0: 6:03 en la República Argentina, segundo round por Radio Nacional hasta las 7:45. Llega en ese momento el panorama federal, luego Pasión Nacional con el señor Eladio Arregui, imagino.
1: Sí, claro, sí. Hoy le toca a Rey, sí.
0: Imagino que vendrá sonriente.
1: No sé por qué lo dice. No sé por qué lo dice.
0: No lo digamos, mantengamos la seriedad y el profesionalismo.
1: No voy a dar detalles.
2: ¿Por la fiesta de cumpleaños?
1: Claro, porque esta semana cumpleaños, claro, debe estar muy feliz,
0: debe ser
1: seguramente.
0: Debe ser por eso. Carlita, a esta hora de la tarde.
2: Chicos, continúa con demoras por problemas técnicos la línea Sarmiento. Insisto en esto porque, estás en horario de regreso y esto es importante. Mientras tanto, en esta capital, 16 grados una décima la temperatura, 53 es el porcentaje de humedad. Hace un ratito contábamos que el lugar más frío con un grado de sensación térmica es Ushuaia. Y el más cálido en este momento San Ramón de la Nueva Orán.
0: En Salta,
2: 25 grados, 4 décimas la temperatura.
0: Bueno, qué variado, ¿no? El país siempre con estas temperaturas también muy diferentes. En cuanto a la mañana, me meto también allí con el repaso de otras temperaturas, porque estas temperaturas de la mañana, o sea, cómo comenzó el día en algunas zonas patagónicas, donde de hecho Radio Nacional llega, ¿dónde estuvo la temperatura más baja en la mañana?
2: ¿Dónde?
0: Maquinchao, 8 grados bajo cero.
2: Ala.
0: Chapelco, 6 grados 4, también bajo cero.
2: No.
0: Esquel, 4 grados 4 décimas bajo cero.
2: Mucho.
0: Y Bariloche, 4 grados 3 décimas, también bajo cero. Esta información del Servicio Meteorológico, bueno, claro, como decíamos, ¿no? Temperaturas muy diversas. Si miramos la Patagonia y comparamos con lo que sucede en algunas provincias del, en este caso, el noroeste argentino, con un tiempo templado, aunque, como decíamos el otro día, lo que nos señalaban nuestros amigos allí de las Lomitas Formosa, habían tenido una mañana que había sido la de ayer, una temperatura de 10 grados, bueno, por cierto, no tan habitual, aunque claro, nos aproximamos a semanas y meses ya así de invierno, en donde las temperaturas en algún momento serán más bajas también en esa zona de la República Argentina. Señor Sarratía, con el deporte.
1: Bueno, se viene la Copa del Mundo y hemos visto las declaraciones de Donald Trump cuando Irán, por todo el tema de la guerra de Medio Oriente, en algún momento dudó hasta de la participación. La FIFA insistió con que no le cambiaría la sede, porque en un momento pidieron que ir a jugar a México sus partidos. FIFA insistió en sostener el calendario y desde Estados Unidos se planteó que no iba a haber ningún problema, que Irán iba a ser bien recibido y que no va a haber ningún inconveniente para el ingreso de la delegación iraní. Hoy, desde Irán, lo que plantearon es que a menos de un mes de la Copa del Mundo no han recibido ninguno de los jugadores de Irán la visa para poder entrar a los Estados Unidos para jugar la Copa del Mundo, y empiezan a plantear públicamente cierta preocupación por este tema porque no reciben respuesta, ni si está el trámite, ni si hay algún problema. Repito, hasta el propio Donald Trump planteó, no va a haber ningún problema, nosotros los vamos a dejar entrar. Y hoy desde Irán lo que plantean es, no tenemos respuesta y por ahora nadie de nuestra delegación puede entrar a los Estados Unidos a jugar la Copa del Mundo. Falta menos de un mes, veremos si hay alguna respuesta.
0: Pero tiene que resolverse lo antes posible.
1: Obviamente, porque ya los primeros días de junio ya deberían estar llegando a los Estados Unidos, como lo va a hacer la mayoría de las delegaciones. Ya a partir del primero empiezan a llegar las delegaciones, días más, días menos, pero empiezan a llegar a los Estados Unidos. Estamos ya a mitad casi de mayo e Irán de acá 15 días tendría que tener la respuesta,
0: claro,
1: como muy tarde, como para que ingrese su delegación, pero bueno, hoy no la tiene.
0: Una presencia de Irán que ya de por sí tuvo en los últimos meses algún clima de incertidumbre
1: por eso,
0: declaraciones.
1: Ellos plantearon, no vamos a ir.
0: Sí.
1: Cuando cuando Infantino insistió, le dijeron, cambianos la sede. No queremos ir a Estados Unidos a jugar porque no nos sentimos seguros. Cambiemos la sede a México. FIFA dijo, no, se va a jugar con el calendario que está establecido e Irán le toca jugar en los Estados Unidos. Ahí apareció Donald Trump diciendo no va a haber ningún problema con la delegación de Irán aquí en los Estados Unidos. Hoy no está la visa para nadie de toda la delegación, ni jugadores, ni cuerpo técnico, ni los dirigentes que acompañan al plantel. Así que veremos qué es lo que pasa, porque hoy empezaron a plantear públicamente esa preocupación, porque no solo no está, sino que hay una falta de respuesta de en qué situación está ese trámite de visa.
0: Además es la única selección que tiene este tipo de problemas.
1: Exactamente. Sí, sí. Salvo que alguien lo tenga y no lo haya hecho público, sí. La única que lo ha hecho público, sí.
0: Totalmente. Bueno, y estamos próximos, por supuesto, a la Copa del Mundo y está esta situación que genera incertidumbre respecto de lo que va a pasar, por lo menos con el pleno del equipo iraní.
1: Sí, y hoy tuvimos en Pasión Nacional la presencia de Daniel Moyo, quien será el relator de los partidos de la selección argentina en este nuevo mundial aquí en nuestra casa.
0: Muy bien, que tendrá todos los partidos de la selección. Uh-huh. Y esperamos, bueno, partidos que no van a estar en este horario.
1: Hay uno que es temprano.
0: Uno más temprano.
1: Uno le cae a Nora.
0: Sí.
1: Y los otros dos caen de noche.
0: Exactamente.
1: Es más, hay uno que es sábado a las 11 de la noche.
0: Oh. Exactamente, sábado a las 11 de la noche. Habrá que ver cuáles son los planes de cada uno.
1: Sí. Que haremos una cobertura especial con la conducción de Carla Ruiz hasta 2, 3 de la mañana.
2: Perfecto.
0: ¿Se estaba veniendo?
2: Estoy bien. Estuve ya en el Mundial de Rusia.
1: No, entonces no, porque es mufa. Traigamos otra locutora. Otra locutora.
2: En el pasado también estuve. Y fue bien.
0: Dentro de todo estamos hablando de
1: Argentina.
0: Por favor.
2: En Rusia tampoco.
1: Bueno, vamos a evaluarlo un poco más en profundidad.
0: A ver, dentro de todo, igualmente estamos hablando de horarios que a la Argentina no le caen mal, en el sentido de...
2: Sábado 11 de la noche, picada.
0: No está nada mal.
1: Ya está hablando de Morphy, está.
2: Y sí, sábado... A ver...
1: Bueno, otro día, lo charlamos en el programa de Nora, ¿cuál es la comida que acompaña
2: partido,
1: un partido
2: sábado la noche?
0: Una picada o un postre, ya a las 11 de la noche...
1: ¿Se come antes o durante el partido?
0: ¿Antes o durante?
1: Sí.
0: Yo diría después.
1: ¿Después del partido?
0: Sí, después del partido.
1: Una de la mañana no es muy tarde.
0: Sí. Sí. Bueno, o come bastante antes.
1: Por eso, porque algunos decían, hacemos esto. Yo dije, es una picada, cosa que vos la servís antes del partido. El que quiere va comiendo y el que no va comiendo.
2: En el entretiempo alguien vuelve a picar.
0: Tiene que ver con
1: cuando te agarra la ansiedad porque no podemos hacer un gol, o te hacen un gol.
2: Hay un salamincito.
1: Claro.
0: Sí, yo diría, yo en mi caso... líquido.
1: ¿Hasta que no comer, termine el partido?
0: Es difícil, sí, no. Se vuelve complicado. No es la mejor, me parece, sugerencia o recomendación para la digestión.
1: No, eso seguro.
0: Sí, sobre todas las cosas, si el final se da un partido reñido, si hay algún tipo de definición. Usted imagínese el tercer partido donde está en juego la clasificación.
1: ¿Con el grupo no debería... de Argentina?
0: Bueno.
1: No debería ser... Bueno, problema, por favor.
0: Paso a paso. Muy bien, separamos nosotros, 6:11, y en unos segunditos ya volvemos con el resto del contenido del segundo round hasta las 7:45 de la tarde.
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0: 18:15 en la República Argentina. Seguimos haciendo el segundo round aquí por Radio Nacional para comentarles y recordarles que mañana tendrá lugar una asamblea en el Aeroparque Metropolitano Jorge Newbery. Allí distintos espacios gremiales, fundamentalmente de ATE, que vienen haciendo planteos de orden salarial y también con problemática en algunos organismos y entes y dependencias del Estado Nacional, con la posibilidad de medidas de fuerza para la semana próxima, con afectación de vuelos. No así mañana, solo se trata de una asamblea y de un reclamo, en principio sin ningún tipo de consecuencias sobre la actividad aerocomercial, pero habrá que ver qué sucede la semana que viene. Recordemos, como veníamos señalando ayer, la semana próxima, de cara a un fin de semana largo, el del 25 de mayo. Así que habrá que ver efectivamente en cuánto puede condicionar la conexión en materia de vuelos en la República Argentina. Tenemos vuelos nacionales y veremos también qué sucede con los internacionales, como decíamos, en momentos en que habrá más movimiento con turismo, con el movimiento, más allá de ser no una época fuerte para la actividad turística. De cualquier manera, gente que, bueno, aprovecha para viajar teniendo en cuenta que hay un día más de descanso. Carla, hasta ahora, datos del tiempo.
1: En esta capital ahora, Hernán, 14, mirá cómo bajó de 16.1, ¿sí? Bajó a 14.6, ligeramente nublado está el cielo. Aprovecho y anticipo que mañana la mínima será de 10 grados, la máxima de 19, con el cielo mayormente nublado. Atención, apareció...
2: ¿Quién?
1: La lluvia.
2: Dale.
0: Yo lo dije.
1: Sábado, antes. 12 la mínima, 17 la máxima, cielo nublado hacia la tarde. Baja probabilidad de lluvias aisladas para un domingo frío. Parcialmente nublado el cielo, 6 la mínima, 15 la máxima.
0: Bueno, hay que ver si esa baja probabilidad se mantiene baja, si se consolida,
1: veremos.
0: En próximas horas falta bastante, pero a ir teniéndolo en cuenta, veremos si aquel hincha de River que esté preparándose para ir al Monumental el día sábado tendrá que llevar algún tipo de abrigo o de impermeable, o en todo caso, de comprar un impermeable allí cuando lleguen por la avenida Udaondo a la cancha de River. Decíamos que uno de los temas que nos ocupa por estas horas tiene que ver con, bueno, estas temperaturas y también con lo que está sucediendo con inversiones, de las que charlamos en la tarde de ayer con responsables de la empresa de energía de la provincia de Mendoza. Hoy tuvo lugar un acto en donde estuvieron allí presentes funcionarios del gobierno nacional, el jefe de gabinete Manuel Adorni, también el titular de YPF Horacio Marín y el gobernador anfitrión Alfredo Cornejo, uno de los mandatarios que tiene mejor vínculo con el gobierno nacional. Hablamos del parque solar El Quemado, que se constituye con esta inauguración, aunque ya viene funcionando, ya viene teniendo operatividad en la zona de Las Heras, en la provincia de Mendoza, muy cerca de la provincia de San Juan. Inauguración, como decíamos, de este parque solar, y la información la tiene nuestro compañero y amigo Daniel Badano, desde Radio Nacional Mendoza. Daniel, ¿cómo estamos?
3: ¿Cómo estás, Hernán? Un gusto de saludarlos a ustedes allí, a la distancia de aquella de Mendoza. En una jornada que parece primavera todavía, pero se dice que el fin de semana vamos a tener lluvias y hasta alguna nieve aquí en el llano mendocino. Así es que, como decías vos, vamos a necesitar energía y mucha para calefaccionar y para darle lugar también a estos nuevos jugadores que tiene Mendoza a partir de la legislación minera. Mendoza ya explota minería metalífera y se necesita, por supuesto, este tipo de parques, como describías vos, que ha sido catalogado como el rey de la energía limpia. Es un parque único que existe aquí, un parque solar único que existe aquí en Mendoza, que fue inaugurado, como te escuchaba, hace pocas horas nada más, por el propio jefe de gabinete Manuel Adorni, el gobernador Cornejo. Tiene una producción de 305 megavatios. Esto quiere decir que podría abastecer a 233.000 hogares en Mendoza. Puede ser que pueda abastecer la ciudad de Mendoza, todo el departamento de Las Heras y todo el departamento de La Valle, por ejemplo. Es un parque solar bastante interesante. Ha tenido una inversión de 220 millones de dólares, Hernán. Y lo importante también es que ha producido un hecho, por ejemplo, dar trabajo a 400 personas, y en ese sentido, si bien está interconectado con con la red de interconexión nacional, como decía al principio, es como que le da sustento y le da viabilidad a algunos actores, a algunos jugadores que antes aquí en Mendoza no estaban muy presentes, como el tema de la minería metalífera. Con esto ya no tendremos que estar pensando en darle prioridad al consumo residencial, al consumo industrial, al consumo, en fin, minero, sino que se le puede dar energía a toda Mendoza sin ningún tipo de inconveniente en principios, ¿no?
0: Daniel, ¿qué nivel hay, de valoración y de conocimiento de la gente que vive en Mendoza? De repente nosotros aquí en Buenos Aires tenemos una realidad distinta, si se quiere, pensando en la energía con características más convencionales, no pensando en la energía solar. Pero como nos decía ayer el presidente de EMESA, el CEO de EMESA, en una zona sí, particular en Mendoza, en donde se dan todas las condiciones, una zona de escasa vegetación y en donde además el sol y estos paneles solares, la instalación de paneles solares, hacen como muy propensa y muy favorable la posibilidad de trabajar con la energía solar. Pero me refiero, ¿el mendocino valora este tipo de energía y apoya y estimula que haya, bueno, formas diferentes de hacerse justamente del recurso energético?
3: Yo creo que sí, Hernán. Mira, tenés razón en este hecho de decir que no la ciudadanía no conocía demasiado la presencia de este parque solar allí, ¿no? Es un rasgo que vos señalás que es muy, pero muy certero. No conocíamos demasiado hasta que se le dio profusión ahora en los medios de comunicación. Lo cierto es que ha habido una discusión muy grande con el tema del medio ambiente y demás, como te decía recién, vuelvo al tema minero. Y hoy en el discurso el gobernador Cornejo dijo claramente, esto es cuidar el medio ambiente, llevar hacia ese lado la producción energética, como contestándole a aquellos que decían, bueno, todo lo que está produciendo el gobierno en términos de nuevos jugadores puede atentar contra el medio ambiente. Lo cierto es que este parque tiene 511.000 paneles fotovoltaicos en un lugar donde el sol prácticamente tiene la fuerza de un desierto. Entonces es muy propicia la colocación de estos paneles, es muy adecuado. Estas 620 hectáreas le vienen como anillo al dedo, ¿no?, a este parque, y tiene la característica de los paneles, tienen la característica de ser, para que entendamos todos, bifaciales, es decir, el principio de los girasoles, ¿viste?, van buscando el sol para aprovechar cada rayito de sol y producir energía de una manera muy, pero muy intensiva. Así es que tenés razón en esto de decir, los ciudadanos mendocinos conocíamos que esto se estaba inaugurando, que se estaba haciendo. La verdad que no. Cuando se hizo noticia que se iba a inaugurar, todos asistimos, digamos, a esto, y lo hemos tomado muy bien, porque la verdad que la producción de energía limpia es lo que se impone en una economía que Mendoza necesitaba diversificar. La vitivinicultura había tocado su techo y todo el mundo pensaba, ¿cómo vamos a hacer para poder ampliar la matriz productiva? Bueno, creo que por ese lado es un paso adelante la inauguración de este parque, Hernán, que tiene la característica de estar inaugurado bajo el régimen del RIGI, del régimen de grandes inversiones. Por lo tanto, este parque más el PSJ Cobre mendocino, que está en la localidad de Uspallata, que le valió también una lucha en la legislatura al gobierno, y también un mano a mano, un contrapunto muy interesante con la población por el tema del medio ambiente y demás. Pero eso es otra cuestión. Te decía que todos esos dos proyectos, Mendoza es como que está, digamos, en la proa de las inversiones del RIGI. Esos dos proyectos ya están bajo el égido del RIGI. Esto del Parque Solar y, por supuesto, el PSJ Cobre Mendocino, que está ubicado en la localidad de Uspallata, en la montaña mendocina.
0: Daniel, te propongo escuchar dos audios justamente del acto allí en el quemado, en Las Heras Mendoza. Hablaba así el jefe de gabinete, Manuel Adorni, y se refería a lo que vos señalabas, el proyecto o la iniciativa dentro del RIGI. Esto decía el ministro coordinador.
4: El 26 de diciembre de 2024 tuve el placer yo mismo de anunciar la aprobación del primer proyecto RIGI. Era nada más ni nada menos que este proyecto, el Parque Solar El Quemado, que además de ser el primero anunciado, hoy se convirtió en el primer proyecto RIGI inaugurado. Lo que antes parecía un sueño lejano, ahora es una realidad concreta. Empezamos a ver los beneficios de una Argentina estable, previsible, una macroeconomía ordenada.
0: Seguidamente allí Manuel Adorni agradecía a gobernadores y dijo además que el gobierno nacional está estimulando e impulsando que el sector privado invierta de manera federal. Escuchamos, Daniel, lo que decía el jefe de gabinete Adorni.
4: Las provincias son una parte imprescindible de esta nueva Argentina que mira hacia el futuro. Por eso el RIGI, en definitiva, es federalismo puro, es federalismo en serio. A diferencia de otros tiempos donde muchos políticos venían a hablar de las bondades de las economías regionales, pero no dejaban que el interior creciera, este gobierno garantizó las condiciones esenciales para que el sector privado trabaje en libertad y las provincias puedan aprovechar todo su potencial productivo.
0: Bueno, allí lo veíamos entonces, Daniel, al gobernador de Mendoza, que una vez más, y también es una foto, estuvo próximo a funcionarios del gobierno nacional.
3: Sí, claro, y el gobernador Cornejo aprovechó, más allá del quemado y de toda esta buena inauguración, aprovechó con insistir con la reforma fiscal. Hernán, siempre cuando está con funcionarios nacionales, dice que es inminente que el país tenga que discutir en el Parlamento una reforma fiscal. Y en ese sentido es uno de los propulsores, ¿no?, de una nueva ingeniería en lo que hace a la reforma fiscal y una nueva relación entre las provincias y el Estado Nacional. Dice que en estas condiciones es muy difícil subsistir, lo dijo Cornejo, y le pidió nuevamente a Adorni que se discuta en el futuro una reforma fiscal. Y en todo caso también Marín, el presidente de YPF, ponderó este proyecto y también habló sobre los nuevos nichos que está explorando YPF para darle una certeza al país en cuanto a la profusión y la producción de energías limpias.
0: Exactamente, pues se trata de un proyecto que comenzó desde la órbita mendocina, o sea, desde Mesa, y luego fue vendido a YPF Luz, y trabaja YPF allí, por lo tanto hoy estuvo el titular de la compañía, Horacio Marín. No estuvo presente finalmente el ministro de Economía, Luis Caputo, que en un primer momento había sido mencionado y que iba a participar allí, finalmente no estuvo, no se explicaron efectivamente cuáles fueron las razones de su ausencia, pero bueno, el acto tuvo lugar como estaba previsto en este mediodía allí en Las Heras Mendoza. Daniel, ¿cómo está Mendoza? ¿Cómo están las condiciones del tiempo hasta ahora?
3: Bueno, hermoso. Vos sabés que hemos tenido 3 días que prácticamente instalada la primavera, como en Medellín, la ciudad de la eterna primavera. Aquí en Mendoza, temperaturas entre 22, 23, 24 grados, pero se anuncia un cambio de clima, te digo, abrupto, apocalíptico para el fin de semana. Muchísimo frío, con temperaturas máximas que estarían en orden de los 7, 8 grados. Mucha la inestabilidad climática, y para el sábado se anuncian lluvias y también se anuncian precipitaciones níveas, sobre todo en Tupungato y Tunuyán, el Valle de Uco. No se sabe muy bien, todavía no hay certeza si podría nevar en el llano, pero hay una posibilidad, un 20-30% de que en el llano mendocino tengamos nieve el próximo sábado, lo que sería la inauguración de la presencia de la señora Doña Nieve aquí en el llano mendocino en este invierno, otoño-invierno, ¿no?
0: Una tarde para mate, para unas raspaditas mendocinas que son tan ricas, ¿no? Para acompañar
3: por supuesto que sí.
0: No pueden faltar.
3: Cuando hacíamos un rato de aire con un compañero, estábamos especulando acerca de qué podíamos hacer el sábado a la tarde o el sábado al mediodía para poder comer y pasarla bien. Así es que hay muchas comidas de platos de cuchara, como le llaman, mendocinos, que son muy típicos para el frío, Hernán.
0: Por ejemplo,
3: vos lo sabes bien porque conocés Mendoza.
0: Sí, pero ¿alguna sugerencia? Contale a la gente. Te meto en temas gastronómicos.
3: No, mirá, lo tradicional, ¿no? Estábamos viendo, cada uno tiene aquí en Mendoza la receta de las empanadas y las lentejas.

0: triunfo frente a Defensores, ¿eh? Lo vi al partido. Creo que lo vi por vos, porque vos estás al aire a esa hora.
1: Bueno, sí, no llegué. No hubo forma de llegar, El señor Badano, con su pasión. Sí. Bueno, Huracán quedó afuera, pero ha hecho un buen...
0: Sí, quedó.
1: Bueno, pero ha hecho un buen torneo.
0: Ha hecho, sí. Mira, llegó mucho más allá de lo que tenía que llegar. No tenía equipo Huracán para seguir. No tenía equipo. No tenía equipo y tampoco tiene chapa para seguir Huracán. Así es que veremos qué pasa en el futuro.
1: El señor Badano, un abrazo con grande. Su pasión que mira, un abrazo grande.
0: Un abrazo, chao, hasta luego. Saludos a todos.
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0: 33 minutos de las 6 de la tarde, seguimos en el tramo final ya de segundo round. Carlita, ¿con qué temperatura en Buenos Aires?
1: En este momento, en esta ciudad, 14 grados 6 décimas, la temperatura, una cortita de tránsito importantísimo. En este momento está corte total en la intersección de las avenidas Avellaneda y Nazca.
0: Otro punto con mucho tránsito y muy sensible, ¿no?
1: Muy sensible, está ahí
0: barrio
1: el paso,
0: de Flores.
1: Barrio, pleno barrio de Flores, muy complicado, y la línea Sarmiento sigue circulando con demoras por problemas
0: técnicos. Un apunte del deporte con el señor Zarratea.
2: River ha iniciado en el día de hoy las obras para techar el Estadio Monumental. Lo que comenzó en el día de la fecha tiene que ver con diferentes sectores de lo que fue la vieja cancha de pádel, donde estaba el hockey sobre patines. Bueno, se empezó a derrumbar parte de ese sector, donde va a estar ahí emplazado las bases del futuro techo del Estadio Monumental. Así que hoy se puede anunciar que River ha puesto en marcha la obra que terminará largo tiempo después, porque es en diferentes etapas, en otra ampliación del Monumental y la colocación del techo que tendrá el estadio de River Plate.
0: 18:34 minutos, saludo al doctor José Manuel Viudes, él es médico clínico y neumonólogo. Doctor Viudes, Hernán Mundo, ¿cómo le va?
3: ¿Qué tal, Hernán? ¿Cómo están ustedes?
0: ¿Cómo está? Bien. Bueno, doctor, para esta época del año, desde ya pues, hacemos hincapié, y sobre todo porque lo hacemos teniendo en cuenta que se suceden hechos, hablamos no solamente de la Argentina, de Buenos Aires, sino también de otros puntos de la Argentina, en donde se dan intoxicaciones con monóxido de carbono, producto de el mal funcionamiento de algunos artefactos, también por situaciones de mala ventilación. En el renovar el mensaje, seguramente, y en este caso desde la ciencia médica y desde su conocimiento, ¿a dónde hay que apuntar y qué es lo que hay que recordar?
3: Bueno, lo importante es que una cosa básica es que a veces pasamos por desapercibido el olor a gas y lo tomamos como algo natural, y el gas debería no poder olerse, digamos, significa que la combustión no es completa, digamos. Así que lo primero que tenemos que hacer es donde sintamos el olor a gas, que es el primer sentido que se altera el olfato, debemos llamar a un gasista matriculado y que revise ese artefacto que estamos

0: estamos usando, ¿no? Lo segundo importante es la llama. El color de la llama tiene que ser siempre azul. Y si es roja, también algo está mal y debemos ser obsesivos con eso. Sobre todo por los calefones y las hornallas, donde tener mucho cuidado con eso. Y lo tercero, muy muy importante, que ante la mínima duda, que sería muy bueno que toda casa tenga, como decíamos con el COVID, una pequeña abertura en la ventana de un lado y el otro, que haya una ventilación cruzada. Eso asegura dos cosas. Ahora que estamos en una etapa muy complicada, nosotros pensamos que si se repite lo que pasó en el invierno pasado en Europa y en Estados Unidos, vamos a tener una gripe muy severa, pero muy severa, en cantidad de contagiados. Es la H3N2, es una gripe que en Estados Unidos y Europa colapsó los hospitales. Y obviamente tenemos otros virus como el sincicial y el COVID, que son menos importantes, pero vamos a tener muchas virosis este invierno. Y la circulación cruzada de con dos ventanas hace que cualquier persona que tenga gotitas con virus, la ventilación cruzada hace que caigan drásticamente al piso y no queden flotando en el aire para contagiar a otra persona. Incluso el sarampión también se contagia de esa manera. Incluso el hantavirus, que ahora estamos en pleno proceso de investigación cómo fue el caso, pero ahora ya sabemos, según la OMS, que fue por del punto de vista respiratorio el contagio. Así que todas estas cosas hacen que tengamos que tener esa ventana de un lado y del otro. Ahora bien, si nosotros tenemos una persona que creemos que tuvo un contacto con el monóxido de carbono, lo más importante que tiene que hacer esas personas es no perder tiempo y, ante la duda, llevarlo rápido a un hospital, para que si le ponemos una concentración alta de oxígeno, enseguida desplazamos el monóxido de carbono, que si de otra manera ocupa el transportador del oxígeno, lo reemplazamos y eso se transforma en un caso leve. El problema es que la gente comienza con un síntoma muy inespecífico, que es dolor de cabeza y cansancio, y deben estar alerta los familiares, los que están con esa persona, de que eso no es normal, que suceda de golpe y sobre todo de noche, que es el problema que tenemos nosotros. Y si se alertan de eso, poner el saturómetro en el dedo y ver que la saturación baja, o llevar una guardia, y con eso salvaríamos el problema.
1: Doctor, y lo escuchaba atentamente, hablaba de la importancia de la ventilación. Uno piensa de repente en personas mayores, sobre todo personas de 70, 80 años, que están con su calefacción encendida durante buena parte del día, en algunos casos que no salen a la calle, y que están prácticamente con todo absolutamente cerrado. También a esas personas hay que hacerle hincapié en la necesidad de que, aunque sea, haya como un hilo de ventilación, ¿no? En alguna ventana, en alguna puerta, en el comedor, en un baño, en una habitación.
0: Sí, y una cosa que es muy importante eso, por ejemplo, sobre todo donde está el calefón, que es lo que, o los tiros balanceados, ¿no? Mi consejo es que tenemos que ir hacia otros sistemas más seguros, sobre todo si son adultos mayores y que están solos. Tal vez sea un costo alto, tal vez invertir los hijos en un sistema de split o eléctrico, que es mucho más seguro en un adulto mayor que un tiro balanceado. Y lo mismo los calefones. Los calefones, yo tengo padres grandes que tienen calefón, ¿no? Sí. Lo que yo les enseñé es que a la noche les anoté en un cartelito, ellos tienen sistematizado que antes de acostarse tienen que apagar el calefón. Porque conozco un caso paradigmático que fue una madre y un hijo que quedaron en la casa y dejaron el calefón en piloto automático. Y hizo la falla a la madrugada y no notaron eso, y como hacía frío y tenían todas las ventanas cerradas, sobre todo donde estaba el calefón, tuvieron a la entrada a la habitación donde estaba concentrado el monóxido de carbono, eso sí que produce una intoxicación aguda, somnolencia, y fallecieron los dos por dejar un piloto automático prendido. Y me acuerdo que en ese caso fue el error de que había una pérdida en un bidet, increíblemente, que la pérdida era del agua caliente. Entonces encendió el calefón, pero como tenía una pérdida de gas, estuvo toda la noche liberando gas y medio prendido el calefón, y por eso murió una mujer y un niño, ¿no? O sea que realmente el calefón es un problema, y el otro es el tiro balanceado, que es lo que más intoxica y mata a la gente, ¿no?
2: Doctor, mucho gusto. Carla Ruiz lo saluda. Saliéndonos del gas, que es tan importante ahora y que lamentablemente, como todos los años, empieza a haber casos trágicos, usted hablaba del peligro de las gripes y de también mantener los ambientes ventilados. ¿Qué hacemos? Porque parece que no hubiésemos pasado una pandemia donde en los transportes públicos había que tener, es más, estaban trabadas las ventanillas, ¿no? Hoy por hoy uno se sube a un transporte público y están las ventanillas herméticamente cerradas, porque aparte hay muchos que tienen las ventanillas muy altas y en otros casos, como tienen aire acondicionado en verano, no se pueden abrir. Y la gente tose, estornuda, y es un, no sé, un caldo de cultivo allí dentro de, del transporte, del colectivo.
0: Sí, sí, sí. Vamos a tener, lamentablemente estoy casi convencido por la estadística, vamos a tener muchos problemas de ese tipo, y no nos queda otro, lamentablemente, que si vamos a usar el transporte público, volver a usar el barbijo. Yo, de hecho, muchas veces recomiendo a mis pacientes, ahora, en la actualidad, y les regalo un barbijo, para esos lugares cerrados, el banco, el supermercado, porque va a haber conglomeramiento de gente y vamos a tener muchas veces cruzadas, sobre todo porque tenemos un invierno que va a ser un invierno húmedo, con cambios de temperatura, y eso es lo que hace que el sistema respiratorio no se adapte al cambio brusco de temperatura, y ahí es como sobreviene la inmunosupresión y luego la infección viral.
1: Bien. Doctor Viudes, y en paralelo, permítame que lo corro en cierta medida de la charla, pero tiene que ver con esto, el nivel de vacunación en cuanto a la gripe es bajo.
0: Muy bajo, estamos súper preocupados. El gobierno nacional hizo una muy buena inversión, compró precozmente muy buenas vacunas, y lamentablemente por el tema del COVID, que hubo, para mi gusto, una sobre politización de la vacunación, la gente realmente tiene un montón de mitos que no han sido resueltos, y pues, le propongo a toda la gente que si pueden, me sigan por Instagram, Doctor Viudes con S, y yo todo el tiempo estoy publicando artículos donde rompo mitos, como por ejemplo, en base a trabajos científicos, que la gripe produce una neumonía peor. Totalmente, si hay un mito tan grande, si es uno de los mitos más grandes de la medicina. Lo que sucede es que uno se pone la vacuna y recién lo protege de la gripe grave a las 3 semanas. En esas 3 semanas uno tiene un resfrío o una gripe común y uno lo recuerda por vida. Pero yo le digo a todos mis pacientes esto que me gustaría que sus oyentes escuchen. En 30 años de hospital italiano yo nunca vi a nadie morirse por una vacuna antigripal, pero había muchos adultos mayores morirse por gripe.
1: Muy buena definición, para tenerlo en cuenta y que lo registren y lo tengan en cuenta nuestros oyentes. Lo siguen entonces en Doctor Viudes en Instagram.
0: Doctor Viudes en Instagram, con S, Viudes con S.
1: Muy bien. José Manuel Viudes, médico clínico neumonólogo. Gracias por esta comunicación con Radio Nacional. Un saludo.
0: Un abrazo grande, gracias. Un
1: abrazo. Último minuto y medio significa ya despedirnos.
2: Despedirnos, por supuesto.
1: Claro que sí, qué bien, el panorama federal, luego el señor Eladio Arregui.
3: Sí. Claro que sí,
1: con todo el deporte. ¿Con el señor Godoy viene también Godoy?
3: Hoy está Godoy.
2: ¿Usted también no se queda?
3: Yo me quedo.
2: Muy bien. Bien.
1: Pato Brañero en la producción, el señor Pato Yurce también por allí, comandando, saludando, el señor Pepe Undiano, también firme, levanta el pulgar, Víctor Cabrera en el streaming, señor Sarratea, mañana usted no viene.
3: No, le dejo mi reemplazo.
1: Bien, señor Domper.
2: Qué alegría.
1: Bien. Bueno, será viernes entonces
3: le dejo
1: aquí.
3: A mi hermano gemelo.
1: Usted sí viene, Carlita, ¿no?
2: Sí, claro, a las 5 de la tarde, aparte mañana tenemos en piso.
1: Atención mañana. Sí. Después de las 18, charla imperdible con el señor Diego Sigioto, historiador.
2: Prepárense.
1: Montón de conocimientos sobre la mesa aquí, un montón de dudas para que pregunten, anécdotas de la ciudad, del
2: yo
1: país.
2: Cosas de miedo.
1: Desde ya, bueno, también habrá de miedo. Nosotros nos vamos antes de que llegue el miedo, pero en este caso por el horario que no cumplamos.
2: ¡No!
1: ¡No!
2: ¡Rápido!
1: 18:44, 30 segundos. ¡Chau, chau! Pásenlo bien, cuídense. Hasta mañana.

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1: 18:45 en la República Argentina.
2: En Buenos Aires el cielo está despejado, 14 grados 6 décimos la temperatura.
1: Estas son las voces del día.
3: Con nosotros, respecto a lo que tiene que ver con la inflación, el único dato que nos va a dejar cómodo es que sea cero.
4: Vamos a estar viendo a partir de ahora una caída de la inflación. Ya las mediciones nuestras de abril habían mostrado que también iba a dar 2,6. Creemos que también en mayo también va a haber una caída.
5: El parque solar El Quemado, que además de ser el primero anunciado, hoy se convirtió en el primer proyecto RIGI inaugurado. En las próximas semanas vamos a enviar al Congreso de la Nación Argentina una serie de reformas que van a seguir cambiándole la vida a todos los argentinos de manera estructural y permanente.
6: Quiero además confirmar que se acaba de aprobar otro RIGI para un proyecto que se ejecuta en Mendoza.
7: Trump llega a China con la guerra de Irán sin terminarse. China llega con vulnerabilidades en su abastecimiento de energía.
1: La inflación de abril fue del 2,6%.
2: El INDEC informó que el índice de precios al consumidor mostró una desaceleración con respecto al registro de marzo, que fue del 3,4%.
1: Con este registro, la inflación acumula un 32,4% en los últimos 12 meses.
2: Los precios regulados registraron la mayor suba con un 4,7%, impulsada por los ajustes en transporte y electricidad.
1: Los principales incrementos se registraron en alquileres, en servicios asociados a la vivienda y gastos en restaurantes y comidas fuera del hogar.
2: El presidente Javier Milei destacó la baja de la inflación y por las redes sociales aseguró retornando a la normalidad.
1: Y hace instantes, por el canal de streaming Neura, Milei decía:
3: con nosotros, respecto a lo que tiene que ver con la inflación, el único dato que nos va a dejar cómodo es que sea cero, ¿ok? Digo, eso es lo primero. Digo, que quede claro que el único dato que a nosotros nos trae alivio es que sea cero. Después vemos, pero hasta que eso no pase, la lucha contra la inflación no está terminada.
1: El presidente aseguró que después de las elecciones del año pasado hubo un ataque especulativo de los sectores que no quieren, dijo, este modelo.
3: Después de que Manuel gana las elecciones en CABA, comienza un ataque especulativo sobre la moneda, pero básicamente por intenciones de la política de romper el programa económico. El Congreso sancionó más de 40 leyes buscando romper el equilibrio fiscal. No solo eso, sino que, digamos, los medios jugaron en contra del económico y también, digamos, cargaron la calle con malas intenciones. Y en eso fueron cómplices los medios, los políticos, los empresarios, que digamos que no les gusta este modelo, muchos opinadores que son en realidad mercenarios que les pagan para hacer esto.
2: Por Radio Nacional, el economista Fausto Spotorno señaló que esta baja de la inflación impacta en el descenso de la pobreza.
4: En general han tenido menos inflación. Por eso que vemos una caída en la pobreza, en términos generales, ¿no? Y creo que eso se va a ir consolidando con estos números. Probablemente en la primera parte del año veamos un aumento de la pobreza, porque estamos hablando de la inflación del primer trimestre. Creo que ya para el segundo trimestre vamos a empezar a ver una reducción otra vez, ¿no?
1: Una familia necesita casi 1,5 millones de pesos para no caer en la pobreza.
2: Así lo determinó el INDEC al precisar que una familia de 4 personas necesita 1,470,000 pesos para no ser pobre y 665,000 para no caer en la indigencia.
1: El jefe de gabinete inauguró el primer proyecto concretado bajo el RIGI.
2: Manuel Adorni encabezó en la ciudad mendocina de Las Heras la inauguración del Parque Solar El Quemado.
1: Se trata del primer proyecto concretado bajo el régimen de incentivo para grandes inversiones aprobado por el Congreso.
2: Allí Adorni destacó que el RIGI es una herramienta para apostar a un crecimiento sostenido.
5: Este gobierno piensa la política pública como una herramienta que le garantice al sector privado las condiciones necesarias para apostar a largo plazo y finalmente crecer. El régimen de incentivo a las grandes inversiones, el RIGI, es un claro ejemplo de esto. Los primeros resultados los estamos viendo ahora, a casi 2 años de su aprobación, como parte fundamental de lo que fue popularmente conocida como la Ley Bases.
1: En ese sentido, el jefe de gabinete dio detalles de lo logrado con el RIGI.
5: Para seguir el camino de los países más prósperos del mundo, lo primero que hay que hacer es colocar los cimientos, y eso es precisamente lo que hicimos durante estos 2 años y medio de gestión. Para tomar dimensión, solo este proyecto que vemos aquí a mis espaldas, ya concretado, representa una inversión de 220 millones de dólares. Si sumamos los proyectos presentados en el proceso de evaluación, en total el RIGI podría generar inversiones en la economía real por 94.965 millones de dólares. Un impacto anual positivo en la balanza comercial estimado en 40.000 millones de dólares.
1: Por su parte, el gobernador de Mendoza, Alfredo Cornejo, confirmó el nuevo RIGI para esa provincia.
6: Quiero además confirmar que se acaba de aprobar otro RIGI para un proyecto que se ejecuta en Mendoza, que ya se está ejecutando y que se va a acelerar su ejecución, que es PCJ San Jorge.
2: El FMI confirmó que la semana próxima tratará la revisión del acuerdo con Argentina.
1: La vocera del organismo, Julie Kozak, señaló que una vez aprobado el programa podrá realizarse un desembolso de 1.000 millones de dólares.
2: La funcionaria volvió a destacar los avances en el plan de estabilización y valoró el compromiso del gobierno argentino con el superávit fiscal y la baja de la pobreza.
1: Vuelven a aumentar las naftas.
2: La petrolera estatal YPF aplicó un incremento del 1% en el precio de los combustibles.
1: La medida será adoptada por las compañías privadas Shell, Action y Puma Energy.
2: El objetivo es contener el impacto de las variaciones del crudo internacional en el mercado local.
1: Revés judicial para Claudio Chiquitapia.
2: La Cámara en lo Penal Económico rechazó el intento del presidente de la AFA para revertir un fallo en su contra en la causa por evasión fiscal.
1: El dirigente está embargado por 350 millones de pesos por presunta retención indebida de aportes impositivos y de la seguridad social.
2: Juicio por la muerte de Maradona.
1: El neurocirujano Leopoldo Luque, uno de los imputados, declaró por sexta vez ante el tribunal y volvió a negar su responsabilidad en el desenlace fatal del 10 ocurrido el 25 de noviembre de 2020.
2: Luque intentó rebatir las acusaciones y audios que lo muestran anticipando la muerte de Maradona y expresando temores de culpas familiares.
1: En la audiencia de hoy compareció además el psicólogo Carlos Díaz, a quien amplió su declaración como imputado, buscando contrarrestar la estrategia de la Fiscalía, que calificó a los médicos como un grupo de improvisados.
2: Por primera vez, Claudia Villafañe estuvo presente en la audiencia junto a su hija Yanina Maradona.
1: La audiencia se suspendió y pasó a cuarto intermedio hasta la semana que viene, luego de que Yanina Maradona se descompensara mientras se mostraban imágenes de la autopsia.
2: Los presidentes de China y Estados Unidos definen temas comerciales y geopolíticos.
1: Xi Jinping recibió a Donald Trump en una visita oficial del presidente estadounidense a Beijing, atravesada por la guerra en Oriente Medio.
2: Durante el encuentro, Donald Trump elogió al mandatario chino y aseguró que ambos países tendrán juntos un futuro fantástico.
1: Por su parte, el anfitrión Xi Jinping afirmó que China y Estados Unidos deberían ser socios en lugar de oponentes.
2: El analista internacional Juan Bataleme destacó por Radio Nacional lo que significa China en el tablero mundial.
8: Y Estados Unidos tiene un desafío en la estructuración del mundo, proviene de China. Y hoy China es una nación, no solamente que es el taller del mundo o un gran copiador, sino que hoy es un líder en lo que es la creación de tecnología, en lo que es el diseño de tecnología, en lo que es tecnología alternativa a Occidente, con lo bueno y lo malo que eso genera desde el punto de vista de Occidente.
1: Uki Tenenbaum, un analista internacional, sostuvo por Radio Nacional que China no pudo introducir el tema de Taiwán en el diálogo con Donald Trump.
9: La intención de China de convertir a Taiwán en el centro de la reunión, o en gran parte de la reunión, fracasó. Lo sabemos porque Estados Unidos no mencionó el tema de Taiwán y China lo mencionó después diciendo de que le dijeron a Estados Unidos que es la última línea roja, etcétera, etcétera. Con lo cual demostraron el tema no se trató, o por lo menos no hay grandes cambios, que era lo que más preocupaba a la gente.
2: Liberaron al segundo menor implicado en el tiroteo en la escuela Santa Fecina de San Cristóbal.
1: Deberá cumplir una serie de medidas socioeducativas, aunque se ratificó la imputación que pesa sobre él.
2: Se lo considera partícipe secundario del homicidio de Ian Cabrera y dos tentativas de homicidio.
1: Así lo había dispuesto en el inicio de la causa la fiscal Karina Gerbaudo y el fiscal Mauricio Espinosa.
2: Y en San Juan, un alumno asistió armado a la escuela.
1: El informe de Andrea Atencio desde la emisora de Radio Nacional en la provincia.
10: Un alumno de 11 años llevó un arma a una escuela y la policía logró secuestrarla. El caso se encuentra bajo investigación judicial. Personal de la comisaría 27ª inició un sumario por tenencia ilegítima de arma de fuego tras un incidente registrado este miércoles en la escuela Campaña del Desierto ubicada en el barrio Mata. Un alumno de 11 años ingresó al establecimiento con una pistola de aire comprimido, lo que motivó la intervención de las autoridades escolares y policiales.
2: Se realizó un mega operativo en Fuerte Apache.
1: Más de 500 policías realizaron 14 allanamientos con el objetivo de desbaratar dos bandas narco que se alojan en el barrio Ejército de los Andes.
2: El despliegue contó con apoyo aéreo de helicópteros que sobrevolaron la zona desde las primeras horas del día.
1: Los vecinos denunciaron que las dos bandas de delincuentes se enfrentaron a tiros hace una semana en medio del barrio y a la luz del día.
2: Así lo confirmaban los vecinos del barrio en diálogo con Radio Nacional.
11: Sí, hace más o menos como 10 días más o menos empezaron a los tiros. ¿Eso por qué? Porque quieren ocupar otros lugares. Hay lugar que está vacío y bueno, quieren meterse ahí. Y ahí empieza todo el enfrentamiento.
1: Avance contra el cáncer de páncreas.
2: Una investigación internacional probó un fármaco y observó que el tratamiento permitió mejorar de manera significativa la expectativa de vida.
1: Por Radio Nacional, Diego Fernández, médico especializado en cirugía hepatobiliar, explicó cuál es la terapia novedosa.
12: Este caso es una molécula que rompe una estructura en el cáncer de páncreas que ha sido bastante resistida porque es donde está el quid, aparentemente el talón de Aquiles de este cáncer. Y bueno, podría ser muy prometedor porque vio que en pacientes con enfermedad avanzada, que no eran operables y que además tenían metástasis en otros órganos como hígado y pulmón, duplicaba la posibilidad de vivir en meses.
2: Suben los casos de enfermedades respiratorias, nos informa Diana Costanzo.
13: Están en aumento las infecciones respiratorias. Laura Clivio, neumonóloga de la sección Infecciones Pulmonares de la Asociación Argentina de Medicina Respiratoria, se refirió a la importancia de la vacunación.
14: Es fundamental la vacunación para prevenir complicaciones relacionadas con estas enfermedades respiratorias. Me refiero a la vacunación del virus de la gripe, a la vacunación contra el virus sincicial respiratorio, la vacunación contra el COVID-19 y la vacunación contra el neumococo, que son las principales agentes que en esta época del año afecta nuestra salud respiratoria.
1: Buscan a una nena que desapareció en Neuquén. Desde Radio Nacional en la provincia nos informa Marcelo Pascucio.
15: La policía de Neuquén activó la alerta Nati para encontrar a una nena de 12 años desaparecida desde el pasado martes por la noche. Se trata de Romina Tiziana Tovares, quien fue vista por última vez en el hogar Lago Espejo, ubicado en Neuquén Capital. De acuerdo a lo reportado oficialmente, la menor mide 1,55 m, es de tez morena, tiene pelo largo y ondulado, ojos marrones y con textura física delgada. Al momento de su desaparición, vestía una campera deportiva negra, un pantalón azul y zapatillas blancas.
1: La información deportiva con Eladio Arregui.
16: Hola, muy buenas tardes. Así se jugarán las semifinales del torneo Apertura de la Liga Profesional de Fútbol. El sábado a las 19:30 en el Estadio Monumental River Rosario Central. Arbitrará Nicolás Ramírez, en el VAR Silvio Truco. En River están lesionados Montiel y Acuña. En Central no tiene lesionados. Tiene el plantel a su disposición el técnico Almirón. El domingo, la segunda semifinal en el Diego Armando Maradona, Argentinos, recibirá Belgrano desde las 17 con arbitraje de Nicolás Araza. Lucas Novelli estará en el VAR.
2: Tragedia en una gomería en el barrio de Almagro, nos informa Cristian Varela.
17: La gomería de la avenida Córdoba al 3400 sigue clausurada tras el desprendimiento de un portón de hierro de la entrada que se salió de su guía y aplastó a un hombre de 73 años de edad. Al lugar llegaron las ambulancias del SAME y los médicos intentaron reanimar a la persona, pero a los pocos minutos perdió la vida por las heridas sufridas. Ahora la causa quedó radicada en la Fiscalía Nacional en lo criminal y correccional bajo la carátula homicidio culposo.
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0: hola, hola, hola, pero ¿cómo les va? Qué gusto saludarlos. Muy buenas tardes, buenas noches ya, porque esta hora en invierno, todavía no estamos en invierno, pero ya en este otoño tirando a invierno, sabemos que ya oscurece mucho más temprano, ¿no? Hombre de campo, sí que sabemos muy bien cómo viene la mano en ese aspecto. Bueno, estamos comenzando 7:01 aquí en Radio Nacional, Pasión Nacional, segunda edición. La verdad que no ha pasado nada en las últimas horas, todo tranquilo, no hubo ninguna polémica, nada de nada. Las semifinales se jugaron muy bien. ¿Cómo anda Jorge Godoy? Bienvenido.
1: Bien, todo bien. Un saludo para todo el país, para toda la gente que nos escucha a través del aire de la radio más grande. Uno no suele contar cosas personales, pero sabés que estaba llegando a la radio y justo acá en la esquina una señora viene, se tropieza.
0: Sí.
1: Casi se cae. Menos mal que hubo un par de muchachos que la pudieron contener.
2: No, ya lo veo venir, no.
0: ¿Y?
1: Llamaron del bar.
0: ¿Qué dijeron?
1: Había un policía de la ciudad que hizo el circo cuadradito con las manos.
0: Sí, sí.
1: Y me están diciendo, dice, hay que revisarla, si no es tiro libre para Central. Y no sé si era penal.
0: Bueno, qué lío se armó con ese partido anoche. El problema, ¿cómo le va, Sergio Serratea?
2: ¿Cómo le va? ¿Cómo le va?
0: Está allí el Chelo Marín en los controles, Pato Zulce y Patricia Brañeiro en la producción, el Chelo Díaz, Charlie Simbile en control central, toda la gente que trabaja en las diferentes emisoras de todo el país y todos los oyentes que se comunican al 11-38-70-74-85. 11-38-70-74-85. ¿Qué les pareció el partido de anoche entre Central y Racing a los oyentes? Sí, bueno, ¿qué opinión tienen del arbitraje de Herrera? ¿Estuvo bien lo que la expulsión de Maravilla Martínez? En fin, todo lo que ha dejado. Lo tenemos también a Nacho Sansó en vivo desde Rosario para saber las repercusiones, porque la verdad que ha dejado muchísimo tela para cortar este partido que ganó Central 2-1, que Racing terminó con 9 hombres, que se jugaron 30 minutos más de alargue y que trajo aparejado, creemos que el momento más polémico de la noche fue la expulsión a instancia del VAR de Pablo Dóvalo, que llamó a Maravilla Martínez, porque hasta ahí podemos coincidir o no del gol anulado a Central, que dejó también mucha tela para cortar. Sí. Pero bueno, es un criterio. Lo cierto es que lo de Maravilla Martínez, el árbitro ahí ya es una infracción y ahí lo juzgaba o lo juzga el árbitro y el VAR llama porque entiende que hay un desplazamiento no adecuado, no normal del brazo de Maravilla Martínez. El antebrazo le mueve y le toca la pera o la mandíbula, como le quieran llamar ustedes, y vino después la expulsión. Curioso, ¿no? Porque en esas jugadas, es más, se advierte viéndolo en cámara lenta. En cámara normal no se advierte. Entonces, más a favor de los que pensamos que no era para expulsiones.
1: De hecho, Herrera lo advirtió, lo notó en la cancha y lo sancionó con la tarjeta amarilla. Pero quiero decir un par de cosas. Sé que tenemos mucho para hablar, tanto de la Academia de Avellaneda como de la Academia Rosarina. Sé que están muy susceptibles los hinchas de Rosario Central, pero también están muy susceptibles el resto de los hinchas con lo que pasa hoy. Y no es el tema con Rosario Central, es lo que está pasando en el fútbol argentino.
0: Claro,
1: porque también,
0: exacto.
1: Porque ahora después, con lo que seguramente vamos a leer en un rato, que posteó Di María también, instalando esta guerra de interior versus capital, no va por ahí, porque Barracas es de Capital Federal, porque Riestra es de Capital Federal. Porque se trata de que hay equipos en los que en determinados momentos siempre se ve en la cancha, siempre se ve a través de la televisión, siempre se escucha a través de las transmisiones de radio, que son beneficiados por los fallos arbitrales o que se les hace la vista gorda en algunas cuestiones. Codazo de Insúa, por ejemplo, el hijo del técnico con Barraca Central, que tira a un rival contra los carteles de publicidad y que el árbitro dice en su momento, siga, fue parte del choque del juego. Di María, que putea al árbitro cara a cara al juez de línea y no pasa nada, que lo hace echar al Cali Izquierdos en la cancha de Lanús. Digo, no es contra Central, es contra el momento del equipo al que se está beneficiando en determinada circunstancia. Esto, por un lado. Por otro lado, tema Maravilla Martínez. Esta vez a Maravilla Martínez lo expulsaron seguramente para el 98-99% de los hinchas de fútbol de manera injusta o injustificada, pero también hay un montón de situaciones, o hubo un montón de situaciones en las que a Maravilla Martínez se le dejó seguir jugando pese al codazo, pese al rodillazo, pese
0: y
1: al
0: ayer,
1: empujón,
0: por ejemplo, porque es un tipo que juega de esa manera. Si le sacaban amarilla antes, sí, que pudo haberle sacado tranquilamente el árbitro junto con Ávila, ahí estaba la segunda amarilla y nadie decía nada. Estaba amarilla, tenía amarilla y pone el brazo en la cara, lo era para expulsión. Uno no quita que es amarilla, lo que me parece a mí que desde ningún punto de vista es roja esa jugada. Uh-huh. Eso es lo que llama la atención. Y ahí está siempre el tema de a quiénes favorecen o con quiénes se equivocan. Ese es el problema del arbitraje argentino. Déjame saludarlo a Nacho, Jorge. Hola, Nacho, bienvenido. ¿Cómo está Rosario? ¿Cómo está todo allí? Porque la verdad que se sigue jugando el partido todavía, ¿eh?
3: Totalmente. ¿Cómo estás, querido Eladio, Jorge, a toda la mesa, a todos los compañeros del segundo tiempo de Pasión Nacional? Y aquí el clima sigue tan convulsionado casi como ayer por la noche. Voy a coincidir en la mayoría de cosas que dijo Jorge recién. Todavía seguimos sin entender por qué Dóvalo llamó a Herrera en esa situación de Maravilla Martínez, que había resuelto bien Herrera en la cancha. Era de tarjeta amarilla la situación, que lo había superado al jugador de Racing, pero después el llamado del VAR. La jugada polémica del gol quizás es un gol muy fino, la que tuvo Rosario Central, esa posición adelantada, es casi de computadora, pero también
0: sí,
3: se tardaron seis minutos.
0: Con el VAR que tenemos acá en la Argentina, podés darlo y no darlo, es lo mismo, sí, porque no se termina de ver. Inclusive el primer gol, algunos dicen que el hombro de Maravilla estaba adelantado, sí, cosa que yo no advierto, pero bueno, si no tenés un semiautomático, no podés estar. A mí me parece que todas esas jugadas muy finas
1: tiene que convalidar el gol. Sí,
0: tiene que ser
1: es misma línea,
0: tiene que convalidar el, sí, gol. Tendría que haber una línea como había antes en Inglaterra, que tenían tres líneas, tenían una, qué sé yo, una roja, una verde y tenían una azul en el medio, que si se tocaban esas líneas en el medio, se daba por válido el gol, porque había un gris ahí, cosa que acá no ocurre, y que el tema está en que, volvemos a lo de siempre, si es, acá pasa por la honestidad de cada uno, si nos equivocamos, y nos equivocamos, si vemos el VAR sin camisetas, y vos decís, mira, fue offside o fue gol, pero sin camisetas, en blanco y negro, entonces cada cual opina lo que ve, pero acá, uno, la opinión, lamentablemente, se basa mucho en la camiseta, y las equivocaciones o los aciertos también se basan mucho en las camisetas. Ese es el problema que está ocurriendo. Y además viene de lo de Central del año pasado, el antipático título que le dieron, que quizás totalmente también habría que remontarse mucho más atrás y decir, bueno, también le quitaron un título cuando Boca le ganó aquella final de la Copa Argentina con Ceballos como árbitro. Pero claro, bueno.
1: Por eso lo decíamos la semana pasada, cuando sucedió aquello, ni más ni menos que contra Boca, todo el mundillo del fútbol se puso, a ver, del lado de Rosario Central.
0: Exacto.
1: De hecho, Ceballos no dirigió nunca, sí, más, apareció después en torneos menores del ascenso o en el VAR. Y también, respecto a lo que decía Di María de esto del interior y de la capital federal y todo eso, él también, dentro de sus argumentos, expone la jugada del gol, donde dice Vélez, entonces, ¿se queja o no se queja el árbitro? ¿Mira o no mira el arbitraje? Es también un doble discurso, me parece, por el lado de Di María, que a su vez dice que después queremos que vengan los campeones del, sí, mundo a jugar a la Argentina. Sí, vinieron los campeones del mundo a jugar a la Argentina.
0: Vinieron
1: a River y vinieron a Boca y no tienen los problemas que tiene Central.
0: Exacto.
1: Sí, claro, sí, entonces, ¿dónde está el problema de porteños contra interior?
0: Sí,
3: totalmente. Vos sabés que acá también hizo ruido ese posteo de Ángel Di María, porque uno no sabe por dónde entenderlo. ¿Es un posteo defendiendo a Central o defendiendo a la AFA?
0: Claro.
3: O sea, ¿defiende los intereses de Central o defiende los intereses de la AFA? Después, nosotros le pedimos a los jugadores de fútbol que se metan en el barro, que opinen, que sienten posiciones, pero después, cuando lo hacen, también caen en nuestras críticas. Pero me parece, puntualmente, con el posteo de Ángel Di María, mucho más cercano a defender la postura de la AFA que los intereses propios de Rosario Central.
0: Bueno, Nacho, ganó bien Central, más allá de eso. Lo que pasa es que la expulsión rompe el partido.
3: La expulsión rompe el partido. De todos modos, en el 11 contra 11 hubo un rato allí donde parecía que Central emprendía esa remontada. Ya con la expulsión, partido quebrado, Central y sí tomó protagonismo en la noche y sacó ventaja para ganar el partido de la mano de Enzo Copetti, que haciendo uso de la vieja y confiable ley del ex, Central se pudo poner en ventaja y firmar bien el pasaje a la próxima fase, que lo tiene a River como protagonista. Será en el Estadio Monumental, y de paso, otro de los personajes en River que abrió el paraguas fue Jorge Donofrio.
0: Sí, sí.
3: Que
0: apaga el fuego con paraguas,
3: apaga el fuego con querosén. Porque sí. Si no, no se puede creer. Central que viene de las declaraciones de Néstor Grindetti, de las declaraciones de Milito, a las declaraciones de un expresidente como Donofrio. Central, que es un equipo que juega bien, que tiene equipo, que tiene méritos futbolísticos para estar donde está, queda quizás emparejado con otros equipos, porque yo, a ver, Central no es Riestra, Central no es Barracas, tiene argumentos futbolísticos para estar donde está, y queda encerrado en toda esta polémica que lo embarga, ¿no?
0: Claro.
1: Mirá lo que pudo haber pasado, ¿no?
0: Sí.
1: En el camino de Central, respecto a los resultados que se dieron y que no se dieron en este mini campeonato, que son los octavos, cuartos y semifinales.
3: Sí.
1: Si Boca le hubiese ganado a Huracán, y pasaba, y le ganaba a Argentinos, y pasaba, Central lo hubiese hecho en este camino. Independiente en octavos, Racing en cuartos, River en semifinales,
0: y Boca
1: y
0: en la final.
1: Una hipotética final contra Boca. Si pasaba Boca, digo, así como decimos una cosa Central, decimos otra. El camino que hubiese hecho Central para cerrar Bocas, justamente ganándole a los cuatro que en fila pudo haberles ganado, si
0: sí.
1: Es que llegaba a ser campeón.
0: Exacto. Bueno, y ahora para el sábado, ¿cómo viene la mano? ¿Están todos los jugadores bien? ¿No hay lesiones? ¿No hay ninguno que tenga algún problema, Nacho?
3: No hay lesiones todavía, a pesar de que se jugaron 30 minutos de suplementario, terminaron todos bien desde lo físico. Por supuesto que el entrenador sueña con que llegue Hamilton Campas. Si es que Campas puede estar en la nómina de los convocados, iría al banco, descartado que llegue para ser titular. Lo mismo para Julián Fernández, que también lo descartamos, pero repetiría esquema, repetiría equipo. Todavía es una incógnita porque cambió esquema del partido frente a Independiente para con el de Racing. Veremos qué pone en cancha Jorge Almirón, que tiene las mismas armas que jugó con Independiente y con Racing para enfrentarse a River el sábado.
0: Bueno, así que
1: parece que River no va a gritar en la prensa de Central, ¿eh? Ah, se la creyeron, ¿eh?
0: Todo puede ser.
1: Se la creyeron, ¿eh?
0: En este momento no creo que eso ocurra,
1: porque ayer, de hecho, se acreditó a la gente de...
0: Sí, de Racing.
1: De los medios de Racing, que sí, evidentemente sí. No eran tan peligrosos como los de Independiente.
0: Sí, es yo insisto, para mí en todas las áreas se quiere apagar el fuego con nafta, uh-huh. Me parece a mí, porque en lugar de aplacar las cosas... Le seguimos tirando fuego. Hoy, si le sumamos lo de el posteo de Di María, le sumamos después el posteo de Dybala, después de Chanchi Esteves, después de Comar, que después lo borró. Es decir, para aquellos que no saben, Comar también mostró imágenes.
1: Sí.
0: Imágenes
1: de diferentes momentos.
0: De diferentes
1: en los
0: momentos.
1: Cuales, los equipos que hoy se quejan fueron beneficiados.
0: Exacto. Es que todo el mundo fue beneficiado en algún momento.
1: Por eso decíamos, es el momento, no es una institución a la que
0: Exacto.
1: uno se le apunta.
0: Exactamente. Claro. Todo es imposible que algún equipo de la AFA no haya sido beneficiado en estos últimos años. Comar posteó la famosa falta de Pinola contra Martín Benítez.
1: Contra Benítez.
0: En el año 2018, en la Copa Libertadores.
1: Sí.
0: Y después posteó un gol de Racing.
1: En offside cuando salió campeón.
0: Sí, pero ese partido lo ganó Racing 3-0, así que además. Pero bueno, pero todo es válido para defenderse. Pero me parece a mí que, como bien uno dice, el único que se rasca para adentro es el perro.
1: De hecho, estamos hablando de que hoy declaró Donofrio a través de las redes, como suele suceder ahora en todas las declaraciones, y a Donofrio tanto se le dijo de su peso en la Conmebol en su momento cuando era presidente de River, y
0: sí,
1: se hablaba del Ribar, que el Bar lo beneficiaba siempre.
0: Exacto.
1: A River, y bueno, y de Milito, después de que lo escuchemos y escuchemos también a la gente de Racing, tengo algo para para decir respecto a las declaraciones del actual presidente de la Academia.
0: A todo esto, ¿qué más se puede decir de Central que no haya llegado acá, Nacho, con respecto a las declaraciones que dice la calle de lo que pasó ayer? Más allá que el hincha le importa ganar y después cómo gana, pero ya pasado el tiempo a lo mejor baja la adrenalina y uno empieza a tener un equilibrio en la opinión, ¿no?
3: Y por supuesto la calle está en la misma sintonía que Ángel Di María y en la misma sintonía de Comar, rememorando viejos robos a Rosario Central y haciendo bandera de ello para defenderlo, lo que está pasando ahora, entendible, por supuesto, en la voz de la calle, en la voz del hincha, ¿no?
0: Claro, sí, sí.
1: En la calle Dorrego, me imagino, debe festejar igual la calle Dorrego.
3: No, para que no, para claro, que no.
0: Exactamente. Bueno, Nacho, el equipo hoy se entrenó y mañana tendremos un panorama mucho más claro de cómo va a formar, ¿verdad?
3: Exactamente, mañana seguramente regresemos con un 11 para ir definiendo el equipo con el que va a salir a jugar el equipo de Jorge Almirón, semifinales en el Monumental.
0: Nacho, te mandamos un abrazo y muchas gracias, ¿eh?
3: La seguimos. Abrazo grande para todos.
0: Nacho Sansó desde Rosario con los testimonios, las repercusiones, los ecos de la victoria centralista anoche 2-1 contra el Racing Club de Avellaneda. Bueno, ¿de San Lorenzo tiene algún título impactante? Romaña en la selección.
4: Romaña en la selección, que es título porque Romaña nunca fue convocado a la selección.
0: Mirá vos.
4: Eso es lo raro, que está en la prelista de
0: 55. Ya lo convocaron a Roger Martínez, que lo trató, que no sabe nada, claro, al amigo Lorenzo, a Néstor Lorenzo.
4: Exacto. Pero un Romaña que nunca había sido convocado por Lorenzo, ni para un amistoso, está en la prelista. Pasa lo mismo en la selección
0: argentina. La lista argentina. De 55. Claro, también lo convocaron a Villa ahí.
4: Claro, pero pasa lo mismo con la selección argentina. Hay jugadores que no han sido convocados, sí, ¿no? Pero digo, bueno. No,
0: bueno, pero es...
4: Pero suma...
0: Peor está Roger Martínez, que no lo pusieron.
4: No, obvio. Pero digo, algún jugador argentino que está en la lista y que no ha sido convocado por Scaloni, también utiliza eso como para decir, mi cotización sube un par de pesitos más. Bueno, la de Romaña también.
0: ¿Y sí?
4: Pensando en la posibilidad que sea jugador de River el próximo semestre.
0: Recordamos que $11,000 por día cobran los clubes que tienen jugadores afectados a la Copa del Mundo. Sí. Así que mientras más avancen...
4: Qué bien que
0: más...
4: me vendría.
1: Pero a partir de cuándo se empieza
0: a ganar $11,000 por día.
1: ¿A partir de cuándo se empieza a contar eso? ¿A partir de que llegaron y se establecieron ya en la concentración para el Mundial? ¿A partir de que comienza la competencia?
0: Creo que desde el
4: primero.
0: Desde que dan la lista definitiva, el
4: claro,
0: primero,
4: el primero,
0: de junio, el primero de junio.
4: Porque dan la lista y al otro día se tienen que presentar.
0: Exacto.
1: O sea, desde que se presentan cada uno a su selección, ya están.
0: Ya está corriendo.
1: Corriendo,
0: sí, porque además también corre el seguro.
1: Claro.
0: El seguro del futbolista si le pasa algo.
4: Por lo cual, mínimo estás un mes, porque ya lo reciben 15 días antes.
0: Y 15 días y después
4: y 15
0: tenés 15
4: días la primera ronda.
0: Tenés 15 días por el sí o sí la primera ronda. ¿Sí? Así que, bueno, si tenés la fortuna, de la buena fortuna de pasar a 16avos ahora.
1: Yo pienso en Independiente, que no metió uno en 55.
0: Ah, ¿en ninguna selección?
1: No, sí, en la Argentina.
0: Ah, bueno, sí.
1: En la Argentina no.
0: En la Argentina,
1: en la Argentina de 55 no metió un jugador. A ver, bueno, estamos hablando de un Independiente que siempre tuvo representantes en los que salieron campeones del mundo, siempre tuvo uno, por lo menos en la cancha.
0: Es más, en los dos primeros mundiales que ganó Argentina, los últimos goles lo hicieron de Independiente.
1: Claro, Burruchaga y Bertoni. Sí, el gringo Justi estuvo siempre presente en los mundiales de Bilardo y, bueno, ni hablar de la selección del 78. Bueno, y en el último mundial, si bien estuvo muy poco y no llegó a debutar en primera, pero el Dibu Martínez es un símbolo de Independiente también que llegó a... Y bueno, está clasificado, pero vino proveniente de Banfield. Pasó por Independiente.
0: De la cantera.
1: Pero ahora...
0: El Dibu, sí.
1: Y el último gran representante de Independiente en la selección, de origen de Independiente, más allá del Dibu, fue el Kun Agüero. Pero tiene a Ábalos en Paraguay, que yo creo que va a estar en la lista definitiva. Y después tiene a Arias en Colombia. Tiene dos en Chile, pero bueno, Chile está...
4: Bien, gracias.
1: Afuera de todo.
0: Claro, exactamente. Bueno, eso ni lo de Chile también es muy preocupante. Bueno, ¿qué más de San Lorenzo?
4: Vieto va a estar para el próximo martes disponible para el partido ante el Santos en Brasil. Vuelve Vieto después del desgarro. Y si tenemos tiempo vamos a hablar, porque ya se empieza a vivir el clima electoral. En las últimas horas varios empezaron de los candidatos a dar notas. Y hay un tema que se repite en todos, que es una pregunta lógica del hincha de San Lorenzo, que es el DT... qué van a hacer con Álvarez y si van a decidir la continuidad o no, si son presidentes.
1: ¿Qué van a hacer con Álvarez?
4: Eso, no, la mayor, o sea, eso se pregunta mucho. Lo charlábamos hoy al mediodía, hay gente que cree que hay que echarlo a patadas a Álvarez, pero hay, la mayoría de los candidatos dice que va a seguir.
1: ¿Tantos? ¿Hace poco? Sí, sí.
0: Pero hace poquito que está allá.
4: Ah, usted habla del técnico, sí, sí. No, el técnico están todos de acuerdo que siga. Pero el gran tema es la vuelta a Boedo.
0: Ah.
4: Y hay algunos que son más realistas que otros. Y en un ratito se lo voy a contar.
0: Bueno, perfecto.
1: ¿Se queda?
4: Sí, me quedo.
1: ¿Tiene streaming?
0: Tiene que laburar, ¿no? Sí,
1: tiene streaming, claro. Tiene. Está con camisaza, mira, está camisaza para la cámara hoy.
4: Mirá,
1: se lo ve bien rodeado hace rato en el streaming.
4: Ahora me mandan a maquillar y todo.
0: ¿Sí? Sí, eso le hace muy bien al deporte.
4: ¿Te dice?
0: Sí.
1: Mira, Ricky, sí, cómo está, maneja el micrófono con la voz y con los deditos del celu, está ahí recibiendo data.
4: Pibe, es un pibe, está recibiendo data.
1: Está en las redes ahora.
4: Ahora le voy a contar data.
0: Bueno, dice acá, buenas tardes para todos ahí en la radio. Soy Jorge de Recreo Santa Fe. Muchachos, ¿no será que le están devolviendo lo que le robaron a Central contra Boca en la Copa Argentina? Bueno, sí, lo dijimos. ¿Qué tal, amigos? La bombeada asegurada ya tiene River, tienen que cuidarse de no ir fuerte en el área y un montón de detalles con el árbitro, porque el empujón de Maravilla no era para expulsión y el penal no cobrado a River en el empujón a Martínez Cuarta. Bueno, no vi penal para River, honestamente, pero bueno, son opiniones. Desde ya, gracias a todos los oyentes. En este caso, hola Eladio, el sábado River tiene que ganar porque todos los equipos que River le tocó jugar eran muchísimo más que este Central. Yo no estoy de acuerdo, pero bueno, no, de eso ya no quedan más. Y por eso River tiene que ser el campeón. José Timoteo del Pozo, del Tigre Formosa. Oyentes que se van comunicando al 11-38-70-74-85. Miguel de Península El Páramo dice, fútbol argentino, y se pregunta, ¿no? Negocios para unos pocos y la torta es grande. Saludos, equipo excepcional, tipo Guillermo Nimo. Bueno, 11-38-70-74-85. Vamos a ir con Fabián Codevila. Está Fabián Codevila, así después lo escuchamos a Diego Milito. Fabián, bueno, tu sensación de lo que fue ayer, descargate, hace catarsis, tranquilo, de lo que fue el partido que quedó eliminado Racing. Dale, bienvenido.
5: Hola Eladio, un gusto saludarte a vos, a los compañeros y a los oyentes de Nacional en todo el país. Racing quedó eliminado de los playoffs y lo sabíamos todos, lo sabían todos. Designaban a un trinomio arbitral que inevitablemente te iba a llevar a este destino. Todos estábamos enterados que Darío Herrera, Pablo Dóvalo y Lobo Medina iban a tratar de perjudicar a Racing. Todos, estaba muy claro que la Academia iba a quedar eliminada. Y finalmente ocurrió, yo te escuchaba atentamente en la transmisión de ayer, Eladio, con respecto a Ángel Di María, que pareciera jugar con una perimetral, nada mejor definido que esa situación, porque ante la expulsión de Maravilla Martínez, cuando creo que el partido era parejo y hasta Racing había sido un poquito más, eso desvirtuó definitivamente el juego. Un hombre menos, después ya la expulsión de Dichesa le llevó todo a la debacle. Pero no se mide con la misma vara, ¿viste? Porque la expulsión de Maravilla no debía haber sido. Y sin embargo, tiene piedra libre Di María para insultar cara a cara a los jueces de línea, gritarles el gol, como sucedió en el segundo gol de Rosario Central. Di María que sacó un comunicado, ¿no?, en las últimas horas, hablando de unitarios y federales, retrotrayéndonos en el tiempo, en la historia argentina. No, Ángel, no es así, Angelito. Intentás desviar la atención ocultando la verdadera razón. La gente no está molesta con Rosario Central. Institución gigante como gigante es su historia. Lo que la enoja es la impertinente premiación en una oficina, entre sombras, de la que vos fuiste parte y que derivó en esta vergüenza. Vergüenza que llevó al presidente de Racing a salir de su mutismo, ¿no? Habló Milito y fue categórico, habló de robo. El presidente de Racing, al que vamos a escuchar seguramente el audio, fue categórico. Y ahora, la guerra declarada de Racing con la Asociación de Fútbol Argentino. Mientras tanto, Racing ya piensa en la próxima semana en recibir a Caracas por la Copa Sudamericana. En el medio estará el partido con Defensa y Justicia por la Copa Argentina, 16avo de final. Y después tendrá el partido contra Independiente Petrolero, también por el torneo continental, porque Racing tiene chances estadísticas de poder clasificar y no debe perder el rumbo, ¿no?, después de esta eliminación. Veremos de qué manera se desarrollan los acontecimientos con respecto a la sanción que podría imponerle esta AFA vergonzosa, con dirigentes investigados por la justicia y en algunos casos imputados por manejo inescrupuloso de dinero. ¿Qué sanción puede caberle a Milito después de lo que dijo y cómo seguirá toda esta situación? Si finalmente se alinean River, Racing e Estudiantes y encabezan lo que sería y lo que pidió Milito, reestructurar el fútbol argentino, o esto queda a la nada. Será cuestión de horas, de días. La pelea está instalada, Eladio, y esta es la actualidad de la Academia. Un fuerte abrazo.
0: Perfecto, Fabián. Vamos a escuchar a Milito. Lo tenemos ahí a Milito Chelo, de lo que dijo anoche después del partido, hablando muy duramente contra lo que ocurrió y lo que se vive en este momento, según su punto de vista, en el fútbol argentino. El presidente
6: Racing. Estoy cansado, ¿no? También, como mucha gente, creo que es el momento de reflexionar. Hoy nos sentimos una vez más robados, porque creo que todos lo vieron. Terminar un partido de la manera que se terminó realmente nos deja no solamente triste, sino con ese enojo de decir hasta cuándo, ¿no? Porque uno viene con toda la ilusión y pensamos que esto puede cambiar, y bueno, y siguen pasando los partidos, y hoy ha sido un nuevo partido vergonzoso. Creo que el fútbol argentino está roto, creo que no va para más, creo que hay que hacer algo, creo que hoy todos, dirigentes, jugadores, hinchas, tenemos que reflexionar, y hoy estoy acá para decir, estoy a plena disposición para poder empezar a reconstruir de una vez por todas nuestro fútbol argentino.
0: Perfecto, ahí está entonces el presidente de Racing, Diego Milito, sobre este momento particular. Después fue la declaración que hablábamos recién con Nacho Sanzó, de el posteo de en la red social, en las redes sociales de Di María, y después todo lo que siguió, más y más y más.
4: El de Comar.
0: El de, sí, Comar, además sí. Comar y el Chanchi Esteves, y Chanchi, en fin, todo el mundo que ha opinado y que siguen opinando y que van a seguir saliendo cosas, más lo de Donofrio también. Es una pena. Hablando de todo, sí, decime.
1: Simplemente tema Milito. Es el mismo Milito que estaba en la época de Blanco, cuando todo el mundo del fútbol, así como hoy hablamos de Central, se hablaba de los árbitros puestos a dedo, de los beneficios que recibía, entre comillas, beneficios que recibía desde los arbitrajes Racing, y ahí no hablaba Milito, que ahora no acepta preguntas, simplemente salió a hablar porque la gente de Racing sabe que está con la sangre hirviendo.
4: Ayer lo hablamos con Fabián eso, porque salen las declaraciones en el medio del partido de River.
0: Claro.
4: Y los dos, yo no siendo del palo de Racing y él siendo el hombre que está metido en Racing, coincidíamos en que Milito tuvo que salir ayer a hablar obligado.
0: Y sí,
4: no podía esperar ni a hoy al mediodía.
0: No.
4: Porque lo iban a crucificar a él, le iban a echar la culpa a él de todo, y salió a cambiarle el eje de la discusión.
0: Claro, exacto.
4: Sí, por ahí ni siquiera lo piensa.
0: La tiró
4: realmente
0: al lateral.
4: Claro, pero salió. No, pero
1: se ofrece para ser parte de los que van a refundar el fútbol argentino, y cuál es su experiencia, la que está teniendo ahora como presidente de Racing, y ahí coincido con Di María en eso de que no sabe manejar un club y quiere manejar el fútbol argentino, porque evidentemente la gente de Racing está muy enojada con Milito, porque Racing ha bajado muchísimo en cuanto a un montón de cuestiones, no solamente desde los resultados, lo que era hace un par de años con la presidencia de Blanco.
4: Habría, exacto, que recordarle a Di María.
0: El plantel bajó un montón en calidad y en cantidad.
4: Ayúdenme con la memoria para recordarle a Di María. El año pasado fue campeón Independiente de Rivadavia, fue campeón Patronato, fue campeón Colón.
0: Ah, sí, por, o sea, el tema de la...
4: Él habla que del interior contra capital. Y avísenle que en los últimos años ha habido muchos equipos.
1: Es una cuestión
0: también de Santiago del Estero.
1: De costumbre eso de victimizarse y de poner el paraguas interior frente a capital y todo eso.
0: No pasa por ahí. Acá pasa por otro lado. Acá pasa porque no tienen credibilidad los arbitrajes. No tiene credibilidad el fútbol argentino en las decisiones, en la parte funcional.

0: cargo a través de FIFA. Entonces, ¿qué va a salir a decir acá? ¿Pero quién es responsable? ¿Marchi o responsables son todos los futbolistas argentinos que no lo sacan a Marchi por otro representante?
1: Si nos ponemos a analizar, y voy más abajo, un poquito más abajo, todos los dirigentes que votan a favor de Tapia en diferentes cuestiones, y muchos del fútbol de ascenso, tienen cargos en Conmebol como veedores de partidos de Copa,
0: claro.
1: donde por ahí vos ni te enterás
0: quién es. Cobran en dólares, claro.
1: La mayoría
0: seguro.
1: No se tiene, y cobran todo en dólares. Y abrieron la posibilidad en la pandemia a que muchos periodistas, amigos de dirigentes, puedan hacer el curso, porque el curso es obligatorio viajar a Paraguay. En la pandemia, como no se podía viajar, se hacía por Zoom.
0: Claro.
1: Entonces le posibilitaron a muchos periodistas, amigos de, hacerlo por Zoom, se evitaron pagarse el viaje a Paraguay.
0: Exacto.
1: Y hoy son veedores en menor cargo de Conmebol cobrando en dólares.
0: Claro.
1: Entonces, habría que hacer la listita y ahí nos vamos a dar cuenta de muchas cosas.
0: Sí, sí, todo tiene que ver con todo. Sí, sí, sí. Insistimos, el único que se rasca para adentro es el perro. Bueno, los oyentes, muchachos, el fútbol pasó de ser un gran deporte a ser un negocio sucio y parte del periodismo deportivo es responsable. Gracias por la compañía, los escucho siempre. Alejandro de Neuquén. Bien, Alejandro, gracias. Es cierto, lo de Di María lo insultó al juez de línea y no lo amonestaron, o no nos amonestan nunca. Jorge de Recreo, Santa Fe. Hola, Eladio, acá la única víctima es el hincha del fútbol que paga su cuota, paga el trapito, paga hasta 100.000 pesos una popular, lo mandan a jugar a cientos de kilómetros, horarios de partidos que finalizan después de la medianoche. Este fútbol ya no es popular, es un negocio para todos, menos para el hincha, y muchos periodistas que no participan de esta estafa. Gracias, Armando de Capital. Anoche la gente de River estaba que echaba chispa en el Monumental. Mi hija, que estaba en la cancha, me mandaba mensajes indignada porque el partido iba a empezar a las 9:30, empezó a las 10:15 pasada, y si había penales empezaba después de las 10:00 p.m. Porque claro, los dos canales que televisan el partido, que tienen los derechos, estaban haciendo el partido de Racing y Central. Entonces no había pantalla libre.
1: Claro.
0: Y de esta manera había que esperar que terminara. Si se armaba un lío...
1: ¿Por qué hicieron ayer los dos partidos, los dos canales, y el día anterior no?
0: Y porque...
1: ¿Porque era más importante?
2: Y porque se le conviene, claro.
0: Y claro, sin ninguna duda. Porque Central y Racing tienen mucho más rating que Argentinos, Huracán y que Belgrano Unión.
1: Hacé los cuatro.
0: Bueno, está bien. Pero ¿viste cómo es esto? Esto es así.
2: Gastan menos en transmisiones.
0: Claro. No sé si gastan menos en transmisión, claro, o no. Pero bueno, no, para mí pasa por el rating. Pura y exclusivamente por el rating.
1: No estamos de acuerdo, pero a AFA le tiene que decir, está perfecto.
0: El sábado también los cuatro, van a hacer los dos partidos dos canales
1: está bien,
0: que transmiten.
1: Pero el sábado yo te entiendo, los dos partidos, las dos semifinales, está bien.
0: No sé ahora, si el domingo hacen los dos.
1: Ah, bueno, esa es la pregunta, el domingo también lo dan.
0: Creo
1: los
0: que
1: dos.
0: Sí, lo van a hacer los dos.
1: Bueno, debería. Pero
0: bueno,
1: cuarto de final, si vos das un día de los dos partidos, debería ser el otro día también los dos partidos.
0: Llama la atención, sin ninguna duda. Bueno, decía que anoche los hinchas de River empezaron a cantar cuando estaba por empezar el partido contra, sí, Chiqui Tapia, precisamente por el horario del partido. Ahora, si vos tenés un partido como Central, Racing, ya lo pusieron 18:45 el partido ayer, lo tendrían que haber puesto, sí, a las 18:30 o
1: 18:15.
0: O 18:15, pero también está lo otro, porque si no, ahí va a tener razón Di María. Si no, lo ponemos a las 18 al partido de ayer, y la gente que sale de trabajar en Rosario, ¿cómo hace? Tiene que ir corriendo a la cancha y no llega. Es decir que es muy difícil todo, ¿viste? Pero es así.
2: Bueno, pero si Barracas, Barracas puede jugar el lunes a las 3 de la tarde, ¿qué? ¿La gente de Barracas es menos importante que la de Rosario?
0: No,
2: más allá de la instancia que se juega.
0: Es,
2: ¿no?,
0: menos importante el club, tiene 10 hinchas Barracas.
2: Ah, bueno.
0: Ese es el tema.
2: Pero por más que juegue contra quien juegue, Barraca juega el lunes a las 3 de la tarde, sí, para que nadie lo vea.
0: Sí, bueno, no, tampoco.
2: Ni en la cancha ni en la tele.
0: Tampoco lo ven mucho en este horario central.
1: No lo miran, sí, ni
0: al bar. Ponele. A mí me parece que lo que está mal acá es que viene mal armado el cronograma de partidos. Insisto, si no se jugaba sábado y domingo, vos podés manejar los horarios, y no estamos en este lío.
1: Bueno, pero el fin de semana pasó con Boca. ¿Y estábamos hablando el sábado?
0: Sí, sí, sí.
1: Boca,
0: sí,
1: fue a largue, era la misma pantalla de Argentinos.
0: Y tuvieron que...
1: Y Argentinos arrancó 45 minutos después.
0: Y terminó el partido después de la medianoche.
1: Sí, por eso te digo, o sea...
0: El partido después de la medianoche.
1: Ya no es, sí, porque era el miércoles, no, porque el sábado
0: hacen
1: pasó.
0: Todo mal, hacen todo mal.
1: Y el sábado pudiste haber arrancado a las 2 de la tarde para que haya una diferencia.
0: Y Boca, en lugar de comenzar a las 7, tenía que haber comenzado a las 6.

0: Comenzaba a las 6 y ya estaba, una hora antes, y era un sábado. Vos me decís que bueno, que es un día laborable, pero un sábado.
1: Pero nos pasó a nosotros con las transmisiones acá, en cadena, el que tuvimos
2: domingo,
1: que tuvimos la suerte de que se definieron los partidos. Bueno, el de Central en alargue, pero sí,
2: no,
1: sí,
2: el de Central hizo el gol, sí. Hizo el gol sobre
1: Perdón, sobre la hora, se iba a la largue. Central se iba a la largue y se definió sobre la hora, y eso le dio la chance de jugar en horario al partido siguiente que hacíamos, Racing, que era el de Racing, sí, que también pudo haberse solapado con el partido que venía después, que era el de River.
2: Sí.
1: Y terminaron todos a horario, con si había chance de alargue o de penales, se iban a solapar, y ahí iban por diferentes canales. Y no,
2: pero lo del sábado, que Argentina Junior arrancó 45 minutos después, un montón.
0: Tremendo.
2: No, bueno, ahí, 10 minutos.
0: Ahí también televisaron los dos a Boca, los dos canales a Boca. Bueno, por eso también habría que tener en cuenta, porque si vos televisás los dos partidos,
2: no, perdón, no fueron los dos a Boca, el de había dos partidos a la misma hora, de 21:30.
0: Ah, sábado. Tenés razón.
2: Entonces, tenés, había un canal que chocaba con Boca.
0: Claro, claro, tenés razón. Sí, es verdad. Ahí pusieron dos partidos a la misma hora.
2: Ahí lo tenés.
0: Ahí también tenés, porque uno quiere ver todos los partidos. Sí. Estamos en instancias. Entonces tenés que optar por uno, porque si no, el otro no, porque no tienen más horario. Todo porque hacen las cosas mal.
1: El que vos decís, tenés la chance de verlo. Además, estás pagando para ver todos.
0: Claro, exacto.
1: Te tiene que dar la chance de verlos todos, porque para eso estás pagando.
0: Exactamente. Bueno, vamos a la pausa. Después tenemos a Gerardo Murúa con novedades de Córdoba. Qué pantomima lo de Fassi despidiendo a Tevez, ¿no?
2: Y Tevez que se presta a eso. Ya,
0: Dios mío, la Virgen. Bueno, vamos a la pausa.
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8: De cara a la próxima cita mundialista, una estadística histórica cobra especial relevancia para los organizadores. El número nos transporta inevitablemente a 1998, el año en que Francia se convirtió en la última nación anfitriona en conquistar el título ante su propia gente. Desde aquella gesta liderada por Zinedine Zidane en el Stade de France, ninguna de las selecciones encargadas de organizar el torneo ha logrado repetir la hazaña. Han pasado 7 ediciones: Corea, Japón, Alemania, Sudáfrica, Brasil, Rusia y Qatar, en los que el factor de la localía no fue suficiente para alcanzar la gloria, lo que resalta la magnitud de lo conseguido por los Le Bleu hace casi ya 3 décadas.
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0: Bien, amigos, estamos en Pasión Nacional, segundo tiempo, aquí con Sergio Serratea, con Jorge Godoy. Vamos a saber las novedades de River, uno de los semifinalistas, el próximo sábado, 19:30, arbitraje de Nicolás Ramírez, ante Central. Agustín Domper, bienvenido.
1: Hola, Eladio, muy buenas tardes, el placer de estar en segundo tiempo de Pasión Nacional. River, que se entrenó pensando en el duelo del sábado, 19:30, ya con Nicolás Ramírez confirmado como el árbitro en medio de esta polémica que tuvo el partido de Central frente a Racing. Tobias Ramírez fue operado del síndrome meniscal externo de la rodilla derecha y va a estar para la pretemporada de junio, el central que llegó de Argentinos Juniors. Y además, Juanfer y Castaño, los dos volantes de River, convocados en la prelista de Colombia que entregó Lorenzo. La preocupación a esta hora de Coudet es por los laterales, Acuña y Montiel, que están en duda. Si bien no tienen grandes molestias, hay que ver cómo evolucionan en las próximas 48 horas de acá el sábado. Si llega Montiel, va a ser titular, y Acuña lo van a esperar porque también tiene la carga, además del partido de anoche frente a Gimnasia. Pero el resto del plantel, incluido Colidio, que levantó mucho su rendimiento, Juanfer, que se recuperó de los 80 minutos que jugó el otro día frente a San Lorenzo, eso fue lo que dijo Coudet de por qué no fue titular anoche, está mejor, y River llega con un mejor ánimo y rendimiento, más que nada, al duelo, una final anticipada frente a Central el próximo sábado. La seguimos mañana, abrazo enorme.
0: La seguimos mañana, Agustín, perfecto. Las novedades del millonario, creo que el problema son los laterales, sin ninguna duda. No pudieron jugar Montiel y Acuña se fue antes que finalizara el primer tiempo. River debería recuperar a ambos porque los, en este caso, Bustos dijo, tampoco está bien. Y Viña no está bien futbolísticamente, ¿no?
2: Dijo Coudet en conferencia que Acuña le dijo que tenía la sobrecarga, pero que aguantaba el primer tiempo. Sí. Y él decidió sacarlo porque no quiso que se agrave la lesión en ese rato que quedaba de primer tiempo.
0: Vergonzoso como los medios de Rosario, mudos para no decir lo que se debe, porque son sin aliento. Hace años los DTs de Newell se sentaban y declaraban una y otra vez fallos inentendibles, sistemáticos en contra. Ains, Kudelka, Larriera, y quedábamos solos. Ahora lo ven todos. Hace unos años Belloso se alió con Tobisini y Tapia y vinieron los regalos continuos, arbitrales y de puntos. Soy Julián de Rosario. Bueno, hincha de Newell's, recaliente Julián por lo que dice aquí. Pablo de Tanti, hola gente, soy hincha de Newell's y el Fideo me caía bien, pero ahora que es el perro del presidente de su club, empleado de Conmebol, me da asco. Pablo de Tanti, Córdoba. Bueno, gracias, Pablo. Buenas noches, Eladio. Lo mejor que los jugadores de nuestro River hayan logrado un buen funcionamiento. ¡Qué golazos! Ahora vamos por Central. Deseo el referí dirija bien. Chao, buena suerte. Gracias, Miriam de Quilmes. Ahora vamos con Damián Zárate, las novedades de Boca, que va a jugar la semana próxima con el Cruzeiro a todo o nada.
3: ¿Qué haces, Eladio? Abrazo enorme en este segundo tiempo de Pasión Nacional aquí en el aire de la radio más grande de la Argentina. Boca se prepara para el partido de la semana próxima contra Cruzeiro con varias novedades. Y primero, que es un partido decisivo después de lo que fue la eliminación en el torneo doméstico. Y después porque está tercero hoy. Le quedan dos partidos de local, pero la fotografía marca que hoy está tercero. Que está bajando, descendiendo a jugar la Copa Sudamericana. Cuestiones: hay que reemplazar a Casíbar. Hay algunos candidatos. Para mí el número uno es Ander Herrera. Hay otros, por supuesto, Toto Belmonte, que entra habitualmente, o cambiar de esquema y que entre el changuito Ezequiel Ceballos. Son posibilidades que maneja en su cabeza Claudio Úbeda. Pensando en ese partido, no solamente el cambio obligado, tiene que conseguir el reemplazante de Vareiro, va a jugar Milton Jiménez, es el cambio natural, y también piensa la salida del marcador de punta, que ha sido un dolor de cabeza en todo el semestre para Claudio Úbeda, porque jugó un tiempo Barinaga, jugó un tiempo Weigand, alternaron, y ahora piensa algunas alternativas, ahí las tiene, el otro día ingresó Braida, o puede poner un jugador más posicional como Figal. Si todo va bien y pueden participar de la práctica de fútbol, bueno, podrían estar en la nómina o concentrados después de mucho tiempo Carlos Palacios y Edinson Cavani. Falta todavía, estamos a jueves, pero es una posibilidad. Si viene bien la semana y la evolución permanece, Bueno, yo creo que tienen algunas posibilidades de meterse en la lista de concentrados. El sábado, hoy es jueves, el sábado, si puede formar Cavani parte de la práctica de fútbol, aunque sea un rato, y va a estar en el banco de suplentes en el partido contra Cruzeiro. Esperemos, esperemos. Pero sería, no sé si una solución, pero en este contexto donde toma el mazo y ya empieza a buscar alternativas en todo el plantel, tenerlo por la experiencia, por lo menos para algunos minutos, sería importante. Eladio, cualquier novedad, volvemos. Te mando un abrazo.
0: Abrazo grande, Damián Zárate, las novedades de Boca.
2: Quiero retruco, dijeron ahí.
0: Bueno, gracias a todos los oyentes. Ahora voy a Córdoba, Gerardo Murúa, novedades de los equipos de la Docta. Bienvenido, Gerard, ¿cómo estás?
4: Buenas tardes, Eladio. Gran abrazo para vos, los compañeros y la audiencia de Pasión Nacional Segundo Tiempo. Arrancamos el repaso por Belgrano, por supuesto que espera con gran expectativa la semifinal, confirmada ya para el domingo a las 17, visitando a Argentinos Juniors en La Paternal. Recordamos, Belgrano entrenó en la mañana de hoy, tiene a disposición a todo el plantel desde lo físico. Lo que está a la espera Belgrano es de la sanción de Lucas Pasarini, que si recibe dos fechas del Tribunal de Disciplina no podrá estar el fin de semana ante el Bichito Colorado. Ya se perdió el duelo de cuarto de final ante Unión de Santa Fe. En cuanto al equipo, Falcón o Morales en el lateral derecho, o Morales adentro y Maldonado fuera de los 11 para darle lugar al juvenil como pasó en el Clásico. Sánchez o en la mitad de la cancha, el Longo o el Mudo Vázquez, teniendo en cuenta poner algo más de juego como venía pasando a lo largo del campeonato, aunque he encontrado el equilibrio con Sánchez y Longo en la mitad del campo de juego. Si está disponible Pasarini, reemplazará a Lubita Fernández en la delantera. Si no está, seguirá el Lubita como el delantero titular. En el caso de Talleres, se confirmó el duelo de Copa Argentina para el próximo miércoles 23... para el próximo miércoles 20 de mayo a las 17 en el Estadio Marcelo Bielsa de Newell's Old Boys de Rosario. Se estarán midiendo Talleres y Atlético Tucumán. Los técnicos para ese partido son los de la reserva. Serán interinos el Kelly Carboni y Rodrigo Acosta, el hermano del Laucha. Hoy dirigieron a la reserva, que cayó 2-1 en Unión de Santa Fe. Al regreso de territorio santafesino se estarán haciendo cargo del plantel de primera hasta el duelo de Copa Argentina. Por su parte, Instituto fue licenciado en la jornada de hoy. Tendrán todo el fin de semana libre y volverán a trabajar el lunes a la espera de una posible programación del duelo de Copa Argentina ante Lanús antes de que termine el mes de mayo.
0: Bien, Gerardo, no te vayas, así te pregunto de básquetbol. Ahora voy a Santa Fe, Ernesto Fernández, Pasión Nacional, 19:50. Hola, Ernesto, bienvenido.
5: ¿Cómo les va? ¿Cómo andan? El placer de saludarlos. Unión ya dejó atrás la derrota frente a Belgrano de Córdoba y ahora se enfocan en lo que va a ser el partido frente a Independiente por Copa Argentina. Quedó confirmado que este encuentro frente al Rojo de Avellaneda se va a jugar el jueves 21 de mayo en el estadio Marcelo Bielsa de Newell's Old Boys de Rosario. Lo que debe definir Unión es qué va a pasar con Leonardo Madelón, porque después de la eliminación en los playoffs del torneo de apertura, el técnico de Unión dijo que ya se le había terminado su contrato, porque cuando llegó a Unión había firmado por un año y el contrato indicaba que finalizaba una vez que terminaba el actual torneo. Pero claro, quedó pendiente el partido por Copa Argentina. En Unión, la directiva quiere que Madelón continúe, ya hay una negociación en curso y hay algunas diferencias que zanjar, porque entre lo que pretende Madelón y quiere pagar la comisión directiva de Unión, hay todavía una diferencia económica que habrá que pulir en próximas negociaciones. En principio, lo que podría tener Unión es un aval para que Madelón dirija el próximo partido frente a Independiente. Lo vi un tanto derrotado a Madelón después de la victoria de Belgrano sobre el equipo Tatengue, porque dijo que necesitaba descansar, despejar un poco la cabeza. Bueno, no falta mucho para el partido frente a Independiente por Copa Argentina, una semana puntualmente, así que Unión deberá apuntar justamente a ese objetivo. Por el lado de Colón, el equipo santafesino en la Primera Nacional, el próximo fin de semana va a estar visitando a Estudiantes de Buenos Aires. Felipe Viola va a ser el árbitro del partido. ¿Seguirá Sarmiento como titular? Evalúa realizar alguna modificación el técnico Medrán. Colón viene de ganarle a Old Boys por 3-2 en el estadio del Barrio Centenario en su última presentación. Colón demandó a José Neris, el delantero uruguayo, por una ruptura de contrato sin justa causa y también al Emelec de Ecuador por incidir en la decisión del delantero, que tenía contrato vigente con Colón, rompió ese contrato y ahora Colón quiere que el delantero le pague cerca de $1.300.000. Colón ha ido a la justicia y quiere esclarecer este tema. Por el lado de Rafaela, el partido frente a Atlanta se va a jugar el próximo día sábado a partir de las 13. Rafaela tenía entendido que el partido iba el domingo 17. El adelantamiento del encuentro obliga al técnico Iván Juárez a realizar algunas modificaciones en cuanto a la logística. Rafaela viene de ganar su última presentación frente a Gimnasia y Tiro de Salta por 1-0 y buscará traerse un buen resultado desde el estadio León Kombolski de Atlanta. Abrazo grande, hasta la próxima.
0: Abrazo grande, Ernesto Fernández. Vamos a estar el próximo sábado con la transmisión de Central River. El domingo transmitiremos Argentinos Belgrano, la segunda semifinal, todo aquí en Fútbol Show Nacional. Ahora básquetbol, Gerardo Murúa, las novedades de última hora del básquetbol argentino.
4: Continúa la disputa de los cuartos de final de la Liga Nacional de Básquetbol. Anoche Independiente Bolívar le ganó de manera agónica a Gimnasia de Comodoro Rivadavia 78-76, un doble de Fortunato Rolfi. Faltando 10 segundos para el final, le dio el triunfo al equipo del sureste de cordobés. Ahora la serie la lidera Gimnasia de Comodoro por 2-1. Mañana desde las 21 jugarán el cuarto partido nuevamente en cancha Independiente. El conjunto cordobés está obligado a ganar para forzar un quinto juego en territorio chubutense. De ganar, Gimnasia se meterá en las semifinales. También ayer Ferro superó 85-70 Regatas de Corrientes en la Bombonerita, recordando que hizo local de local allí el conjunto verde por tener problemas en el piso de Héctor de Char luego de las lluvias del fin de semana en Buenos Aires. Mañana volverán a jugar el cuarto juego con Ferro adelante en la serie 2-1 y otra vez haciendo de local en cancha de Boca. En la jornada de hoy, los otros dos duelos de cuarto de final. Desde las 21, Instituto será local en la estructura pretensa Atenas, la cancha del Griego, teniendo en cuenta que hay un recital en cancha de la Gloria y no puede utilizar el estadio propio. La serie entre Instituto 15 está igualada 1-1 y el que gane esta noche quedará un paso de semifinales. En la otra llave estarán jugando desde las 22:10 con transmisión de la televisión Boca y Oberá Tenis Club de Misiones. El campeón de América, Boca Juniors, ganó los dos juegos como visitante, por lo cual 2-0 lidera la serie y de ganar esta noche se meterá como el primer semifinalista de esta Liga Nacional 2025-2026.
0: Excelente, en este caso, Gerardo, con el básquetbol argentino. Bueno, me prometieron San Lorenzo Independiente. San Lorenzo, Sergio, que nos quedan 5 minutos.
2: Uno de los temas que están charlando algunos de los candidatos en las últimas notas que dieron en estas horas es el tema del regreso del estadio a Boedo, ¿no? Avenida de la Plata. Y Manuel Agote, uno de los candidatos a presidente, contó que todavía San Lorenzo no tiene 8.000 metros cuadrados del predio, por lo cual es imposible, aunque tuviesen la plata, aunque tuviese alguien que venga y diga yo pongo la guita,
0: claro,
2: es imposible hacer el estadio porque faltan 8.000 metros cuadrados de ese terreno que se tienen que adjudicar a San Lorenzo, que se dijo que se los iba a dar, se lo iban a dar a San Lorenzo, pero oficialmente no están dados. Inmediatamente que salió esta declaración de Agote, apareció un rumor que salió del oficialismo a través de ciertos medios nacionales, diciendo que de acá a las elecciones va a aparecer la noticia que el gobierno de la ciudad le entrega a San Lorenzo esos 8.000 metros cuadrados. Ahora bien, lo que dice Agote, que es para pensarlo y para analizarlo, decir, ¿quién pone la plata para hacer el estadio? Y supongamos, porque aquí se ha dicho que Moretti traía a una empresa china.
0: Exacto.
2: Digo, el que traiga la plata, ¿vos qué le estás entregando el club para alguien que ponga semejante cantidad de dinero para hacer un estadio? Entonces, lo que plantea Agote es que hoy por hoy la realidad de San Lorenzo es imposible que se pueda hacer el estadio. Pero no significa que el terreno quede abandonado, sino que es un terreno que debe ser utilizado para que ciertas actividades del club puedan tener una ampliación de sus disciplinas utilizando esos terrenos, más dice armar un museo en ese lugar, hasta que, de alguna manera, con un club mejorado, económicamente ya todo subsanado,
0: sí, viable,
2: se pueda empezar, claro, a construir un estadio de esa manera. Y es un tema que empieza a discutirse a partir de esta declaración de Agote con el resto de los candidatos.
0: Bien, Sergio, en la parte deportiva, San Lorenzo tiene que jugarla por la Copa Argentina, nada más. Sería la
2: Copa Argentina y Copa Sudamericana. Sudamericana.
0: Y Copa Sudamericana. Sería después de las elecciones, la primera semana de junio.
2: Eso es lo que se dice.
0: Bien.
2: Todavía oficial no es.
0: Independiente, Jorge.
6: Breves, también Copa Argentina. Sí, ¿no? Títulos. Copa Argentina contra Unión, que ya quedó eliminado, entonces se puede establecer el partido para la semana que viene. Por lo que tienen en Independiente, podría ser
0: el jueves que viene.
6: El jueves de la semana que viene en Rosario, en la cancha de Newell's, el partido para jugar por la siguiente fase.
0: No quería ir Independiente.
6: Claro, porque le queda incómodo, o mejor dicho, le queda más cómodo a Unión que Independiente, pero Independiente ha sido beneficiado un montón de veces, sí, jugando cerca en la cancha de Banfield, en la cancha de Lanús, contra equipos que vienen desde muy lejos.
0: ¿Alguna vez piensan en los hinchas también?
6: También, también. Después vamos a hablarlo más largo y tendido seguramente mañana y en los próximos programas. Año electoral en Independiente, año ya estamos en la mitad de año donde se vencen varios contratos y en diciembre también habrá que renovarlos, ver de qué forma se hace la ingeniería económica, porque Independiente no tiene un peso, no tiene un dólar en caja y deberá afrontar, por ejemplo, una inhibición de Gaibor todavía, que es de $1.5 millones, que tiene que pagarla antes de junio, tiene que pagar $1.5 millones también a los bancos por préstamos recibidos y otras tantas deudas que tiene Independiente, y además de tratar de sostener a algunos jugadores que están por irse. Mañana reunión entre el técnico Gustavo Quinteros y la dirigencia para comenzar a hablar de los que se van, de los que se quedan y de los que quiere el técnico.
0: Bien, Jorge, la seguimos mañana.
6: Dale.
0: Bueno, gracias a todos los oyentes, a Graciela de La Rioja, indignada con Di María, dice que no le llega ni al talón a Messi y a Maradona. Di María enojada. Bueno, gracias, Graciela de La Rioja. Leandro de Corrientes dice, muy bueno el programa, abrazo para todos. Pregunta sobre los relatos del partido del Mundial. Sí, sí, lo va a relatar Daniel Moyo aquí por Radio Nacional. Así que bueno, están todos invitados. Nada más, muchas gracias, Chelo Marín, Patricia Brañeiro, Pato Zulce, gracias Sergio Cerratea, Jorge Godoy, mi nombre es Eladio Arregui. Mañana a las 7 de la tarde sigue rodando la pelota en Pasión Nacional. Chau, hasta mañana, gracias.
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8: Las 8 de la noche en la República Argentina.
9: Mega operativo antinarco en el barrio 31.
8: Se desplegaron 1.500 efectivos en el operativo denominado Tormenta Negra, con helicópteros móviles, policiales y perros.
9: Ampliaremos.
8: En el primer cuatrimestre del año, la inflación nacional acumuló un 12,3%.
9: Tras el dato de abril, que según el INDEC fue del 2,6%, en el año superó el 32%.
8: La mayor incidencia fue de los rubros transporte y educación.
9: Neuquén, Tucumán y Córdoba, en tanto, superaron la media, registraron subas en los precios de hasta el 3%.
8: El presidente Javier Milei remarcó esta tarde que la lucha contra la inflación continúa.
10: Nosotros, respecto a lo que tiene que ver con la inflación, el único dato que nos va a dejar cómodo es que sea cero, ¿ok? Y eso es lo primero, digo, que quede claro que el único dato que a nosotros nos trae alivio es que sea cero. Después vemos, pero hasta que eso no pase, la lucha contra la inflación no está terminada.
9: En tanto, por un mejor marco internacional, las acciones de empresas argentinas rebotaron hasta el 5% en Wall Street, y el riesgo país quedó en 525 puntos.
8: Mañana se publican los pliegos para privatizar AISA.
9: El gobierno espera recaudar $500 millones.
8: El ministro de Economía dio detalles del proceso de privatización. El 90% irá a manos de inversores y el 10% quedará en manos de sus trabajadores.
9: Cielo despejado en Buenos Aires, 13 grados la temperatura, humedad 69%.
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0: Bueno, muy buenas noches. ¿Cómo estás, Pablo?
1: Dani, bien, vos. Buenas noches, ¿cómo estás?
0: ¿Cómo fue tu semana?
1: Dura, dura para mi garganta.
0: Ese
1: cambio de clima sí me está matando
0: un poquito. Te está matando, te está matando. Bueno, estamos muy bien. Bienvenidos al segundo año de Cultura Nacional en esta hermosa casa que es Radio Nacional AM870. Estamos muy felices de volver a estar acá compartiendo todas las actividades de cultura cada semana, todos los jueves.
1: Exacto.
0: En nuestro nuevo horario.
1: Sí.
0: Sí.
1: ¿De 20?
0: De 20 a 21.
1: Perfecto. Estamos en un estudio nuevo, además.
0: Ahora estamos en un estudio nuevo. Vamos rotando porque nos gusta ir cambiando nosotros.
1: Es un tour por todos los estudios.
0: Exacto. Bueno, yo soy Daniela Pantano. Estamos con Fátima Solís en producción, Diego Rodríguez en la operación técnica y Pablo Borkin en la co-conducción.
1: ¿Cómo estás, Dani? Bueno, como siempre, vamos a difundir todas las actividades y programas de la Secretaría, la programación del Palacio Libertad, Centro Cultural Borges, Teatro Nacional Cervantes y de todos los museos nacionales a lo largo y a lo ancho del país. También nos pueden escuchar en AM870 o nos pueden buscar cualquier día en el canal de YouTube de Radio Nacional para ver todos nuestros programas. Y también, porque somos gente moderna, estamos en Spotify. Nos buscan con el nombre del programa Cultura Nacional. Y a su vez los invitamos, como siempre, a seguirnos en nuestras redes sociales. @Daniela_Pantano, @LeoCifeli y @NacionalAM870, donde vamos a estar subiendo recortes del programa.
0: Muy bien. Bueno, tenemos una invitada de lujo en un año muy importante para todos y para ella también especialmente. Le vamos a dar un aplauso.
1: Por supuesto.
0: A Victoria Kodama.
1: ¿Cómo estás, Victoria? Ay, qué apellido.
0: Qué apellido, ¿no?
1: Qué apellido, qué peso.
0: Qué bien. Bueno, Victoria es la presidenta de la Fundación Borges. Nosotros ya nos conocemos, vos junto con Mariana están en este labor tan importante. ¿Cómo empezó todo este trabajo?
2: Bueno, sí, por suerte nos conocimos. Bueno, antes que nada, muchas gracias por la invitación, por el interés.
1: Gracias por venir.
2: Y bueno, toda esta labor empezó hace muchísimos años, en realidad en el año 1988, que María Kodama creó la Fundación Internacional Jorge Luis Borges.
0: Ah, mira vos.
2: En el año 2023 María falleció y nos invitaron a formar parte como herederos, que somos de María, que la justicia declaró que éramos sus herederos, sus 5 sobrinos. Nos invitaron a formar parte de la Fundación, invitación que aceptamos. Nos pareció muy importante continuar con este trabajo, con este legado, con esta divulgación que hizo María durante muchísimos años y con muchísimo esfuerzo de la obra de Borges y de su vida. Entonces aceptamos formar parte de la Fundación, me designaron como presidenta, mis hermanos ocupan distintos cargos, algunos de ellos, otros no, y por supuesto con los miembros que estaban anteriormente. Fernando Flores Mayo, que era el vicepresidente, continúa como vicepresidente, y los vocales también continúan con sus labores como lo hacían cuando vivía María.
0: Claro.
2: A partir de nuestra incorporación también se designó un comité de expertos, que son expertos de tanto del país como del exterior, de distintas universidades, coordinados por Lucas Adur, que es miembro de la Fundación, que nos asesoran en diversos temas en lo que tiene que ver con la divulgación de la obra y demás.
0: Qué bueno. ¿Y cómo es estar al frente de una institución que preserva la memoria de nuestro escritor más importante, ¿no? ¿Cómo es?
1: Claro.
2: Bueno,
1: vaya,
2: como se imaginarán, tal cual, la primera palabra que nos surge a todos es responsabilidad y compromiso, ¿no?
0: Total.
2: Una responsabilidad muy grande, sobre todo para nosotros que no estábamos vinculados desde este lugar con la vida y la obra de Borges. Entonces fue primero una responsabilidad y segundo un desafío, pero por suerte estaba todo bastante encaminado y la Fundación ya tenía una actividad y ya era continuar con lo mismo que se venía haciendo, con una ausencia muy importante, que es la ausencia de María, ¿no? Que ella llevaba todo en forma muy personal. Pero bueno, es un desafío, es una responsabilidad enorme y es un compromiso con las generaciones futuras también, ¿no? Y
0: totalmente.
2: Ahí apuntamos hoy por hoy y desde siempre se apuntó con cursos que organiza la Fundación, con visitas guiadas al museo, charlas destinadas a jóvenes, al público en general, a académicos, a estudiosos de la obra, expertos. Tratamos de enfocar hacia distintas visiones para que todo aquel que tenga interés se pueda acercar, ya sea a visitar el museo o a una charla, una conferencia, un taller.
0: ¿Y de qué edades son los más curiosos, digamos, para acercarse ahí a la Fundación? Porque yo sé que ustedes están apuntando a todas las edades y que hay cursos para hasta niños
2: tal
0: y
2: cual.
0: Todo, pero ¿qué rango etario manejan?
2: Mira, la fundación, en general, abrimos las puertas a todo aquel que tenga interés, ¿no? Desde niños hasta adultos mayores, y es muy rico también cuando se producen encuentros donde hay distintas generaciones.
0: Claro.
2: Hubo un taller que dábamos en la fundación donde venía toda una familia, desde la abuela hasta el nieto. El nieto era un joven de 20 y pico de años.
1: Qué linda, qué actividad interesante para ser en familia.
2: Y además los talleres son súper productivos e interesantes porque vienen personas con distintos estudios, con distintas formaciones, con distintas realidades, y escuchar la lectura, generalmente en este caso puntual era un cuento por semana. Entonces la idea era que venían con el cuento leído y después compartían, y se hacía un análisis mucho más profundo del cuento. Pero la visión y esto de las distintas generaciones, cómo también interceptaba de una manera diferente en cada uno, es de lo más rico y lo más lindo que tiene. En principio sí, hay para todas las edades, enfocamos muchísimo en los jóvenes, en los adolescentes, porque cambió el mundo, cambió la realidad, y Borges sigue tan actual y tan contemporáneo que nos parece interesante hacer este puente y que se acerquen y que conozcan. Es muy lindo recibir a los colegios, a los chicos de nivel secundario, vienen grupitos de 25, 30, donde organizamos alrededor del museo una visita.
1: Mira.
2: Y recorren el museo con un guía y les va contando qué es lo que está exhibido. Muchas veces ellos son textos que se trabajan en secundaria, que lo que se trata de hacer también es que refresquen un poco lo que leyeron y profundicen o conecten con objetos o cosas que hay en el museo.
1: Darle un poco más de contexto.
2: Exacto, darle un contexto, porque en el museo hay primeras ediciones, libros que pertenecen a la biblioteca, que pertenecieron a la biblioteca de Jorge Luis Borges, que están intervenidos por él, hay manuscritos donde se puede ver su letra, y a los chicos todo ese tipo de cosas, en general a todos, ¿no?
1: Sí, a todos nos llama.
2: Pero nos atrae y nos llama la atención.
0: ¿Y vos siempre estuviste sumergida en el mundo de Borges? Sí, me imagino que sí, o bueno, no sé.
1: Porque, hablaba de esto.
0: Claro, ¿cómo fue tu infancia? ¿Cómo fue tu...?
2: Claro. Bueno, en realidad no es mi vocación, yo soy abogada, estudié Derecho, y la realidad es que, bueno, obviamente todos siempre estuvimos vinculados, mi tía estaba casada con Borges, entonces naturalmente siempre se hablaba y demás. No es un tema que yo haya profundizado desde lo académico, de mis estudios o mis mayores intereses, pero bueno, es Borges, todos lo hemos leído y de una manera u otra uno siempre ha hecho lecturas y las relecturas, que ahora ya, que nos pasa todo, no solamente a mí, bueno, yo ahora estoy leyendo.
0: Hay que leerlo mil veces ahora.
2: Y en esa relectura es donde descubrís a lo mejor otro texto u otro gancho u otro disparador que Borges propuso en su obra, y que uno con su experiencia y sus conocimientos va descubriendo a lo largo de su vida.
1: Yo tengo una consulta.
2: ¿Qué
1: objetivos persigue la fundación, digamos? ¿Qué es lo que hace exactamente?
2: Bueno, divulgar la obra de Jorge Luis Borges, organiza concursos. El mayor objetivo tiene que ver con eso, ¿no? Con la divulgación y el estudio de la obra y la vida de Jorge Luis Borges. Okay. Después se organizan concursos, promover la cultura en general, relacionar la obra de Borges o servir de un puente para que la obra de Borges también se comunique con otras áreas, con otras ciencias, justamente muchos de los cuentos de Borges y todos sus estudios y demás sus ensayos están relacionados con otras obras, con otros países, con otras temáticas.
1: La parte internacional también la manejan ustedes.
2: Exacto. La inteligencia artificial, o sea, Borges y distintos temas que se pueden proponer y se pueden estudiar, y matemática y física y el derecho y un montón de ciencias que desde la Fundación también promovemos esas investigaciones, esos estudios y demás. Así que los objetivos siempre fueron esos y obviamente continúan siendo los mismos a través de distintas maneras, ¿no?
1: Bien.
2: Con convenios con universidades, con charlas, con charlas en la Fundación, visitas guiadas, concursos que se organizan o que participamos o avalamos, con recitados.
1: Sí, ¿vos sabés, fuera de Argentina, qué país más consume a Borges? ¿Es el que más consume?
2: No es una estadística que tenga, con lo cual no te puedo dar una respuesta con muchas pruebas, digamos, pero por comentarios y demás, sí tengo entendido que en Japón, por ejemplo, es uno de los países donde se está vendiendo bastante la obra. Sí.
1: Los japoneses tienen algo con nosotros, ¿viste? Les gusta el fútbol,
2: el tango.
1: El tango, sí. Qué bueno, qué lindo.
0: Vamos a tener que traer un japonés para preguntar.
2: Bueno, obviamente en Francia, históricamente en Francia, la obra de Borges siempre tuvo muchísima publicación, pero la verdad que no sea ciencia cierta dónde se está vendiendo.
1: Pero es una buena data eso,
0: Sí. Después del fallecimiento de María Kodama se habló mucho del destino, del legado de la obra de Borges. ¿Cómo se gestionan entre ustedes, entre los hermanos, digamos, esta responsabilidad de ser los guardianes de su obra, digamos? ¿Cómo hacen? ¿Cómo se manejan?
2: Bueno, lo mismo. María tenía todo bastante organizado. Ella era muy prolija y claro, todo lo que tenía que ver con los derechos de autor, que en ese momento le pertenecían a ella. Ahora somos 5. Claro. Lo maneja la agencia que es la que la representa y la que negocia con las editoriales, los traductores, los compiladores que de repente quieren hacer una compilación de la obra de Borges y demás. Así que, por suerte, obviamente decidimos continuar con la misma agencia y, bueno, eso... Desde ya que para nosotros, porque bueno, todos los 5 tenemos otra vida, otras responsabilidades, otros trabajos. María se dedicaba a ello, además había estudiado, tenía formación, había vivido con Borges. En nuestro caso es de vital importancia y es súper tranquilizador que esté también de por medio de la agencia. Está en buenas manos, obviamente que nosotros participamos y tomamos decisiones, pero siempre y escuchando tanto a la agencia como a los expertos o a quienes hemos tenido contacto en estos años, que son estudiosos de la obra y nos pueden ayudar o escuchar una opinión para después tomar una decisión un poco más fundada de repente, ¿no?
0: Totalmente, no, y están súper atentos los de la agencia, porque pasó la otra vez que hicimos lo de Leonor y Favero de Borges, sí, y llegó un mail como para que les demos, claro, y quizás no, nosotros no teníamos idea de que había que mandarle esto, pero estaban, viste, imagínate en todas partes del mundo que están haciendo algo.
1: Pero sí,
0: eso está buenísimo.
1: Sí, tiene que ser así.
2: Sí, tiene que ver con los derechos de autor, que todavía que se necesitan las autorizaciones.
0: Y también hay ciertas reglas, por ejemplo, que no se pueden cantar los poemas.
2: Sí, eso tiene que ver más con una decisión de María, que en su momento, que a Borges no, decía que no le gustaba cambiar el ritmo de los poemas. Claro. Entonces, con la música lo que pasa es que muchas veces sentía o sienten que se altera. Entonces, por eso, y nosotros, como continuadores de este legado, y sobre todo en esta primera etapa, que lo que tratamos fue de respetar y cumplir con este tipo de pautas que María establecía para la obra, continuar con esas decisiones.
0: Claro, está perfecto.
1: Nunca escucharemos una cumbia entonces.
2: No, claro.
1: La cumbia no.
0: Por favor.
2: Lo que no quita que el día de mañana, que el día de mañana venga un proyecto.
0: Nunca se sabe,
2: Y cambiamos un poco el criterio, pero por ahora, sin que implique dejar de lado lo que pensaba María o la decisión que ella tomó.
1: Claro.
2: Pero sobre todo en esta primera etapa decidimos, sin que implique un veto o una censura para nadie, que son poemas y recitados quedan divinos. Para una lectura...
1: Ahora, si el recitado lo hace, por ejemplo, un audio que hay de Borges que quedó de él recitando algo, y eso lo usa un chico para hacer música electrónica.
2: Bueno, por eso, hay un tema de derechos de autor que por ahora es lo que decidimos mantener el criterio de María.
1: Ahí no está cantando, pero claro, está usando un sample.
0: Le está poniendo música. Claro, es un tema. Bueno, nos vamos a ir a un pequeño cortecito y seguimos con Victoria, que es muy interesante.

0: Bueno, estamos escuchando, obviamente, porque nuestra productora es conceptualizadora.
1: Sí.
0: Cuentos borgianos, felicidades, se llama el tema. Bueno, muy lindo, Cuentos borgianos con Abril, de que estaba en Catupecu.
1: Ah, es verdad.
0: Catupecu, dije, sí, Catupecu.
1: Catupecu macho, sí. Bueno, seguimos acá con Victoria Kodama, charlando del gran Borges. Y bueno, este año se cumplen 40 años de la muerte de Jorge Luis Borges. ¿Y cuáles son las principales acciones que van a realizar desde la Fundación?
2: Bueno, tenemos un año bastante movido.
1: Sí.
2: Bueno, como siempre, y te comentaba antes, sí. Bueno, las visitas guiadas, siempre a lo largo del año se van desarrollando distintas visitas guiadas,
1: sí,
2: para grupos que formamos a partir de mails o de personas que piden visitar la Fundación, y después en fechas fijas,
1: sí,
2: donde distintos guías van realizando distintas visitas. Después la de estudiantes secundarios. Y después, bueno, va a haber talleres, concursos, los concursos destinados también al nivel secundario y a último año del nivel primario, de cuentos y de haikus. Después hay, bueno, con el gobierno de la ciudad tenemos un convenio por el cual también todos los meses se lleva adelante una conferencia, un taller, una visita guiada. Una muestra importante vamos a hacer en el Centro Cultural Recoleta, que también va a estar acompañado de charlas. Bueno, después está el recitado de Leonor Benedetto y Favero, que la verdad que...
1: Ahora lo vamos a llevar por varios lugares.
2: Bueno, eso para nosotros es fundamental, que sea federal, que vaya. Ya tuvimos reuniones con distintas Secretaría de Cultura, Ministerio de Cultura de distintas provincias, de Chaco, Mendoza, de todos lados, quieren tener presencia, y nos pasa con las embajadas también de distintos países que quieren llevar a cabo la conmemoración, porque esa es una de las decisiones que tomamos desde la Fundación. A María no le gustaba conmemorar el fallecimiento de las personas.
1: Sí,
2: y era un tema, y entonces por eso ella siempre decidió conmemorar el nacimiento,
1: claro,
2: el 24 de agosto, Día Lector, y además coincide siempre con la semana que se destinó desde la Fundación a organizar las Jornadas Borges.
1: Claro.
2: Y desde siempre las Jornadas Borges, este año van a ser desde el 18 de agosto al 24 de agosto, finalizan el día que Borges cumpliría años.
1: Claro.
2: Con una torta, un brindis, todo.
1: Sí, sí, sí.
2: Hemos hecho el año pasado.
1: Pink Floyd.
2: El libro, era el tema que le gustaba a Borges.
1: A él le gustaba
2: su cumpleaños.
1: A él le gustaba poner Pink Floyd.
0: Sí,
1: un pianista vino y tocó Pink Floyd.
2: Y se presentó el libro también, que
1: también,
2: el Alex Ilustrado, que la verdad que
1: hermoso.
2: Una edición muy muy cuidada, muy muy linda, que también la idea era que llegue a las bibliotecas populares con Conavip.
1: Sí,
2: la verdad que ese también fue un proyecto
1: maravilloso.
2: Un resultado quedó muy lindo. Y bueno, conferencias, charlas, va a venir Daniel Balderston a dar un curso, un pequeño curso en la Fundación, Lucas Adur, Gamerro, distintos especialistas van a dar cursos o talleres con distintos temas. Eso es para la segunda parte del año. Después con embajadas.
1: O sea, ¿la fecha exacta cuál es?
2: ¿De las jornadas?
1: De la muerte de...
2: El 14 de junio falleció Borges,
1: claro,
2: tal cual.
1: Porque vamos a hacer, probablemente en el Cervantes, lo van a poner a Favero y a Leonor en esa fecha.
2: No, es maravilloso. Así que el recito de Leonor es increíble, la verdad que sí.
1: Sí, acompañada por Favero.
2: Favero, un músico increíble,
1: tal cual.
2: Vino a la Fundación hace poquito.
1: Bueno,
2: trajeron su equipo de sonido igual porque es un espacio chico, nada que ver con el teatro, con el Teatro Cervantes, que es un lugar increíble. Y la verdad que todos súper emocionados, y ella agregó, porque justo era en homenaje al mes que había fallecido María, entonces tuvo la delicadeza de incorporar la dedicatoria del libro La Cifra, que es increíble también, y la leyó, estuvo muy lindo, la verdad que es un espectáculo, un recitado que vale la pena tratar de ir a disfrutarlo, porque
1: es
2: adentrarse en la poesía de Borges desde otro lugar, con una voz increíble y una música que acompaña a la altura del escritor, la idea es también que eso circule por las provincias y puedan disfrutarlo.
1: Es lo que vamos a hacer, estamos ahí.
2: Ojalá que se pueda.
1: Se va a hacer. ¿Cómo definirías vos a Borges?
0: Bien lunes.
2: Tal cual, un escritor para mí, desde mi lugar, ¿no? Por supuesto, el más importante de Argentina, un escritor universal, que esto que hablábamos recién, ¿no? Que trasciende el tiempo, trasciende todo. Es una lectura que uno va llevando y va modificando con lo que va incorporando cada uno y va descubriendo cosas nuevas, y esta contemporaneidad y esta conexión, intertextualidad con otros libros, con otros autores, con otros temas, con otras ciencias, es mucho más que literatura, es filosofía, es religión, es ciencias exactas, de derecho, psicología, filosofía, es apasionante, ¿no?
1: Es apasionante.
0: Yo quiero saber más en el plano de lo personal, ¿no? Ya. ¿Cómo llegó él a tu vida, digamos? ¿Cómo fue la primera vez que lo viste? ¿Te acordás? ¿Cómo fue esa situación?
2: Yo era muy chica cuando falleció, así que recuerdos, claro.
1: Ella es muy joven, Pablo.
2: Tan joven, pero bueno.
0: Bueno, pero capaz.
2: Pero a través de la lectura, por supuesto, como todos, en el colegio primero, con alguna lectura medio obligatoria, nos pasó a todos,
1: obvio,
2: ¿no?
1: Sí.
2: Y después, bueno, con este bombardeo de hace unos años que realmente desde otro lugar, y con una responsabilidad y también involucrada con un montón de temas, cuando hay que dar alguna autorización por temas de derecho de autor o cuando se hace algo en la fundación, siempre implica una lectura, un análisis, bueno, a veces más acotado, a veces más profundo, dependiendo también de las posibilidades, porque yo ejerzo la profesión, tengo una familia, tengo
1: todo,
2: un...
0: Tenía y tengo,
2: y lo mismo les pasa a mis hermanos, ¿no? Por supuesto, entonces, bueno, todo en la medida de nuestras posibilidades y lo que uno puede...
1: Se reocupan, o sea, yo la impresión es que es lo único que hay en su vida, porque se ocupan, están un montón.
0: Es que si no,
2: cuando hablamos de compromiso implica mucho, y eso es lo que se ve, porque después puertas adentro también hay un montón, ¿no?
1: Obvio.
2: María tenía una colección, está la biblioteca de Borges, los 3.000, aproximadamente 3.000 ejemplares que forman esa biblioteca que hizo que Borges fuera quien es también, ¿no? Claro. Libros que pertenecieron a su padre, a su familia, con muchísimas anotaciones e inscripciones que se conservan en el museo, en la sede de la fundación, y que implica también una conservación, un mantenerlo. Lo mismo, toda la colección que María, durante todos estos años, todas las actividades y todo lo que participó la fundación, todo eso no estaba catalogado, entonces también estamos haciendo un trabajo de catalogación, de clasificación, para ver para qué nos puede servir el día de mañana, o qué se hizo y qué no vamos a repetir, o qué queremos repetir.
1: Claro.
2: Y después, bueno, fotografías. María era fanática de las fotografías, entonces, de todos sus viajes por el mundo, que fueron muchísimos, hay muchísimas fotografías, tanto de ellos, como de Borges, como de ella, como de las actividades que se hicieron con la fundación, y que lo mismo, están sin clasificar.
1: Claro.
2: Algunas había llegado a clasificar.
0: Capaz.
2: Bueno, el punto pasa por eso. La digitalización, creemos y todos vamos a estar de acuerdo que es el futuro, que es lo que necesita todo, desde la biblioteca hasta las fotos. La biblioteca también, esas notas de Borges, esos libros del 1800, 1700, hay que digitalizarlos, hay que buscar la forma de que sean accesibles para preservarlos, tal cual, porque el papel, todo está expuesto al ambiente, al paso del tiempo, y sobre todo también para que puedan ser objeto de estudio, tanto por los argentinos como por las personas que están en el exterior, que facilitaría muchísimo. Pero bueno, todo eso implica también otro trabajo, un compromiso muy fuerte y una inversión que hoy no, desde la fundación, no estamos en condiciones de afrontar, pero ya va a llegar el momento de hacerlo. Es uno de los objetivos y de las metas que tenemos, no en tan largo plazo, poder llegar a digitalizar toda esa biblioteca, lo mismo que...
0: Es que es un trabajo.
2: Es un trabajo, y que además hay que hacerlo con responsabilidad y bien, ¿no?
0: Bien.
2: Con un escáner profesional y que se logre una calidad que permita ser un instrumento para el trabajo, para el que quiere leerlo, porque le interesa, pero para el que quiere estudiarlo, analizarlo y enfocarse en todos los libros que hay en distintas lenguas, que es impresionante. Biblias, enciclopedias.
0: Audiolibros capaz que hay también, ¿no?
2: Audiolibros en la biblioteca de Borges, pero por supuesto,
1: Y contanos de María Kodama, ¿qué podés compartirnos? ¿Cómo era ella? ¿Tuviste vínculo así cercano?
2: Bueno, María era muy reservada por lo general también, desde nosotros, tanto como sobrinos de María, como desde la fundación, de repente, como que lo que ella no ventiló o no le gustó hacer público, tratamos siempre de respetarlo, sentimos en el deber ético y moral de repente de mantener eso. La verdad que siempre admiramos muchísimo su trabajo y desde el respeto y demás, nos parece que dedicó su vida a esto, que era su pasión, que en un momento fue muy atacada y lo sufrió muchísimo, sí, pero también supo sobreponerse a eso y creo que fue hasta un estímulo para continuar trabajando y que cada vez hacer más cosas y divulgar y proteger la obra de Borges, a quien amó y quien fue su compañero de vida, no hay duda.
0: Claro, dedicó, eso es lo más, ¿no? El amor.
1: Sí, totalmente. Esa incondicionalidad, ese compañerismo. Ese estrés.
2: Casi 40 años después de su muerte continuó y la verdad que irreprochable. Y hablan sus actos y todo el trabajo que hizo desde la fundación. No hay duda que es así. Y sí, es, la verdad que una persona. Mira, y también desde la fundación nos parece justo y por eso también inauguramos una vitrina que tiene que ver con María en honor a ella.
1: Eso es re importante.
2: Con
1: sí,
2: las fotos
1: claro.
2: de su familia, de su con sus padres, con fotos con Borges, en un lugar más. Más casero, más distendido,
1: total.
2: Tal cual, de la convivencia, de la convivencia como compañeros de los últimos años, de muchísimos
1: claro.
2: años.
1: Sí, sí.
2: María súper joven, caminando por Buenos Aires, sentada en un sillón, leyéndole. O sea, todas esas fotos que de repente no están publicadas, muchas de ellas están publicadas en Atlas también, con ese estilo. Y después con muchísimos premios, con decoraciones y reconocimientos que obtuvo tanto en el país como en el exterior, que nos pareció lindo incorporar en la vitrina. Y sus últimos libros, ella no escribió mucho porque siempre decía que no quería que Borges le prologara su libro, le daba vergüenza.
1: Claro.
2: Entonces nos pareció importante también hacer hincapié y foco en su producción literaria, ¿no? Entonces desde la fundación organizamos también algunas conferencias que tienen que ver con esos libros que ella escribió, con sus cuentos.
0: Qué bueno.
2: Sí.
0: Qué buena Victoria.
1: ¿Se llegaron a editar esos libros?
2: Sí. Relatos. Yo con los números soy un poco...
1: Bueno,
2: pero 2017, creo. Después está Homenaje a Borges, que es un libro muy lindo, donde ella comparte toda su vida con Borges de distintos lugares. La Divisa Punzó, que escribió con... Claudia Farias Gómez.
1: Ah, mirá.
2: Sí, y después hay un libro de que se hizo con la fundación, que escribió Fernando Flores Mayo, que es vicepresidente de la fundación, que es la Biblioteca de Borges, que son algunos de los ejemplares que conforman esta biblioteca de la que hablábamos.
1: Genial.
0: Buenísimo. Bueno, muchísimas gracias por haber venido
1: por
0: a contarnos
1: venido.
0: Todo esto.
1: Un placer y se viene un año, pero con todo, ¿eh?
0: Muchas
1: Vamos
0: bueno,
1: para adelante.
2: Muchísimas gracias a ustedes y bueno, para

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2: Estamos
3: ¿cómo estás?
2: Con un invitado de lujo.
3: Así es.
2: Este programa de hoy fue, está siendo
3: champagne.
2: Maravilloso.
3: Champagne, una palabra, ya estuvo en Kodama.
2: Vamos a darle un aplauso muy fuerte a Daniel Fernández.
3: No es mucho.
2: Pero falta más gente para aplaudir.
3: Es mucho.
2: Le voy a contar a la gente que Daniel Fernández es director de artes escénicas, coreógrafo, productor, docente. Pero vos haces de todo.
3: De todo. 360.
2: 360.
3: Soy de la generación del 360. Si no hacías todo, no servías.
2: Claro.
3: Era todo. Y de repente, imagínate, yo arranqué bailando y cantando, comedia musical y demás. ¿Querés que te cuente un flash de así, rapidito?
2: Por favor.
3: Yo soy maestro, docente.
2: Sí.
3: Y un día se olvidaron el diario, que en esa época es el diario conocido, el más importante, bien grande, se lo olvidaron arriba del tren. Y yo lo empecé a leer y decía, se buscan bailarines en el teatro Maipo, bailarines disco. Y yo iba a las discos, lo reventaba, agarraba el bafle, agarraba el bafle, pero no sabía lo que era arriba del bafle. Conmigo no bailaba cualquiera, tenías que bailar, pero bailar bien.
2: Claro.
3: Y voy, y me tomaron.
2: ¿Puedo creer?
3: Me tomaron en la revista que como bailarín disco. Pues era la época de Travolta, Fiebre de Sábado a la Noche. Claro, pues, y a mí me gustó, y ahí digo el aplauso. Ganaba 10 veces más mi sueldo como docente. Y ahí el aplauso me gustó. Y terminó la temporada, me presenté a la prueba de la segunda y yo no tenía técnica.
2: Ah, claro.
3: Digo, no me van a ganar. Me puse a limpiar un supermercado muy conocido que hoy existe, de 10 de la mañana a 6 de la tarde, limpiaba las góndolas, hacía reposición de todos los productos que había que reponer, y durante la mañana estudié durante un año clásico, jazz, zapateo americano, folclore, todo lo que te puedas imaginar.
2: Claro.
3: Y debuto al año con Nélida Lobato, Amber LaFox, haciendo Chicago. Ahí debuto como bailarín hasta los 24 años, que dije, esta carrera no es para mí.
2: ¿En la carrera de bailarín o la carrera?
3: La carrera de bailarín porque era corta.
2: A mí me pasó lo mismo.
3: ¿Me entendés? Y digo, no, yo tengo que empezar a dirigir. Y así fue como a una cuadra de acá.
2: Sí.
3: Yo bailaba en el Maipo en el 82 con Nelly de Lobato y Tato Bores. La última vez que bailé fue acá en el Maipo, era una mariposa en el Maipo.
2: Mira.
3: Y acá a la vuelta había un cabaret que se llamaba Queen.
2: Mira.
3: En Esmeralda, a esta misma dirección, en Esmeralda. Y yo armé el mejor espectáculo de anoche, el mejor que te puedas imaginar. Un día vine al metro y me dice, vino Tato Bores. ¿Qué viene Tato Bores? Y Tato Bores está trabajando conmigo. Está Tato Bores en la platea con la esposa y Pepe Parada. Pepe Parada era un productor en esa época, manager de figuras. Y me dice, pibe, lamenta que me gustó mucho el espectáculo. ¿Querés ser el coreógrafo de mi programa? ¿Qué?
2: Ay, Daniel, claro, vos mirá lo que...
3: ¿Querés ser el coreógrafo de mi programa? Me dijo, le digo, sí, te espero en el canal la semana que viene a tener una charla con la producción. Y Pepe Parada me dice, yo te vengo a ver la semana que viene para teatro. Y debuté con Porcel, Olmedo, Susana y Moria como coreógrafo y con Tato en televisión. Hasta hoy, hasta estar con ustedes, estoy trabajando.
2: Mirá qué bárbaro.
3: Pero llegar a ver... Yo soy estás adelante de un iluminado, un tipo de suerte.
2: No, no solo suerte, porque vos te pusiste a estudiar.
3: No, olvídate. Trabajé, vengo... Yo soy de la época del trabajador, tipo soñador. Yo hoy tengo pasión de venir acá.
2: Sí, se te
3: la
2: nota.
3: La pasión, las ganas. ¿Entendés? Todo, soy un agradecido de la vida. Hay que empezar a decir gracias. ¿Sabés qué sanador es?
2: Sí,
3: es sanador.

0: Y ahí arrancó todo, hasta hoy, de estar en Cultura, cuando me llama Leonardo Cifelli y me da la posibilidad, el secretario general de Cultura, y me da la posibilidad, ¿querés venir? Le digo, déjame probar.
1: Claro.
0: Y me encontré con algo interesantísimo, con un trabajo. ¿Sabés qué me encontré en Cultura de la Nación? Me encontré con volver otra vez al taller, a las articulaciones, a que a veces crees que no hay nadie, existe todo. Encontrarme con las direcciones, en buscar articulaciones, ¿por qué no nos juntamos? ¿Por qué no hacemos esto? ¿Y por qué no hay esto? No hay, ¿cómo que no hay? Buscamos una dirección y aparece otra y se encontró el macro, cuando uno cree que hay todo micro.
1: Totalmente.
2: Bueno, y ahora, claro, ahora estás dirigiendo la Salamanca.
0: La Salamanca, ¿no? Que estoy re contento, con una experiencia maravillosa, porque es el primer espectáculo que hago yo en mi corporación, dentro del equipo de Luis Blanco, que es el subsecretario de Cultura, del director de promoción, que es José Casali, un laburador increíble, un trabajador increíble, bajo toda la estructura técnica que tiene Valeria Ambrosio, dentro del Palacio.
2: O sea, ¿es la primera vez que haces algo así?
0: ¿En Cultura? Cultura sí, es la primera vez que como siempre hice plano comercial.
2: Claro.
0: Y yo a Leonardo lo conozco de mucho tiempo. Leonardo no es un improvisado en esto para nada, es un hombre que sabe muchísimo de cultura y muchísimo de algo muy importante. Creo que aquel que tiene que conducir algo como está conduciendo Cifelli ahora tiene que saber administrar y tener un conocimiento cultural. Y lo tiene porque no es de un día.
1: Claro.
0: No es un hombre de un día. No es un hombre de un día.
1: Claro.
0: Ese es el tiempo que yo por el cual yo me permito, y ni lo veo. Claro. Ni lo veo porque trabaja todo el tiempo, ni lo veo. Trabajo y me siento feliz, estoy re contento de estar trabajando acá.
1: Qué lindo.
0: Sí, muy lindo, muy lindo.
1: Daniel, ¿y cómo nació la idea de hacer esta adaptación de la Salamanca?
0: Bueno, hay reuniones de gabinete en el cual están todos los directores y, bueno, ¿qué vas a presentar? Bueno, se nos ocurrió hacer, ¿cómo se llama el término? El término lo perdí. Bueno, hacer un, mitos folclóricos nacionales.
1: Ajá.
0: Y aparecieron varios. Y digo, la Salamanca me parece algo lindo, algo del norte.
1: Claro.
0: Impactante. Y nos pusimos a escribir con Luis Ávila. Luis Ávila, yo le tiraba el guión, le tiraba lo que quería, le empezó a escribir el libro. Y así fue naciendo hasta que nos encontramos con teatro musical, no comedia musical. Es teatro musical. Primero es el texto y aparecen canciones y aparecen bailes. Lo más gracioso de todo esto es que no podíamos, debido a que ya estaba toda armada la planificación de elencos estable, no pude contar con el baile folclórico nacional. Pero
1: bueno,
0: un día aparece José Casali y me dice, encontré algo por medio de Bernardo.
1: Bernardanti, ahí ya nos dicen.
0: Sí,
1: de
0: con Bernardo. Y Bernardo me dice, mira, yo encontré un ballet, ¿por qué no lo vas a ver? Resulta ser de que digo, tírame la data. Veo la data, me gusta. Me gusta y me fui a Lavallol. Eran de Lavallol. Me fui a verlos a Lavallol y debutaron.
1: ¡Ah, qué hermoso!
0: No sabes, tarde, 18, sí. 24 años. No sabes la garra de esa gente. No, la garra. Las ganas de darle para adelante.
1: Qué,
0: y me hizo acordar a mí cuando tenía 24. Yo era agotador a los 24 años. Agotador, cansador. Me tenías que dar un martillazo en la cabeza para parar. La verdad que sí. Y me encontré con estos pibes que son geniales.
1: Qué lindo. Y aparte de darles la oportunidad también de estar en semejante festival.
0: Lo que era para ellos. No, cuando los cité en el Palacio de Libertad no podían creer que estaban. Miraban todo y digo, ¿y son de Lavallol? Que no lo...
1: Qué
0: y ahí están.
1: Bárbaro,
0: sí,
1: qué
0: maravilloso.
1: Lindo.
0: Yo estoy recontento de haberlos conocido porque hicieron un trabajo magistral.
1: Pero
0: no sabes que junto con la coreógrafa. La verdad que sí, ahora tengo directora nueva, a Dolores Stabilini, que es la nueva directora que
1: Dolly,
0: tengo, que es un amor, un
1: la
0: amor,
1: queremos
0: es un
1: Dolly,
0: amor, Dolly, un
1: es
0: amor,
1: hermosa.
0: Un amor. La verdad que sí.
1: Ella está
0: la tengo que directora, es mi directora.
1: Ah, qué suerte que tenés.
0: Es mi directora,
1: es
0: mi directora, sí.
1: Sabe mucho.
0: Sí, sí, sí, ella está bajo la dirección de literatura y música.
1: Ah, qué
0: y yo estoy
1: lindo.
0: Haciendo artes escénicas en la misma dirección.
1: Qué
2: yo
1: lindo.
2: Quiero saber, más o menos, ¿cuánta gente interviene en la obra de la Salamanca?
0: 34.
1: Un montón.
0: 34 personas. Son 30 de ballet y 4 actores. Y 2 elencos, porque teníamos un elenco de reemplazo, por si llegase a faltar algo, tenés que levantar la obra.
2: Se lesiona.
0: Así que estaba un elenco de back, y que en definitivo fue tan protagónico como el otro. Un día uno, un día otro, un día uno.
1: Ah, qué bueno.
2: A sala llena los 4 días.
0: Sí, la verdad que sí.
1: ¡Qué eso, genial!
0: Eso, sí, sí, muy interesante. La verdad que fue muy lindo y la gente salía fascinada, muy, pero muy contenta por ver un espectáculo. Se contó un cuentito, que era lo que quería yo, como le digo a todos mis actores, si logramos contar el cuento, la gente se va feliz. Si Totalmente. El cuento queda por la mitad, la gente se pregunta, ¿y qué pasó con
2: ¿qué
0: esto?
2: Pasó?
0: Cuando preguntan qué pasó es porque salió mal.
1: Sí,
0: ¿es así o no?
1: Sí,
0: y bueno, vos sos
1: claro,
0: actriz.
1: Claro.
0: Ya entendés la historia. Pasa por
1: claro.
0: ahí.
2: Este, sí. ¿Tienen idea de reponerlo?
0: Mirá, vamos con cuatro fechas más, 25, 26 y 28 de junio.
1: Ah, bueno, mirá, no, bueno.
0: Nuevamente mirá. En el Palacio de Libertad. Nuevamente
1: Genial.
0: En el Palacio de Libertad. Sí, nos dio la posibilidad el secretario de Cifeli de permitirnos hacer tres fechas más, así que,
2: bueno.
1: Es que
0: yo
1: sí.
0: recontento, y hay más sorpresas, pero todavía no están
1: no
0: firmadas,
1: contar,
0: pero hay
1: claro.
0: muchas más sorpresas y ya estamos trabajando con el segundo mito.
2: Ah,
0: así
2: qué bien.
0: Que sí, sí.
2: Bueno,
0: hay
2: mito para el rato entonces, parece.
0: Sí.
2: Qué bueno.
0: Sí, estamos ya todos trabajando en
1: qué
0: el segundo.
1: Lindo,
0: sí,
1: qué
0: la verdad
1: lindo.
0: Que sí.
1: ¿Y van a girar, a hacerlo federal? ¿Hay
0: bueno, el objetivo principal de Cifeli es que dejar el ombligo okay. de lado. Dejar
1: Totalmente.
0: Buenos Aires de lado
2: claro, sí.
0: y empezar a articular con las provincias.
2: Abrir la cancha.
0: Sí, hay que abrir la cancha. Hay que dejar de pensar de que Buenos Aires es el ombligo. Si bien están, convengamos que están todos los eslabones principales gubernamentales existen en Capital, pero existen, por ejemplo, vas a las provincias, te contás que no hay una provincia que no tenga ballet.
1: Totalmente.
0: No hay provincia que no haya actores.
1: Sí.
0: Acá, como estamos con falta de tiempo, llevamos el elenco de actores, pero incorporamos el ballet local.
1: Ah, mira qué bueno eso.
0: Sí, por suerte, sí, junto con Andrea Petrini, que es también es coreógrafa. Entonces, va a viajar antes, yo también viajo antes, e incorporamos a los ballets locales
1: Hermoso
0: de cada eso. Lugar donde vamos a trabajar.
1: O sea bueno. que ya está confirmado, ¿saben a dónde?
0: Hay varias, no, sí, pero no tengo... Creo que la primera región de Cuyo, creo que arrancamos en la
1: qué
0: región
1: bueno.
0: de Cuyo.
1: Qué genial. Bueno, vamos a ir un pequeño
2: vamos
1: cortecito
2: un
1: y seguimos con Daniel Fernández.
0: Seguimos, porque la próxima bailo.
1: Se puede bailar.
0: Bailo por radio.
1: No, pero esto va grabado. Va por streaming también.
0: ¿Vos me estás tomando de perfil? Tengo un perfil horroroso.
1: Hermoso.

0: Bueno, qué lindo lo que estábamos escuchando, Dani. ¿Sabés qué era?
1: No.
0: La banda de sonido de la obra La Salamanca, que casualmente estamos acá.
1: Y la hizo Damián Mahler.
0: Damián Mahler, claro, maravilloso.
1: Tan talentoso, Damián.
2: Y lo tuve en brazos.
1: Ah.
2: ¿Sabés lo que fue encontrarme con él?
1: Ay,
2: me enseñé a jugar
1: fuerte.
2: Yo era el tío Daniel. Imagínate que el día que quedó embarazada Romy, su madre,
1: sí.
2: En esa época era la esposa de Ángel.
1: Sí.
2: Ángel era un gran amigo mío.
1: Sí.
2: Este, me dice, tengo que darte una noticia. Y lloraba en la heladería de Junín y Corrientes, no me olvido nunca. Que estoy embarazada.
1: Ya asustada.
2: Le voy a decir a Ángel, estoy embarazada. Anda corriendo a decirle a Ángel. Era Damián.
1: Ay, Damián.
2: Imagínate.
1: Ahora verlo así tan artista.
2: No, te voy a contar algo, porque lo tengo que contar.
1: Contalo, por favor.
2: Vamos a encontrarnos, Dami, vamos a trabajar juntos, primera vez que trabajamos juntos. Imagínate que el padre, a nivel. Me acuerdo que un día me llama, voy a decir, mirá que tengo mucho, me tenés que cortar
1: porque
2: si no paro con las
1: anécdotas. Pero esto me gusta, me encanta.
2: Me dice, acaban los chicos, están con mucho ruido en casa, y digo, no tengas problema, yo voy a la casa de mi viejo, te presto mi departamento para que componga Drácula. ¿Entendés?
1: Mirá.
2: Entonces le doy el departamento y él parte lo hizo en mi departamento en casa. Pero esto no es la anécdota que quería contar. La anécdota es que le digo, Dami, ¿dónde nos encontramos? Dami estaba dirigiendo Company. Con Ferdente.
1: Claro, sí, sí.
2: Estaba dirigiendo Company, estaba director musical ahora, hace poco.
1: Sí.
2: Y me dice, ¿te parece, para que hablemos tranquilos, te parece que nos encontramos en La Ideal, en Suipacha y Corrientes?
1: Hermoso.
2: Ahí me encontré con el padre la primera vez.
0: Mirá.
1: Ay, ¿los viste?
2: Todo mensaje.
0: Sí. ¿Cuánto en este barrio además también, no?
2: ¿Cuánto mensaje?
0: Sí.
1: Sí, sí, sí.
2: ¿Cuánto mensaje? Es terrible, todo el tiempo hay. El tema está en que, como dije hoy, en ser buen observador de la vida, y todo resulta fácil, porque la otra edad no la vas a arreglar nunca, yo no te voy a arreglar nunca la vida, y vos tampoco me la vas a arreglar a mí, porque somos distintos, tenemos otro tiempo y nos manejamos desde otro espacio, y vemos las cosas de otro lado,
1: Ese
2: es el tiempo, no pasa por otro lado.
1: Qué inteligente.
2: Va por ahí,
1: Inteligente emocionalmente sos.
2: No, yo me manejo todo emocionalmente. Es decir, no tengo tiempo para fingir. Y cada vez tengo menos. ¿Qué me quedarán? 15 vacaciones y ya viene el bastón.
1: Ay, no, pará.
2: No me mires. Mirá qué contento hasta que el día 15 ya, viste, 15 y ya está terminado.
1: No.
2: Hay que cuando viene el bastón... Hay que
1: no sé
2: se
1: si
2: viene
1: te va
2: la,
1: a venir el
2: se viene la mecedora,
1: no,
2: se viene
1: no.
2: la mecedora, se viene todo. Hay que vivirla bien.
1: ¿Y cómo fue trabajar con Damián, el proceso hermoso?
2: Muy lindo, ¿sabes? No, fue muy lindo porque aparte súper creativo.
1: Damián
2: entendió
1: es un
2: enseguida,
1: sol.
2: Le dije sacame de las estructuras que puede llegar a pensar cualquiera.
1: Claro.
2: Es decir, respetando, ojo con lo que voy a decir, y pido respeto para todos, porque soy respetuoso con todas las ideas. Le dije, no quiero el rancho, no quiero el palenque, no quiero el caballo, no quiero el aljibe.
1: Perfecto.
2: Quiero teatro de cámara.
1: Ah, claro.
2: Quiero teatro de cámara y que el artístico, particularmente, diga lo que tiene que decir. No la búsqueda del objeto, que todo sea a partir del imaginario. Nada más que eso, se entendió. Y la música la quiero igual. Si vas a hacer una chacarera, poneme guitarras eléctricas. Si vas a poner, poneme, buscá la vuelta, no de la funcionalidad de algo nuevo, no de algo distinto. Metete en tu creación.
1: Qué bárbaro, qué bien.
2: ¿Entendés? Y a partir de ahí surgió que la música es hermosa.
1: Es hermosa.
2: Vas a encontrar una chacarera que es bellísima.
1: Sí,
2: vas a encontrar música que no tiene nada que ver con el folclore, y a su vez tiene que ver con el folclore. Pero tampoco quiero decir que está lo moderno y está lo antiguo. No, está la esencia del querer hacer algo nuevo.
1: Qué lindo.
0: Que es esa libertad.
1: Qué interesante.
2: ¿Qué es eso del arte?
0: Sí.
2: El arte es eso.
1: Sí.
2: Marta Minujín lo dice muy claro. Qué lindo lo que hiciste. Es lo que pude.
1: Totalmente.
0: Que sí.
2: No hay otra cosa. Vos te pones a pensar. Una de las vidas más ricas que he conocido yo es la de Leonardo da Vinci.
1: Ay, sí.
2: Y fue el tipo más olvidado de la historia. el más olvidado. Fue el único que agarró la Gioconda y se escapó antes de que la quemen.
1: Claro.
2: ¿Entendés? Un gran perdedor fue. Y ha sido un gran constructor del arte, de la belleza, de la arquitectura,
0: claro,
2: de todo lo que te puedas imaginar.
0: Mucho.
2: De todo lo que te puedas imaginar.
0: Leonardito.
2: Y después Leonardo da Vinci vengo yo. ¡No! ¡No! Perdón, corten.
0: Leo y yo.
3: Leo es un montón. Leo y yo es un montón.
1: ¿Y vos qué hiciste?
0: Una remera, Leo y yo.
1: Hiciste tantas cosas en tu vida, digo, hiciste desde esto de bailarín, produjiste, digo. ¿Qué te queda pendiente? ¿Hay algo que te queda pendiente?
2: ¿O qué me quedó pendiente?
1: No, podés seguir teniendo objetivos y sueños.
2: Pero depende en qué espacio me lo digas, ¿en el artístico o en el personal?
1: Pues en todo,
0: en ambos.
1: Puede ser.
2: Y yo, a mí me quedó algo.
1: ¿Qué?
2: Yo creía que siempre iba a ser joven. Y me quedó ser padre, pero no marido.
1: No, ¿por qué marido? ¿No? Y sí, está bien.
0: Ese combo me gusta, ¿eh?
1: Sí, claro.
2: Me quedo ser padre. Tengo 18 ahijados.
0: Sí.
2: Y...
0: Pero te dan ganas de...
2: Sí.
0: Hoy en día.
2: Sí, totalmente. Claro, pero hoy no, ya no. Porque hoy sería...
1: Pero mirá,
2: sería egoísta. Sería egoísta.
1: ¿Por
2: sería,
1: qué?
2: Y porque tendría un hijo joven con un padre grande y cuando esté en plenitud ya voy a estar con el bastón y al fin y al cabo lo crié para que me cuide.
1: Pará,
0: ¿viste cuando cuentan? No puedes
1: dejar
0: de escuchar.
1: No, pero necesito que hablemos de algo importante, que es el concurso.
2: Ah, pero
1: esto
2: por
1: es re
2: favor.
1: Importante.
2: Otra de las cosas que realmente resultaron sumamente interesantes al secretario general de Cultura, Cifeli, fue esta idea de crear tu historia.
1: Musical.
2: Es decir, se nos ocurrió hacer un concurso nacional. Con dramaturgia y composición musical.
1: Qué maravilloso.
2: Ya se eligió la de dramaturgia, ya está elegida, está la ganadora.
1: ¿Se puede decir?
2: Todo.
1: Bueno, no sabes el nombre, pero
2: sí,
1: mira
2: sí,
1: vos,
2: pero
1: qué bien.
2: Ya está elegida. Y ahora falta
1: la música.
2: La composición musical, que esta es la segunda etapa y cierra.
1: 20 de mayo.
2: Atención, compositores de todo el país. Tienen la posibilidad ahora de poder ser los autores de la composición musical de Crea tu Historia. Les comunico que la ganadora de dramaturgia, el libro, es Comedia Brillante Fantástica.
1: Ay, qué lindo.
2: Es para que realmente disfruten y compongan música y realmente nos incorporemos todos en lograr dramatúrgica composición musical federal.
1: Qué bueno.
2: Dejemos el ombligo de lado y empiecen a escribir, saquen los teclados, vayan al patio, quédense adentro, donde sea, pero compongan, empiecen a crear, que estamos esperando el trabajo de cada uno de ustedes.
1: Qué linda iniciativa esa. Y contanos qué otros proyectos tenés para este año.
2: Esto ya es un montón.
1: Estamos
2: haciendo adelante que llegue BTS. A la Argentina.
0: Estamos
2: haciendo en Palacio Libertad un encuentro de K-pop, anime, manga y gaming.
1: Ya está. Ay, eso
0: sí,
1: está tremendo,
0: sí,
1: con las chicos.
2: Sí, los tres juntos.
1: Qué bueno.
2: Los tres juntos.
1: Eso es maravilloso.
2: Sí, está bueno. Tenemos seleccionados 14 grupos de K-pop que cantan y bailan nacionales, que son increíbles.
1: No te la puedo creer.
2: Sí, ya audicioné. Ya audicioné. 18 grupos de K-pop y tenemos también el anime y el manga. Tiene un registro muy importante que inclusive tuve que charlarlo con psicopedagogos. Tiene una identificación muy especial con el que ve anime.
1: Sí, ¿qué sucede ahí? ¿No? Sí. Yo tengo a mi hija de 5 años que es fanática de estas K-pop, de las redes.
2: Sí.
1: ¿Qué pasa?
2: Sí, hay un tiempo muy, pero muy especial. El oriental, el manga y el anime, tiene un concepto, por ejemplo, el último nombre es Cazadores, no sé de cuánto se llama, me olvidé el nombre ahora.
1: Sepan
2: entender que soy un señor grande, estoy impecable. Pero le digo, ¿puedes contar el argumento? Y me dice, sí, es un chico que se fue de su casa y cuando llega encuentra muerto al padre, a la madre.
0: Y que son melodramas, ¿viste?
2: Sí,
0: son...
2: y las dos hermanas son vampiros.
0: Sí, tranca.
2: Le digo, pero esto es para chicos, le digo yo.
0: Para chicos.
2: Sí, porque si vos ves bien, les enseñan a superarse.
1: Hay algo que pasa con las guerreras, es igual, pasa
0: son
1: lo
0: mitad,
1: mismo.
0: Mitad anime, mitad, viste, autoayuda, es raro.
2: Sí, está por ahí, ¿eh?
0: Sí.
2: Empecé a ver, para, porque me tengo que meter en todo.
1: Obvio.
2: Y tengo que superarme, tengo que saber desde quién es Beyoncé a quién es María Becerra.
0: Vigencia, claro.
2: ¿Entendés lo que te digo? Tengo que saber
0: aquí está.
2: BTS y no imaginé estar tanto, es demasiado.
0: No.
2: A veces mucho.
0: Además de que ahora, dicen cosas que uno no termina.
2: Pero claro, y tuve que verme el otro día todo el recital de BTS en Corea, en la plaza, Sí. Y yo me veo. Tiene 71 años.
1: No, además, está viendo, yo cuando dijo no, 10, la plaza,
2: digo, oh, es un montón.
0: Además, hicieron un impasse como de 4 años porque se fueron a la colimba los chicos de la.
1: No, tanto no sabía, mirá vos.
0: Sí, subieron que allá no se jode.
2: Bueno, no,
0: se,
2: no.
0: Chao. Adentro, 4 años sin micrófono. Listo.
2: No se jode, es otra cosa, no, es otro
1: qué
2: rollo.
1: Bárbaro.
2: Así que imagínate.
1: Mucho trabajo.
2: Lo que es
1: creativo.
2: El encuentro de man. No, es que es lo que me gusta a mí.
1: Es lo que te gusta.
2: Tengo que pagar la comedia, viene la segunda parte de La Salamanca, sí. Viene el segundo mito.
1: Eso también que no nos dijiste.
2: Que estoy trabajando con, creo que lo trajeron acá, creo que, ¿vino ¿quién? El director de Alberdi?
1: Viene ahora en un rato viene.
2: Ah, bueno,
1: Pablo
2: Flores.
1: Es amoroso.
2: Flores, bueno, con Flores voy a empezar a trabajar el segundo mito.
1: Ay, qué hermosa. Bueno, Daniel, fue un placer
0: muchas
1: tenerte.
0: Gracias,
1: es hermoso charlar con vos. Está para que venga otro programa.
0: Columnista, fíjate.
1: Pero por
0: las historias
1: favor.
0: De Daniel.
1: Un placer.
2: Chico, el placer fue mío. Gracias,
1: gracias
2: de verdad.
1: Por venir.
2: Gracias, muchas gracias.
1: Bueno, y nos despedimos.
2: ¿Van a cambiar el fotógrafo, sí, no?
1: Vamos a cambiar el
0: perfecto.
1: Fotógrafo, sí,
0: es la última
1: sí.
0: Vez que lo...
1: Nos despedimos de este jueves
0: nos
1: tan
0: vemos,
1: lindo
0: Dani.
1: Y tan enriquecedor para todos. Bueno. Hasta el próximo jueves.
0: Chau.
1: Nos vemos.
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5: Las 9:00 p.m. en la República Argentina.
6: El jefe de gobierno porteño, Jorge Macri, dio detalles del operativo Tormenta Antinarco en villas de la ciudad.
7: Un operativo masivo en 15 barrios o villas de la Ciudad de Buenos Aires. Más de 1.400 efectivos de la policía de la Ciudad de Buenos Aires, junto con otras áreas de gobierno que nos permiten también retirar autos abandonados, zonas usurpadas o ocupadas, garantizando la paz en estos barrios, que es lo mismo que garantizar la paz en el resto de la ciudad. Nosotros venimos a estos barrios a buscar a los delincuentes, los que se esconden acá, los que cometen delitos desde acá, los que vienen muchas veces de otros lugares, desde la provincia o de otros países, y se esconden acá para cometer delitos. Y eso no lo vamos a permitir.
5: Karina Milei inauguró 24 espacios de La Libertad Avanza en todo el país.
6: Así lo señaló esta noche en una entrevista el presidente Javier Milei.
8: El tema de la política, digamos, hay estructuras que buscaron tener un partido político y llevan años y años y no logran tener el partido del distrito, ¿no? Y mi hermana generó en 6 meses 24 partidos, o sea, uno por cada distrito. Fuimos a una elección y ganamos en 16 de los 24, ¿no? O sea, tío, tremendo número.
5: La información deportiva con Eladio Arregui.
9: Liga Nacional de Básquetbol, continúan los cuartos de final. Están comenzando a jugar en Córdoba, en la cancha de Atenas, Instituto y Quimsa. La serie está igualada 1-1. En tanto, desde las 22, Boca recibirá o verá de Misiones. La serie favorece al multicampeón Genaice por 2-0 y de ganar esta noche será el primer semifinalista de la Liga Nacional de Básquetbol.
6: En la ciudad de Buenos Aires la temperatura es de 11 grados 4 décimas, humedad 73%, cielo despejado.
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